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2: La historia cuenta, 1781, cuando Tupac-Katari cercó la ciudad de La Paz por 109 días de marzo. Yo pregunté, ¿por qué tantos días ha durado cerco? Sus derechos. Está escrito, revise. Mira, los españoles nacidos en España tenían más derechos, derechos plenos, dice. Ya, españoles nacidos acá en Bolivia, ¿no?
3: Menos
2: mestizos, sería, no, mestizos, no criollos, mestizos.
3: Mestizos.
2: ¿No? Pero menos derechos. Y el movimiento indígena, aymara, quechua, sin derecho, guaraní, sin ningún derecho.
3: Para eso nunca hemos
2: primero, de primera rebelión, porque para que se respeta sus derechos. Segundo, por la mitra, la fábrica Otivas, ¿no? Explotación total por los terratenientes europeos españoles. ¿No? Siempre comento, la mayor familia fábrica Otivas, de esos 7 días de la semana, 3-4 días tienen que trabajar gratuitamente para el patrón, para el terrateniente, para el hacendado. En los 2 días de la semana para él, sin un derecho, sin educación, sin salud. El tercero, contra tributo indigenal. ¿Qué es tributo indigenal? Tiene que pagar impuesto a los representantes de la monarquía, representantes del rey de España. Compañeros, compañeros, escúchenme, hay que eliminar a los corregidores. Corregidores es de la estructura de Europa. Aquí ya no hay corregidores, claro, que algunos simbólicamente lo mantienen. Los encomendados pagaban impuestos al rey, al virrey, en especie, pagaban en trabajo o en dinero. Eso mantenía a los representantes de la monarquía. También el Estado colonial. En República Colonial, estaba comentando la semana pasada, en tiempo de Melgarejo, pero de tiempo de Melgarejo saltemos a la dictadura de Banzer, 1974, impuesto a la pequeña propiedad, a los pequeños productores, una rebelión campesina. Ahí los quechuas se levantaron, bloqueo de caminos, en plena dictadura de Banzer, 74, masacre en Pisana. Yo me acuerdo, joven, solo escuchaba, no entendía mucho, Tolata, y pararon ese impuesto indigenal, ¿no? Entonces, ahora se repite la historia. ¿Por qué comento esto? A ver, Ramiro, antes los españoles tenían más derechos, ahora los empresarios que hicieron plata haciendo política, croatas, bueno, son originarios contemporáneos, ¿no? Hasta españoles, ahora ellos tienen más derechos que el movimiento indígena. ¿Ah? Se repite la historia. A eso viene.

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1: 20 horas con 19 minutos. 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

0: Muy buenos días, oyentes amigos en todo el país, como siempre desde los estudios centrales de la radio Causachuncoca, en su red multimedia queremos enviarles un gran y enorme saludo a todo el pueblo boliviano y fuera del país a quienes nos están sintonizando. Permítame comenzar esta mañana con esta información. Fíjese, es información oficial del gobierno de Chile. Histórico, dice la información. Si vemos esta captura, histórica, incautación. Autoridades detectan más de 1000 toneladas de madera impregnada en droga. Ustedes lo pueden ver, esta información en este periódico. Imagínense, se trata del mayor decomiso de estas características, reitero. Se trata del mayor decomiso de estas características registrado en nuestro país y un golpe directo al crimen organizado, dice el gobierno chileno. Gracias a un trabajo conjunto realizado entre la Fiscalía, Policía Marítima y Aduana, se logró detectar 1.080 toneladas de madera impregnadas con diferentes tipos de droga en lo que se transformó, y escuche muy bien, en lo que se transformó en un golpe histórico contra el crimen organizado en nuestro país, dice, en Chile. ¿Y de dónde viene esta madera impregnada con droga? Señoras y señores, fue desde Bolivia. Información que usted debe tomar nota. Evo Pueblo, líder de los humildes, se encuentra con nosotros. Hermano presidente, ¿cómo está? Muy buenos días, bienvenido a la casa.
1: Buenos días. Nuevamente pedí este contacto por Causachuncoca, obligado a defendernos, obligado a aclarar muchos temas frente a las versiones del presidente Rodrigo Paz. No puede quedar así. Centró su intervención en narcoterrorismo,
0: acusando
1: en el trópico de Cochabamba, y Evo tiene días contados.
0: Exacto.
1: Que un presidente amenace a una persona públicamente, no entiendo, ¿no? Además de eso, al primer presidente indígena de Bolivia amenaza. ¿No? Al primer presidente del Estado plurinacional. Yo vi algunos sondeos de opinión, el mejor presidente. ¿Quién es el mejor presidente? Evo sigue ganando en los sondeos de opinión.
0: En efecto.
1: ¿No? En efecto. El narcoterrorismo. Y quiero decirle, de inicio, vamos a demostrar dónde está el verdadero narco y dónde está el terrorismo.
0: Es necesario aclarar eso.
1: ¿Ah? Entonces, por eso pedí esta... Te contacto, Ramiro, porque los medios de comunicación de Bolivia casi nadie se llama, pero sí del exterior permanentemente. Yo quiero comentarles algunos, que algunos, un solo medio, otro día diremos, me pide que reservadamente, clandestinamente vaya a una programación. Y puede ser una trampa para hacerme detener.
0: Claro. Confianza no, ahorita no, en nadie,
1: ¿no? No somos tan tontos, pues. Ya. Entiendo perfectamente sus insinuaciones. Justamente ese medio que atacan permanentemente al trópico que hay a bombar. Entiendo su tiempo.
0: Claro.
1: Piensan que nos va a persuadir, va a convencer, llevarnos ocultamente. ¿No? Bueno. Entonces... No sé cómo habrás escuchado yo. Empezó hablando del pueblo, el presidente Rodrigo Paz.
0: Su mensaje del día de ayer amerita una defensa, una respuesta, y desde acá va a hacer eso precisamente. Quiero, permítame antes, presidente, ayer me han dado un importantísimo dato. Ahora entiendo por qué la radio Causachuncoca es muy atacada por este gobierno, ¿no? Es un gobierno fascista, Porque ese tipo de amenazas, decir, salgan a la ciudadanía invitando a que salgan, a que se enfrenten, lo hace un gobierno fascista, un facho, como decimos. En el pasado fue así, ahora lo estamos bien. Mire, presidente, me han pasado un dato muy interesante. ¿Por qué nos han estado cortando las aplicaciones de celular cuando se escucha por celular? Ayer me han dado un dato que nuestros oyentes en un solo día, ¿no?, en un solo día, han llegado a 140 mil oyentes en la aplicación de celular y vía internet. Más de 140 mil oyentes, presidente.
1: Causachuncoca debe ser una de las radios, uno de los medios más escuchados, ¿no?, de Bolivia y en el mundo.
0: Tenemos mucha gente, presidente.
1: Saludamos a los oyentes, especialmente al exterior.
0: Sí. Solo quería ese dato. Ojalá no sigan haciendo eso que han hecho, cortarnos la señal. Pero ese es un tema aparte. Presidente, ahí está el pueblo. El pueblo en este momento nos está viendo. El pueblo es el que se está movilizando. No son terroristas y eso es lo que vamos a demostrar. Ayer decía usted el mensaje, aparece Rodrigo Paz con su gabinete, y es un gabinete de corbatudos como en un reciente pasado, presidente, ¿no?
1: Gabinete de tecnócratas. Nosotros teníamos, mira, pero primero.
0: Ya, dale.
1: Habla de pueblo, pueblo, pueblo. ¿Quién ahí adentro estaba de pueblo? De obreros, campesinos, indígenas del valle, oriente, occidente. Nada. ¿Qué pueblo es eso? Yo no vi nada.
0: Al pueblo, pueblo.
1: Para nada. ¿No? ¿Pero de qué pueblo puedo hablar si no hay presencia del pueblo? Nosotros lanzábamos mensajes. En la línea del imperio, del pueblo, es un derecho constitucional lanzar mensajes, ¿no? Aprobar normas, firmar decretos. Yo firmaba decretos supremos en sedes sindicales, ¿no? Mensajes con dirigentes de la Central Obrera Boliviana.
0: Siempre.
1: La Confederación Sindical Única, había una sola confederación, ahora dividen en dos, prebendales. El operador dirigente de la cárcel, con mandamiento de aprehensión. Entonces, ¿de qué pueblo puede hablar si no está el pueblo presente ahí? ¿No? Cuando privatizaban, yo me acuerdo en tiempos de Jaime Paz, Goni, ¿no?, la primera anilla donde firmó el contrato en hoteles 5 estrellas, ¿no? Policías, la segunda anilla militares.
0: Donde nadie podía entrar.
1: Claro, ¿dónde pueden entrar? Si vemos, a ver, militares sentados de camuflados. Camuflados se ponen para ir a la guerra.
0: Claro, entonces, uniforme de...
1: Se nos declaran guerra. Lamento mucho lo que está pasando. Entonces, ¿qué? Yo digo, ¿qué pueblo? Está el pueblo, pueblo. No hay representantes del pueblo, hay.
0: Sí, si podemos alistar en realización el video del mensaje, creo que son como 20 minutos. En una parte muestran la imagen del presidente y quienes están en sala, ¿no? Y ahí están puros militares y puros policías. Si podemos acompañar.
1: Segundo, habla del diálogo. Ayer mis compañeros se venían de emergencia y han demostrado. Mira. A ver, trata de diálogo, diálogo, diálogo. Nosotros hemos enviado en fecha 21 de noviembre del año pasado, casi a 2 semanas de su posesión del presidente, pidiendo un diálogo, ¿para qué? Una reunión.
0: ¿Podría
1: presentando haber... el pliego petitorio? Fundamentalmente tema producción. Aprovecha esta oportunidad informar al pueblo boliviano. Estamos estudiando. En este momento percibimos que después de que Santa Cruz, respetamos, saludamos, exportador de productos agropecuarios, el segundo es el trópico de Cochabamba. De toda Bolivia. Respetamos Beni, tema ganadería, arroz. Aquí estamos exportando palmito,
0: banano,
1: procesado, banano, dos tipos de banano, de freír, se ha incorporado.
0: Incorporado.
1: ¿Eh? plátano, piña, ahora cacao,
2: café
1: presidencial, café. Que se llama. Ganamos
2: un concurso internacional
1: primero, decidimos primero. Hay otros productos, 6, 7 productos, no hay mucha cantidad. Y lo que pedimos, ¿cómo con el gobierno podemos ampliar la exportación de esos productos? Por ejemplo, está de moda el tema de pitahaya, impresionante.
2: Pescado.
1: Ampliar el mercado interno, mercado externo. Compartir con algunos departamentos. Tambaquí, por ejemplo.
2: Ya es famoso. Todo es Tambaquí.
1: Sí. Saludamos, Yapacaní se incorporó. Pues cómo hemos empezado desde aquí. Y queremos debatir eso, repito, dar el valor agregado a Tambaquí, la industria de pescado acá, el complejo pescícola, paralizado. Con eso podemos estar llenando supermercados. Queremos debatir. Mis compañeros tienen experiencias para debatir. Y hasta ahora no hay ningún diálogo.
2: Nada.
1: Para productos agropecuarios, repito nuevamente, esperamos consolidar o confirmar la información. Creo, después de Santa Cruz, en temas agropecuarios, es la segunda región que exporta, trópico de Cochabamba.
2: Millones de dólares.
1: Y ahora es narcoterrorismo. Vamos a hablar quién es el narco, quién es el terrorismo después. Entonces, nada, hasta ahora, públicamente, con nota de recepción. Para nada. Segundo, algo de inundaciones. Diciembre, enero.
2: Los ríos han crecido.
1: Compañeros quedaron sin casita, sin platanales. Aquí no quieren traer comidita, fideíto, no. Queremos defensivos. Compañeros han ido a pedir que venga ministro de Defensa. Viceministerio de Defensa Social se llama, ¿no?
2: Sí. Sí. De Defensa Civil.
1: Defensa Civil, perdón. Nada, cero. En la prensa dicen han ido a Valle Grande, está bien que atienda, pero aquí es grave. ¿Y a qué se afecta? A ese cultivo o plantación de plátano que se exporta.
2: Yo vi personalmente,
1: tanto cero. Afecta, sí. Ha sido, ¿eh? La gente llorando.
2: Han perdido toda la yuca.
1: Se mandó una carta el día 28 de noviembre.
2: 2025. ¿No?
1: Y otra carta que hemos enviado el 13 de marzo, perdón.
2: De este año.
1: Vino ítems, firmado las 6 federaciones, los 5 municipios, las 3 cartas, consejos educativos y otros sectores sociales.
2: Ninguna
1: ítem. Aquí crece la población escolar, estaba comentando. En La Paz, según datos periodísticos, menos 12.000 estudiantes este año. Año pasado, decía la prensa, 30.000 estudiantes abandonaron La Paz, en el departamento de La Paz. Y aquí, solo en Villa Tonaria había crecido con 3.000. 3.000, este año ha crecido, en vez de abandonar.
2: 3.000.
1: En los 5 municipios, para sacar datos, no tengo datos. Pero en los 5 municipios, 6 federaciones, necesitamos 334 ítems, nuevos ítems. Y nada. Han ido mis compañeros, han citado. Está de mi cuenta, no tan de recepción. A veces cuando llaman esto, no quieren recibir.
2: Ni siquiera quieren recibir.
1: Claro, se ponen fuerte. Está obligación recibir cualquier carta. Les han citado en vano. Hasta hace 2, 3 semanas, 0 de ítems. Entonces, ¿de qué diálogo habla? ¿De qué diálogo puedo hablar? Seguramente muchos sectores sociales así presentan sus pliegos al presidente, a los ministros. No, nada. Me llamaron del departamento de Duarte, alcaldes, ya posesionados, preocupados, molestos. Autoridades del gobierno han ido allá, así. A ver, vamos a continuar con los proyectos de la UPRE, antes llamado Bolivia Cambiaba Cumple. Ha hecho, eso quizá ha empezado, no hay plata, ustedes terminen como pueda. Vamos a terminar. Todo paralizado, no sé cuántas horas será. Para eso el diálogo, para decir que no va a haber inversión, no va a terminar. Yo me acuerdo, he terminado el camino pavimentado Santa Cruz, Puerto Suárez. Empezó, no sé si es Goni o Banzer, empezó ese camino pavimentado. Me han invitado a inaugurar. Yo dije, se ha empezado tal presidente, en tal gestión, estamos terminando. La verdad, con sinceridad me han aplaudido. Claro. Después había el señor bien pintado, seguramente eran adanistas, manieristas. Evito, me dicen, me abrazan, me besoquean. Soy sincero, ¿no? No he empezado, no vamos a empezar mi gestión. Estamos terminando, pero hemos terminado.
0: Sincero, ¿no? Además es claro. Muy ético decir.
1: O sea, ahora, ¿no va a terminar? Claro, no es en gestión de Evo Morales, sino dicho Arce. Empezado, no va a terminar, no hay plata. Todo paralizado. ¿Cuántas obras será? Parece el diálogo, yo me pregunto. Pero pide diálogo, diálogo. No sé, podemos ver, a ver, ¿no? Torturando a los dirigentes de la COP. ¿Qué día? ¿Con quién va a dialogar? Se están torturando como en tiempos de las dictaduras militares.
0: Tremendo.
1: Está, compañera, compañero, pueblo de Bolivia y al mundo entero, está en vigencia en Plan Cóndor, en Bolivia.
0: ¿Se tortura? Ese video de la tortura policial en la que se ve, por suerte, ha sido filmada.
3: A gente. Sí.
1: No, dice, ah, mentira, han montado. Los perros están ladrando ahí.
3: No, tremendo. Ahí está el video, ¿no?
1: ¿Podemos? Y pateando en la cabeza, echado, a ver. Mira, mira. Eso. Golpeando. Mira. Haciendo gritar.
3: Grite, carajo.
1: Votado, dos, tres votados.
0: Eso es
1: dictadura. Es dictadura.
0: Qué pena, ¿no?
1: Tortura.
0: Entonces están torturando.
1: A una compañera que evidentemente la marcha. Entonces, como hoy día, la marcha pacífica, ¿no? No nos convocan ni a bloqueo, ¿no? A marcha, vamos a sumar, a convocatoria de la Central Obrera Boliviana. 9 justamente empezó la marcha de Caracollo. Una semana marcharon. Sí. Sin ninguna atención. Marcha pacífica.
0: Totalmente fácil.
1: Entonces pide diálogo, estamos viendo, que sepa el pueblo, a los dirigentes de la COP torturando. A los dirigentes de la COP con mandamiento de aprehensión. Varios dirigentes de la única de, ¿no? Única, de otros departamentos, de La Paz, de Cochabamba, del Trópico de Cochabamba, con mandamiento de aprehensión.
0: Hay otro video, presidente, no sé si nos pueden ayudar en realización. Hay otro video en el que en una movilidad los estacionan los policías, ¿no? Les sacan, no se ve en qué momento les quitan la llave, ¿no? Pero están todos encerrados en el auto y les meten gas. Y los dirigentes de la COP gritando, ¿no? Auxilio, sáquenlo. Pues te meten gas.
4: Al carro.
0: Al carro, dentro del carro. ¿Qué es eso si no es otra cosa que un intento de matar? Meterte gas dentro del carro con todas las ventanas cerradas. ¿Qué calificativo puede darle algún abogado, defensor del pueblo, no sé, un ciudadano, que te metan gas dentro tu auto? No es solamente dispersar, tiene otro motivo eso. Tiene una intención clarísima. Y la gente gritando, a ver si logramos tener ese video, por favor. La gente gritando ahí adentro, ¿no? Auxilio, somos dirigentes de la COP, auxilio, ayúdenos. Bueno, la gente alrededor no podía acercarse porque al lado habían policías de civil bien
3: con armamento. La gente no podía acercarse. Es increíble. Uno dice, ¿en qué país estamos? Y ahí vuelve
1: la respuesta es un país ocupado por Estados Unidos, acompañado con la tecnología israelí y algunos países llamados Escudo de las Américas, 12 o 13 países que se reunió, ¿no? Un acuerdo político-militar sobre el texto de seguridad y combatir el narcoterrorismo. Eso no solo para Bolivia, sino para toda América Latina, como el Escudo de las Américas.
3: Esos hechos, presidente, creo que es una de las imágenes, ¿no? Esto ha ocurrido en La Paz, no sé si es eso precisamente, vamos a ver, ¿no? Los detienen a los policías. ¿Qué otra cosa se le puede llamar a eso si no es, pasa de ser solamente un simple abuso?
1: Pero aquí hay un tema de fondo. Dice, democracia, torturar es democracia. Usar civiles armados repartiendo en San Julián, ¿es democracia?
3: Eso es terrorismo, ¿no?
1: Claro, es el terrorismo de Estado, ¿no? Dirigentes perseguidos, comandantes de aprehensión, amenazados. ¿Eso es democracia? Yo te digo.
3: No, definitivamente.
1: ¿Democracia no permitir que La Paz elija en la segunda vuelta a su gobernador? ¿Eso es democracia?
3: No lo es. Pues.
1: Democracia es, faltando días, semanas, seguir inhabilitando a partidos, por tanto, a muchas candidatos. ¿Eso es democracia?
3: Definitivamente.
1: Democracia es someter al Tribunal Supremo Electoral, ¿no? Para que inhabiliten agrupaciones a partidos en un departamento. Solo caso, Tarija. Al Mario Cosío era ganador, a su candidato, lo inhabilita.
3: Mismas condiciones en La Paz, lo habilita.
1: Claro. Allí lo habilita. Entonces, ¿de qué democracia habla? Pues nos preguntamos.
3: No hay democracia. Al margen de todo esto, esto es este video. Mire, fíjese, por favor, lo lanzamos al aire. ¿No? Ahí está, fíjese. El policía está, ¿no? Bien armado, si podemos desde el inicio, por favor, para el aire. El policía está bien armado, y si vamos a escuchar el audio cuando está en el aire, los dirigentes detenidos, son presuntos dirigentes, ¿no? No sabemos quiénes están, ahí están. Pongámosela a todo con el audio, por favor.
5: ¿Cómo está? ¿Cómo está?
6: ¡Ayuda!
5: Miren, ¿cómo está?
7: ¡Toquen bocina, carajo!
6: ¡Déjale, Belio, Belio, apúrate!
5: Así nos están deteniendo, así. Nos han botado gas aquí.
6: No, nos han quitado la llave.
3: Ahí adentro es un poquito más largo, hay un otro video que muestra mucho más. Ahí adentro les han metido gas. Dentro del auto. Ahí, en otro video explica mejor. Grita, ayúdennos. No puede acercarse la gente porque están esos policías ahí al lado, ¿no? Como se ve. Como están. La gente no puede venir a ayudarlos. Entonces, decirle a cualquier ciudadano boliviano. ¿Qué es esto? Por muy dirigente que sea, por muy detenido que sea, ¿se le puede hacer esto que le han hecho a estos detenidos a cualquier ciudadano, sea boliviano, sea cualquier cosa? Es decir, esto ya es inhumano, presidente. Es totalmente inhumano. Esto no puede estar pasando en el país, pero está pasando. Pero está pasando. ¿Cómo le llamamos a esto? ¿Qué nombre le ponemos? Que sea el pueblo. Eso es increíble.
1: ¿Cuál es el origen de esta movilización? Primero la ley de 720. Sobre la pequeña propiedad agraria.
3: Exacto, desde Panda.
1: Empieza a marchar.
3: Así es.
1: El segundo... Los profesores se suman al incremento salarial. Poco a poco va avanzando, se dan cuenta que es, se dan cuenta, el movimiento popular, es un tema netamente de un modelo, diferencia de modelo, se contra el modelo neoliberal. Se suma a la lucha. Sale 10 leyes, ¿no? Dice, leyes para privatizar. Estaba pasando por ahí, se encontramos realmente para en pleno conflicto, siguen firmando acuerdos con Estados Unidos, memorándonos. De entregar litio, energía, minerales, hidrocarburos. Y se levanta, ya no es una reivindicación de una demanda salarial, de una reivindicación social, sino enfrentar a un gobierno neoliberal.
3: Es una defensa del territorio, ¿no? Lo que está ahora, es decir, no es como algunos opinadores dicen, están por demandas salarialistas, sectoriales, quieren sacarlo al gobierno. No, en realidad es en defensa de los recursos, y es lo que tiene que entender Bolivia. ¿Por qué están movilizados la gente? Es en defensa. Como en el pasado se defendió la venta del gas a Estados Unidos, ahora lo que se está defendiendo es que no se venda, no se entregue a empresas, ¿no? El litio, por ejemplo. Las tierras raras que tenemos en el país. Otras empresas, presidente, ya está hablando de que están privatizando algunas empresas. Se habla de que, por ejemplo, está en mesa ya, o si es que no se ha firmado, ELFE, por ejemplo, o ENDE, la distribuidora de la que genera y distribuye energía eléctrica. Entel la están destrozando porque el servicio ha caído tanto, y lo decimos amén de buena voluntad, porque realmente el servicio de Entel no es porque los técnicos estén haciendo algo malo, sino porque no están solucionando problemas técnicos, porque con todo el tiempo que tiene cualquier aparato va disminuyendo. Es decir, a Entel lo están matando, ¿no? A las empresas lo están privatizando por la fuerza. Áñez quiso hacer eso.
1: Mira, acá 3-4 días nos han cortado Entel, porque ayer ha vuelto. El daño económico, al Estado,
3: ¿Cuánta plata está perdida
1: el Estado? De acá a poco tiempo no va a haber con el bono Juancito Pinto, porque con las recaudaciones de las empresas públicas se va a pagar el Juancito Pinto. Es gravísimo. Es un daño económico al Estado.
3: Tanto dinero, ¿no? Tanto dinero.
1: Banco Unión sigue cerrado. Ahí, desde el día sábado. Sí. Viene la feria, ¿no? Sábado. Y ayer me dijeron, bancas privadas, filas. Banco Unión, Estado. ¿Cuánta plata está perdiendo el Estado cerrando Banco Unión? ¿Se imaginan?
3: Dios. Tremendo.
1: Bueno, ministro de Economía, ministro de Planificación, lo que hacen será, tienen un proceso ordinario por daño económico al Estado. La banca del Estado más bien debe estar atendiendo desde las 5 de la mañana. Y en algunos tiempos yo hacía atender desde las 5 de la mañana, en turnos hasta las 8 o 9 de la noche. Ahí en,
3: claro, ¿no? Es necesario.
1: Tú trabajas, trabajador. Tú no puedes ir en hora de trabajo al banco. En la madrugas o en la tarde, cuando tiene que darse forma de cómo tu empresa genera divisas. O sea, aquí cierra.
3: Yo ayer decía, presidente, añadiendo a eso, salió un comunicado de Banco Unión que más o menos decía, ¿no? Que el banco ha sido cesado, no sé por qué argumentos, pero decía al final, decía, pero los servicios de origen digital, algo así, continúan prestando servicio. Y publicamos nosotros después decir, pero ¿cómo puede funcionar eso si no tenemos telefonía móvil y no tenemos datos? Si no tienes internet, ni siquiera puedes hacer esa transacción. Es decir, al final estamos anulados totalmente. No puedes ir al banco a sacar platita, tampoco puedes hacer transacción como normalmente se hace vía celular, porque no tienes datos. Entonces, bueno, por algún milagro al día de ayer se han repuesto los datos de Entel. Por lo menos harán algo, ¿no?
1: Cuenta que están llevando a la quiebra de Entel para que entre las transnacionales. Contigo estamos ajustando. Entel paga como 200 bolivianos y
3: Starlink, ¿no?
1: 690 bolivianos.
3: Te dicen $40, pero al cambio ya te supera eso.
1: Claro, entonces, mira, va a quiebrar, está quiebrando de manera intencionada a empresas de Estado para que entren las transnacionales. Eso sí es el capitalismo.
3: Claro, y permítame añadir, presidente, y dicen, están, manejan como propaganda, ¿no? Están regalando a las escuelas antenas de Starlink. Dice, qué bien que te regalen, a mí me gustaría que me regalen. Me regalan, está bien. Es como cuando te regalan, presidente, algún aparato, te dicen, pero ponte vos el dinero para que funcione. Si no tienes plata para que funcione, y el Starlink le va a costar mínimo $40 mes.
1: Yo me acuerdo cuando instalamos la antena para Intel, ajá, vino Apolo. Estaban instalando Intel. Los compañeros de Apolo, más fotos con obreros de Intel que conmigo. Un poco celoso, pero no. Claro, van a tener Intel móvil. Claro. Las 24 horas de primera.
3: Claro. Pero ahora que te regalen una antena. Y después, claro, si pagaran ellos, si fuera gratis realmente el servicio, sería lindo, pues, ¿no?
1: Hace un momento yo decía, es un Estado, un país ocupado. Y quiero demostrar, hablando de este tema, para que hermanas y hermanos se den cuenta. 5 de mayo, el secretario de guerra, hermanas y hermanos, de enero, y ahí ya no es secretario de defensa.
3: Sí,
1: allá es secretario, aquí es ministerio. Ya no hay ministerio de defensa, sino ministerio de guerra. Peter Hepsey, ¿qué dice el 5 de mayo? Estados Unidos está atento a lo que sucede en Bolivia y no permitirán el derrocamiento de su aliado, Rodrigo Paz.
3: Ahora es su aliado.
1: Aliado. Con quien ya tienen varios acuerdos energéticos y mineros firmados.
3: Ya tiene acuerdos energéticos firmados.
1: Está. Energético, litio. Hermano a mineros, cooperativista mineros. Mineros firmados para privatizar minería a la medida estatal, por favor, tomen en cuenta. Tal vez algunas minas pequeñas va a estar a cargo de cooperativas de Estado, pero las grandes entregarlas. 5 de mayo ya en pleno conflicto. Igualmente, ¿no? Los memorandos que hemos demostrado el día domingo, memorandos siguen firmando para tierras raras. Entonces, cuando yo digo un país ocupado, el 20 de mayo, también el mismo secretario dice que no haya un error. Ah, perdón, esto es el Rubio, el canciller, secretario de Estado. Estados Unidos apoya firmemente al gobierno constitucional legítimo de Bolivia. No permitiremos que criminales y traficantes de droga derroquen al líder elegido democráticamente en el hemisferio. 4 de junio, otra vez, el secretario de guerra, el ministro de guerra, pues ministro de guerra es guerra, a matar, es de guerra.
3: General Guerra. ¿No?
1: El Departamento de Guerra y la coalición contra el cartel de las Américas rechazan todos los intentos de derrocar al gobierno legítimo del presidente Rodrigo Paz en Bolivia. Estados Unidos está observando Bolivia. No debe permitir que caiga presa en viejo statu quo de dominación narcoterrorista de la región. Narcoterrorista. Ese mensaje viene de Estados Unidos, se lo estoy leyendo.
3: La narrativa.
1: Y Rodrigo Paz repite: narcoterrorista.
3: Y todos sus opinadores hablan lo mismo.
1: Así es. Es una marioneta del imperio, claro, de Donald Trump. Exactamente. No estamos mintiendo para nada en los medios de comunicación.
3: Esa es la nueva narrativa del gobierno, ¿no?
1: Dice: y es muy grave. Continuaremos apoyando a nuestros socios.
3: Sus socios.
1: Rodrigo Paz es socio de Estados Unidos.
3: Ajá.
1: De la A3C, como Bolivia, para garantizar que los narcoterroristas sean disuadidos de lucrar con la muerte y la destrucción de nuestro hemisferio. Entonces, ¿de dónde viene narcoterrorismo?
8: Y aquí, nuevamente, a ver, para un poquito comentar y informarlos.
3: Mientras busca, presidente, ¿qué significa ser socio? Socio, lo dice el diccionario. Un socio, que es lo que dice Estados Unidos, que es Bolivia, del gobierno de Bolivia, es una persona física o jurídica que se une a otra u otras personas para formar una sociedad, una organización o empresa. Aporta capital, bienes o trabajo con el objetivo de obtener beneficios económicos y otros, compartir tanto los riesgos como las decisiones, pero principalmente para obtener beneficios económicos. Eso significa ser socio.
8: Está buscando Estados Unidos.
3: Es su socio, y han firmado documentos.
8: 7 de marzo, Donald Trump. Donald Trump ofrece a presidentes latinoamericanos eliminar a los líderes del crimen organizado. Si quiere, puedo mandar un misil directo al líder narco más importante de su país.
3: Amenaza directa.
8: Y Rodrigo Paz me amenaza directamente. Qué coincidencia. Narcoterrorismo. Mira otro. El líder del ejército privado más grande del mundo, Eric Prince, le pidió al gobierno de Donald Trump impedir que el pedófilo Evo Morales logre consumar un golpe de Estado. Bolivia tuvo elecciones. Rodrigo Paz ganó. No dejen que los narcos lo derroquen. Textual. Entonces, ¿de dónde viene? Pues digo, ya, Bolivia es un país ocupado. Narcoterrorismo. Estados Unidos. Y el Rodrigo Paz repite, narcoterrorismo. Yo decía, el narcoterrorismo sustituye al comunismo. Antes comunismo, ahora narcoterrorismo.
3: Claro. Estados Unidos necesita un enemigo, ¿no? Y se inventa. Se inventan socialistas, comunistas en el pasado, ahora son narcoterroristas. ¿Para qué? Para tener un objetivo y de esta manera su ministerio de guerra iniciar una guerra. Y una guerra es eso, para matar. Y Rodrigo Paz viene justamente cumpliendo ese libreto en nuestro país. El narcotesorista, narcotesorismo, ese es el guión que tienen ahora mismo preparado para nuestro país.
8: Yo quiero aprovechar nuevamente esta oportunidad. Vale. Estamos repitiendo lo que dijimos, perdone, para el compañero que nunca nos escucharon, a veces repetir, para que puedan informarse, no es ningún invento, están en los medios de comunicación, están documentos. Fernando Salimero, a fuerza de plata del narco, movilización de voz, narco pedófilo, tic-tac. Es cuando Rodríguez tiene días contados,
3: tic-tac es eso.
8: Claro, su asesor instruye a tic-tac.
3: Claro.
8: Qué coincidencia. Razón, un ex ministro dijo, está mal asesorado por los extranjeros.
3: Y ese es un asesor de varios gobernantes terroristas también, ¿no? Es decir, gobernantes que matan gente.
8: Rodrigo Paz, no, vamos a consensuar, no va a haber privatizaciones. Su asesor privado, ¿qué dice? El 17 de mayo, privatizar o cerrar lleva meses según legislación boliviana. Debemos saberlo. Entre paréntesis, ya se inició igual. ¿Qué se inició? La privatización. La Constitución Política del Estado. Ya, Paz propuso modificarla. También toma tiempo y acuerdo. Y a la izquierda la venimos corriendo desde la campaña. Abrazo. Esto chateaba. No se comunicaba.
3: Conversado.
8: ¿Ah?
3: Ahí está, ¿no? Y el país tiene que saber esto. Están en proceso de privatización y otros seguramente ya han firmado documentos para privatizar. Esa es la lucha por la que el pueblo está movilizado en este momento, ¿no? Tarde o temprano vamos a conocer que varias empresas han sido. ¿Y qué resultado tiene la privatización, presidente? Normalmente es cuando una empresa se privatiza, hay expulsión, reducción de trabajadores. Mucha gente va a quedar sin pega, por cierto, ¿no? Mucha gente va a salir y va a quedar sin trabajo de las empresas estatales que actualmente son o seguirán siendo algunas de ellas.
8: Mira, aquí está. Médico, Bolivia y Estados Unidos firman acuerdos por tierras raras y minerales críticos en Washington. Por favor, esto es 25 de mayo. Abril, mayo.
3: Ya han firmado.
8: Abril. Está firmado. En pleno conflicto. Bolivia, Estados Unidos firman acuerdos por tierras raras y minerales críticos en Washington.
3: Listo. Ya lo han entregado.
8: Claro, ya lo han entregado.
3: Ya lo han entregado.
8: Claro, no es ningún invento. Uh-huh. Otro, secretario de Estado. Secretario adjunto, Orr y el ministro boliviano de Minería, Calderón, firmaron un memorándum de entendimiento sobre minerales críticos. Otro documento. Correo del Sur. Sellan pacto sobre Estados Unidos. Bueno, sellan pacto entre Estados Unidos y Bolivia para explotar tierras raras.
3: Pacto es un acuerdo, ¿no?
8: Claro.
3: Ah. O sea, vamos a tener empresas extranjeras
8: explotando. Provocación. Cerimedo. Cerimedo. Gobierno firma acuerdos sobre tierras raras en Estados Unidos en medio de convulsión social. Cuando aquí la gente está protestando, defendiendo sus recursos naturales, el gobierno sigue firmando. Estados Unidos.
3: O sea, como dicen popularmente, le está valiendo un comino toda la convulsión y está firmando acuerdos. Por eso Estados Unidos apoya, presidente. Por eso Estados Unidos manifiesta su total apoyo a su socio. Por eso le dice también socio.
8: Socio.
3: Por eso es socio.
8: A ver, Estito Más, muy grave. Pedro Rieger, argentino, que denuncia. Uh-huh. ¿No? Traduzco el título. Este es 2019. Uh-huh. Ustedes ya nos ayudaron, dicen. La derecha dice, uh-huh, ustedes ya nos ayudaron para evitar que el indio reeligiera el 2019. Pero no lograron matarlo. Y ahora necesitamos que la OEA nos ayude para que no vuelva el deber. El día de sesión de la OEA en Estados Unidos. La crisis política de Bolivia será tratada en la OEA.
3: Bueno, es una crítica a la OEA, ¿no? Cuando dicen que a Evo lo han afuereado ya, pero no lo han matado. Y ahora en su mensaje Rodrigo Paz le dice, tiene los días contados. Gravísimo.
8: Entonces, compañeros, un poco informando, este tema no es un tema regional, un tema nacional, es un tema internacional. Escudo las Américas, 13 países, Estados Unidos, los países de la derecha a derecha, todo que sobre texto de lucha contra el narcoterrorismo, adueñarse los recursos naturales. Que no hayan proyectos nacionales de industrialización. Aquí otra vez. Litio argentino en manos transnacionales. Chile igual. Solo queda Bolivia. Entonces, cuando Estados Unidos dice, no podemos perder Bolivia. No podemos perder litio. Estado de sitio. Ahora, anoche a mí me llamaron un militar de los cuarteles. No me había dado cuenta. Le dice, de paso, ser que dos más, no vamos a salir.
3: ¿Cómo?
8: Ser que dos del cuartel, no vamos a salir de La Paz.
3: Pide que los.
8: Y me dice, mira, Evo me dice, mira, que tengo ahí registrado, Ingavi del Alto está cercado. Ingavi del Alto está en el distrito 8 por ahí. Sí. ¿No? ¿Sí? Calama de Patacamaya está cercado, no va a salir. Y no tenga miedo a los tanques ya no disparan, dice de paso.
3: Ah, buena información. Creo que...
8: Ayacucho, de Achacachi, ya hace tiempo está cerrado. Los ponchos rojos, realmente cuando se levantan, se levantan. Ayacucho, el regimiento de Ayacucho está en Achacachi, cercado. Me dice, a ver... el otro lanza en Huaki igual cerrado, Me dice, lanza, creo que es botín, abajo en el norte paseño. Creo que han desbloqueado, creo que no tienen problemas. Murillo de Apolo no va a salir. Me dice, cerquenos más, nosotros no vamos a salir, somos del pueblo. Un militar me llama del cuartel. A mí me ha sorprendido, ¿verdad? 4, 5, 6 regímenes están cercados. Y solo dice, 3 regímenes están abiertos. Eso me informa. Es el regimiento Bilbao, en Viacha. Bolívar de Viacha y Max Toledo de Viacha. Están dispuestos a salir, solo no están cercados, no están bloqueados, en otras palabras. A mí me ha sorprendido. Yo siento que no sé qué porcentaje de militares y policías están con su pueblo. Claro. A mí me sorprendió eso. Porque tenemos algunas informaciones. No es que nosotros buscamos información, llega la información automáticamente. Estamos con ustedes. Aguante. ¿Cómo militares? Militares y policías van a ser cómplices de entregar litio, tierras raras a Estados Unidos, por favor. ¿Cómo va a ser cómplice?
3: ¿Y cómo el pueblo boliviano no va? Si, lo que tiene que entender es justamente por eso la lucha, ¿no? Y ese dinero, si van a venir empresas privadas, ya sabemos dónde se van a ir, como en el pasado. 80% antes de 2006, 80% de todo el dinero que generaba Entel se iba a una empresa italiana. 82%. O sea, vamos a volver a eso. Los bolivianos seguiremos siendo pobres sin explotar nuestros recursos para generar...
8: Es lo peor, que simple entrega de Entel a los italianos o los extranjeros. Es peor que llevar a quiebra Entel. Yo llamo a Cochabamba, a otros departamentos, aquí está mal Entel. Ha bajado totalmente Entel. Llevar a quiebra a su empresa de Elon Musk, ¿no? De Estados Unidos. Stalin está entrando. Esta ganancia se lo llevan. Es muy grave lo que está pasando. Y el pueblo se levanta, se moviliza por eso, para defender su empresa estatal. Cuando está ocupado militarmente Comando Sur, la DEA, económicamente, que ha condicionado el Banco Mundial,

0: De acuerdo a su programación, 9 hasta 11, 12% va a llegar ahora. Entonces no tiene confianza del Fondo Monetario Internacional. Segundo, acabar con todos los subsidios o subvenciones.
1: Ese es el
0: pedido del Fondo Monetario Internacional. Eso no están diciendo. Ah, tenemos 5.000 millones, 3.000, 5.000 millones. ¿Cuáles son las condiciones? Que diga la verdad. Ya la verdad dijo, no, la verdad, no mentiras. ¿Quién es el mentiroso? El pueblo sabe quién es el mentiroso. Tercero, el tipo de cambio, de evaluación.
1: Hasta más.
0: Si el dólar estaría en 10, tiene que subir a 10. Eso exige el Fondo Monetario Internacional. Y cuarto, la privatización de todas las empresas del Estado. Entonces, esta movilización, ¿no? Repito, me echa la culpa a mí, Evo. Yo no convoco. Claro, compañeros se suman con marcha pacífica. Entonces, es un país ocupado, ¿no? Ya militarmente, ¿no? Y el nuevo ministro de Defensa ha ido a Estados Unidos y dice, vuelve la DEA, va a tener su oficina en La Paz. ¿Cómo fue la gran cosa? ¿Dónde está dignidad? ¿Dónde está soberanía? Yo quiero pedir a los exministros de Evo, ministros de gestiones, que demuestren cómo hemos sido reconocidos por la Naciones Unidas en lucha contra el narcotráfico, por la Unión Europea, una prensa, New York Times, creo, de conocimiento, deben aplicar el modelo de Bolivia en la lucha contra el narcotráfico. Está en los periódicos, por favor. Y ahora somos narcoterroristas. Narcoterroristas. Yo digo, si hemos narco, ¿por qué cuando era alcalde? Claro, venía a buscarme hasta la residencia.
1: Rodrigo,
0: hemos dado plata para el programa Bolivia Cambia. Las transferencias corresponden por norma. Pero el programa, como programa Bolivia Cambia, va a cumple. Sentado, me voy a olvidar de estas fotografías.
1: Rodrigo Paz
0: estaba sentado, entonces el Rodrigo Paz estaba sentado con narcoterrorista. Claro. Ah, soy narco y terrorista. Ah, él es mi cómplice, pues.
1: Claro.
0: Ni se da cuenta de qué es lo que habla. Finalmente, a ver, compañero Ramiro, yo quería un poco desglosar el tema narcoterrorismo. ¿Quién es el narco? Solo me pregunto. Los 32 maletas de plata es del trópico. La marihuana líquida de Estados Unidos, ¿dónde llega? ¿Y quién ha traído en avión del Estado? Dígame. En TAP.
1: ¿Quién autoriza?
0: Que nos diga quién autorizó y dónde están detenidos por marihuana líquida que llegó a Santa Cruz. ¿Quién más va a ver, compañero?
1: No dicen hasta ahora nada, ¿no? De las famosas maderas, narcomaderas, y en ese caso, presidente, la información con la que yo aperturaba el programa da cuenta de más de 100 toneladas de cocaína impregnadas en madera. La pregunta inmediata es, ¿de quién es esa madera? Y lo que le decía, presidente, ¿no? En Chile, este es un golpe durísimo e histórico. Si podemos escuchar lo que dicen los chilenos allá, ¿no? El gobierno de Chile, ahí está. A ver, escuchemos, por favor, esa información.
2: Este tipo de incautaciones más sofisticadas, más grandes, más ágiles, nos muestran efectivamente el enemigo que estamos enfrentando. Ese crimen organizado que no respeta fronteras, que es más ágil, que está mejor financiado, frente a un Estado muchas veces desorganizado, más lento.
3: Hay una investigación dirigida por la Fiscalía Regional de Arica y Parinacota permitió el hallazgo de esta madera en este puesto nacional. El año 2024, y te pido que

0: tome en consideración aquello en razón de los tiempos que esto implica siempre. El año 2024, el Ministerio Público dispuso la creación de un foco portuario. ¿Qué significa el foco portuario? Dijimos, vamos a poner especial preocupación, vamos a priorizar, vamos a destinar recursos a proteger nuestros puertos, porque proteger nuestros puertos es proteger nuestra economía, es proteger las fuentes de trabajo de las personas que viven en torno a ellos, que también trabajan en ellos, que tienen en ellos su fuente de sustento, y es también proteger entonces a nuestro país y a la ciudadanía.
1: El total de la droga incautada, o a lo que corresponde, lo que estamos mencionando hoy día, es 108 toneladas entre cocaína, clorhidrato y ketamina. Es un 10% del total de la carga, y eso, de manera bien conservadora, porque efectivamente cada madera
2: bien,
1: tiene...
2: Yo me quedo con las primeras palabras de una de esas autoridades chilenas que dice, presidente, más sofisticado y más ágil. Es decir, han mejorado la forma de trasladar la droga ahora en madera, y no es la única. Ya este sería el caso número 3 de narcomadera.
3: Yo tengo acá. Ajá. A mí me ha sorprendido. A ver, 22 de diciembre de 2025. Un poquito más, a un mes de su posesión, ¿no? Incauta más de 700 kilos de cocaína en Puerto Arica. Droga venía de Bolivia y tenía destino a España. Estaba impregnado en carga de madera.
2: ¿Impregnado? ¿Cómo es? Definitivamente tiene que ser una tecnología.
3: Que el gobierno diga, repito nuevamente, ¿de quién era la madera?
2: No lo dice hasta ahora, ¿no?
3: Que yo sepa, dos o tres empresas exportan madera. Uno es justamente de un ministro de Rodrigo Paz, exportador de madera.
2: Por Dios, ahí tenemos un ministro.
3: Segundo, incautan en Arica 67.7 toneladas de carga boliviana impregnadas con drogas.
2: Eso es en febrero.
3: Eso es el 24 de marzo.
2: Ah, marzo.
3: Enero, febrero, marzo.
2: Marzo.
3: 24 de marzo. ¿No? Autoridades chilenas incautaron 68.7 toneladas de cocaína, de carga de impregnada con droga en el puerto de Arica. La textual. La detectaron tres cargamentos de madera. Esta vez en madera.
2: Eso es en marzo. ¿No? Y ahora el último.
3: Yo dije esa vez. Que diga el gobierno de quién era la madera. No dijo, no respondió nada. Y ahora, es gravísimo. El día de ayer, cuando está hablando de narcoterrorismo, Chile incauta 1.080 toneladas de madera impregnada con droga. El cargamento venía de Bolivia. Ministro de Gobierno, viceministro de Defensa Social, digan. Que nos diga, ¿de quién era la madera? ¿De dónde venía la madera? Si están en la lucha contra el narcotráfico. La DEA, si está la DEA luchando contra el narcotráfico, que diga la DEA, ¿de quién es esta madera? ¿Quién es el dueño de las maderas? De los tres incautados en Chile solamente. ¿No hay fuerza especial de lucha contra el narcotráfico? Razón pues, ¿no? Hemos visto por ahí, hace días... De Beni, trata millones de bolivianos, más de 120, 130 mil dólares rumbo a La Paz. Y la policía comenta, investiguen por favor, la policía ¿qué comenta? La policía comenta que eso era para el comandante de la Fuerza Especial de Lucha contra el Narcotráfico, para el viceministro de Defensa Social, ahora ministro de Defensa, y para el ministro de Gobierno, eso comenta.
2: Caramba.
3: Que investiguen. Que diga la verdad, ¿de quién, para quién era esa plata? La operación les falló y ha caído esa plata. ¿De dónde viene? Recaudación de las pistas. Y echa la culpa al trópico. Yo digo, felizmente no dijeron que es para el presidente más, no sé eso ya, no dijeron.
2: Sería grave, ¿no? Bueno, esos casos no esclarecidos, ¿no? Tapados, y en medio de todo eso han habido muchos casos de asesinato en Santa Cruz, ¿no? El caso Marced, al que lo han detenido, se han robado, creo, sus joyas, sus cajas fuertes.
3: Resumiendo, para adelante, no perder tiempo. Ah. Narcomaletas, gobierno.
2: Gobierno.
3: Cocaína con marihuana líquida, gobierno, por favor. ¿No? Las narcomaderas, gobierno. ¿Qué más? Aviones que caen
2: cada
3: con vez. Pilotos de la Fuerza Aérea Boliviana o expilotos, gobierno. Eso no es trópico, por favor. Eso no es trópico. Entonces, ¿dónde está el narco? Está en gobierno. Ah, además de eso, mira esto, a mí me ha sorprendido esto. 25 de mayo, El Deber. Estados Unidos consiguió las pruebas contra Marcet en Las Palmas. A mí me ha sorprendido. ¿Qué dice? Alta autoridad visitó a Marcet.
2: ¿Cómo? Una alta autoridad ha ido a visitar a Marcet.
3: Alta autoridad visitó a Marcet. Dice la justicia de Estados Unidos. Por favor, que no acusen de Evo Morales. ¿No? Dice, en estos dispositivos hay grandes novedades que ya están en Estados Unidos. Hay evidencias de que una alta autoridad de Estado, inclusive 10 días antes de la detención de Marcet, estuvo de visita en la Casa de Las Palmas. Eso es muy grave. Que nos diga quién es esa alta autoridad del Estado visitó a Marcet 10 días antes de su detención. Que nos diga.
2: Grave.
3: Por favor, no estoy acusado, no estoy mintiendo.
2: Está en la prensa.
3: Está en la prensa. Uh-huh. ¿Cuántos de esos habrá? A ver, ¿no? Corrupción y narco. Está el Estado boliviano. Ni el Marcet se salvó del robo de corrupción cuando intervienen su caja fuerte.
2: Sus cajas fuertes vacíos.
3: Vacío. ¿Quién va a creer eso, pues? Anticipadamente negoció esta alta autoridad o finalmente agarró, se lo llevaron la plata. Hay muchos comentarios.
2: Ya, nada.
3: Muchos comentarios.
2: Tremenda especulación.
3: Ni Marcet se salvó del gobierno de Rodrigo Paz.
2: Todos se han robado hasta sus relojes. Han tapado cámaras para que no vea nadie.
3: ¿Qué? Después nos acusan narco. ¿Dónde está corrupción? ¿Dónde está narco? Narco está en el gobierno. Estamos demostrando, hermanas y hermanos, y a los movilizados les acusa de narcoterrorismo, igual que Estados Unidos. ¿Y dónde está el terrorismo? A ver.
2: No, yo solo quería presentarle, presidente, antes de entrar al tema del terrorismo, que lo hemos visto muy claramente también, ¿no? En las últimas acciones de San Julián. Yo quería presentarle, presidente, los gobiernos anteriores vinculados a la familia Paz, ¿no?
3: Mira, aquí está lo que decíamos. Se procedió al secuestro de 1.256.000 bolivianos y 121 mil dólares. Tres policías y un piloto fueran aprehendidos en Trinidad.
2: Yo
3: seguramente ya están liberando, van a liberar en cualquier momento, se no han liberado. Que digan la verdad, ¿para quién era la plata? Ya sacaron mensajito, ¿para quién era la plata?
2: Pero de todos modos lo tienen, claro, ellos la plata, ¿no?
3: Están cosechando plata.
2: Claro.
3: Y algunos ministros, según comentan, dueños de las pistas, para cobrar.
2: Sí, siga. Sí, no, quería mostrarle también los antecedentes históricos que la familia Paz tiene. Hay un video, y vamos a mostrarles porque esto se lo cuenta también otra gente. Habla del gobierno de Víctor Paz Estensoro. En ese gobierno han cesado un medio de comunicación por haber denunciado y publicado unos datos, ¿no? Y cierran el canal del entonces conocido Palenque, ¿no? Y esto es lo que nos muestra este señor, justamente. Vamos a ver el relato que hace este señor en las redes sociales. Adelante, por favor.
4: Hoy Rodrigo Paz, en su conferencia de prensa, mencionó la palabra narcoterrorismo muchas veces, ¿sí? Pero quiero informarles que la familia narco por excelencia es de tu tío abuelo. Víctor Paz Estenssoro le ha cerrado todos los medios de comunicación a Carlos Palenque. Miren las imágenes y por qué lo ha cerrado.
5: Narcotraficante de entonces, Roberto Suárez Gómez.
6: ¿Quién es, de acuerdo a su propia versión, el rey y el virrey de la cocaína? Tenga la bondad de responder, cambio.
7: El Departamento de Estado, el gobierno norteamericano es el rey de la cocaína y el virrey es el gobierno boliviano, cambio. Norteamericano es el rey de la cocaína y el virrey es el gobierno boliviano, cambio.
5: Y acusando a Palenque de apología del delito, decide la clausura de sus medios de comunicación.
4: Su padre, ¿sí? Jaime Paz Zamora, le han sacado la visa, porque por narco. Incluso aquí está, les muestro esta fotito, porque también hay el testigo que dice haber visto que a Jaime Paz Zamora le han dado 1,500,000. Eso quiere decir que al día de hoy esos 1,500,000 de dólares serían más o menos 15 millones de dólares. Entonces, Estados Unidos le ha quitado la visa a tu padre.
8: Relación que se convierte también en una relación de amistad. Por eso, si usted me pregunta cuántas veces vi a Isaac Chavarría, mire, yo no le sabría qué decir. Como si yo le preguntara a usted sobre cualquier amigo, que usted me empezara a detallar cuántas veces lo vio, dónde lo vio, cuántas veces encontró, en definitiva. Pero lo bueno es tomar en cuenta que esta amistad se fue desarrollando y sobre todo tuvo un carácter de mayor frecuentación el año 87.
2: Este es uno de los videos que circula en redes sociales para mostrar los antecedentes familiares. Hay otros videos, por ejemplo, hermano presidente Evo, el ex diputado, entonces diputado Ángelo Céspedes, también habla de los vínculos de narcotráfico en estos gobiernos que son vinculados, reitero, a la familia del actual presidente como antecedente. Vamos a ver lo que decía Ángelo Céspedes en un informe.
9: Voy a hacerle recuerdo la historia cuando se habla de un narcoestado. El narcoestado en Bolivia existió cuando el dictador Hugo Banzer Suárez, en 1970, se le llamó la Beta Blanca o la Época Dorada, cuando ya no existía recursos por la venta de estaño, empezó a aliarse con narcotraficantes para que haya un plus económico para apoyar a Bolivia. Después de Hugo Banzer Suárez, nace el señor Luis García Mesa, en 1981, con su ayudante Luis Arce Gómez. ¿Qué existió en esta época de estos señores? No olvidemos que se le llamó el rey de la cocaína. ¿Por qué? Porque estos señores, el 28 de febrero de 1981, en una mansión de Santa Cruz, miren cómo es la sinvergüenzura, los mismos élites que nos sacan a marchar en Santa Cruz, fueron en esa época donde hicieron una reunión para expandir la cocaína, donde no solamente ya sea Santa Cruz, donde también sea Beni, Tarija y el Altiplano. Esto fue lo que sucedió en las dictaduras que sufrió Bolivia, que hemos vivido, narcotráfico. ¿Quién fue este señor? ¿De dónde proviene Tuto Quiroga? De este señor. Tienen ya lazos de apoyo al narcotráfico. Vamos al tiempo de 1991, cuando Jaime Paz Zamora, apoyando al narcotráfico, hace un decreto supremo, el 22881, que se le llamó los narcoarrepentidos. Imagínense ustedes, narcoarrepentidos en 1991. ¿Quién es Jaime Paz Zamora? ¿Quién fue su exministro? ¿Quién fue candidato a vicepresidente con Yanine Áñez? ¿Acaso no fue el señor Doria Medina? Y ahora tienen la sinvergüenzura de hablarnos que nuestro estado es un estado de narcotraficantes. En la época de Jaime Paz Zamora, aparte del narcoarrepentimiento, existieron los casos de Chavarría. ¿Quién fue Oso Ochavarría? El amigo personal de la estructura política de Jaime Paz Zamora y el MIR, donde en sus declaraciones apoyaron, ellos dicen textualmente que apoyaron la campaña del MIR, como apoyaron la campaña de la alianza política entre MIR y ADN. Estos sinvergüenzas son los que hoy día cambiaron de rostro y nos hablan que en Bolivia existe un narcoestado. Sigamos más adelante, no olvidemos el caso de Huanchaca. No olvidemos que en caso de Huanchaca, el caso no fue donde lo mataron a Noel Ken Mercado, cuando él con un biólogo español y su piloto encontraron la más grande fábrica de cocaína, fue matado y nunca se lo auxilió. ¿Qué tuvo que hacer la población boliviana? Convulsionar, salir y pedir que vayan y rescaten a Noel Ken Mercado. Por eso es que se le llama Parque Noel Ken Mercado. Sigamos en la historia para que esos que nos sacan a marchar nos quieren limpiar la cara diciendo que Bolivia es un narcoestado, vamos a llegar. El primer narcojet, ¿dónde fue? Fue en 1995, Barbachoca. ¿Acaso no fue el primer jet que fue detenido en Perú con casi 4 toneladas de cocaína? El movimiento al socialismo no existía en estructura de Estado cuando ya estos sinvergüenzas eran aliados y eran estructuras, porque para que exista un narcovínculo de Estado tiene que haber el apoyo del Estado al narcotráfico, lo cual aquí ha existido. Vámonos en el tiempo, Yanine Áñez. ¿Acaso, miren, en el tiempo de Barbachoca, en 1995, existió el narcojet? Se vuelve a repetir la historia con Yanine Áñez, 2019, 20 y 2020, narcovínculo. ¿Acaso no existió un narcojet que cayó en México? ¿Acaso no existieron los narcoavionetas? ¿Acaso no existieron sus familiares que fueron aprendidos en Brasil? Todo esto fueron la época histórica, está en la vida histórica, donde todos estos fueron parte de narcoestados.
2: ¿Quién fue? Y ahora son estos los que están gobernando, presidente, ¿no? Es esta gente.
3: Digo, Paz, por lo menos debía cuidar la imagen de su papá, ¿no? De sus tías, obligados a decir la verdad. ¿Dónde está el verdadero narcotraficante? Estaba chequeando otra vez, completando. 1989, Jaime Paz recibe $500,000, y medio millón de dólares, un medio de comunicación, ¿no? Otro. 1989, recibe $100,000 de los narcos. ¿Cómo llamar ese famoso narcotraficante conocido? Meco Domínguez.
2: Meco Domínguez, ¿no?
3: Meco Domínguez. Hermanas de Jaime Paz Zamora, con los narcotraficantes, Isaac Chavarría. Chavarría con hermanas de Jaime Paz, la reunión. En pleno gobierno de Jaime Paz Zamora. Por favor, dice, ¿qué moral tiene hablar de narco? Rodrigo Paz. Presencia, Jaime Paz Zamora recibió 1.5 millones de dólares del oso. Presencia. Después, Rodrigo Paz habla de narco, narco. Así como se sabe todo, pronto se sabrá qué están haciendo actores de gobierno con el tema del narcotráfico. Este es otro medio de comunicación. Jaime Paz recibió de Chavarría $90,000. Última hora. Ya no es periódicos. Última hora. Chavarría financió la campaña del MIR. Si leemos, dice, había ofrecido el Ministerio de Gobierno, llamado por entonces Ministerio de Interior. Sí. Financia y ha incumplido Jaime Paz Zamora. El Capobianca era Ministerio de Interior, y escuchaba por medios de comunicación.
2: Miguel
3: Capobianco. Capobianco a Chavarría. Querido oso, no podré ir con Jaime y Oscar. Una reunión, última hora.
2: Gracias.
3: Peces gordos del narcotráfico. Es jefe de inteligencia, Carlos Valverde. Otorgó 2 credenciales al jefe del narcotráfico. Por favor, los medios de comunicación.
2: ¿Este es el padre o es el hijo? El hijo es el que habla, ¿no? Es el opinador.
3: No sé, Carlos Valverde. Estados Unidos retira su visa a Jaime Paz. Le meten a la cárcel por narcotraficante a Oscar Aid. ¿No? Bueno, son las informaciones. Entonces, yo digo, ¿con qué moral habla de narcotráfico, narcotráfico, narcotráfico? Cuando hay en familia está metido en narcotráfico. ¿Dónde está entonces? Otra vez, ¿dónde está el pez gordo del narcotráfico en Bolivia? Toda la clase política de la derecha. ¿Sabe el gobierno? Diga la verdad. ¿Qué dijo Estados Unidos? Evo no está implicado en narcotráfico. Uno de ellos dijo, había dicho, 18 años de mucho seguimiento a Evo, que no tiene ligación al narcotráfico. ¿No? Hay algunos, no quiero decir nombres, están siendo mirados por Estados Unidos, de la derecha, pero no lo tocan. ¿Cuál es la situación política no solo en Bolivia, en el mundo? ¿No? En el mundo. A ver, es que el imperio usa a los narcos de la derecha, sean partidos o gobiernos, para hacer acusar de narcos a dirigentes políticos, sindicales, antiimperialistas. Es eso que estamos viviendo ahora. O sea, para desprestigiar, todo está orientado a que no hayan proyectos nacionales, proyectos que garantizan la dignidad, soberanía política, soberanía económica. Por constitución es deber de las Fuerzas Armadas defender los recursos naturales. Hemos demostrado totalmente que quieren entregar los recursos naturales a Estados Unidos. Tengo información, falta verificar, falta documentos. China, que no se meta a tierras raras. Es el compromiso de Rodrigo Paz ante Estados Unidos. China, que no se meta a temas tierras raras, los recursos naturales. Su plan es cómo ellos se repliegan con su doctrina Monroe y América Latina, tratar de dominar a América Latina, de lanzarse como hegemonía mundial, porque ya explicamos, ya no es hegemonía mundial de Estados Unidos. Segundo, cómo aprovechar, mejorar su economía, tomándolos el petróleo especialmente, pero también industrializando litio, tierras raras, otros recursos naturales, incluso adueñarse de agua dulce subterránea. Y tercera, que no haya presencia de China en América Latina. Y algunos de esos socios, ¿no?, de escudo de las Américas, le está tomando el pelo a Donald Trump. Está con Donald Trump, pero también está negociando con China, como Chile, como Perú. Incluso, creo, inclusive, Milei, creo, puedo equivocarme, pero Ecuador, ¿no? Ahora, digamos, ¿quién es el terrorismo? Es un terrorismo de Estado. A ver, compañera, compañero, hermano de Bolivia, dejar sin luz, sin entel, sin bancos, eso es terrorismo de Estado. De paso, usar a jóvenes para enfrentar entre bolivianos, ese es el terrorismo. Por eso, mirando feliz que se enfrenta entre civiles, ese es terrorismo. Terrorismo, terrorismo.
10: No traemos gasolina, basura, aquí hay ya es terrorismo.
3: Narco, terrorismo de Estado. Mi opinión. Hágame lo que quieran hacerme, dígame lo que digan, y han dicho tantas cosas. Quiero que sepa el pueblo boliviano. El verdadero narco está en gobierno, el verdadero terrorista está en el gobierno. Estamos demostrando, no tenemos nada que ocultar. Narcoterrorismo de Estado. Y los pueblos que luchan por sus reivindicaciones sociales, por sus reivindicaciones sectoriales, pero fundamentalmente por defender Bolivia, que sus recursos naturales no serían entregados, se morirían a narcoterrorismo. Del Chaparro mandaban francotiradores. La semana pasada, digo, ¿no? El Tuto Quiroga, ¿no? Evo, 35 años narcotraficante. Pero él me acompañó. Él personalmente con Carlos de Mesa a La Haya para defender el mar. Antes estabas con un narcotraficante, el Tuto Quiroga. Solo estamos refrescando la memoria, un poco repasando nuestra historia, esta historia de estos tiempos. Entonces, ¿no? Y ahora amenazando. De verdad, ¿en qué parte del mundo puede amenazar a uno de sus compatriotas siendo presidente? Yo decía, soy presidente de todos los bolivianos. ¿Acaso imaginado con Programa Bolivia Cambia de Cumbre convocado a todos los alcaldes de la derecha? Me vale de qué parte sea, pero que venga, hay que hacer obras. Me acuerdo siempre de los 19 alcaldías del departamento del Beni, apenas vinieron 8 o 9 con sus proyectitos. Bueno, el problema, hemos desembolsado, hemos estudiado sus proyectos. 2004, elección municipal. En Beni no tenemos ni un concejal en el departamento del Beni, no estoy hablando de Trinidad. En Pando solo teníamos un concejal en área rural. En Tarija ya teníamos una alcaldía, Patcaya creo. Patcaya, bueno, una alcaldía. Ya hemos empezado. Yo convoco a todos los alcaldes de Tarija, de Beni, todos. Soy presidente de todos los bolivianos. Nunca marginado. Ah, otra cosa es cuando Leopoldo Fernández estaba matando, fusilando a los indígenas, fusilando a los soldados del aeropuerto, muertos soldados. Ha habido estado de sitio en ese departamento, creo, unas 2 o 3 semanas. Estado de sitio, Leopoldo dejó de matar, ya no hay más. Sentamos presencia. Claro, no es posible que una autoridad esté haciendo matar a indígenas, a los soldados en el aeropuerto, ¿no? Comenta eso, sí, la única vez. Y se justifica por demás. Y todo Pando nos agradeció y en Pando ganamos. Alcaldía ganamos, gobernación ganamos en Pando. Que el pueblo decida, que eso va a ser su autoridad. Entonces, compañero Ramiro, bueno, ¿cómo caerá ese discurso? Pero no hay ninguna propuesta. ¿Cuál es el tema de fondo? Combustible basura. ¿Qué dijo? Nada. El tema central. Dijo, ahí, no, reprogramación de los proyectos, reprogramación. Yo decía, el tema pandemia. El pueblo ha perdido plata. Eso recomienda a Lucho, lamenta a Lucho, no a ellos. Pero también los banqueros que pierdan, pues algo, no solamente el pueblo, la gente humilde pierda, porque con tema pandemia, todos pierden. Pero los banqueros nunca pierden. De los meses de la pandemia, que no se pague intereses. O la mitad de los meses del tiempo de pandemia, que no pague intereses. Después que pague, tiene que pagar, tiene que pagar el capital, no podemos dejar de ser responsable. Un poco también pierdan los banqueros, no solamente el pueblo, como se llama, encuartelado, como se llama, cuando no podían trabajar.
10: No recuerdo el término, pero...
3: ¿Cómo se llama? Cuando no podíamos trabajar por temas de salud, temas de pandemia.
10: Estábamos en cuarentena, ¿no?
3: En cuarentena, ¿qué vas a trabajar, pues? Es grave.
10: No, el banco nunca pierde.
3: Entonces, ya pierde la gente. Algo también pierde a banqueros. Eso se podría hacer con normas. Algunos banqueros, sí, tienen razón. Pero también es decisión política, ¿entender? Y tenemos que pagar nuestra deuda, no podemos ser prestando y no pagar. Reprogramación, ¿no? Los grandes millonarios ya no pagan impuestos. Cuando no pagan impuestos, también los pequeños que no paguen, por lo menos interés que no paguen, pues. No estoy diciendo que lo paguen, no estoy diciendo que el capital, hay que pagarse el capital. Pero por meses, para levantar la economía. Quieren confundir. No, la población, aquí no están pues por la reprogramación, aquí no están pues por 1.000 millones de bolivianos, para transportistas. Transporte está peleando que haya gasolina limpia, de buena calidad para trabajar. Está pidiendo. Y ahí la gente se levanta todos contra el gobierno. Y es un gran negocio, totalmente confirmado. Lucho con su hijo. Y Rodrigo Paz con su hermano y su esposa. Y el PPB. Negocio total.
10: No, su primo, su suegro, todo el mundo está ahí.
3: Todo el mundo está ahí. compañeros, sálvame responsabilidad. Estoy acá, voy a estar en la OCA. Vengan, como vengan, tengo información, sus comandantes, cómo están manejando al F-10, al regimiento de Chayapata, antes llamado Ranger, ahora cómo están programando que vengan acá. Retirar a algunos militares, policías de acá, para que no puedan vengarse, tienen planes por tierra, aire, tienen que atacar, ataquen. ¿Cuántos muertos habrá? Su responsabilidad, porque lo que yo digo ayer, lo digo paz, amenazar a Evo Morales, amenazar al trópico de Cochabamba. Cualquier muerto, herido, de su responsabilidad, del presidente Rodrigo Paz, y que tome en cuenta la comunidad internacional, lo que amenazó a una región y a los movimientos sociales. Se sabe, esa mira aquí cómo estamos sobreviviendo, aporte por aquí, aporte por allá, comiendo, a veces pura mandarina, esta mandarina está pudriéndose felizmente, es la ventaja que tiene el trópico, ¿no? Productos, ¿no? Porque esta época siempre se baja la mandarina, entonces no se vende ahí, pero para comer tenemos ahí, por demás. No,
10: alrededor tenemos como 5.000.
3: Ahora la diva de pescado. No. El sábado. Sábado ha hecho rebajar mi tambaquí. Bueno. Estamos un sábado ahora aquí con tambaquí. Pero es un dato, sube, baja, ¿no? Está todo el mundo pescando en los ríos.
10: Sí, ahora sí.
3: Claro. Ahora sí. Es la vida. Y quería aclarar este tema, Ramiro. Ajá. Puedan hacer lo que están con gobierno, están con imperio. Sin embargo, los movimientos sociales están con el pueblo contra el imperio. El gobierno contra el imperio, hemos demostrado con todos los documentos, con los gringos, ¿no? Con los gringos amenazando a la gente que ha luchado por su país, por su Bolivia. Y todos nosotros unidos, más unidad, compañeras, compañeros. Unidad, siempre digo, es triunfo de los pueblos. Y no solo en Bolivia, sino en todo el mundo, dependiendo de cómo las bases se orientan. Aquí hay una claridad ideológica. Yo decía, la historia de Túpac Katari, Saratevi, que está repitiéndose desde el momento indígena Aymara de La Paz, acompañado por Oruro, Potosí, Chuquisaca, Cochabamba, es increíble, automáticamente. Apagar la luz en Caracollo por 2 veces. Ayer apagaron la luz.
10: En Entre Ríos también.
3: En Entre Ríos y en Bolobulo, jugando, ¿no? El globo de ensayo. Ya los mismos oficiales me dijeron, el primer día de apagón de la luz era 27 de mayo, Día sí, de la Madre. Sí, sí. Ni siquiera la madre respetaron. Los que estaban bailando, pequeña fiestita, cero de fiesta, ¿no? Y aparecieron, no, son 3, 4 drones acá. ¿Por qué tanto? Decía, ¿por dónde van a hacer escapar al Evo? Presidente, ministro, no me va a escapar. Agárrenme aquí o mátenme aquí. Se lo digo de frente. No va a escapar.
10: Hay más de 5.000 personas alrededor de la coordinadora que hacen vigilia a la radio, al expresidente Evo Morales, por un cariño. Y esa es una vigilia totalmente voluntaria, totalmente voluntaria. Si se atreven a cumplir la amenaza de Rodrigo Paz, van a exponer la vida de estas personas humildes que están haciendo esta vigilia, que no son para nada terroristas, son gente que solo quiere que se haga justicia y que se defiende, se respete la vida del expresidente y de la gente que vive acá.
3: Un temita me estaba olvidando. Adelante, sí. El presidente Donald Trump ha indultado a un expresidente de Honduras que tenía 40 años de cárcel. Narco.
10: Sí.
3: Y le saca de las cárceles, se lo manda para que haga política.
10: Vuelva a ser candidato político. Claro. Es increíble,
3: ¿de
10: ¿no?
3: qué lucha contra el narcotráfico nos puede hablar de Estados Unidos? Se manda plata, se manda marihuana líquida. Esa María dice buena marihuana y Bolivia reparte a Chile, a los países vecinos.
10: Lo mismo han hecho en Paraguay, han incautado igual en Paraguay marihuana líquida, ¿no? Apareció también. ¿Qué están haciendo?
3: El negocio.
10: Claro.
3: Estados Unidos, con semejante tecnología y con semejante aparato, CIA, DEA, que saquen 32 maletas del aeropuerto. ¿No han visto? ¿No conocían? Un avión del Estado cargando marihuana líquida rumbo a Bolivia.
10: En su aeropuerto.
3: La DEA. ¿Dónde está su inteligencia? ¿Dónde está la lucha contra el narcotráfico? ¿Dónde están sus cámaras? ¿Hay cámaras? ¿No? Para gente humilde, pobre, que lucha por el pueblo. Es una lucha, solamente no una lucha de clases, es una lucha de identidad.
10: Sí.
3: Eso me llega.
2: Y esas narcomaderas, ¿no? ¿Cómo salieron de Bolivia? ¿Dónde está la DEA? Realmente no es una crítica o una burla. ¿Qué está haciendo entonces la DEA para no controlar que salgan esas narcomaderas? ¿No? O sea, utilizan a la DEA para decir, de una vez, alevo. Sí. ¿Acaso la DEA tiene ese trabajo? ¿Por qué salió esas narcomaderas? Debería estar haciendo ese trabajo también. Lo cierto es, hermano presidente, y Bolivia, y quienes nos ven fuera de Bolivia, tenemos muchas llamadas de solidaridad. Y nos dicen, cuídense, ¿no? Sí. Hay más de 5.000 personas, reitero, cuidando la vida del expresidente. Si hacen algo, están poniendo en peligro, en riesgo a esa cantidad y seguramente más personas en este sector.
3: Presidente. Ese tal Fernando Sarimedo, no tengo pruebas, me está informando policía y militares, ha instalado cerca acá para escuchar nuestras llamadas.
2: Con la tecnología desde lejos escuchar.
3: Han traído dos maletas, algunas tres maletas. ¿Qué aparatos eran? No sé.
2: No, seguro.
3: ¿Y siguen escuchando? Más bien le mando saludos, escuchen.
2: Pero,
3: los pinchazos acá.
2: Los cortes de teléfono.
3: Ya me hicieron Rodrigo, perdón.
2: Lucho Arce.
3: Hasta me han hecho robarme, saludar. Yo quiero pedirle al ex ministro
2: Eduardo
3: Castillo, ahora que me devuelva mi celular, por favor. Que encontraron nada. A una chica me había llamado 300 veces. Eso denuncia. ¿Qué va a haber, pues? ¿Qué va a haber? Esa denunciaron, ¿no? Para el recuerdo. Ministro Lucho Arce me quitó, ahora que me devuelva. Un teniente me hizo eso. Un capitán vino hasta mi casa. Lo tiene tu celular, el ministro. Por favor, ex ministro, devuélvame saludar para mi recuerdo, para hacer un día. Mira, va a estar en el Museo de Evo Morales.
2: Esto le han robado.
3: Y no encontraron nada.
2: O sea, el ministro.
3: Claro, Lucho Arce montó con Dávila. De Dávila, ¿no? De Maximiliano Dávila. Para implicarme y mandarme a Estados Unidos. Ha fracasado.
2: Porque no hay nada.
3: No, ¿qué va a haber? No encuentra nada. Lo mismo el policía dice, ¿qué vamos a encontrar? ¿Qué vamos a montar? Ah, pueden montar, pueden sembrar, pero no encuentran nada. Y sabe Estados Unidos, le ha dicho al gobierno, ha dicho, Evo no tiene nada. Ah, otra cosa, una operación política ya.
2: Claro.
3: Nada más, Ramiro, muchas gracias, perdón. Era importante aclarar. Ya sí. Saben, hermanas y hermanos, aquí no hay narcoterrorismo. Lo que hay es narcoterrorismo del Estado.
2: En Bolivia.
3: Es lo que estamos, ¿no? Terrorismo de Estado. No es lo mismo, por favor.
2: Sí.
3: Narco terrorista del Estado y corrupto de paso.
2: Además.
3: Ni Marcet se salvó de la corrupción. Chistoso eso.
2: Pues son sus socios, ¿no? Son sus socios.
3: Bueno, muchas gracias. El próximo domingo.
2: Muchas gracias, presidente. Yo diría hasta cualquier momento a nuestra amable audiencia. Hasta aquí, Evo Pueblo, líder de los humildes. Permiso.
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2: La historia cuenta, 1781, cuando Tupac Katari cercó la ciudad de La Paz por 109 días de marzo. Yo pregunté, ¿por qué tantos días ha durado cerco? Sus derechos. Está escrito, le dice, mira, los españoles nacidos en España tenían más derechos, derechos plenos, dice. Ya, españoles nacidos acá en Bolivia, ¿no? Menos de... Mestizos, sería, no, mestizos, no criollos, mestizos. ¿No? Tenemos menos derechos. Y el movimiento indígena, aymara, quechua, sin derecho, guaraní, sin ningún derecho.
3: Para eso nunca hemos
2: primero, de primera rebelión, porque para que también se respeten sus derechos. Segundo, por la mita, la familia cautivas, ¿no? Explotación total por los terratenientes europeos españoles. ¿No? Siempre comento, la mayor familia cautivas, de esos 7 días de la semana, 3-4 días tienen que trabajar gratuitamente para el patrón, para el terrateniente, para el hacendado. Y los 2 días de la semana para él, sin un derecho, sin educación, sin salud. El tercero, contra tributo indigenal. ¿Qué es tributo indigenal? Tiene que pagar impuesto a los representantes de la monarquía, representantes del rey de España. Compañeros, compañeros, escúchame, hay que eliminar a los corregidores. Corregidores es de la estructura de Europa. Aquí ya no hay corregidores, que algunos simbólicamente lo mantienen. Los encomendados pagaban impuestos al rey, al virrey. En especie, pagaban en trabajo o en dinero. Eso mantenía a los representantes de la monarquía. También el Estado colonial. En República Colonial, estaba comentando la semana pasada, en tiempo de Melgarejo, pero de tiempo de Melgarejo saltemos a la dictadura de Banzer, 1974, impuesto a la pequeña propiedad, a los pequeños productores, una rebelión campesina. Ahí los quechas se levantaron, bloqueo de caminos, en plena dictadura de Banzer, 74, masacre en Pisana. Yo me acuerdo, joven sol, escuchaba, no entendía mucho, Tolata, y pararon ese impuesto indigenal, ¿no? Entonces, ahora se repite la historia. ¿Por qué comento esto? A ver, Ramiro, antes los españoles tenían más derechos, ahora los empresarios que hicieron plata haciendo política, croatas, bueno, son originarios, miren, contemporáneos, ¿no? Hasta españoles. Ahora ellos tienen más derechos que el movimiento indígena. ¿Ah? Se repite la historia. A eso viene esta rebelión, ¿no? Del movimiento popular a la cabeza del movimiento indígena.
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0: 22 horas con 10 minutos en este espacio. Vamos a compartir algunos pronunciamientos que se ha tenido en esta jornada. Y para comenzar, vamos a irnos rápidamente hasta la población de Bulo Bulo. Ha habido pronunciamiento del Comité Cívico aquí en la población de Bulo Bulo.
1: Están siguiendo por las redes y por la radio. El día de hoy, el pueblo de Bulo Bulo se encuentra en movilización y es por esa razón que vamos a iniciar esta marcha por la vida y por salvar nuestro país. Hemos emitido un voto resolutivo contra los maltratos de este gobierno y vamos a darle lectura a este voto resolutivo. Damos paso al secretario de actas para que pueda dar lectura.
2: Voto resolutivo. Declaratoria de alerta constante y movilización permanente y defensa de los intereses del pueblo boliviano. Los representantes de los barrios, organizaciones sociales, instituciones afiliadas y sectores vivos de Bulo Bulo, en un amplio debate y análisis de la situación social, económica, política que atraviesa nuestro municipio y el país, emite el presente voto resolutivo. Primero, declarar a los barrios, instituciones afiliadas, organizaciones sociales, juntas vecinales, sectores productivos, transporte, comerciantes y población en general, en alerta constante y movilización permanente.

0: ante los acontecimientos que afectan a la población de la región del pueblo boliviano. Segundo, manifestar nuestro rechazo a la distribución de los combustibles de mala calidad, situación que ocasiona daños y perjuicios de vehículos, motocicletas, maquinaria, equipos e instrumentos de trabajo, afectando la economía de los transportistas, productores y familias bolivianas. Tercero, expresar nuestro firme rechazo a los cortes y deficiencias del servicio de energía eléctrica por los perjuicios que ocasionan a los hogares, al comercio, a la producción, a los servicios básicos de nuestra población de Bulobulo. Cuarto, rechazar cualquier intento de privatización a las empresas públicas estratégicas del Estado para constituir patrimonio de todos los bolivianos y ser fundamentales para el desarrollo nacional. Quinto, rechazar cualquier interrupción o restricción a los servicios de telecomunicaciones y comunicaciones que afecten el acceso de la población a la información y a sus derechos fundamentales. Sexto, exigir la defensa y protección de los recursos naturales de Bolivia, rechazando cualquier medida que comprometa la soberanía y los intereses del pueblo boliviano. Séptimo, alerta a toda la población de Bulobulo para mantenerse organizada, vigilante y en estado de emergencia permanente ante cualquier medida que vulnere los derechos constitucionales, libertades democráticas y derecho a la protesta pacífica. Octavo, respaldar las demandas legítimas de la población boliviana en defensa de la economía familiar, estabilidad de precios, el abastecimiento de combustibles, la producción, el empleo y la democracia. Bulobulo, 7 de junio del 2026, la unidad de pueblo es la fuerza para defender la democracia, la economía, los recursos naturales y los derechos de todos los bolivianos. Barrios e instituciones afiliadas al Comité Cívico de Bulobulo firman.
1: ¡Que viva el pueblo movilizado!
2: ¡Que viva!
3: Es así que el día de hoy, como pueblo de Bulobulo, estamos en movilización. Hay que decirle a través de este medio que nosotros como pueblo de Bulobulo, a nivel nacional también, a este gobierno le han dado la oportunidad. Le han insistido muchas organizaciones sociales que resuelvan los problemas en el tema económico, tema de salud, tema producción y todo lo que emerge en nuestro país. Pero a este gobierno no le interesa resolver los problemas económicos que tenemos, ni menos le va a interesar los bolivianos, porque este gobierno no es de este país, es un extranjero. Por lo tanto, él no ama esta patria donde ha nacido. Es por esa razón que el sector de Bulobulo, porque es de ese territorio, porque ama ese territorio, se levanta en busca de sus derechos. Se levanta para decirle a este gobierno que basta de los abusos. Queremos que renuncie a este gobierno, queremos que se vaya, porque no ha podido resolver hasta el día de hoy los problemas. También decirle desde este punto que el pueblo de Bulobulo no se va a rendir, va a luchar hasta el final, hasta conseguir la victoria, porque por naturaleza el día de hoy se levantan. Cualquier persona, cualquier boliviano se va a levantar cuando somos maltratados y vulnerados nuestros derechos. También, compañeros, a este extranjero que dice que es nuestro presidente, no vamos a permitir que nos vean de esclavos, ni mucho menos vamos a permitir los abusos. Así también, el día de hoy, como sector de Bulo Bulo, vamos a estar en constante alerta. ¡Hasta la victoria, compañeros! ¡Con mucha fuerza y que escuche a nivel nacional e internacional que nosotros como bolivianos le hemos dado la oportunidad, pero él no puede! ¿Qué queremos, compañeros?
2: ¡Revolución!
3: Escuchar a nivel nacional e internacional. Damos paso entonces a nuestro hermano de las cuatro centrales.
0: Bien, primeramente nos encontramos aquí en el punto de bloqueo de Puerto Chilo y como distrito 1 Bulo Bulo, más conocido como Comité Cívico, ¿no?, del distrito, estamos en pie de lucha. Como bien saben, compañeros, este gobierno lo tiene de manera abandonada, ¿no, compañeros? Bien sabemos que el gobierno solamente está gobernando para sus lacayos, compañeros. Bien sabemos que el gobierno se ha olvidado de la clase humilde. ¿Quién somos nosotros, compañeros, no? Estamos pagando los platos rotos en confiar en una persona que es de otro país, compañeros. Lamentablemente, la situación en nuestro país es muy nefasta, compañeros, la cual nos obliga a poder salir en esta situación, la cual es el punto de bloqueo, marchas y toda clase de protesta, compañeros. Y por esa razón, nos encontramos aquí unidos, firmes, con pie de lucha, y no rendirnos hasta poder lograr el objetivo que es la denuncia de este gobierno incapaz, más conocido como narcopollo, compañeros. ¡Que viva Distrito 1, compañeros!
2: ¡Que viva!
0: ¡Que viva el sector movilizado!
2: ¡Que viva!
0: Bien, gracias, compañeros.
3: También vamos a dar la palabra, compañeros, al compañero de ProBloqueo.
4: Primeramente, muy buenos días a todos los hermanos presentes, a nuestros compañeros del pueblo. Bien, hermanos, agradecer al pueblo de Bulo Bulo por la presencia, que se han sumado todas las organizaciones que nos acompañan en este punto de bloqueo. Nosotros como comité de aquí de bloqueo, nosotros estamos con mucha fuerza, hermanos, ya viendo que nuestro pueblo se unió a nuestra lucha con más firmeza, con más fuerza, hermanos, vamos a demostrar a este gobierno que nosotros no estamos solos. Nosotros, el pueblo unido, jamás será vencido, hermanos. Muchas gracias, hermanos.
3: También vamos a dar para a nuestro hermano de la federación, compañero de la federación, también vamos a dar la palabra.
5: Gracias. En principio, saludar a nuestros hermanos presentes del Distrito 1 Bulo Bulo y a todos nuestros hermanos que se encuentran en este punto de bloqueo. Tengan muy buenos días.
2: Buenos días.
5: Bueno, hermanos, aquí nosotros nos encontramos porque todos nuestros hermanos, las familias a nivel del trópico de Cochabamba, a nivel nacional, sabemos que estamos mal en la economía familiar. ¿Sí o no, hermanos?
2: Sí.
5: Nadie nos movilizamos cuando estamos tranquilos. Nos movilizamos cuando tenemos autoridades que no escuchan a su pueblo. Nos movilizamos cuando tenemos autoridades que están atacando a su pueblo, que están masacrando a su pueblo. Y esta es la situación de este gobierno narcopollo denominado por todos nuestros hermanos bolivianos. Hemos visto cómo este gobierno ha sido capaz, ante su incapacidad, de poder convocar a la sociedad civil que se movilice y que vaya a enfrentar a los puntos de movilizados, puntos de bloqueo. Eso es totalmente ilegal, inconstitucional, por lo cual las autoridades que administran la ley rápidamente deberían ejecutar el caso de la justicia y que la justicia se haga cargo de este gobierno que está haciendo pelear entre bolivianos. Pero cuando se trata de nuestros hermanos movilizados, cuando piden en las movilizaciones respeto, de esa manera este gobierno está actuando y está atacando al pueblo boliviano. Pero nosotros, ante esas acciones de este gobierno hambreador, no lo tenemos miedo. Más bien, como estamos mostrando aquí en el distrito 1 Bulubulo, nos estamos sumando ante esa arremetida que hace este gobierno. Así como aquí, en los distintos distritos, municipios, las poblaciones se están sumando a las movilizaciones con vigilias, a los puntos de bloqueo. ¿Por qué? Porque sabemos que este gobierno está atacando de forma totalmente ilegal al pueblo boliviano, como hemos visto en San Julián. Ha contratado a grupos irregulares, a la juvenil cruceñista, que desde los organismos internacionales se ha recomendado que esos grupos irregulares que atacan a la sociedad civil deben desarticular desde los gobiernos, en este caso desde el gobierno actual y con la justicia. Pero más al contrario, están incentivando, están convocando para enfrentar al pueblo boliviano. El pueblo boliviano a este gobierno hambreador ha dado la oportunidad para que pueda conducir nuestro país. En vista que no ha podido conducir, ha pedido también dialogar, escuchar a los sectores que tienen necesidad, pero no nos ha escuchado, más bien nos ha tratado de grupos irregulares, vándalos, criminales, narcotraficantes, cuando sabemos, narcomaletas, aviones siniestrados con de una forma desconocida, de montos económicos elevados. Y de todo eso no hay ningún tipo de informe, hermanos. Por eso decimos que este gobierno solo ha entrado a saquear Bolivia, ha entrado a robar Bolivia. En tan corto tiempo, en 6 meses, en préstamos internacionales ha superado a 14 años. Pero en 14 años nosotros, durante la gestión del hermano Evo, tenemos doble puente, avenida a nivel nacional. Más montos se ha recaudado de fondos internacionales, pero obras no se ven nada. Solo sabemos que han gestionado gases, que han gestionado armamento para atacar al pueblo. Eso nosotros, desde todo punto de vista, jamás vamos a permitir, y es por eso nosotros nos encontramos movilizados. Ya ahora, a esas alturas, que tenemos un gobierno que no escucha las necesidades, el pueblo boliviano en su conjunto ha pedido que este gobierno, por incapaz, debe denunciar. ¿Sí o no, hermano?
2: ¡Sí!
5: Es así que se está pidiendo y se está sumando también la población de Bulubulo pidiendo la denuncia de este gobierno incapaz. También sabemos que en el trópico de Cochabamba ha estado atacando a los servicios básicos como derechos humanos que tenemos. En el sector de municipio Chinabata, Chimoré, Villatunari, han habido más de 3 apagones.
6: Así de esta manera estamos compartiendo el pronunciamiento que se ha tenido desde la población de Bulubulo en esta jornada.
5: A la energía eléctrica con actos que no corresponden.
0: informe totalmente informe técnico ilegal que no cuadra, sabemos que a este gobierno no le cuadra nada, hace informes totalmente inventados y también indican que no pueden arreglar esas las cortes de energía eléctrica porque los técnicos especializados no pueden venir al sector. Nos quieren echar la culpa cuando sabemos que el principal culpable para que no podamos circular en en Bolivia por culpa del combustible es el gobierno. El único culpable para el caso del transporte del combustible es el gobierno, compañeros. De esa manera nos quieren echar la culpa, quieren deslindarse de responsabilidades. Pero más bien nosotros queremos decir desde aquí, este gobierno, al cortar los servicios básicos de las familias, está cometiendo delitos contra la salud, delitos contra la humanidad del pueblo boliviano. Y también debe pagar los daños económicos al Estado, que sabemos nosotros como usuarios de la electrificación, como usuarios de telecomunicación, tenemos un contrato y pagamos. Y el Estado está incumpliendo con esos servicios con la población del trópico de Cochabamba. ¿Sí o no, hermanos?
2: Sí.
0: Es por eso, hermanos, debemos seguir firmes en esta lucha mientras nuestros hermanos también estén en distintos puntos de Bolivia, como sabemos que la paz está en sus hermanos, haciendo la resistencia a las alternativas de este gobierno ampliador de nuestros hermanos bolivianos. Muchas gracias, hermanos, para terminar, ayudarme a decir que vive el punto de bloqueo de Chilo.
2: ¡Viva!
0: Que vivan nuestros hermanos movilizados.
2: ¡Viva!
0: Gracias, hermanos.
3: Para finalizar, hermanos, con mucha fuerza tiene que escuchar este gobierno y todos los bolivianos quienes nos están mirando a través de los medios de comunicación. El día de hoy, compañeros, con fuerza, que renuncie este gobierno. ¿Quién tiene que renunciar? ¡Rodrigo Paz! ¿Quién tiene que renunciar?
6: Así de esta manera se tuvo el pronunciamiento desde Bulo Bulo. Y también en Chimoré también se tuvo otro pronunciamiento. Las organizaciones sociales de la Federación de Comunidades Intercultural Chimoré también se han pronunciado en rechazo a la promulgación de la ley de estados de excepción. Vamos a escuchar parte del pronunciamiento.
7: Muchas gracias, hermana, y a través de Radio Causa Chancoca, aquí encontramos en las puertas del cuartel de Fuerza Aérea en Chimoré. Hermanos, por motivo de este gobierno nos castiga y compañeros, hermanos, hermanos, aquí estamos preparados, hermanos, para que el gobierno, que muchos nos quieren intimidar, ¿no? Y nos quieren someter a través de las balas y ordenando, dictando estado de sitio, hermanos. Eso no vamos a permitir aquí como Chimoré, como organización, como Central 14 de Enero, estamos organizados. Y eso queremos hacer conocer a través de la prensa nacional, hermanos. Voy a pasar al otro hermano.
8: A ver, en primer lugar, saludando siempre todos los compañeros que estamos aquí en Vigilia Pacífica, aquí en las puertas del cuartel de la Fuerza Aérea. También, compañeros, nosotros estamos con una finalidad, de que el gobierno nos está queriendo azotar, compañeros, con el estado de sitio. Que eso nosotros, sabiendo eso, hemos salido aquí a hacer la vigilia pacífica, compañeros. Porque eso no nos conviene, porque nos van a satanizar y nos van a castigar. Tal vez, compañeros, los dirigentes, los ejecutivos, esos compañeros, ya estaríamos como perseguidos ya para que nos sometan a distancias, autoridades que compete, compañeros. Y es por ese motivo, compañeros, nos encontramos aquí en las carreteras haciendo nuestras vigilias pacíficas para no permitir que ingresen, compañeros, así nuestros hermanos policías o que sean también de la fuerza del ejército. Eso no vamos a permitir nosotros, compañeros, y con esa finalidad y con ese motivo estamos aquí, compañeros, presentes con la vigilia pacífica. No estamos nosotros provocando a nadie, no estamos molestando, solamente estamos haciendo una vigilia pacífica, compañeros, en estos momentos. Porque tenemos ya avisado, sobre aviso, que con el estado de sitio que tienen, las 72 horas que tienen para promulgar y dar órdenes para que el ejército esté ya en vigente, compañeros, en las carreteras. Y es por ese motivo, compañeros, nos encontramos con la vigilia pacífica nosotros, compañeros, ya para casi no permitir, ¿no?, ese atropello que nos van a hacer, compañeros, a nuestros compañeros vivientes aquí en el trópico. Eso sería, compañeros, para poder pronunciar, y hay que pasar a otros compañeros que van a hablar.
9: 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Gracias, hermanos. Pasas igual, cancola, hermanas, ni. Gracias.
10: Muy buenas tardes, compañeros, compañeras. Muchas gracias a emisora de Radio Causachuncoca. Nosotros estamos aquí autoconvocados y pidiendo, ¿no? No es por causa de nosotros, de nuestros derechos, que nos ha pisoteado nuestro presidente, que hemos querido, hemos elegido como presidente, pero nos hemos equivocado todos, al final de cuentas. Y no tiene capaz para dominar el país. Si en caso, si yo fuera, me elegirían así, yo le daría un paso al costado, si no puedo. O si no, el que ha sabido dirigir bien el país, puede yo hacerme ayudar. Si el gobierno no sabe la constitución política bien hasta el fondo, debería repasar de un canto, leer hasta amanecidas. Pero él, en su situación, ¿qué hace? Con decretos manda. Por algo se ha hecho constitución política para respetar y él está mandando con puros decretos. Eso no es mandar el Bolivia, es escuchar al pueblo la petición, qué es lo que es necesario, dónde, qué hace falta. con la gasolina de que ha venido la basura, cuántos motores, cuántos transportistas aquí están, han perdido sus motores. ¿Y cuánto cuesta hacer arreglar los motores? No es eso nomás. Y el canasta familiar, como dijo, en un día voy a solucionar todos los que falta, dijo. Ahora ya pasó los seis meses, no ha solucionado nada. Eso nomás, compañero. ¡Que viva Chimoré!
2: ¡Que viva!
11: ¡Que viva Central 14 de enero!
10: ¡Que viva!
11: ¡Que viva Central Estaño!
10: ¡Que viva! Muchas gracias.
12: Bien, primeramente agradecer, compañeros, a Radio Causachuncoca y también saludarles. Muy buenas tardes, compañeros.
13: Buenas tardes.
12: Bien, compañeros, quizás el que habla es un ex dirigente, ex compañero que ha luchado aquellos tiempos desde 90 casi, ¿no, compañeros? Y verdaderamente hoy el gobierno está queriendo tomar la misma... aquellas veces del año 1995 que han hecho esa misma situaciones cuando estaba el GONI. Nos han querido privatizar nuestras aguas, nos han querido privatizar todas nuestras tierras reservas, como era antes, compañeros. Con el fin del parque, nos querían sacar del parque de aquí del trópico de Cochabamba, que es Isoboro Secuare. E incluso han estrechado a nuestros compañeros con el fin de entregar a las empresas nacionales las tierras, han extraditado a Santa Cruz, a gente que vivía allí, compañeros. Pero en ese momento, los dirigentes que éramos aquí en los tiempos, nos unimos, nos pusimos fuertes y hemos defendido, compañeros. Y hemos vivido después, cuando hemos luchado y hemos ganado, algo le hemos sacado, compañeros, pero con la lucha. Hoy a ese mismo lugar estamos queriendo volver, compañeros, que el Rodrigo Paz tiene sus leyes, proyectos, que está a punto de promulgar y está a punto que va a entregar a las empresas nacionales para que sean dueños, compañeros. Recuérdense también, si hoy no ganamos, compañeros, recuérdense que la ley 1008 va a aparecer y nuestra ley de la coca van a anular, compañeros. Porque son dos tercios los parlamentarios que son del oficialismo, compañeros. Y entonces hoy es lo que tenemos que luchar para ganar la batalla, compañeros. Si hoy no ganamos, este presidente se va a volver aquí a tapachar, compañeros, y nunca no va a querer salir, compañeros. Entonces, tampoco hoy que le están persiguiendo a los dirigentes ejecutivos de diferentes departamentos. Pero esos dirigentes no están solos, estamos aquí nosotros, compañeros. ¿Sí o no, compañeros?
2: ¡Sí!
12: Y así tenemos que luchar juntos, unidos, compañeros, para vencer esta batalla, compañeros. Recuérdense, si no ganamos, compañeros, si no renuncia a este presidente, compañeros, hasta la educación van a privatizar, compañeros. El que plata va a estudiar, el que no tiene plata no va a estudiar, compañeros, porque va a ser privado. Ya no va a haber fiscales, compañeros. Y eso, recuérdense. A eso estamos queriendo llegar, compañeros. Entonces, no podemos permitir nosotros, compañeros, esas leyes que sean promulgadas, compañeros, porque está en proyecto esas leyes, compañeros. Por eso, compañeros, por esa causa es lo que nos encontramos como Federación Chimoré, autoconvocados aquí, nosotros como en vigilia, compañeros. También rogarles, ¿no? Nuestros hijos, nuestros sobrinos que están aquí en los cuarteles, que no se atrevan a dar con bala nada a a sus familiares, compañeros. Les rogamos desde este lugar que estamos en vigilia. También son nuestros sangres, nuestros hermanos como bolivianos. Nosotros no somos extranjeros, tampoco ellos no son extranjeros para que nos metamos a balas, compañero. Sí, podemos meter bala al que es de otro país, al juez nuestro enemigo de otro país. Pero aquí Rodrigo Paz nos está haciendo enfrentar entre bolivianos, entre nuestros hermanos. Por ejemplo, esos vándalos que ha contratado, quién sabe, de algunos son sus familiares también, pero entre hermanos no está haciendo pelear, compañero. Entonces, eso no es bien, compañeros, aquí. No está queriendo confortar entre bolivianos como si fuera una guerra civil, ya, compañeros. Entonces, yo les ruego, compañeros, ayudarme a decir ¡que viva la Federación Chimoré!
2: ¡Viva!
12: ¡Que viva el pueblo unido, compañeros!
2: ¡Viva!
12: ¡Que viva los centrales, compañeros!
2: ¡Viva!
12: Gracias, compañeros.
7: Muchas gracias, hermana, y a través de Radio Causa Chimoré.
6: Bueno, así de esta manera, los pronunciamientos en diferentes lugares, compartiendo la molestia, pidiendo las denuncias, de tantos compromisos incumplidos, decía en algunos de los pronunciamientos de las hermanas, hermanos, que se ha tenido el día de hoy. También el pronunciamiento en contra de la ley de excepción que el gobierno estaría posiblemente dictando. Ante eso, hasta ese rechazo también hicieron conocer en diferentes pronunciamientos que se ha tenido esta jornada. 22 horas con 45 minutos. Así de esta manera hemos compartido diferentes pronunciamientos. Solo queda cerrar este espacio y luego vamos a ir finalizando la programación de esta jornada.
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22 horas con 50 minutos. Solo queda agradecer a la audiencia de la radio que sí, día tras día, minuto a minuto, están pendientes de la radio. 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

0: ¿Cómo están? ¿Cómo están? ¿Cómo están? Buenos días, buenos días. Buen día Bolivia, buen día América Latina y al mundo. Gracias a Dios, gracias a la vida. Continuamos bien, continuamos emitiendo nuestra señal a través de su causa Chuncoca. Así que bueno, vamos a empezar
1: ¡Que vivan los bolivianos!
0: de inmediato con la revista Rich Harina.
1: Los que...
0: Tenemos mucho que hablar. El gobierno de la mentira, de verdad. Es tan mentiroso, no solamente es el líder de los mentirosos de los mentirosos, para no decir otra cosa, sino también sus diputados, senadores, sus comités cívicos. De verdad, nivel extremo están. Son mentirosos nivel premium, decía yo. Sí, qué yuyas, ¿qué les pasa? So

0: Escucha con atención.
1: A ver, a ver. Uno se levanta, todo bien, tranquilito, y lo primero que ve en las diferentes redes sociales. Ayer se ha desarrollado un cabildo, ¿no? ¿Quién participó de ese cabildo? Claro, pues los mentirositos, los que fingen ser patriotas, dizque, ¿no? Los que quieren paz, los que quieren trabajar. ¡Oh, por Dios! A ver, un líder. ¿Qué es un líder? ¿Un presidente? Bolivia ahora no tiene presidente. No, no, no. Aunque Rodrigo Paz utilizando todo el aparato represor, digamos, hasta se trae soldados de Estados Unidos, todo, ¿no? Y Milei también le presta, digamos, a sus carabineros y todo, y todo, y todo, y todo, y no se va, y no va a renunciar siempre, estoy suponiendo nomás, ¿no? Digamos que se va a quedar 5 años. ¿Qué es lo que va a pasar con el país? Esto va a ser un desastre total. Sí, igual nomás. Va a continuar subiendo la canasta familiar, va a continuar subiendo su gasolina basura de Rodrigo Paz. No va a haber estabilidad económica, la pobreza se va a agudizar aún mucho más. ¿Quiénes se van a levantar? Ahora van a ser seguros los de la ciudad, ¿no ve? Los que dicen, ay, estos bloqueos, que cómo es posible, que estos narcotraficantes, porque de narcotraficantes no nos bajan, ¿no, hermanos? A todos los que estamos en las calles, es que la Aymarita es, pucha, full vándalo, la Aymarita había sido narcotraficante, terrorista, yo de todo estoy ahorita, imaginen. Modo terrorista, modo narcotraficante, me dicen chusma, me dicen estúpida, cochina, de todo, ¿no ven? Francotirador también me están diciendo, de todo me dice el gobierno y yo nada que ver, digamos, yo sea por favor. El gobierno dice cada estupidez que uno ya dice, son ceras, habla. Y bueno, cada sorpresita. Ayer se ha desarrollado el cabildo en Sucre y en La Paz. Ellos han pedido desbloquear y piden estado de excepción. Yo digo, ay, ay, ay, siempre tiene que haber descerebrados en la historia. Y uno de esos son estos de aquí. Están en su derecho, ¿no? Están en su derecho ya. Hay que respetar cómo piensan. ¿Qué vamos a hacer? Hay que tolerarlos. Los cabildos realizados en la ciudad de La Paz y Sucre concluyeron en pedir la declaración de un estado de excepción en el país para dar fin a los bloqueos. ¿No? Eso ha sido un debate. Ahí están las banderas, las viejas chetas, hombres ahí, la iglesia, todo el mundo minoritario se ha ido. Eso es, a esta gente representa Rodrigo Paz. Ahora, para el colmo de los colmos. Usted ha escuchado, ahí participaron pastores de la iglesia evangélica, ¿no? Han estado orando, pidiendo a Diosito, Dios. Yo digo, falsos fariseos hipócritas, perdónenme. Pero mientras pides a un gobierno masacrar al pueblo boliviano y también le pides a Dios que te bendiga, eso no está bien. Yo soy cristiana. Y los principios cristianos no dicen eso. Tenemos que estar con el pueblo, así como Dios lo está y Jesús también ha estado a través de sus enseñanzas bíblicas. No podemos sembrar odio, no podemos estar torturando, maltratando, secuestrando, vejando a nuestro prójimo y pedirle a Dios que bendiga o que les bendiga, no sé. Cabildo afín al gobierno, ¿sabes qué? Esto ya es demasiado. Cabildo que apoya al gobierno tuvo la osadía o la estupidez de disfrazar a su obispo. Sí, para que este cabildo tenga un espíritu de credibilidad y para manipular al pueblo boliviano a través de la iglesia, porque así lo han hecho el 2019, ¿verdad? Utilizaron la Biblia, utilizaron la palabra de Dios para el golpe de Estado. Ahora nuevamente es lo mismo. Han disfrazado a un hombre común.

0: nos odian, que nos discriminan, que nos dicen narcotraficantes. Ellos sí pasen a la Plaza de San Francisco, pero a nosotros no nos dejan, nos gasifican, nos torturan, nos golpean, ¿no? Este tipo de personas es a la que representa, repito nuevamente, Rodrigo Paz, a los que disfrazan de falsos pastores, falsos obispos, para engañarnos. ¿Quiere escuchar al falso obispo? ¿Cómo así? ¿Cómo van a disfrazar? Esto ya se está saliendo de control, parece comedia. Es que ya es demasiado, demasiado, demasiado lo que sucede. A ver, ¿qué decía el falso obispo, más falso que el platito de falso conejo? Ay, señor, ¿por qué son así? Escuchemos al falso obispo. Escuchémosle biencito lo que va a decir. Respetamos, por supuesto, a la Iglesia Católica, a la Iglesia Evangélica, quienes obran de verdad bajo el bien, por el bien de la población y con temor a Dios y a su palabra que es sagrada. Pero a los fariseos mentirosos, me río, me río, me río, diría yo. Escuchemos al falso obispo. A ver, ¿cómo hablan los falsos obispos?
1: Por decirle a los hermanos que el país estaba satanizando en tiempo esta parte. Parece que los demonios están sueltos y se están volviendo locos porque están procediendo a atentar contra el cuerpo, la vida y la salud de todos los habitantes de esta preciosa nación. Y nosotros como iglesia no lo vamos a permitir. Vamos a hacer ejecución eclesiástica, vigilia, ayuno y oración. Pero también decirles a estos endemoniados que están queriendo obstaculizar el paso libre de las medicinas y de los alimentos, que les queda poco tiempo, hermanos. Y como dice el Apocalipsis 21, les queda en su parte las lagunas de azufre. Las puertas del purgatorio van a ser tatuajes porque Bolivia no merece un muerto más por culpa de estos sediciosos y terroristas que están queriendo inscribirse aquí en nuestra nación. Por tanto, hermanos, voy a proceder a dar la bendición a todo mi pueblo y a mi amado pueblo, al amado pueblo de nuestro Señor Jehová de los ejércitos. Es Jehová de los ejércitos porque ustedes son seres de luz en contraposición de aquellos narcotraficantes que son seres de la oscuridad. Hermanos queridos, prosigan con este cabildo y que la bendición de Dios Padre Todopoderoso, del Padre, del Hijo y del Espíritu Santo esté con todos ustedes. Prosigan, hermanos, con su cabildo abierto. Bendiciones para todo mi pueblo.
2: Vamos agradeciendo las palabras del Monseñor Guillermo Yacta, que está con nosotros. Unas grandes palabras para...
0: Aquí les habla la endemoniada y la sediciosa. Así somos. Es lo que dijo este padre falso, Guillermo. Somos ahora endemoniados, pobre Ivarita. Ay, no. La verdad, ya, esto se está saliendo fuera de control. Endemoniados y sediciosos. ¿Qué tal eso, ah? ¿Quiénes protegemos la dignidad, la soberanía del pueblo boliviano? ¿Quiénes le decimos no a Ni Huamana, a Donald Trump? Porque él es el principal responsable de lo que está pasando en el país. Somos endemoniados, sediciosos, vándalos, narcotraficantes, terroristas. Las mismas palabras que utilizan sus secretarios del presidente de Estados Unidos, Donald Trump. El mismo discurso que utiliza el títere de Rodrigo Paz. El mismo discurso que utilizan sus ministros. sus diputados, todos estos siguen el mismo libreto, las mismas palabras. Mentirosos, vándalos, sediciosos, ahora demonios, conspiradores. Ya aburren, de verdad, a mí ya. Yo digo, están descerebrados, lo siento. Yo sé que todos necesitamos respeto, pero hay veces las cosas como son. Seres de luz. Ahora, ¿quiénes nos golpean a matar? ¿Quiénes nos secuestran? ¿Quiénes persiguen a nuestros dirigentes, a nuestros ejecutivos? ¿Quiénes hacen vejación? ¿Quiénes roban? ¿Quiénes están involucrados en temas de narcotráfico? Habían sido seres de luz. ¡Wow! Seres de luz. Seres de luz, así les llama. Y más pasan. ¿Qué está pasando con este Rodrigo? O sea, ya ha perdido. Con esto yo creo ya se fundió, definitivamente. En vez que le colaboren los seres de luz, así se los llama, ¿no? Ahora a los sediciosos, a los discriminadores, se les llama seres de luz. Los seres de luz lo están hundiendo cada día más al incapaz de Rodrigo Paz. Eso está bien, que sigan hundiéndose en su misma mentira y miseria. Porque el Todo Divino está con nosotros, está con el pueblo, nuestro Todopoderoso Dios. Porque nosotros clamamos a Dios en silencio. No lo hacemos público, contratando falsos fariseos, falsos obispos, falsos pastores. Así que estemos tranquilos, hermanos y hermanas, porque nosotros sí le tememos a Dios. Sí le tememos a nuestros ancestros y a la Madre Tierra. No. Ay, no sé. Ya, ahora es cuando. Más ratos vamos a ingresar con las llamadas telefónicas. Antes, ¿sabe qué? Permítame cumplir con nuestros auspiciadores, así para entrar en corrido con todas las llamadas telefónicas habidas tipo de por haber, porque es importante escuchar su opinión. Porque también hay que ser responsables con nuestros hermanos y hermanas que confían también en la radio Causa Chuncoca. Pero así hemos iniciado el programa. Se han contratado falsos curas, falsos obispos para decir que somos endemoniados. Soy la endemoniada ahora ya. Ahora somos endemoniados, no sé. No es mi culpa. Conspiradores y los que manipulan, los que mienten, habían sido seres de luz. Caraspache, caraspache, y me pasa. Ya, pausa, enseguida volvemos.
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0: Hola, ¿qué tal? Bienvenidos a este hermoso programa Hablemos de Salud. Y hoy, en este preciso instante, quiero hablarles de un tema que a muchos hombres nos preocupa y que a veces no lo tomamos en serio hasta que ya tenemos el problema encima de nosotros. Vamos a hablar acerca de la próstata. La próstata es una glándula pequeña ubicada justamente debajo de la vejiga y delante de nuestro recto. Vamos entonces a hablar acerca de la próstata. Le estoy haciendo esa aclaración porque a veces vemos varones que no sabemos ni dónde está ubicada la próstata. Entonces, la próstata es parte fundamental del aparato reproductor masculino. Y aunque es pequeña, cumple funciones también muy importantes. Produce líquido prostático que ayuda a nutrir y a transportar los espermatozoides. ¿Qué quiere decir con eso? Que a través de nosotros, de la próstata, el varón puede tener familia, puede procrearse. Pero lo más delicado es que cuando la próstata se enferma, la vida del hombre cambia por completo. Así como lo escucha, cuando la próstata está inflamada, la vida de nosotros los varones cambia en una totalidad increíble y no para bien. ¿Ya? Entonces, ahora bien, ¿por qué se enferma la próstata? Es la pregunta que muchos de ustedes se hacen. Hay muchas razones. En primer lugar, por los malos hábitos, estar sentado en lugares calientes. Hay los motociclistas que han estado expuestos muchas veces al sol. Hay personas que se sienten en lugares calientes, en sillas plásticas, que durante todo el día estuvieron expuestas a altas temperaturas del sol. Entonces, esto inflama la zona pélvica y poco a poco la próstata se resiente, comienza a deteriorarse, señor. Otra causa muy común es sentarse en lugares sucios, húmedos o contaminados. Es allí donde las bacterias pueden ingresar a nuestro cuerpo y causar infecciones que se alojan directamente en la próstata. También el sedentarismo hace también parte fundamental en aquello, porque cuando un hombre pasa horas y horas sentado sin moverse, la circulación se estanca, así como lo escuchas, se estanca la circulación, mi estimado amigo, y esa congestión termina inflamando a la glándula prostática. A esto también le sumamos la mala alimentación. Muchas veces el exceso de alcohol, de grasa, de picantes y la falta de frutas y de verduras que protegen el organismo. Ahora, quiero que ustedes aprendan a reconocer los síntomas. Si usted tiene ardor al orinar, si se levanta varias veces en la noche porque no aguanta las ganas de ir al baño, si siente que orina pero no termina de vaciar la vejiga por completo, si la orina sale débil o entrecortada, si tiene dolor en la parte baja del abdomen o en la espalda, o molestia durante las relaciones íntimas, esos son síntomas claros de que la próstata ya está enferma. Y aquí tenemos que hablar de tres enfermedades principales, como es la prostatitis, la hiperplasia prostática, y finalmente estas dos lo convierten a uno en candidato a tener cáncer en la próstata. La prostatitis es la inflamación causada generalmente por una infección, da dolor fuerte, ardor y a veces hasta fiebre. La hiperplasia prostática benigna, en cambio, es cuando la próstata comienza a crecer de una manera fuera de lo común, más de lo normal, y aprieta la uretra, dificultando que salga el orín con fuerza. Y finalmente, mi amigo, es el cáncer de próstata, que es la amenaza más grande. Nadie quiere llegar a eso. Es una enfermedad muy silenciosa, que si no se detecta, que si no se cuida la próstata, puede ser mortal. La pregunta es, ¿qué podemos hacer? ¿Qué podemos prevenir para mejorar? Y es aquí donde quiero aclarar algo. Esto no se trata de que cualquier persona vaya a su patio, a su chaco, arranque una hierba y la ponga a hervir. No, eso puede ser peligroso, mi amigo, usted que me está escuchando, porque no todas las plantas sirven para algo en específico. Si se preparan mal, pueden dañar el hígado, los riñones o el estómago. Lo correcto es usar productos naturales. Sí, es muy correcto utilizar productos naturales, pero que hayan sido debidamente procesados. Usted no puede dejarse guiar porque cualquier persona le diga, yo tomé tal planta, pero usted no la ha visto. usted tiene que fundamentarse en que las cosas hayan sido correctamente procesadas. Donde, mire, tienen que hacer lo siguiente. Tiene que ver que las plantas hayan sido seleccionadas, porque no cualquier planta va a servirle para su organismo. Lo puede empeorar el problema. 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Este medicamento del BioPros no es químico, no intoxica, no daña el hígado, es natural, seguro y efectivo. 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El Prostasan limpia las vías urinarias, ayuda a desinflamar y a desinfectar desde adentro, trabajando en conjunto con el jarabe del BioPros para darle al hombre una recuperación más rápida, completa, segura y eficaz. Esto hace el BioPros más el sobre de Prostasan. Y ahora sí, como un complemento perfecto, porque mire, cuando uno, el varón, está enfermo de la próstata, comienza a presentar esas dificultades, levantarse a orinar por las noches, orina cada ratito, le arde al momento de miccionar. Perdóneme por la expresión, pero hay momentos que el chorro se corta, ya no orina con la misma distancia de antes, ahora cortito nomás orina. Incluso hay personas que se llegan a mojar la punta de los zapatos. Perdóneme si hablo de esta manera, pero es la cruda realidad. Entonces, para todo ese tipo de problemas, incluso cuando están enfermos de la próstata, aparece este mal de la desaparición de la hormona testosterona. ¿Qué quiero decir con eso? Que el varón no va a tener deseo de mantener una vida sexual activa. Hay mucho riesgo de que el varón, cuando está enfermo en la próstata, por no decirlo, el 100% de los varones, va a tener problemas de disfunción eréctil. Vuelvo y le repito, entonces las ganas de tener una vida sexualmente activa van a desaparecer en su totalidad. 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Va a mejorar la circulación, va a dar potencia, firmeza y ayuda a prolongar el acto sexual. Porque hay personas que cuando están enfermas de la próstata también sufren de eyaculación precoz. Entonces, con este spray, adiós a ese problema. Así que imagínense el resultado de este trío de productos: el BioPros desinflamando y protegiendo, el Prostasan limpiando y reforzando, y el potenciador en spray devolviendo la potencia masculina. 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

0: Sí, 40 días de movilización por la Central Obrera Boliviana que ha convocado. Y tenemos más de 150 puntos de bloqueo a nivel nacional. Así que estamos unidos, unidos. Y bueno, hay que seguir con la resistencia. Mientras el gobierno día que pasa, sus sectores lo hunden, lo hunden, lo hunden, lo hunden. Los mentirosos se caen por sí solos, ¿no? Y eso es parte de las lecciones de la vida que uno aprende en el caminar del tiempo. Y es lo que está pasando. A ver, ¿qué pasó ayer? Vamos a... Ayer se ha desarrollado en la Plaza San Francisco, donde no nos dejan ingresar a nosotros, nos gasifican, nos golpean, pero sí, si son amiguitos, compinches y cómplices de Rodrigo Paz, pasen, no hay ningún problema, va, hagan nomás sus actividades, ¿no? En Sucre y en La Paz se ha desarrollado dos cabildos. Ya han pedido ellos, ya sabíamos, ¿no? Estado de excepción, dice. Y ahí han participado la iglesia cristiana, la iglesia católica, y el colmo de los colmos, ¿sabe qué es? Han contratado falsos curas, falsos obispos, para mentirse ellos mismos, yo creo, ¿no? Porque ni ellos mismos creen en Rodrigo Paz, pero tienen que hacerlo, no sé por qué. Usted lo va a hacer ese análisis. A ver, ¿qué dice en la nota? En la sede de gobierno se aprobaron 7 puntos ya. Estos mentirosos, para el cura falso son seres de luz por si acaso. Les dice seres de luz. Nosotros somos endemoniados, conspiradores. Para sus falsos obispos de Rodrigo Paz, todos los vándalos, todos los mentirosos, todos los que están con el gobierno, esa minoría, son seres de luz, ojito, ¿eh? ¿Qué han determinado? Primero piden estado de excepción, renuncia del dirigente de la Central Obrera Boliviana, empezando por Mario Argollo y su directiva, aprehensión de Evo Morales, extradición a Estados Unidos, referimiento de 3 a 6 meses para todos los deudores de bancos, ley antibloqueo, quitar personería a la Central Obrera Boliviana en 48 horas. Finalmente fue impuesto un 7º punto, que es la renuncia del vicepresidente Edman Lara. Esas son sus determinaciones. Repito nuevamente, en este cabildo de los seres de luz, entre comillas, porque nosotros somos endemoniados, conspiradores, vándalos, pero para el gobierno son seres de luz, y para sus falsos obispos, han determinado estado de excepción, ya nomás, renuncia del dirigente de la Central Obrera Boliviana, aprehensión del expresidente Evo Morales y que se le extradite a Estados Unidos, diferimiento de los deudores de 3 a 6 meses, ¿Tú crees que en 3 a 6 meses se va a solucionar el país? Nah. Ley antibloqueo están pidiendo, y piden también quitar la personería jurídica de la Central Obrera Boliviana. Ahora, ahí hubo oradores, sí, oradores, como siempre han participado, así, ay, y no sé cuántas veces fue mencionado nuestro todopoderoso Dios, muchas veces, Dios, Dios, Dios. No. ¿Qué pasó? La Iglesia Católica desahucia a un supuesto obispo que intervino en Cabildo Multisectorial de La Paz. De verdad. La participación de Guillermo Llanos en el cabildo convocado por el denominado Comité Multisectorial en la Plaza San Francisco derivó en una inmediata reacción de la Confederación Episcopal Boliviana, que emitió un comunicado público para aclarar que dicha persona no es reconocida como obispo por la Iglesia Católica y carece de cualquier nombramiento canónico otorgado por la Santa Sede. ¡Han contratado un falso obispo! ¡Lo han disfrazado los miembros del denominado comité multisectorial en la plaza. Sí, qué mentirosos. Y claro, la Iglesia Católica, con el respeto que se merecen los buenos curas, ha desmentido. Dicho, no, no, no, Guillermo Llanos, no, ni siquiera, no es miembro de la conferencia episcopal. Lo han desmentido. Y ahí aquí está el pronunciamiento. No estamos mintiendo. Justo sacamos de su página de Facebook, Conferencia Episcopal Boliviana. Dice, aclaración institucional sobre la declaración en el Cabildo realizado en La Paz. Prensa CEP 906-2026. Dice, vamos a dar lectura a esta aclaración. Dice, ante las declaraciones emitidas hoy, ayer, durante el cabildo realizado en la Plaza San Francisco de la Ciudad de La Paz, convocado por el denominado Comité Multisectorial, se considera necesario realizar una aclaración para evitar confusión entre los fieles y la opinión pública. El señor Guillermo Llanos, quien participó en dicha concentración y fue presentado o presentó como obispo, no es reconocido como tal por la Iglesia Católica. En este sentido, no cuenta con nombramiento ni mandato canónico otorgado por el Papa y la Santa Sede. Por lo tanto, el mencionado señor no forma parte de la Iglesia Católica en Bolivia ni está en comunión con la Conferencia Episcopal Boliviana. En consecuencia, sus declaraciones no representan la posición oficial de la Iglesia ni tiene carácter eclesial. Comunica la Oficina de Comunicación Conferencia Episcopal Boliviana. Está desmentido. Todos son mentirosos, pues. ¿Y qué dijo este falso, más falso que el falso conejo disfrazado de obispo, el señor Guillermo Llanos? Mira esas declaraciones, lleno de odio, odio. ¿Por qué? ¿Le quieren escuchar al falso obispo disfrazado? Así actúan este grupo al que representa Rodrigo Paz. Son terribles, terribles. Lo que sale de su boca es, pues, así, es el mismo libreto que usa Rodrigo, que usan sus ministros y, por supuesto, sus aliados.
1: La voz del pueblo es la voz de Dios, y quien la escucha se vuelve sabio. Por tanto, vamos a dar comienzo con unas palabras y mensajes de tanto alentadores como también condenatorios para aquellos que están haciendo daño a los niños, a los ancianos, en toda la sociedad en su conjunto. Pues decirles, hermanos, que el país se estaba satanizando de un tiempo a esta parte. Parece que los demonios están sueltos y se están volviendo locos porque están procediendo a atentar contra el cuerpo, la vida y la salud de todos los habitantes de esta preciosa nación. Y nosotros como iglesia no lo vamos a permitir. Vamos a hacer ejecución eclesiástica, vigilia, ayuno y oración. Pero también decirles a estos endemoniados que están queriendo obstaculizar el paso libre de las medicinas y de los alimentos, que les queda poco tiempo, hermanos. Y como dice el Apocalipsis 21, les queda en su parte las lagunas de azufre. Las puertas del purgatorio van a ser patoques porque Bolivia no merece un muerto más por culpa de estos sediciosos y terroristas que están queriendo inmiscuirse aquí en nuestra nación. Por tanto, hermanos, voy a proceder a dar la bendición a todo mi pueblo, y a mi amado pueblo, al amado pueblo de nuestro Señor Jehová de los ejércitos. Es Jehová de los ejércitos porque ustedes son seres de luz, en contraposición de aquellos narcotraficantes que son seres de la oscuridad. Hermanos queridos, prosigan con este cabildo y que la bendición de Dios Padre Todopoderoso, del Padre, del Hijo y del Espíritu Santo esté con todos ustedes.
0: Ahí está. Ahora participe usted, hermano. 7220-6295. ¿Qué opina de lo que pasó ayer? ¿Cómo? Oye, son capaces de todo, de verdad. Sí, ¿qué opina? en La Paz se ha desarrollado un cabildo convocado por los fascistas, por los fachos, por un grupo de, los con respeto les diremos, hermanos que están al lado de Rodrigo Paz, ¿no? Se respeta cada pensamiento ideológico según su postura, pero ya es demasiado, demasiado ya contratar, disfrazar, ¿no?, a un hombre común y corriente de obispo. Eso ya está fuera, fuera de no sé qué palabra usar, fuera de contexto. O sea, ¿cómo puedes hacer eso? O sea, ¿qué querían mostrar en este cabildo multisectorial? Querían mostrar como un espacio donde fluya la armonía, donde fluya el respeto y la palabra de Dios. Para eso han tenido que contratar actores. Pero el Todopoderoso es justo y se desenmascara, y este cabildo ha quedado como la gran mentira. 7220-6295, llámenos. 7220-6295 es la línea telefónica en la cual usted tiene que participar y hacer su análisis, contratando falsos obispos para decir semejante aberración, que nosotros somos los endemoniados, conspiradores, seres del inframundo y los que nos maltratan, nos discriminan, nos golpean, secuestran, habían sido seres de luz, ¿no? 7220-6295, llamadas, llámenos en este momento. Despierten, hermanos y hermanas, siguen durmiendo, despierten, despierten, comuníquense con nosotros en este preciso momento. Línea habilitada, el 7220-6295. Luego vamos a estar hablando de otros temas también, porque nosotros que somos endemoniados, así nos llaman, endemoniados, conspiradores, seres del inframundo, también nos llaman vándalos, nos llaman chusmas, nos llaman de todo, ya ni caso les hago yo, pero así nos denominan, estamos fortaleciéndonos. Sí, saludos para los hermanos y hermanas de Norte de Potosí, a los hermanos de Oruro, de Chayapata, quienes llegaron hasta la ciudad de El Alto. ¿Para qué? Para reforzar los puntos de bloqueo. Porque sí, nosotros estamos con la verdad, guste o no les guste. 7220-6295, línea habilitada en este momento. 7220-6295, llámenos, llamen, despierten. Apurtasipan, guaguas, culiacas, hachatatas, hachamamas, y hasta Urut Janiu ahí. Orayratuki pasji, hausanipam, partanipam, partanipam, aymara, quechua, guaraní. Ven, participen, opinen, qué es lo que piensan de todo lo que pasa en nuestro país. A veces parece broma todo lo que hace Rodrigo Paz, contratando falsos curas. Ay, pero bueno, usted tiene la última palabra, está. La primera llamada, se merece un premio.
2: Radio Causa Chuncoca, ¿no?
0: Sí, hermano querido, Radio Causa Chuncoca.
2: 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Gracias, señorita periodista.
0: А vos, hermano. Hermano, muchísimas gracias porque ha sido el primero en llamarnos y dice, mi cabeza grave me duele, estoy enojado por este gobierno mentiroso. A mí también, Aníbal Pequeusito Camich Jaya. Pero bueno, hay que seguir. Prohibido enfermarse, hermanos. Prohibido enfermarse, porque enfermos no servimos para estar con esta lucha y con esta resistencia. Así que vamos, tranquilícense. Sé que da rabia, rabia con todas las mentiras que dice este incapaz, pero tenemos que ser fuertes, ¿ya? Así que bueno, vamos. Buenos días, Causa Chuncoca, ¿lo está escuchando? Hello.
3: Buenos días, radista.
0: ¿Cómo está, hermano? Buen día, buen día. Lo estamos escuchando, hermanito. Adelante.
3: Y aquí estoy llamando del trópico Julián Escobar. Aquí estoy llamando. Bueno, quiero decir al presidente qué tan mentiroso que es. ¿Por qué ese cabildo falso padre está escuchando el radio, está siguiendo? ¿Por qué está pagando? ¿Cuánto ha pagado ese mentiroso? ¿Esa cara de mono? ¿Qué es ese gallo? ¿Qué podemos decirle a ese gallo? ¿Por qué se está manejando tan mentirosos? Hoy Rodrigo Paz, ¿por qué eres tan mentiroso? ¿Falsos padres estás contratando para hacer cabildos? No puede ser hoy. ¿Eres tonto o eres muy vivo? No sé, loco, que estás volviendo ahí. No pasa ese. ¿Cómo es ese cabildo? No lo creemos nunca. Tienes que dar un paso al costado por ese cabildo. El padre ha desmentido, porque las informaciones yo las estoy siguiendo. Todas las 4 de la mañana ya estoy despierto, porque yo le siento muy el paz de Rodrigo. No sé, puede ser el demonio, nos dice demonio, no sé qué pasa a veces. El paso del gallo nomás es el demonio. No puede decir así a los campesinos. El falso padre, ¿por qué eres así mentiroso? Aquí estamos siguiendo. Ha mentido a los 9 departamentos. No le creemos. Soy presidente Rodrigo Paz. De una vez denuncia. Denuncia hoy, padre, este falso padre, porque de aquí los 9 departamentos más nos hay que unir, compañeros, este falso hay que levantarnos más, unión, compañeros, donde que están bloqueando mucha fuerza, no le crean a este falso padre.
0: Muy bien.
3: Porque más nos hay que unir a los bloqueadores. Le digo, más fuerza, no se rindan. Aquí yo les apoyamos mucho. Fuerza, La Paz, Cochabamba, San Julián, Oruro, más fuerza. Hay que bloquear a ese falso mentiroso padre. Es mentira, es falso padre. Bueno, eso nomás puede decir, compañera radista, porque otros también pueden estar llamando, pueden opinar.
0: Ya,
3: muchísimas gracias, Aymarita.
0: Ya, a vos, ahora sí, con la fuerza de la banda. De

0: Bolivia no
1: se rinde. Vamos, ahora sí, más llamadas telefónicas. Buen día, buen día. Causa Chuncoca, ¿lo está escuchando?
2: Buenos días, hermana. Yo aquí estoy por el desastre de llamando. Hermana, quiero comentar sobre ese falsos fariseos, yo diría, ¿no? A nosotros nos dicen que todos van a andar de todo. Ellos son esos vándalos, de todos se disfrazan. Como siempre han hecho en 2019 con falsos le han entrado a golpearle, uno. Uno también nos ha comenzado siempre con la Biblia en la mano, siempre. Entonces, eso yo creo que nunca van a olvidar a ellos. Eso, todo Bolivia, todo juventud que conozca esto. Entonces, por tal razón, hermana, yo les digo, fuerza, fuerza, fuerza, nada más, hermano.
1: Muy bien.
2: Dile, tengo potencia, hermano. Una rabia. Que nos humille de esta forma. Pero yo quisiera que toda la juventud que se dé cuenta, que han dicho aquella vez al hermano Evo, decían, ahí está un indio, pues todas las carreteras, todas las obras, ahora están volando en esas pistas, están volando, quizás sinvergüenzas, sin ellos, en su trabajo del hermano están viviendo, pero aún eso nos está golpeando. Yo quisiera que compartamos todos los jóvenes de los 200 años, los 14 años al cambiar de la hermana. Tal razón, hermanos, hay que tratar de decirla, despertar, hermano, los 9 departamentos. Yo quisiera que un poquito más, quizás los jóvenes más, que se pongan a leer también algunas cosas.

0: Está levantando al Dios, solito van a caer, solo que hay que aclamar nosotros también a nuestro Creador. Solo es uno nomás nuestro Creador, no son dos, no tres, no son sus hijos. Él va a definir nuestro divino pensamiento, nuestra divina vida. Entonces, hay que clamar nomás, hermana, y hay que ser fuerza y fuerza nada más. Un gusto, hermana, muchas gracias.
1: Usted siempre, mi querido hermano, ahí estamos, haciendo un de lo que hace este Rodrigo Paz, pues, ¿no? Y toda su gente, a la minoría que representa. Y el hermano nos decía, ¿no? A nosotros nos llaman de todo. La Aymarita es terrorista, la Aymarita había sido vándalo, la Aymarita es chusma, la Aymarita es francotirador. Es un ser que conspira. La Aymarita es, que me dijo, endemoniada. La Aymarita, ¿qué más es? ¿Qué más? Y así nos llaman a todos los bolivianos. Somos para el gobierno lo peor de lo peor. Pero eso es mentira. O sea, ya está loco este señor, así como le decía, ¿no? Ahora, no, anoche en La Paz y en Sucre hacen un cabildo multisectorial, ¿no? Y ahí querían mostrar un espacio de tranquilidad donde, bueno, salga armonía, paz. ¿Y qué dicen? ¿Qué vamos a hacer para mostrar ese clima? ¿Cómo hacemos para mentir al pueblo boliviano? ¿Qué planificamos? Y uno de ellos seguramente dice, un facho descerebrado, dice, ¡ah, ya sé! Disfrazaremos a un obispo. Incluso le pintan los ojitos, los labios, así como en las películas, ¿no? Se ubican. Bien maquillado el cura. Y el cura, este falso cura, nos dice que somos seres de demonio del inframundo. Quienes matan, quienes discriminan, quienes nos denominan de todo, habían sido seres de luz. Y dice, justicia divina, digo yo, porque la Iglesia Católica de inmediatamente saca su pronunciamiento y dice, no, este Guillermo no pertenece a la Iglesia. ¿Qué le pasa? Es un falso, falso, falso mentiroso. Punto para el pueblo boliviano. Ahora sí, más llamadas. Buenas, buenas, buenos días, buen día, Causa Chuncoca, lo está escuchando, buen día, Causa Chuncoca, lo escucha.
2: Buenos días, Causa Chuncoca, te saludo desde São Paulo, Brasil.
1: A un gusto, ¿todo bien?
2: Todo mal.
1: Todo mal.
2: Todo mal. Ainda na luta.
1: Todo mal.
2: Vamos que vamos a ganar.
1: Háblenos.
2: Que vamos a ganar esta lucha.
1: Háblenos en portugués, por favor.
2: Ah, com certeza. Eu mando muitos saludos a vocês. Continuem na luta. Que o povo sempre vai ganhar. Aqueles que querem entregar nosso recurso, nosso ouro, nosso petróleo, nosso lítio. Para aqueles que não têm e eles querem roubar, que é o império dos Estados Unidos. Seria isso.
1: Oh, muy bien, hermano, excelente. Agora, hágalo em quechua.
2: A respeito de la mentira que estão comentando, creo que é um libreto sempre de su amo, que é o governo de Estados Unidos. Porque el gobierno de Estados Unidos ha invadido países con mentira. Ha invadido a Libia con mentira, a Irak. Entonces, ese es el libreto. El presidente mismo ha entrado con mentiras. O sea, nada de la derecha se puede creer. Yo no sé, mis hermanos que han votado por él, por Lara, sabían que era de la derecha. Y espero que hoy, espero que ahora, realmente hayamos aprendido nuestros hermanos paisanos que están luchando, porque ese es el pueblo, pueblo, pueblo, esa es la Bolivia, Bolivia, Bolivia, lo que tanto decía el Rodrigo Paz, Bolivia, Bolivia, esa es la Bolivia, y esta Bolivia, Bolivia está masacrando, él lo está masacrando, él ha mentido. Yo digo, mis hermanos paisanos, siempre no crea.

0: en la derecha, por favor. Aquí yo sabía que era mentira, mis hermanos paisanos aquí en Brasil. Vamos a votar por Lara. Yo les decía, es la misma cosa, les decía, el tiempo me va a dar la razón. No se puede creer nada lo que venga de la derecha, a votar nulo, no sé, pero nada. Lara es la misma cosa que Rodrigo Paz. Para mí está queriendo hacer un jueguito que cuando futuramente va a haber elecciones, está queriendo ganar popularidad para hacerle, quién sabe, frente al Evo en caso que esté el Evo. Y si no está Evo, él va a ganar. Ese es un propósito para mí, a mi punto de vista. Entonces, el punto es no creer nada de la derecha, por favor. ¿Hasta cuándo? Por favor, ya no se puede creer nada. Vean cómo el gobierno de Estados Unidos ha invadido países con mentiras. Y su arma letal con los medios de comunicación. Y esos medios de comunicación, como tú consumes de su propaganda, la gente más humilde consume de su propaganda, y él te paga, los medios te pagan con sus mentiras. Pero cuando tú necesitas tal vez una cobertura de tu lucha o lo que estamos, no, no, no te dan cobertura. Esos medios también juegan un libreto, todos juegan un libreto. Todo es un sistema, ¿no? Ligado. Eso sería, hermana. Quería saludarles aquí desde São Paulo, Brasil, siempre escuchando, apoyando. Estamos lejos, pero de verdad, a veces da ganas de venir ahí y unirte a la lucha, porque este estado de excepción que está queriendo dictar me parece una cobardía realmente. Una cobardía sacar a los militares con personas que no tienen armas, eso es increíble. Pero yo creo que esto la gente se va a enfurecer y recalcar, hermanos, no hay que creer en la derecha nada, absolutamente nada, nada, nada. Eso sería, hermana.
1: Bien, muchísimas gracias. Vamos a continuar con más llamadas telefónicas.

0: Ahí estamos, seguimos con la fuerza de la banda, con la fuerza de nuestras melodías y nuestros instrumentos. Así están fortalecidos nuestra convicción de lucha y resistencia. Claro, pues jamás nos tenemos que dar por vencidos. Buenos días, hermana Marta.
1: Buenos días, hermana.
0: Cuyaca.
1: Yo también quiero opinar todo lo que estoy escuchando. Entonces yo digo, hermana, a ver qué había ese cabildo, él sí que es pagado a este gobierno narcoterrorista, él es narcoterrorista, narco gobierno, ¿quién explota para pagar? Clarito, ese padre somos nosotros, aquí el obispo de La Paz, conocemos, somos siempre los domingos también, escuchemos misa, entonces él, Clarito, somos de un campesino para que te han contratado, entonces. Hasta en esa cosa se miente, es mucho este gobierno, en todo se miente. Él ha traído a ese cabildo a la Plaza San Francisco, a la ciudad de La Paz. Entonces nosotros no creemos nada. Hasta en eso se miente, imagínense, hermanos, hasta Ocarizca, no sabe nada qué hacer este narco gobierno, narco terrorista. Y a nosotros nos dicen vándalos de narco terrorista, eso. Ahora, hoy día van a entrar alto de Ciudad de La Paz, han llegado de 9 departamentos, aquí los hermanos de todos los departamentos de La Paz, de 20 provincias, van a entrar. Ahí lo que están entre ellos, es una migaja, no es nada para nosotros, que estén haciendo despagados. Ahora, no sé, también he escuchado de ese un cocalero de Yungas, Arminita, que dirigía, Coca dirigía. Eso ha hablado, que ahora vamos a ver, tienen que agarrar a ese cobarde, dice. Él es el cobarde, hermano Armin, ¿no está escuchando? O alguien está escuchando a sus seguidores de Lungas. Él es cobarde, mostengo. No ve Armin, ¿no está? Que han ido a comprar con 7.000 bolivianos, no ve de libreta militar. ¿Has ido a comprar o no has ido a comprar? Yo soy muy de esas cosas. No es que tú nomás así, todos los mostengos han ido a comprarse de la... comprarse celibita militar, me dice de que se han ido a comprarse. Él es el cobarde, el hermano es macho, firme. Él ha servido su permiso militar. No es como vos cobarde, al minuto. Ahora él es el sentido y vos no ve. Ahora los cocaleros que vieran, pues, no vienes al cuartel, yo sí muy bien. Y me dice de que se han ido a comprar con 7.000 bolivianos. Él es el cobarde, pues, Armin Luta. De creer que hace entrar al cárcel, que hace escapado, ¿no ves? Ahora, dice, cobarde, nada, rabia. Él es el cobarde, por eso no hay dos al cuartel. Es un poligudo, no es hombre. Él es el chiplona. Entonces, nos estamos de firme de 20 provincias. Entonces, nosotros sí estamos en bloqueo aquí en Valle de Ánimas, en Carretera Palca. Sí estamos metidos, a ver, ¿qué es lo que nos va a hacer? Tiene que ser este narco gobierno, el narco terrorista. Ahora, ¿cómo se ha hecho pescando ver el Chile? Ahora no hay quien que diga. Todavía va a hablar aquí, pero pagados son. Siempre alza su nombre del hermano Evo, todos los narco terroristas alzan. Que estén hablando mayores todos de bolivianos de 9 departamentos. Que estén hablando, que estén mintiendo. ¿Qué nos importa que hable a nuestros traseros? Eso quiero comentar, hermana, muchas gracias.

0: Bien, gracias, gracias banda. Con la fuerza de la banda, ¿sabe qué? Han llegado mis hermanos, mis hermanas de la provincia Eduardo Abaroa del departamento de Oruro. ¿Por qué digo mis hermanos? Porque son mi gente, pues. Yo soy de Oruro, soy de la provincia Eduardo Abaroa de Chayapata. Y ayer ha sido grande la sorpresa, aunque se venía siempre planificando y en las diferentes reuniones de que nos íbamos a sumar a la marcha en la ciudad de El Alto. Mis respetos, de verdad, hombres y mujeres valerosas, valerosos que han decidido emprender un viaje desde Chayapata, Oruro y llegar hasta la ciudad de El Alto, porque hay que reforzar este punto. Tenemos una marcha masiva y multitudinaria y por supuesto el gobierno va a usar todo el aparato represor con toda la plata que han invertido en comprar gases lacrimógenos, balines de bala y por supuesto también armas letales van a utilizar. Sabemos a dónde estamos yendo. Pero aún así, no importa. Muchos decían, hay que dar la vida por nuestro país y estamos preparados. Y así han llegado la tarde de ayer, mis hermanos y hermanas de la provincia de Eduardo Abaroa del departamento de Oruro, quienes llegaron hasta la ciudad de El Alto.
1: Bueno, la provincia de Eduardo Abaroa, de la ciudad de Oruro, va llegando nuestro momento. Estamos a Cruz y Ventilla, se une a la lucha los hermanos de la provincia de Eduardo Abaroa. Ahí están los hermanos. Pues, ahí lo cacachaca. Bueno, ahí están los hermanos. La ciudad de Oruro se suma a la lucha para que renuncie este pollo privatizador, pollo hambreador. Bueno, la provincia de Eduardo Abaroa.
0: Ahí está, ahí son mis hermanos, la tierra yo donde nací, crecí, ya están en la ciudad del Alto, así también como los hermanos y hermanas del norte de Potosí, de la provincia Chayanta, los hijos de Tomás Catari. Nos estamos unificando y es hora de decirle basta a este gobierno mentiroso, Llulla, Llulla, Llulla, Llulla. Ahora sí, vamos, son las 5 de la mañana con 29 minutos. Que suene la banda y que suene el celular para que usted participe. ¿Qué ha pasado con la banda? Pausa, me dice. Ay, no, que suene la banda ahora.

0: Bien, bien, seguimos con más llamadas. Muy buen día, José Chuncoca, lo escucha.
1: Buenos días. Desde aquí, Cochabamba, Leonardo Quispe.
0: Un gusto.
1: Siguiente. Quiero decir a los alteños, a La Paz, quiero decir fuerza, hermanos. Aquí en Cochabamba, los dirigentes se han bajado pantalón para el mando. No dice nada aquí con ciudad. Y, digamos, Pucara, a ese lado, ¿no? Y yo fuerza, podría decir a los La Paz, defenderemos nuestro litio. Estos millonarios, estos jaras, no se contentan con nada. No se va a contentar con nada. Los pobres se lo trabajamos para él, se lo hacemos casa, se lo trabajamos. Antes, ¿cómo nos ha hecho? Solo trabajábamos antes para los empresas. Yo me recuerdo que tenía 14 años. Y me recuerdo, solo trabajábamos para, nos daba solamente para comer. Ya, desde que el Evo ha entrado al gobernar, desde ahí ha subido sueldito, cada año subía, cada año, y nos ha dado 2 aguinaldos, y nos ha indemnizado, nos ha asegurado a los trabajadores. Pero estos jaras, eso duele, por eso le atacan al Evo. Eso duele. Antes a los empleaditas, sin pago le despachaba, y yo he visto, y incluso violaban sobre ahí, de su casa con propio ojo, y las cholitas salían embarazadas, violaban, y sin pago, así gratis era. Gracias al Evo, me agradezco que me ha hecho indemnizar, me ha hecho asegurar, yo sí que voy a tener jubilación. Gracias al Evo, agradezco. Hasta luego. Gracias.
0: Gracias, hermano. Y ese es el inmenso agradecimiento que le tengo yo, que le tiene el hermano y muchos. Gracias a nuestro líder Evo Morales Ayma, nuestro gran líder, por el cual estamos dispuestos a estar con él siempre. Porque le estamos agradecidos. Gracias a él, yo pude terminar la universidad. Gracias a él, mi hermana menor tuvo la oportunidad de estudiar, de viajar hasta Venezuela y terminar su carrera. Gracias a él, muchos son médicos. Gracias a él, como decía nuestro hermano, muchos se van a poder jubilar con dignidad. Gracias a nuestro líder Evo Morales Ayma, estamos bien. Muchos se compraron sus movilidades, sus autitos, hicieron crecer su negocio. Todo iba bien. Muchos dicen, Aymarita, sal de ahí. ¿Qué estás haciendo? Yo digo, no puedo y no lo voy a hacer. Porque siento ese agradecimiento y esa admiración con mi líder, que al único es el que vamos a seguir, ante todo Dios, por supuesto. Y de verdad, como dice nuestro hermano, esas buenas gestiones que ha hecho Evo Morales Ayma para la Bolivia, que en ese entonces estuvimos sumidos en la miseria y la pobreza. 1999, 2000, 2001, 2002, 2003. No había fuente de trabajo. No podíamos estudiar. Al final nuestros padres, bueno, mi papá nos dijo, ustedes son mujercitas, estoy viejo, no hay trabajo para mí, me voy a ir al pueblo. Ustedes igual trabajen nomás. ¿Qué puedo hacer? Claro, mi padre, que en paz descanse, ya era de una avanzada edad, ¿no? y se fue al pueblo. Nos dejó a mí y a mi hermana, no es muy mío, pero hemos trabajado de todo antes para poder estudiar, ir a la universidad. Era mucho dinero. Yo trabajé de limpieza, de empleada, repostera, costurera. Mi hermana salió bachiller igual. Y ahí nace unas becas para, dice, beca para estudiantes de recursos, de escasos recursos. Yo le decía a mi hermanita, ¿sabe qué? Hay una beca, dice, vamos a averiguar. Y fuimos con ella. La presenté a ella, dije, ella, somos dos hermanas. Yo ya había aprobado la universidad, ¿no? Y no podía acceder a la beca, pero mi hermana menor no. Y ella trabajaba en la terminal de buses de Cochabamba haciendo limpieza desde muy temprano hasta muy temprano hasta... Y llegó esa beca y se fue ella, ¿no? Estudió. Y así como muchos optamos por ese camino. Y cuando mejoró la situación económica en el país, obviamente, trabajé, estudié y todo sacrificio siempre tiene sus frutos, ¿no? Y ese agradecimiento, así como nuestro hermano, nos hace que le seamos agradecidos, la reciprocidad, lo que nos enseñó nuestros padres, ¿no? Por eso estamos con nuestro líder, por eso a estos neoliberales no les gusta. No les gusta, les da algo que un indígena originario campesino les haya dado una lección y que ahora en Bolivia hay hombres y mujeres médicos, hay hermanas y hermanos que son policías y militares que deberían de estar con su pueblo ahora. Hay tantas cosas que podemos mencionar. Bueno, hasta hablé de mi vida. El hermano me trajo estos recuerdos y se lo dije yo al hermano Evo Morales Aima. Le dije gracias y se lo agradecí. Y bueno, ahora sí, vayamos con la banda, porque usted tiene que participar, que la Aymarita está a modo charle, ¿no? Está hablando mucho, que se calle la Aymarita. Usted tiene que participar. 7220-6295. 7220-6295. Ahora es cuando, hermano. Buenos días, buenos días. Causacho Uncoca, lo escucha. ¿Aló? Hermano. Gilata. ¿Cuál está, Janicha? ¿Aló, aló? No, algo pasa, no me escucha, parece el hermano. Hola, Gilata, Culiaca. ¿Aló, aló? Nada. Voy a tener que colgarte, hermano. Uno, dos, tres. Hola, hermano. Creo que está trabajando. Seguramente se ha marcado sin querer, pues a veces pasa eso, ¿no? 7220-6295. 7220-6295 es la línea telefónica. Llámenos.
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0: Vamos, sigamos con más llamadas. Buenos días, buenos días.
3: Buenos días, Causa Cinco. Le hablo desde Montero. Bueno, estás escuchando atentamente, compañera. La visión que hacía el caballero con la primera llamada, eso es muy cierto. Gracias al presidente Evo, gracias a él hubo el SUS, porque antes ni eso había. El que tenía plata asistía al hospital. Pero todo eso, la humanidad, no habíamos sabido que ser agradecido. Gracias a Evo Morales, hay carreteras, hay puentes, y la gente, pues, tan inconsciente, todavía tienen el descaro de decir, ¿qué ha hecho pues, el gobierno? ¿Acaso los anteriores gobiernos por lo menos han hecho algo? Nada. A uno tenía que costarle su sacrificio. el sudor de su frente, por lo menos ahora, hasta con el juez. Ay, ya no pagamos la consulta, por lo menos un paracetamol nos da. Seguramente con estas privatizaciones todo eso ya no va a haber. Ahora los maestros se llenaban la boca de decir, ah, que este tal y cual, ¿qué nos van a hacer, pues? Y todos, recibiendo los doble aguinaldos y todos, tan sinvergüenzas. ¿Cuál gobierno yo que les piso los 70 años ya? Nunca, nunca hubo doble aguinaldo. Han recibido, han amasado. Pero ni así, gracias. Yo estoy bien agradecida. Por lo menos, ahora hay, no había los bonos, Juan Azurduy, Eustaquio Motomende, Juancito Pinto, algo era algo. Ahora pues con este haragallo, pero si desde su, yo no sé cómo fuimos tan tontos en hacernos embaucar con este porquería charlatán a fácil para darle nuestro voto. Y no hemos recordado las paradas que han hecho su papá, tío abuelo. ¿Quiénes han cerrado las minas? Ha sido Víctor Paz Extensor. Bueno, yo le hago de allá para entonces. No radicaba todavía en la ciudad. Y con Jaime Paz Zamora. Desde ahí yo le tengo siempre mala voluntad y le aborrezco a Doria Medina. Y todo de esa temporada es cochinos ministros. Ahora todavía un emprendedor, trabajador, empresario, con la plata pues de los bolivianos privatizando Guavirá, aceite del rey de Villamonte, Francesa y Pil, tantas otras. Tantas otras. El ferroviario también era Cochabamba, Potosí, Sucre, hasta Villazón, Oruro, La Paz, ahora no hay. Hasta eso ha privatizado el cochino del gallo. Hasta le han salvado la vida cuando estaba chamuscado, dice, no sé en dónde se había accidentado. Pero ni a esa gente sabe dar gracias. Ahora su hijo, ¿con qué les paga? ¿Cómo les reprime? ¿Sabe muy bien que las marchas lleva armamento? Solo está, tal vez su ondita. Y ahí, así, su voz es la arma. Su voz, nuestra voz, nuestro grito. Pero ahí, ahora con este estado de excepción, seguro cualquier rato va a lanzar. ¿Sí? Con eso, pues, nos va a matar a este fin de patria. El litio, igual, en aquellos años tanto han mezquinado, tanto han correteado, que no, que no, que no. Yo soy potosina, pero me duele. Pero hay culpables de ese tiempo, hay culpables. Y eso tiene nombre y apellido. Esos han sido, y ahora todavía, hasta Tuto se llena la boca. Y ellos, Mesa, Waldo Albarracín, no sé qué cuánto, esta macana, ya me olvido ya su vieja. Han coleteado en ahí, quemando casa de los diputados, agarrando rehenes, pegando quienes eran del proceso de cambio, agarraban, pegaban, echaban pinturas, cortaban cabellos en Cochabamba también. Ah, esto se va a convertir en Cuba. A Cuba, ¿quién lo ha enclaustrado? ¿Quién lo ha sometido? No siendo el gringo cochino. Ahora, pues, eso nos va a hacer, pues. Cuando vimos de esta misma docina, ahí está, ¿qué han hecho? ¿Y qué es lo que están haciendo ya ahora? Pueblo de Bolivia, dense cuenta. Pueblo, yo porque me da la gana de hablar. Esto va a ser jodido. ¿Qué será de nuestra descendencia? ¿Podrán estudiar? ¿Y habrá todavía porque antes era quien quería, porque los fiscales cada nada de parro huelga, no había. Cuando uno quiere educar al hijo, quiere o no tenía que poner al colegio privado. Y era a darle duro, tenía que amagar la cintura para sacar profesión a la UNICEF. Pero gracias, cuando llegamos a ese niño que le dice, llama, le dice, ese pues ha sabido pensar por la clase humilde. Sería muy extenso, hay tanto para recordar. Le agradezco que me dé la cobertura. Gracias, buenos días. Gracias.

0: Bien, continuamos con más llamadas telefónicas. Muy buen día, Causa Chuncoca, lo escucha. Buenos días.
1: Hola, hola.
0: Hola, buen día, hermano, lo estamos escuchando.
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0: 5 de la mañana con 53 minutos. Ahora es cuando hay que cumplir con nuestros auspiciadores. Al retornar ya vamos a estar con las llamadas telefónicas, ¿no? Claro que sí. Ahora sí. Pausa, enseguida vamos a volver.
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0: 30 días de movilización, de bloqueo nacional indefinido de carreteras a nivel nacional. Exigimos la renuncia de Rodrigo Páez. Diferentes sectores sociales se suman y eso nos fortalece. Porque la unidad es la base fundamental para derrocar a cualquier desclasado neoliberal como es este Rodrigo Páez, el incapaz. Bien, tenemos una conferencia de prensa desde de los hermanos y hermanas del Sindicato Mixto de Trabajadores Mineros de Colquiri. Esto es gracias a Radio Vanguardia, Bastión de Libertad, que bueno, nos han facilitado el material. ¿Y cuál es la postura de los collanchos de Colquiri? Escuchemos entonces la conferencia de prensa, el pronunciamiento que, bueno, han dirigido al pueblo boliviano.
1: La población boliviana en general. Hoy nos encontramos en este escenario muy preocupados y como dirección sindical, yo creo que hoy por hoy necesitamos pronunciarnos a lo que está sucediendo a nivel nacional. Primeramente, repudiamos al gobierno central por las actitudes, por la soberbia que tiene su actitud de poder arremeter a nuestros compañeros que están movilizados en los diferentes puntos de bloqueo, tanto en la ciudad de La Paz como es en la ciudad de Santa Cruz, en San Julián. Lamentablemente vemos a la policía boliviana que hay paramilitares que están yendo en contra de nuestros hermanos, que están pidiendo tal vez sus justas necesidades que tienen para poder estar dignamente en lo que es en las localidades que están establecidos, en la cual repudiamos las actitudes que tiene el gobierno central y en la cual también nosotros como régimen sindical hemos tenido un análisis amplio, una asamblea general donde se ha determinado varios puntos en la cual vamos a mencionar de las determinaciones de la asamblea general que hemos tenido en este último día, compañero.
2: Bien, gracias compañero, muy buenas noches a la opinión pública. Hacemos conocer el pronunciamiento de la Magna Asamblea General Ordinaria del Sindicato Mixto de Trabajadores Mineros de Colquiri. En fecha 8 de junio del presente año, siendo ahora 15 p.m., inició la Magna Asamblea General Ordinaria de los compañeros trabajadores de la empresa minera Colquiri, Comibol, en los ambientes del Cine Teatro Germán Buch, a la cabeza del compañero Abel Flores Condori, secretario de Relaciones, dirigentes, delegados de la dirección sindical, ejecutivo de la Central Obrera Departamental y con la participación mayoría de los compañeros trabajadores de base. Ante la grave coyuntura política, económica y social que atraviesa el país y frente a las amenazas contra las conquistas históricas de la clase trabajadora y el patrimonio del pueblo boliviano. Considerando que los trabajadores sindicalizados presentes manifestamos nuestra profunda preocupación ante las políticas impulsadas por el actual gobierno nacional, hipotecar, vender nuestros recursos naturales a las empresas transnacionales, lo cual consideramos contrarios a los intereses de nuestro pueblo populares, y es un hecho que el gobierno de Rodrigo Páez ha dado la espalda al pueblo humilde, el campesino, al obrero y al minero, al transportista y a las familias trabajadoras bolivianas a nivel nacional, quienes han confiado el voto popular, que lamentablemente, sin tomar en cuenta el apoyo de las grandes mayorías del pueblo boliviano, al día de hoy se encuentra totalmente pisoteado la constitución del órgano ejecutivo, eliminando la independencia y autonomía administrativa de la vicepresidencia, subordinando abesadamente así sus funciones al mismo tiempo a la presidencia, a través del maldito decreto supremo número 5552. Tal actitud generó una fractura y consecuencia de pérdida de credibilidad, inestabilidad administrativa, corrupción económica, política, social, aprovechando de manera oscura tener vía libre para convertirse en un narcoestado. Todo esto genera el descontento de los sectores sociales del pueblo boliviano, que en su primer intento de querer privatizar nuestras empresas estatales, productivas y estratégicas, salud, educación y vender nuestros recursos naturales a las empresas

obrera central, de la gloriosa central obrera boliviana de nuestro Estado plurinacional, siempre, siempre han estado en predisposición y voluntad de levantar a Bolivia de esta crisis económica a través del consenso y el diálogo. Es por eso que hasta el día de hoy nos hemos visto aceptados, sobrellevado la carga del Decreto Supremo 5516, misma que ratifica eliminar la subvención. Pero la persevera astucia, corrupta y soberbia actitud de este gobierno nos ha apagado con una mala calidad de combustible entre el diésel y la gasolina, dañando a todo el parque automotor de las familias bolivianas. Actualmente, todas estas causas corruptas que el día a día dañan y privan las condiciones laborales y de articulación económica han quedado en nada. Ni se ha llevado ni a una instancia judicial a los presidentes, directores, responsables de YPFB, que son los responsables, y que como corresponsables puedan rendir cuentas al pueblo boliviano. Todo esto solo muestra la complicidad de este gobierno, quien día a día se sume en la corrupción, engañando total despilfarro a recursos económicos de nuestra patria. Que el gobierno, a nombre del Estado tranca, elimina el impuesto a las grandes fortunas, a las transacciones financieras, impuestos al juego, impuestos a las promociones empresariales, y por qué, por otro lado, con violenta actitud represiva, pretende imponer un ajuste salvaje a los sectores sociales y las familias más humildes del pueblo boliviano. Anunciando que a lo largo de los 5 años debe implementarse otro sistema de gobierno. Hasta el momento, tal sistema solo ha empobrecido al pueblo boliviano y ha enriquecido más a sectores empresariales que se encuentran en dominio de las transnacionales con la complicidad de su gobierno. Usted, señor Rodrigo Prass, pretende ajustar salvajemente a los pueblos y favorecer la llegada de las inversiones extranjeras, dando así libertad de circulación a los capitales para explotar estos recursos naturales. Usted ha demostrado a través de este paquetazo de los 10 anteproyectos de ley con los cuales su gobierno compromete a rifar nuestro país y a todos los recursos naturales y empresas productivas estratégicas, que la ley número 1720 no nació en la necesidad de los sectores indígenas, originarios campesinos, sino de su aliado Branko Marinković, y en cuanto al pueblo pandino y veniano, le dijo un rotundo no a sus políticas ambiciosas y de sus secuaces tras abrogación, requiriendo lavarse las manos después de una gran marcha y sacrificio de nuestros hermanos y hermanas firmes en la lucha y convicción. Usted aún no pretende sugerir otras leyes para apoderarse de las tierras comunitarias. De una vez entienda que las familias del pueblo boliviano necesitan condiciones laborales de articular su economía y no de sus intereses sectoriales extranjeras. Que la Constitución Política del Estado, en su artículo 21, 24, 53, garantizan los derechos de la libre expresión y asociarse y a unirse, como también hacer conocer las demandas justas, bajo respaldo, apego al artículo 13, 15, 16 de la Convención Americana sobre los Derechos Humanos, que de acuerdo al artículo 51 y 190 de la Constitución Política del Estado Plurinacional de Bolivia, norma que respalda organizarnos en sindicatos, federaciones, confederaciones, Central Obrera Boliviana y Centrales Obreras Departamentales, representando por sus entidades matrices del pueblo boliviano bajo los principios sindicales de unidad y democracia sindical, autosostenimiento, solidaridad y internacionalismo. Asimismo, el Estado y todas sus entidades autónomas respetará la independencia ideológica de los dirigentes, que no podrá ser sometidas y repercusión ni privación de libertad por actos realizados en cumplimiento de su labor sindical. Que en consecuencia los trabajadores presentes en esta Asamblea General

0: Hemos realizado un amplio análisis de la coyuntura política de nuestro Estado plurinacional de Bolivia, que debiendo en un conflicto social de todos los sectores autoconvocados. Por tanto, la Magna Asamblea General determina, primero, exigir el respeto irrestricto a nuestra fuente laboral, estabilidad laboral, y declarar firme rechazo a cualquier intento de privatización, capitalización o entrega en las empresas estatales intereses de las transnacionales, atendiendo contra el patrimonio del pueblo boliviano. Segundo, los trabajadores mineros del glorioso Sindicato Mixto de Trabajadores Mineros de Colquiri repudiamos y denunciamos enérgicamente a la opinión pública boliviana y a toda la comunidad nacional, a la comunidad internacional, contra el gobierno de Rodrigo Paz y sus ministros, conjuntamente sus verdugos, diputados, senadores, por la aprobación del maldito ley número 161-2025-2026, ley de estado de excepción, así para hacer persecución política y detención de nuestros dirigentes sindicales en fecha 7 de junio de 2026. Exigimos el respeto al foro sindical de los dirigentes nacionales, departamentales y locales, exhortando al gobierno no seguir actuando soberbiamente, violando nuestra Constitución Política del Estado y convenios internacionales OIT, convenio 169. Pedimos dejar sin efecto todos los mandamientos de aprehensión contra nuestros dirigentes a la cabeza de nuestro compañero ejecutivo de la Central Obrera Boliviana, Mario Argollo, y otros dirigentes departamentales y locales, y la liberación de toda acción y proceso que atente contra la dirigencia sindical y ejecutivos de nuestras organizaciones matrices y constituir una vulneración a los derechos democráticos y sindicales. Quinto, ratificar que nuestra lucha es justa, legítima y reivindicativa en defensa de los trabajadores, sus familias y los intereses del pueblo, manteniéndonos firmes y movilizados hasta lograr la atención efectiva de nuestras demandas. Sexto, nos declaramos en estado de emergencia y movilización en permanencia vigilia, facultando a nuestros dirigentes a asumir las funciones orgánicas que correspondan en defensa de los intereses de la clase trabajadora. Asimismo, mantener la unidad y organización de todos los trabajadores para resguardar al Distrito Minero de Colquiri, defender nuestras fuentes de trabajo y preservar el patrimonio productivo del Estado. Séptimo, convocar a todos los sectores obreros, sindicales y populares a fortalecer la unidad de acción en defensa de las conquistas sociales, la estabilidad laboral, la democracia sindical y los recursos estratégicos del país. ¡Viva la unidad de los trabajadores!
1: ¡Viva!
0: ¡Viva el Distrito Minero de Colquiri!
1: ¡Viva!
0: Las conquistas del pueblo se defienden y se hacen respetar. Gracias.
2: Las conquistas del pueblo se defienden y se deben de y se hacen respetar. Los hermanos y hermanas del Sindicato Mixto de Trabajadores Mineros de Colquiri han llamado a los diferentes sectores sociales a sumarse al pedido de renuncia de Rodrigo Paz. El pueblo se fortalece y nos levantamos cada día. Bien, tenemos conferencia de prensa a esta hora de la madrugada desde Cochabamba. El gobernador Leonardo Loza se dirige a los diferentes medios de comunicación.
3: Lo que ha ocurrido, lo peor todavía, roban, entran a robar, entran a saquear, enfureció al departamento de Santa Cruz, particularmente a San Julián, el pasado domingo, si no me equivoco. Eso así no se resuelve. Pero para acusarle de narcoterrorismo, de en fin de cosas, a otro sector, son expertos, pero yo no he visto ningún pronunciamiento de ningún ministro con relación a esa gente que nada tenía que ver con desbloqueo, que nada tenía que ver con la policía o con el Ejército Nacional, pero ahí estaban bien armados e instruyendo, manejando, encabezando al Ejército, a la Policía Boliviana en San Julián. Peor todavía, entrando a robar, entrando a saquear. ¿Por qué no lo han detenido a ellos? Han detenido a gente inocente que nada tenía que ver con el conflicto, estaba defendiendo sus bienes de su tienda, de su venta. Lo han llevado preso. Entonces, son esas cosas que perjudican lamentablemente al desarrollo del diálogo, a la solución de este conflicto. Y lo más grave, estos últimos, nuestro presidente, el presidente del país, sale hablando del narcoterrorismo. A mí me da mucha pena. Esa gente que hoy en día trata de narcoterroristas, a esa gente, que el presidente que trata de hoy en día de vándalos, ¿no?, en fin de cosas, esa gente votó por este presidente. Esa gente emitió su voto de confianza para que gobierne frente a tanta propaganda electoral. Los que hoy en día supuestamente defienden al gobierno ni siquiera han votado por el gobierno, han votado por otros candidatos. Pero da mucha pena. Ayer le has ayudado a que llegue a ser presidente, ahora le das palo. Ahora le tratas de narcoterroristas, ahora le tratas de vándalos, ahora le persigues, ahora lo metes preso. No hay un poquito de conciencia de escuchar, de atender y entender la problemática de nuestro país. Pero el ataque va al trópico, el ataque va al hermano Evo, el ataque viene al gobernador, cualquier cosa. Yo saludo en nuestros asambleístas nacionales o departamentales, en su afán de fiscalizar, tienen toda la predisposición. Y si algún funcionario, servidor, no esté trabajando, que tiene que trabajar bien, bien, que me ayuden a controlar. Pero más allá, con algunos hechos políticos, algunos ya dejan mucho que desear. Pero el tema de narcoterrorismo es muy grave. Si haríamos números, ¿quién es el verdadero narcoterrorista aquí? O alguien diría, ¿quién es el narcoestado? Solo un hecho que ustedes hacían mención y está en los medios de comunicación, solo un hecho en Chile, más de 1,000 toneladas de madera, y ahí se ha encontrado en los pasados días más de 100 toneladas de cocaína. Y de acuerdo a la información chilena, ha salido del oriente boliviano, si no me equivoco, de Beni. La referencia o el origen de esa madera. Capaz digan, no, esa madera era del trópico. Por si acaso, no hay producción de madera en el trópico. No hay. Pero imagínense por dónde ha ido esa droga. ¿Cuántos ministerios están involucrados? ABT. Hasta este momento, ¿bajo qué ministerio es? ¿Dónde están los controles? ¿Cómo con tanta facilidad, en más de 1,000 toneladas de madera, aparece en Chile más de 108 toneladas de droga? Yo escuchaba anoche una entrevista al fiscal general de Chile. Él decía, más de 1,000 toneladas de madera, y hemos hecho un cálculo que en esas 1,000 toneladas de madera hay 108 toneladas de cocaína. Y el fiscal decía, eso fácilmente se puede duplicar. Estamos todavía sacando cuánta cantidad de droga tiene esas 1,000 toneladas de madera que se ha encontrado en puertos chilenos. Y lo más raro era, o más raro que nadie dice nada, esa madera tenía dirección a Estados Unidos. Ese cargamento era del gobierno. Ese cargamento era de la DEA, porque el fiscal general de Chile decía, este cargamento de madera con droga tenía dirección a Estados Unidos. Tanto discursan que Estados Unidos está ayudando a lucha contra el narcotráfico, que la DEA combate al narcotráfico. Yo siempre dije, yo no la creo. Entonces, ¿tendría moral el gobierno para tratar al pueblo de narcoterrorista, que en sus narices de nuestro gobierno o del gobierno aparecen toneladas de droga? ¿Se imaginan? 108 toneladas de droga en Chile que sale de Bolivia. ¿Cuánto es eso? Cada tonelada, ¿cuántos quintales de droga hay? Son más de 20 quintales en cada tonelada. Estamos hablando de mucha droga. Y esto no, para mí, en mi criterio, no sale así nomás. No sé cuántos ministerios estarán involucrados en este tema, mientras que al pueblo se le acusa de narcoterrorista, Pero para mí, los narcoterroristas son otros. Ahí están, con droga. Por lo menos que nos digan de quién es esa madera. ¿De qué empresa es esa madera? ¿Quién es su dueño de esa madera? ¿Qué autoridades de ABT han autorizado la salida de esa madera? ¿Dónde está la aduana? ¿Dónde está la Policía Nacional? ¿Dónde está el Ministerio de Gobierno? ¿Dónde está el Viceministerio de Sustancias Controladas? Por favor, ¿qué han hecho? Pero para seguirnos a nosotros, para tratarnos de narcoterroristas, es increíble el discurso, el libreto que quieren pintar ante la comunidad internacional y el ataque al pueblo boliviano. Así que son esas cosas. Si solo es eso lo que se sabe. Lo que no se sabe, ¿cuántas toneladas de madera ya habrá llegado, pues, pintado de droga a Estados Unidos? Y Estados Unidos viene a hablarnos de lucha contra el narcotráfico aquí, con su gobierno. Son cosas que hay veces enfurecen. Yo con mucha pena escuchaba al ministro de gobierno, parece que a él no lo han informado, parece que a él lo han puenteado con esa droga. Pareciera, yo lo he entendido, yo no sabía, como que aceptando, ¿no? Parece que otros han hecho llegar, ¿no? Yo no sabía, no me han informado. Pues me da mucha pena, no sé qué función cumplirán algunos ministros, creo que solo son nominados de nombre y no ejercen el verdadero cargo, en este caso como ministro de gobierno.
4: A propósito de las acusaciones de narcoterrorismo que realiza el presidente, no se olvida de su pasado. Por ejemplo, su padre, Jaime Pazamora, ha sido quitado su visa.
5: Gracias.
4: Justamente por este tipo de acusaciones que realizaba y estaba involucrado con la droga.
3: Debe haber conexiones, ¿no? Sí, el señor Jaime Paz Papá, ¿no? Claro, sería bueno que alguien nos informe por qué le quitaron la visa a Estados Unidos, justamente a Estados Unidos, ¿no? Porque era izquierda, porque estaba luchando contra el imperio, o por lo que tenía relaciones graves con temas de narcotráfico. ¿Por qué lo quitaron la visa? Entonces, esto tiene una conexión del pasado. Viene, es solo discurso político de tratar de acusar al pueblo de narcoterrorista, en fin de cosas. Los narcoterroristas son otros, tienen nombre y apellido y están, para mí, cuidados por los estados.
6: Gobernador, para concluir este tema y justamente la entrevista, no solamente es esto, sino que el gobierno se ha dedicado a ocultar estos temas. Las 32 maletas, el caso de su aliado o jefe o amigo de señor Paz en Tarija, y ahora la liberación o la detención domiciliaria el día de ayer a la exdiputada Laura en el caso de las 32 maletas.
3: Bueno, es muy evidente, ¿no?, que el tema de lucha contra el narcotráfico ha fracasado. Ya fracasó en el periodo del señor Lucho Arce, ahora vuelve a fracasar. Yo pensé que iban a castigarle, palo le iban a dar al narcotráfico, pero lamentablemente no. ¿En qué ha quedado? Sin clarificarse este tema de las maletas. ¿Tenía droga, tenía plata, o tenía chupetes para el pueblo, o tenía dulces para el pueblo? Nunca nos han dicho, nunca nos han esclarecido. Entonces, bueno, enfrente de Estados Unidos, en presencia de la DEA, con complicidad de la DEA, en Bolivia una vez más el narcotráfico mancha al gobierno y fracasa. Así que son esas realidades que lamentablemente, en lugar de resolver nuestros problemas del país, están perjudicando gravemente, y lo más raro es que no tratan de esclarecer, más al contrario, tratan de esconder.
7: Muchísimas gracias a la entrevista del gobernador Leonardo Loza. Nos hemos extendido un poco porque había temas que explicar. Uno, el tema de gestión; dos, el tema de las acusaciones; y tres, el tema que se esconde la verdad en el tema de sustancias controladas. Con esto retornamos a esta cabina central.
2: Bien, muchas gracias, Nelson Cole, que ahí hemos escuchado al gobernador de Cochabamba, Leonardo Loza, quien ha hecho un análisis minucioso de la coyuntura actual que atraviesa nuestro país. Son las 6:32 de la mañana. De inmediato tenemos información de último momento. Hay pronunciamientos desde el trópico de Cochabamba, desde el municipio de Villa Tunari. La Federación del Transporte Libre Sector Trópico se pronuncia a esta hora desde muy temprano con este mensaje que le brinda al pueblo boliviano.
5: Agradecer a Radio Soberanía, también saludar a todos los que están escuchando, es prestigioso emisor. A ver, hermanos, aquí estamos en punto de Castillo, en un bloqueo, siempre y cuando apoyando a nuestros compañeros que están también como transporte libre, estamos aquí del sector trópico, este gobierno maldito que nos está haciendo sufrir, compañeros, todas sus promesas que no ha cumplido, y todos los compañeros estamos afectando, más que toda la gente humilde, compañeros como transporte, todos los compañeros que estamos en puntos de bloqueo. También desde aquí saludar a los compañeros que están en diferentes puntos de bloqueo. Fuerza, compañeros, no nos hay que desmoralizarnos y tenemos que estar siempre unidos para derrotar a este gobierno, y siempre estamos pidiendo, ya no hay otro diálogo, nada. Estamos pidiendo, compañeros, a que se vaya este gobierno incapaz, compañeros, no ha podido solucionar esos problemas, y más que todo la gente se está levantando, la gente humilde, todos se están uniendo, y también, compañeros, estamos pidiendo la renuncia de este gobierno, compañeros. Y hoy día justamente también, compañeros, hay una concentración en Chimoré, y también como transporte junto con nuestras organizaciones sociales igual vamos a asistir el 100%, compañeros, para demostrar que son unidos, compañeros, como el sector del trópico, también de todos los departamentos, seguramente están atentos para esta concentración, y pidiendo la renuncia de este gobierno. No hay más que esperar, no hay más que decir, compañeros, porque no se ha hecho suficiente daño, y hay también en diferentes lugares hay enfrentamientos, hay heridos, compañeros. Este gobierno no se ha mandado con paramilitares, con cleferos, compañeros, en el lado de Santa Cruz, también estos días en San Julián, ¿no ves? Todo eso, compañeros, nosotros no vamos a dejar, siempre el trópico, compañeros, somos la vanguardia, compañeros, y vamos a tener que defender, compañeros, a nuestros compañeros. Y vuelvo a repetir, compañeros, siempre vamos a pedir, compañeros, no hay diálogo, vamos a pedir, compañeros, la renuncia de este gobierno. Compañeros, ¿qué queremos?
1: Renuncia.
5: ¿Qué queremos?
1: Renuncia.
5: ¿Cuándo?
1: Ahora.
5: ¿Cuándo?
1: Ahora.
5: ¿Cuándo, carajo?
1: Ahora, carajo.
5: Eso sería, hermano Walter, por el momento, y siempre estamos atentos como transporte también, vamos a estar ya uniéndonos al municipio de Chimoré a esa concentración. Gracias a
2: hermano. Bien, muchísimas gracias a nuestros colegas de trabajo de Radio Soberanía, ¿no? Es el pronunciamiento de la Federación de Transporte Libre. Así que ahí estamos. Continuamos sumando más voces para continuar resistiendo ante este gobierno neoliberal fascista. Son las 6:36. Pausa, enseguida volvemos.
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6 de la mañana con 45 minutos. Vamos con los avisos y comunicados. Tenemos aquí los vecinos autoconvocados de la ciudad del Alto, combatientes de las luchas sociales del 2019, convocan a la gran protesta, convocan a la gran marcha de protesta a todas las organizaciones sociales vivas de la ciudad de El Alto y bases en general. Para el día de hoy, 10 de junio, el lugar de concentración es en la multifuncional de la Ceja de El Alto a las 8 de la mañana. Bajo la convocatoria de la Central Obrera Boliviana y los Tupac Katari. Los autoconvocados de pie, nunca de rodillas.

0: Seguimos con más convocatorias. Convocatoria de la Confederación Sindical Única de Trabajadores Campesinos de Bolivia. El Comité Ejecutivo Nacional de la Confederación Sindical Única de Trabajadores Campesinos de Bolivia convoca a todas las federaciones departamentales, centrales, provinciales, seccionales, municipales, subcentrales, comunidades, organizaciones sociales y pueblo en general que se encuentran en el Departamento de La Paz a participar masivamente de la gran marcha de protesta en adhesión a la convocatoria de la Central Obrera Boliviana y masificar las movilizaciones y bloqueos en todo el territorio boliviano por la renuncia inmediata del gobierno de Rodrigo Paz. Esta movilización es un llamado a la unidad revolucionaria de los sectores populares para defender la voluntad del pueblo y exigir justicia, dignidad y soberanía de nuestra patria. Fecha, el miércoles 10 de junio 2026 a las 8 de la mañana, lugar de concentración multifuncional, Ceja del Alto. Así que la sangre derramada será fuego de la victoria. El pueblo unido jamás será vencido. Abajo la dictadura. Dictadura, abajo la dictadura. Libertad, justicia y soberanía. Hasta la victoria. Siempre. Ahí está la convocatoria de la Confederación Sindical Única de Trabajadores Campesinos de Bolivia. Bolivia se levanta, Bolivia no se rinde. Continuamos dando lectura a más convocatorias. Atención, convocatoria. El Comité Ejecutivo de la Central Obrera Boliviana convoca a todas las organizaciones aliadas y no afiliadas a las 20 provincias de Tupac, Katari, Fejubes del Alto y sus 14 distritos. Transporte interprovincial, transporte pesado, CONAMAC, Confederación y Federaciones Nacionales. Autoconvocados de todo el Departamento de La Paz a participar masivamente en la gran marcha de protesta a desarrollarse hoy, miércoles 10 de junio a las 8 de la mañana. Concentración multifuncional de La Ceja. Se insinúa puntual asistencia.
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0: Continuamos con más convocatorias. La coordinadora de las 6 federaciones del Trópico de Cochabamba, en uso de sus legítimas atribuciones conferidas por nuestro Estatuto Orgánico y Reglamento Interno, convocan a la gran concentración por la vida para salvar Bolivia. Participa en comité ejecutivo en pleno de la coordinadora de las 6 federaciones, sindicatos centrales con el 100% de las bases, concejales, alcaldes de los 5 municipios, asambleístas, transporte libre, juventudes de las 6 federaciones del Trópico de Cochabamba. La concentración se realizará hoy, miércoles 10 de junio del presente año, a las 11 de la mañana en el municipio de Chimoré, avenida principal, rotonda, ingreso al aeropuerto de Chimoré.

0: 9, seguimos, son las 6 de la mañana con 50 minutos. Vamos con más avisos y comunicados. 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
0: Seguimos con más avisos y comunicados. El gobierno autónomo municipal de Entre Ríos le invita a que usted vaya a pagar sus impuestos con una condonación del 100% de las multas. Usted va a pagar lo que le corresponde nada más. Esto es para los hermanos y hermanas del municipio de Entre Ríos, los impuestos. Paguemos impuestos, sí, hay una condonación del 100%. Vamos a seguir con más avisos y comunicados a esta hora. Atención, se busca a Johnny Vallejos Rojas, que ha desaparecido el día lunes 25 de mayo. Hasta ahora no se sabe nada de Johnny Vallejos Rojas, de 12 años de edad. Quien lo ha visto, por favor, deben comunicarse al 63-54-73-21 o al 72-26-53-57.

Vamos con más avisos. Hay una invitación a la segunda versión de la Feria de Producción Gastronómica y Cultural de la Central Agraria Nueva Tacopaya, que pertenece a la Federación del Trópico. Se realizará el día 20 y 21 de junio a las 9 de la mañana. Bien, con esto hemos llegado al final. Muchísimas gracias. Permiso.

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2: Como usted decía, primera vez, primero un domingo sin energía. Gracias a compañeros vecinos, nos prestan un motor generador para estar en este programa esta noche. Ayer a las 7 y 10 exactamente se cortó la energía. Anteayer en la noche igual en Villa Tunari. El 27 de mayo casi todo el trópico de Cochabamba. Sí. Y yo no sé qué piensa el gobierno, su equipo. Mira, los daños, no solamente una pérdida económica para el Estado. Al no prestar servicio, el Estado está perdiendo económicamente. Claro. Pero ayer también ha cortado todos los bancos. Bancos estatales y bancos privados. No hay movimiento económico. Y de paso, no hay Entel. Creo que está bien Viva.
3: Viva no funciona.
2: Pero con muchas dificultades.
3: Con dificultades, sí. ¿Ah? Pero Entel, desde el día miércoles, ya no hay.
2: Ya no hay.
3: No mira, hay servicio.
2: Eso es violar los derechos humanos. Es fatal lo que está haciendo el gobierno. Está haciendo daño, violando los derechos humanos. Es un delito. Por constitución y por muchas normas.
3: No hay energía eléctrica. ¿Cómo están en los hospitales? ¿Cómo están los productores de leche?
2: Llamó un médico esta madrugada.
3: Ya.
2: ¿No? Corta de energía, que escucha el gobierno, que escucha los derechos humanos, que escucha la comunidad internacional. Corta de energía, hay pues...
3: hay fármacos que requieren refrigeración.
2: Refrigeración. Están echándose a perder todas las vacunas, los medicamentos.
3: Claro.
2: Están echándose a perder los medicamentos por falta de energía. ¿Qué van a hacer los pacientes? Gravísimo. Es un atentado a la vida, a la humanidad, a la gente humilde, a la gente pobre. Su pretexto de detención a Evo Morales, su pretexto de desbloqueo. Mira, ayer aquí no había bloqueo aquí internamente.
3: No había.
2: No había. Pero la gente se levantó y ha bloqueado, ahora hay bloqueo.
3: Otra vez.
2: El gobierno está convocando al bloqueo de caminos. Pero totalmente. Repito, otra vez, que pacientes quedan sin medicamento. Es atentar a la vida. Pero también nos comunicaron, hay pequeñas industrias de leche, de otros productos, sin energía, paralizado estas industrias en el trópico de Cochabamba, atentar a la economía privada y a la economía estatal. Repito, ¿cómo se atenta a la economía estatal? Toda la noche, ¿cuánto está gastando energía? Y se paga al Estado, esto ya lo va a pagar. Es daño económico al Estado. Eso es penado por ley. Entel igualmente. Yo siento a Entel están quebrando de manera intencionada para que ya las transnacionales asuman esa responsabilidad de prestar servicio. Mira, esto es igual que el 2020, gobierno de la Áñez. Han cortado banco, han cortado energía, telecomunicación, no sé si han cortado Entel. Creo que no.
3: Creo que no.
2: Es peor que la dictadura de Áñez. ¿No? Han cortado combustible.
3: El combustible.
2: Yo me acuerdo siempre cuando los jóvenes reclamaron combustible, los tambaquíes, las piscinas necesitan combustible. Muñoz decía, no sabía que los pescados tomaban gasolina. ¿De acuerdo? Exactamente.
3: Sí, muy bien.
2: Entonces, es dictadura en Bolivia. ¿No? Entonces, es un plan de cómo hacer daño económicamente a la familia, a la región, a la nación. ¿Por qué a la nación? Repito nuevamente, por tercera vez. Ahí va a haber pocos ingresos por corta energía, por tema de Entel, por tema del producto de exportación, se paga impuestos. Es un daño a la nación y daño a la región, a la familia. Gobierno tranca, totalmente confirmado.
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4: ¿Cómo están, oyentes, amigos en todo el país? Tengan todos ustedes muy, pero muy buenos días. Estamos comenzando nuestro servicio informativo a través de Bolivia en la noticia. Y el gobierno mentiroso moviliza también a la gente con mentiras y les hace mentir. Imagínense hasta dónde llega la mentira del gobierno y alguna gente que también le miente al pueblo, en este caso paceño y claro, boliviano. ¿Sabe por qué le digo esto? El cabildo de Rodrigo Paz, porque no fue otra cosa que convocado por el gobierno del régimen de Rodrigo Paz, el cabildo en La Paz, y seguramente en otros lugares también, pero en La Paz, ¿sabe qué han hecho? Han disfrazado a un falso obispo para engañar a la gente en La Paz. Sí, señor, así como lo escucha. Le han puesto uniforme de obispo, de un cura católico, ¿no? A una persona ahí, a un gordo, para hacerlo ver como si fuese obispo de la Iglesia Católica. Imagínense. No es chiste, es verdad. El cabildo afina al gobierno. Ha disfrazado un obispo de orador. La Iglesia Católica ha desmentido inmediatamente la participación de la Conferencia Episcopal de Bolivia. A través de un comunicado ha emitido ayer martes un pronunciamiento urgente para desmentir la investidura de Guillermo Llanos, un individuo, así se llama el gordo que estaba ahí, Guillermo Llanos, un individuo que participó y fue presentado como obispo durante el cabildo convocado por el denominado Comité Multisectorial, que no era otra cosa que una convocatoria de Rodrigo Paz. Ante la repercusión de la concentración ciudadana para evitar la confusión entre la feligresía y la opinión pública paceña, la Oficina de Comunicación de la Conferencia Episcopal de Bolivia fue categórica al aclarar que este señor, el Gordo Llanos, no cuenta con ningún tipo de reconocimiento por parte de la institución religiosa, diciéndole a este Llanos, el Gordo Llanos, que es falso, no es obispo, es falso. Ajá. El señor Guillermo Llanos, el Gordo Llanos, no es reconocido como tal por la Iglesia Católica, subrayado el documento oficial de la institución. En el comunicado se hace especial énfasis en que esta persona carece de cualquier nombramiento o mandato canónico otorgado por el Papa León XIV y la Santa Sede, que constituye la única instancia global con la competencia y autoridad para la designación legítima de obispo. La institución eclesial fue tajante al desvincularse de los discursos vertidos en el evento político social, la conferencia ratifica que el mencionado individuo, el Gordo Llanos, no forma parte de la Iglesia Católica en Bolivia ni mantiene ningún tipo de comunicación con la Conferencia Episcopal de Bolivia. Fíjese, qué mentira más grande, engañar a la gente incluso por su fe religiosa, meter a un tipo gordo, vestirlo de obispo y hacer pensar a la gente que la Iglesia Católica estaba ahí apoyando esa marcha de Rodrigo Paz. La Iglesia por lo menos fue prudente y dice, no, no, no, este gordo no es obispo, no es nada de la Iglesia Católica. Así que desautoriza. ¿Qué ha dicho este señor el día de ayer? Vamos a escuchar las palabras del supuesto obispo de la Iglesia Católica.
5: La voz del pueblo es la voz de Dios y quien la escucha se vuelve sabio. Por tanto, vamos a dar comienzo con unas palabras y mensajes de tanto alentadores como también condenatorios para aquellos que están haciendo daño a los niños, a los ancianos, en toda la sociedad en su conjunto. Pues decirles, hermanos, que el país estaba satanizando de un tiempo a esta parte.
4: Parece que... ¡Qué pena realmente! ¡Qué pena realmente que los rodriguistas en La Paz, por su desesperación, se inventen inclusive, vistan a un falso obispo para engañar a la feligresía pasén. Mucha gente cree en Dios, cree en la Iglesia Católica, y cuando alguien de la Iglesia Católica habla, por supuesto que tiene un gran respeto. Pero vestir a un panzón, a una persona de ese modo, y presentarlo como obispo, falso obispo, realmente es una desesperación tremenda la de Rodrigo Paz y todos esos pititas que el día de ayer han estado pidiendo, en vez de que Rodrigo Paz solucione los problemas del país, pedían que haya un estado de sitio. Imagínese un obispo de la Iglesia Católica pidiendo estado de sitio, pidiendo que vayan a matar a la gente, un obispo de la Iglesia Católica. No, señores, eso no lo puede aceptar tampoco la Iglesia Católica. Por lo menos hasta donde conocemos, no llega a ese nivel. La Iglesia Católica tiene otros principios. Omar Ramírez, vocero del instrumento político Evo Pueblo, denuncia que el gobierno encubre el narcotráfico y protege a exportadores, pero también Omar Ramírez denuncia a este falso obispo, repudia las declaraciones del falso obispo Guillermo Llanos y denuncia que las sectas buscan desprestigiar a la Iglesia Católica, buscan desprestigiar la fe católica en nuestro país y buscan desprestigiar también las movilizaciones.
6: Con absoluta claridad las declaraciones del falso cura o falso arzobispo Guillermo Llanos, quien ha invocado a las Fuerzas Armadas para reprimir al movimiento indígena y campesino. En la misma línea, algunos fariseos de otras sectas piden confrontación.

0: El único que ha estado al lado de los pobres fue Jesús, quien en Mateo capítulo 5 dice: bienaventurados los que tienen hambre y sed de justicia, porque de ellos será el reino de los cielos. La Iglesia Católica y otras sectas contradicen totalmente estos principios y legados que ha dejado el Señor Jesucristo.
1: Qué pena, qué lamentable que las autoridades se atrevan a desprestigiar inclusive a la Iglesia Católica, poniendo a un falso obispo y haciendo creer a la gente que la Iglesia esté apoyando cierto tipo de movilizaciones y manifestaciones en nuestro país. Increíble. Esa es la movilización falsa de Rodrigo Paz. Anoche ha pasado en la ciudad de La Paz y en Sucre también. Y como siempre reiteramos, ellos pedían estado de sitio. Quieren que las Fuerzas Armadas salgan a masacrar al pueblo de Bolivia. Nos imaginamos que por muy Iglesia Católica o por muy católico que sea, nadie quiere la muerte de otra persona. Nadie, corregimos ahí, nadie en su sano juicio. Porque si piden eso, uno diría, están locos, están mal de la cabeza. Las 7 de la mañana con 15 minutos exactamente en todo el país, y las verdaderas organizaciones sociales movilizadas en nuestro país continúan convocándose. En el municipio de Totora, por ejemplo, permanece el punto de bloqueo. Piden la renuncia de Rodrigo Paz, el mentiroso.
2: Muy buenas noches. Aquí estamos en el municipio de Totora, provincia de Carrasco, en el cual los compañeros del punto de bloqueo Lagunillas quieren expresarse sobre los sucesos que han pasado hoy día, como los detenidos en Cochabamba y la promulgación de la ley de estado de excepción. A ver, le vamos a dar palabra aquí a los compañeros. Compañero, dale.
3: Gracias. A ver, saludos para los que escuchan a este medio. Queremos mandar saludos desde el punto de bloqueo, sector Lagunillas, Pincojazo, de provincia de Carrasco, Central Uyajtipunta, Distrito Este. Mandamos saludos desde acá a lo largo y a lo ancho de nuestro país al pueblo movilizado. Nosotros como bloqueadores o como manifestantes sabemos de qué estamos en las carreteras, ¿no? Entonces, por lo tanto, le damos todo el respaldo a nuestros hermanos que se encuentran allá en La Paz, delegación de nuestra provincia, a los hermanos de los diferentes departamentos que se encuentran allá en La Paz y tanto en Cochabamba. Hoy en la mañana hubo aprehensión de nuestros dirigentes o de nuestra delegación en Cochabamba, y eso nosotros rechazamos rotundamente y no le vamos a perdonar, y el pueblo boliviano no le va a perdonar. Tarde o temprano va a tener que rendir cuentas el gobierno Rodrigo Paz. No, entonces, hermanos, compañeros de la lucha en el departamento de La Paz, en el departamento de Santa Cruz, municipio San Julián, sabemos cómo era el masacre el anterior día, pero todo eso nosotros respaldamos. Ustedes no se sientan solos, estamos con ustedes en las carreteras, y tiene que irse este gobierno, porque caso contrario no se va a levantar estas medidas. No, entonces, hermanos bolivianos de los 9 departamentos, nosotros invitamos y convocamos a esta manifestación porque nosotros esperamos bastante tiempo que haya diálogo y no nos escuchó. Por tanto, nosotros decimos desde las carreteras, el pueblo movilizado, la denuncia. Seguramente, compañeros, nosotros no le vamos a dejar a nuestros hermanos, como dije ese rato.
1: Esta es la manifestación de las organizaciones sociales en Totora. Continúan las movilizaciones. Entre tanto, hay otros sectores también que se han movilizado y han declarado situación de emergencia. La conferencia de prensa del Sindicato Mixto de Trabajadores Mineros de Colquiri. A propósito, nuestro saludo más cordial y cariñoso a los hermanos oyentes en Colquiri. ¿Qué dice el Sindicato Mixto en conferencia? Vamos a escuchar a los mineros de Colquiri. Anoche, precisamente,

0: Fue
1: muy buenas noches a nuestros
0: la conferencia de prensa, la que vamos a continuación a escuchar.
1: Nos encontramos en el organismo sindical del Distrito Minero de Colquiri para la transmisión de esta importante conferencia de prensa. El pronunciamiento lo va a brindar el compañero Abel Flores, secretario de Relaciones del Sindicato Mixto de Trabajadores Mineros de Colquiri. Adelante, por favor.
2: Bien, primeramente saludar a todos los compañeros trabajadores de la empresa minera Colquiri, también a lo que son las amas de casa, a la población boliviana en general. Hoy nos encontramos en este escenario muy preocupados y como dirección sindical yo creo que hoy por hoy necesitamos pronunciarnos a lo que está sucediendo a nivel nacional. Primeramente repudiamos al gobierno central por las actitudes, por la soberbia que tiene su actitud de poder arremeter a nuestros compañeros que están movilizados en los diferentes puntos de bloqueo, tanto en la ciudad de La Paz como es en la ciudad de Santa Cruz, en San Julián. Lamentablemente vemos a la policía boliviana que hay paramilitares que están yendo en contra de nuestros hermanos, que están pidiendo tal vez sus justas necesidades que tienen para poder estar dignamente en lo que es en las localidades que están establecidos, en la cual repudiamos las actitudes que tiene el gobierno central y en la cual también nosotros como organismo sindical hemos tenido un análisis amplio, una asamblea general donde se ha determinado varios puntos en la cual vamos a mencionar de las determinaciones de la Asamblea General que hemos tenido en este último día. Compañero.
3: Bien, gracias, compañero. Muy buenas noches a la opinión pública. Hacemos conocer el pronunciamiento de la Magna Asamblea General Ordinaria del Sindicato Mixto de Trabajadores Mineros de Colquiri. En fecha 8 de junio del presente año, siendo ahora 15 p.m., inició la Magna Asamblea General Ordinaria de los compañeros trabajadores de la empresa minera Colquiri, Comibol, en los ambientes del Cine Teatro Germán Buch, a la cabeza del compañero Abel Flores Condori, secretario de Relaciones, dirigentes, delegados de la Dirección Sindical, Ejecutivo de la Central Obrera Departamental y con la participación mayoría de los compañeros trabajadores de base. Ante la grave coyuntura política, económica y social que atraviesa el país y frente a las amenazas contra las conquistas históricas de la clase trabajadora y el patrimonio del pueblo boliviano. Considerando que los trabajadores sindicalizados presentes manifestamos nuestra profunda preocupación ante las políticas impulsadas por el actual gobierno nacional, hipotecar, vender nuestros recursos naturales a las empresas transnacionales, lo cual consideramos contrarios a los intereses de nuestro pueblo populares, y es un hecho que el gobierno de Rodrigo Paz ha dado la espalda al pueblo humilde, el campesino, al obrero y al minero, al transportista y a las familias trabajadoras bolivianas a nivel nacional, quienes han confiado el voto popular, que lamentablemente, sin tomar en cuenta el apoyo de las grandes mayorías del pueblo boliviano, al día de hoy se encuentra totalmente pisoteado la constitución del órgano ejecutivo, eliminando la independencia y autonomía administrativa de la vicepresidencia, subordinando abesadamente así sus funciones al mismo tiempo a la presidencia, a través del maldito decreto supremo número 5552. Tal actitud generó una fractura y consecuencia de pérdida de credibilidad, inestabilidad administrativa, corrupción económica, política, social, aprovechando de manera oscura tener vía libre para convertirse en un narcoestado. Todo esto genera el descontento de los sectores sociales del pueblo boliviano, que en su primer intento de querer privatizar nuestras empresas estatales, productivas y estratégicas, salud, educación y vender nuestros recursos naturales a las empresas transnacionales, eliminar la subvención a los combustibles en aquel entonces por el maldito decreto 5503, donde los sectores sociales, movidos por su espíritu de convicción y lucha y defensa de nuestra patria, nos hemos encauzado a no dejarnos engañar ni ser sometidos por la traición en complicidad de este maldito gobierno, protestando en las calles y en las carreteras para su abrogación. Que los trabajadores mineros asalariados del Sindicato Mixto de Trabajadores Mineros de Colquiri como columna vertebral de la gloriosa obrera central, de la gloriosa central obrera boliviana de nuestro Estado plurinacional, siempre, siempre han estado en predisposición y voluntad de levantar a Bolivia de esta crisis económica a través del consenso y el diálogo. Es por eso que hasta el día de hoy nos hemos visto aceptados, sobrellevado la carga del Decreto Supremo 5516, misma que ratifica eliminar la subvención, pero la persevera astucia, corrupta y soberbia actitud de este gobierno nos ha apagado con una mala calidad de combustible entre el diésel y la gasolina, dañando a todo el parque automotor de las familias bolivianas. Actualmente, todas estas causas corruptas que el día a día dañan y privan las condiciones laborales y de articulación económica han quedado en nada. Ni se ha llevado ni a una instancia judicial a los presidentes, directores, responsables de YPFB, que son los responsables, y que como corresponsables puedan rendir cuentas al pueblo boliviano. Todo esto solo muestra la complicidad de este gobierno, quien día a día se sume en la corrupción, engañando total despilfarro a recursos económicos de nuestra patria. Que el gobierno, a nombre del Estado tranca, elimina el impuesto a las grandes fortunas, a las transacciones financieras, impuestos al juego, impuestos a las promociones empresariales, y por qué, por otro lado, con violenta actitud represiva, pretende imponer un ajuste salvaje a los sectores sociales y las familias más humildes del pueblo boliviano. Anunciando que a lo largo de los 5 años debe implementarse otro sistema de gobierno. Hasta el momento, tal sistema solo ha empobrecido al pueblo boliviano y ha enriquecido más a sectores empresariales que se encuentran en dominio de las transnacionales con la complicidad de su gobierno. Usted, señor Rodrigo Prass, pretende ajustar salvajemente a los pueblos y favorecer la llegada de las inversiones extranjeras, dando así libertad de circulación a los capitales para explotar estos recursos naturales. Usted ha demostrado a través de este paquetazo de los 10 anteproyectos de ley con los cuales su gobierno compromete a rifar nuestro país y a todos los recursos naturales y empresas productivas estratégicas, que la ley número 1720 no nació en la necesidad de los sectores indígenas, originarios campesinos, sino de su aliado Branko Marinković, y en cuanto al pueblo pandino y veniano, le dijo un rotundo no a sus políticas ambiciosas y de sus secuaces tras abrogación, requiriendo lavarse las manos después de una gran marcha y sacrificio de nuestros hermanos y hermanas firmes en la lucha y convicción. Usted aún no pretende sugerir otras leyes para apoderarse de las tierras comunitarias. De una vez entienda que las familias del pueblo boliviano necesitan condiciones laborales, rearticular su economía y no de sus intereses sectoriales extranjeras. Que la Constitución Política del Estado, en su artículo 21, 24, 53, garantizan los derechos de la libre expresión y asociarse y a unirse, como también hacer conocer las demandas justas, bajo respaldo, apego al artículo 13, 15, 16 de la Convención Americana sobre los Derechos Humanos, que de acuerdo al artículo 51 y 190 de la Constitución Política del Estado Plurinacional de Bolivia, norma que respalda organizarnos en sindicatos, federaciones, confederaciones, Central Obrera Boliviana y Centrales Obreras Departamentales, representando por sus entidades matrices del pueblo boliviano bajo los principios sindicales de unidad y democracia sindical, autosostenimiento, solidaridad y internacionalismo. Asimismo, el Estado y todas sus entidades autónomas respetará la independencia ideológica de los dirigentes, que no podrá ser sometidas y repercusión ni privación de libertad por actos realizados en cumplimiento de su labor sindical. que en consecuencia los trabajadores presentes en esta Asamblea General hemos realizado un amplio análisis de la coyuntura política de nuestro Estado Plurinacional de Bolivia, que debiendo en un conflicto social de todos los sectores autoconvocados. Por tanto, la Magna Asamblea General determina, primero, exigir el respeto irrestricto a nuestra fuente laboral, estabilidad laboral, y declarar firme rechazo a cualquier intento de privatización, capitalización o entrega en las empresas estatales intereses de las transnacionales, atendiendo contra el patrimonio del pueblo boliviano. Segundo, los trabajadores mineros del glorioso Sindicato Mixto de Trabajadores Mineros de Colquiri repudiamos y denunciamos enérgicamente a la opinión pública boliviana y a toda la comunidad nacional, a la comunidad internacional, contra el gobierno de Rodrigo Paz y sus ministros, conjuntamente sus verdugos, diputados, senadores, por la aprobación del maldito ley número 161-2025-2026, ley de estado de excepción, así para hacer persecución política y detención de nuestros dirigentes sindicales en fecha 7 de junio de 2026. Exigimos el respeto al foro sindical de los dirigentes nacionales, departamentales y locales, exhortando al gobierno no seguir actuando soberbiamente, violando nuestra constitución política del Estado y convenios internacionales OIT, convenio 169. Pedimos dejar sin efecto todos los mandamientos de aprehensión contra nuestros dirigentes a la cabeza de nuestro compañero ejecutivo de la Central Obrera Boliviana, Mario Argollo, y otros dirigentes departamentales y locales, y la liberación de toda acción y proceso que atente contra la dirigencia sindical y ejecutivos de nuestras organizaciones matrices y constituir una vulneración a los derechos democráticos y sindicales. Quinto, ratificar que nuestra lucha es justa, legítima y reivindicativa en defensa de los trabajadores, sus familias y los intereses del pueblo, manteniéndonos firmes y movilizados hasta lograr la atención efectiva de nuestras demandas. Sexto, nos declaramos en estado de emergencia y movilización en permanencia vigilia, facultando a nuestros dirigentes a asumir las funciones orgánicas que correspondan en defensa de los intereses de la clase trabajadora. Asimismo, mantener la unidad y organización de todos los trabajadores para resguardar al Distrito Minero de Colquiri, defender nuestras fuentes de trabajo y preservar el patrimonio productivo del Estado. Séptimo, convocar a todos los sectores obreros, sindicales y populares a fortalecer la unidad de acción en defensa de las conquistas sociales, la estabilidad laboral, la democracia sindical y los recursos estratégicos del país. ¡Viva la unidad de los trabajadores!
4: ¡Viva!
3: ¡Viva el Distrito Minero de Colquiri!
4: ¡Viva!
3: Las conquistas del pueblo se defienden y se hacen respetar. Gracias.
0: Pronunciamiento de los trabajadores mineros de Colquiri, la misma que nos comparten a través de la radio. Muchísimas gracias a nuestros oyentes y a los hermanos también mineros de Colquiri. 7:32 a.m. Bienvenidos, esto es Bolivia en la Noticia.
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0: Los datos del tiempo a continuación en la región del trópico. En este momento tenemos 18 grados centígrados, el cielo está nublado, así va a estar durante toda esta jornada, todo el día. Está haciendo frío en el trópico. Veamos qué pasa en el interior del país. Comenzamos con Beni, los datos vienen con el Senami, atención. En Beni, Trinidad, tenemos el cielo parcialmente nublado con chubascos aislados de lluvia. 21 grados centígrados la temperatura del momento, la máxima será de 27 grados centígrados. No se descartan tormentas eléctricas. Nos vamos hasta Chuquichuquisaca. Atención en la capital, Sucre. El cielo está despejado, la temperatura del momento es de 7 grados centígrados. Alalau, la máxima será de 22 grados centígrados en Sucre. Vamos hasta la yacta Cochabamba. El panorama que nos muestra el aeropuerto, estación aeropuerto del Senami. El cielo poco nuboso, 8 grados centígrados la temperatura, la máxima será de 25 grados centígrados. Está haciendo frío también en Cochabamba, ¿no? 8 grados centígrados. Vámonos hasta La Paz, el Alto de La Paz. Atención, el Alto de Pie. En el Alto de La Paz tenemos un cielo despejado según el Senami. 2 grados centígrados la temperatura, la máxima será de 13 grados centígrados, cielo despejado, reitero. El panorama en la ciudad de La Paz Centro, atención, cielo despejado, la temperatura es de 6 grados centígrados, la máxima será de 19 grados centígrados. ¿Qué pasa en Oruro, ciudad de Oruro? El cielo está despejado, 2 grados centígrados bajo cero, la máxima será de 15 grados centígrados en Oruro. Vámonos hasta Pando, Cobija. El panorama en Pando, Cobija, tormentas eléctricas, cielo nublado con lluvia. La temperatura del momento es de 22 grados centígrados, la máxima será de 33 grados centígrados. Vámonos hasta Potosí, la ciudad de Potosí. Al momento el cielo está despejado, la temperatura menos un grado, es decir, un grado centígrado bajo cero, está haciendo frío. La máxima será de 20 grados centígrados. ¿Qué pasa en Tarija, ciudad de Tarija? El cielo poco nuboso, la temperatura del momento es de 10 grados centígrados, la máxima será de 25 grados centígrados en Tarija. Nos vamos hasta Santa Cruz. Atención, en Santa Cruz de la Sierra tenemos el siguiente reporte del tiempo y tomamos como referencia el aeropuerto de Birubiru. El cielo está nublado, la temperatura es de 17 grados centígrados, la máxima será de 25 grados centígrados en Birubiru, Santa Cruz de la Sierra. Reiteramos, cielo nublado. Las 7 de la mañana, 35 minutos. A continuación, estos son algunos de nuestros titulares.
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0: Un falso obispo es presentado en La Paz. Le mienten al pueblo paseño. ¿Y qué podemos decir? Seguramente el minero que habló también es falso minero. Todos falsos, ¿no? Claro, la mentira de Rodrigo Paz llega a ese nivel. No tiene límites. Presentan un falso cura, un obispo. La Iglesia Católica está molesta. Declaran cuarto intermedio en San Julián, abren la carretera por 4 horas. Varias organizaciones sociales continúan movilizadas en el país. Mineros le piden al gobierno liberar a todos los detenidos. Se suman a las movilizaciones. Exministro Álvaro Ruiz, el gobierno busca distraer la atención del país para no hablar de las 100 toneladas de droga a Chile. Y tendremos también informe en el panorama internacional para destacar atención todo sobre el nuevo intercambio de ataques entre Estados Unidos e Irán que mantiene en vilo a toda la región. Señoras y señores, en breve estamos con estas y otras noticias a través de la radio.
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0: Vamos a revisar a continuación la cuenta X de nuestro líder y comandante nacional, Evo Morales Ayma, a través de su cuenta de redes sociales.
6: Mi valor, voz del pueblo, luz.
0: ¿Qué mensajes nos tiene? @EvoEsPueblo. Revisamos inicialmente.

0: y en la cuenta de redes sociales a través del Facebook. El expresidente del Estado Plurinacional, acompañando siempre a nuestras organizaciones sociales. El gobierno pide diálogo, pero en los hechos responde con persecución, represión y tortura a los dirigentes de la Central Obrera, como en las épocas de la dictadura. Hay detenciones y mandamientos de aprehensión contra dirigentes del pueblo movilizado. Recuerda, arroba Evo es pueblo, las declaraciones en el programa del día de ayer.
1: Pide diálogo, diálogo, no se podemos ver, a ver, ¿no? Torturando a los dirigentes de la COP. ¿Con quién va a dialogar? Se están torturando como en tiempos de las dictaduras militares.
2: Amén.
1: Está, compañeras, compañeros, pueblo de Bolivia y al mundo entero, está en vigencia en Plan Cóndor, en Bolivia.
2: ¿La es tortura? Ese video de la tortura por policial, en la que se ve, por suerte, ha sido filmada.
3: A gente. Sí, sí, sí.
1: No, has mentido, has montado. Los perros están ladrando ahí.
3: No, tremendo. Ahí está el video. ¿No?
1: Podemos... pateando en la cabeza, echado, a ver. Mira, mira. Cabeza. Golpeando. Haciendo gritar.
3: Grite, carajo.
1: Votado, votado, dos, tres votados. Mm-hmm.

0: Así recuerda, reiteramos, arroba Evo Espueblo, los maltratos a los que fueron sometidos dirigentes de la Central Obrera Boliviana. 7 de la mañana con 40 minutos exactamente en todo el país. Señoras y señores, nos vamos a una brevísima pausa publicitaria. Enseguida estamos de retorno.
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2: Y estamos de retorno a las 7 de la mañana, 46 minutos exactamente en todo el país. Reitero el dato de la hora, 7 de la mañana, 46 minutos. En Tarija, el exministro Álvaro Ruiz, el que estuvo con el traidor Luis Arce Catacora, dice que el gobierno busca distraer la atención del país para no hablar de las más de 100 toneladas de droga en Chile.
3: Gracias, exministro de Luis Arce Catacora. Álvaro Ruiz, exministro de Medio Ambiente, aclara que no pretende salirse del país, más bien el gobierno nacional está distrayendo con información falsa, indicaba.
4: Es un tema muy delicado, por eso cuando me preguntaban por qué el director departamental de Tarija viene y da declaraciones falsas, pues digo, son políticas y están tratando de distraer varios temas.
3: Para el exministro Álvaro Ruiz, el gobierno busca distraer la atención del país para no hablar de las 100 toneladas de droga de Chile incautado en ese país.
4: El tema de ayer, de haber encontrado 100 toneladas de droga en Chile, alguien no está controlado, tiene capacidad de mentir y querer controlar una persona que salga, pero no tiene capacidad para controlar 100 toneladas, que estamos hablando, es una gran cantidad. Es una pena. Esperemos que se aclare.
5: ¿Hay una experiencia o hay algo turbio que está pasando en el gobierno? ¿Qué opinas?
4: No, eso hay que preguntar a las personas que tienen que hacer la investigación correspondiente. Pero lo que sí te puedo decir, alguien viene a la plaza, desde el punto de vista de acá, viene a la plaza aquí a Tarija, miente, pero te encuentras con noticias internacionales que hay más de 100 toneladas que han salido del país.
6: ¿El silencio del gobierno le dice algo?
4: Si este tema no está siendo visto por los propios medios de comunicación y el gobierno no ha mencionado, claramente preocupa.
3: Bolivia en la noticia, Mario Fernández.
2: Muchas gracias, Mario, muy amable. Las 7 de la mañana, 49 minutos, 7:49. Tras más de un mes de protestas, autoconvocados ratifican movilizaciones y exigen la renuncia del presidente Rodrigo Paz. Vamos hasta La Paz.
7: Gracias. Tras más de un mes de protestas, sectores autoconvocados aseguraron que mantendrán sus medidas de presión hasta lograr la renuncia del presidente Rodrigo Paz. Asimismo, convocaron a policías, militares y soldados a no enfrentarse con la población y defender la constitución política del Estado y los recursos naturales del país.
8: Pero hermanos militares, policías, ama no ganes por amagana gunacho, pero que hay gobierno no ganan ya churanje, no ganan ya toro por nacitear, pero que hay malos leyes, que hay paquete leyes, 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
8: 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Gracias.
10: Compañero, si tú estabas, venía piso guabas nenchis que hacían con cuartelespe, pero que el gobierno, yo sé chita, munea sean paigunata, venía piso guañichita, munea sean anchis paigunawan.
8: 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Muchas gracias.
7: De Bolivia para el mundo, en el informe Lister Morales La Paz.
2: Muchas gracias, Lisset. Seguimos con más informaciones. Las 7 de la mañana, 52 minutos. El vicepresidente Edman Lara manifestó que no basta con liberar a los detenidos. Corresponde iniciar procesos penales contra los policías que participaron ocultando sus identidades.
7: Gracias. Seguimos con más información. El vicepresidente del Estado Plurinacional, Edman Lara, denunció abusos cometidos durante la aprehensión de dirigentes de la Central Obrera Boliviana y cuestionó el accionar policial en el operativo. Hoy no estamos aquí solo para hablar de injusticias, estamos aquí para denunciar un hecho gravísimo que hiere el mismo corazón del Estado de Derecho, afirmó la autoridad.
11: Hoy no estamos aquí solo para hablar de injusticia. Estamos aquí para denunciar un hecho gravísimo que hiere el mismo corazón del Estado de Derecho. El domingo pasado, trabajadores de la Central Obrera Boliviana fueron detenidos de manera abusiva por efectivos policiales que actuaron con el rostro cubierto, como si tuvieran algo que ocultar. Y sí, tenían algo que ocultar, y eran sus excesos, sus abusos, su desprecio por la ley y por la dignidad humana. No solo detuvieron, golpearon, no solo redujeron, humillaron, no solo actuaron, torturaron. Y hoy, ¿qué nos dice el Ministerio Público? Que no existen elementos suficientes para una imputación formal, que corresponde ponerlos ante un juez para que recuperen su libertad. Es decir, el propio sistema reconoce que estas personas nunca debieron ser tratadas como delincuentes. Pero aquí hay algo que no se puede borrar con una resolución fiscal. Los abusos ya están hechos, las torturas ya están hechas, el daño físico, psicológico y moral también ya está hecho. ¿Y quién responde por eso? Porque en un Estado democrático, la ausencia de imputación no es el final del problema, más bien es el inicio de otro, el de la responsabilidad de quienes abusaron del poder. Por eso lo decimos con claridad, no basta con liberar a los detenidos, eso es lo mínimo. Aquí corresponde iniciar procesos penales contra todos los policías que participaron de estos hechos, especialmente aquellos que actuaron de manera cobarde, ocultando su identidad. La ley no protege a abusadores. La ley no ampara torturadores y ningún uniforme puede ser el escudo para la impunidad. Exigimos una investigación seria, independiente, pero también transparente. Exigimos que se identifique a cada responsable. Exigimos sanciones ejemplares, porque si hoy se permite que la policía torture a trabajadores y no pasa nada, mañana cualquier ciudadano puede ser víctima de lo mismo. Y eso no lo vamos a permitir. La dignidad del pueblo no se negocia, los derechos no se pisotean y la justicia no puede ser selectiva. Hoy hablamos por quienes fueron silenciados, pero mañana, si no actuamos, puede ser demasiado tarde para todos.
7: De Bolivia para el mundo, en el informe Lisset Morales La Paz.
2: Muchísimas gracias, Lisset. Las 7 de la mañana con 55 minutos. Seguimos con más informaciones.

0: Blancos, la Federación FAES y OAP, Área 5, inicia oficialmente desde las 0 horas de este miércoles un bloqueo de caminos indefinido en el sector denominado Cerro Pelado, cumpliendo la determinación asumida en su ampliado ordinario realizado días atrás. La medida de presión fue instalada por dirigentes afiliados y bases de la organización. Vamos a escuchar lo que señalan.
1: Esto ha sido, quizás no hemos podido demostrar nuestra molestia, pero de aquí de la Federación de Área 5, viendo la realidad que están sufriendo nuestros compañeros en la ciudad de La Paz, tanto Cochabamba, Santa Cruz, Potosí. Por ese lado, nosotros estamos muy molestos para este presidente que nos está saboteando con todo sus mentiras, con todo que nos está llevando a un ya fracaso. Totalmente nos está queriendo llevar a otro camino, pues es por eso nosotros ya estamos ya firme para poder derrotar a este presidente. No vamos a dejar por ningún lado para que así también nos tomen en cuenta, ¿no? Yo, mi persona, legalmente, no voy a ser cobarde ni tampoco voy a retroceder. Como ya somos bastante tiempo, ya nos hemos aguantado con esos decretazos que lo está haciendo y también le está masacrando a nuestros compañeros en los 9 departamentos. Están sufriendo y están de pie de lucha. Y por tanto, nosotros vamos a, desde el momento de ahorita, vamos a tener que sostener este bloqueo hasta el último. No vamos a retroceder por nada. Nosotros queremos que de una vez que renuncie este presidente Rodrigo Paz. ¿Cómo es posible que nos está haciendo un daño, una maldad a su propia gente? Tanto hemos apoyado al señor presidente para que él se vaya a sentar a la silla presidencial, pero lastimosamente nos está dando un palo por detrás. Y por eso la gente, el pueblo ya se ha molestado totalmente. Es por eso donde nosotros estamos muy molestos. Y nosotros no vamos a, ningún diálogo no vamos a aceptar. Más al contrario, nosotros pedimos la renuncia completamente, compañeros. A ver, los compañeros, ¿qué queremos?
2: ¡Renuncia!
1: ¿Cuándo?
2: ¡Ahora!
1: ¿Cuándo?
2: ¡Ahora!
1: ¿Cuándo, carajo?
2: ¡Ahora!
0: Muchas gracias. Ahí entonces, desde Palos Blancos, el informe que llega a través de nuestras redes sociales. El punto de bloqueo instalado en el Cerro Pelado restringe el tránsito vehicular en la zona, generando dificultades para el transporte de pasajeros y carga. La movilización es porque el pueblo está cansado. Piden la renuncia del Pollo Paz. 7:59 a.m.
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Información internacional: Estados Unidos golpea a Irán en represalia por el helicóptero derribado. Informe de RT en español dice: Estados Unidos comenzó a lanzar este martes ayer ataques de autodefensa contra Irán, comunicó el Comando Central de los Estados Unidos, después de que Irán derribara un helicóptero del ejército estadounidense. La operación se ejecuta por órdenes directas del comando en jefe y constituye, en palabras de Washington, una respuesta proporcional a la agresión injustificada iraní. El presidente Donald Trump declaró que es muy importante responder a Irán. Esta es una respuesta a lo que hicieron con nuestro helicóptero anoche, y creo que la respuesta debe ser muy fuerte, muy contundente, y eso es precisamente lo que está pasando, subrayó. Irán lanza un poderoso ataque contra la base de Estados Unidos en Oriente Medio, en respuesta a la nueva agresión. Algunas bases estadounidenses en Oriente Medio fueron blanco de un poderoso ataque de las fuerzas iraníes, comunicó este miércoles el cuartel general central Ghatam al-Anbiya, el máximo órgano operativo del mando militar del ejército persa. Los militares detallaron que el ataque fue lanzado en respuesta a la agresión del ejército estadounidense, considerado terrorista, en zona del sur del país, bajo el falso pretexto del derribo de un helicóptero, recoge la agencia Tasmin. Asimismo, advirtieron que si el país norteamericano repite su ataque contra la nación persa, se llevarán a cabo ataques más severos y generalizados contra el conjunto de objetivos establecidos en la región. La guerra sigue sin parar. Vamos con más informaciones.

0: Y una última información desde Perú señala que el candidato de izquierda habría, o está, más bien tiene la victoria en aquel país. De acuerdo a los resultados oficiales del órgano nacional electoral, al 97.02%, Roberto Sánchez con 50.071% y Keiko Fujimori con 49.92%. Muy poca la diferencia, pero al final de cuentas es diferencia. Van a revisar los datos, los del órgano electoral, y van a decidir quién es el ganador. Por eso en Perú hay movilizaciones de sectores sociales que exigen se respete los datos del ganador. Señoras y señores, oyentes, amigos, llegamos al final de nuestro servicio informativo. Como siempre, agradecidos por su gentil sintonía. En cualquier momento volveremos con más informaciones. Hoy día en la mañana estaremos desde Chimoré con transmisiones de lo que va a acontecer la gran concentración. De momento es todo. Muchas gracias. Permiso.
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0: Ya estamos, mi casa. ¿Cómo está? Buenos días. ¿Cómo está tu mañana, tu despertar a esta hora de la mañana? Tenemos frío, llovizna en el trópico. Y vamos a tenerlo así toda la semana. Así que usted vaya preparando. Hay que estar desempolvando lo que es el chulito, las chalinas, los guantes,
1: ahora sea el único,
0: los buzos, las chompas.
1: Único, papo, con la introducción.
0: Hay que estar como los pingüinitos, bien abrigados.

0: despacito, un poco más suavecito.
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0: Sorpresa. ¿Fuiste tú la que llamaste?
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0: Y jugaste de apotente.
1: Ya ve medio borroso.
0: Ganaste, en primera posición te colocaste. Con el tipo
1: de lejos ve bien, de cerca no ve bien. Bueno, pues sí. Eso no es normal, eso no es normal.
0: Y aquí estoy yo.
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0: Hermosa la canción que escuchamos a esta hora de la mañana. Atención, estamos buscando a Johnny Vallejos Rojas. El anuncio de bienes social del gobierno autónomo municipal de Sinaota.
1: ¡Estos son los flamencos!
0: Es menor de edad, 12 años tiene Johnny Vallejos Rojas. Salió de su domicilio el día 25 de mayo pasado. Eso de las 8 de la mañana, con rumbo desconocido. ¿Quién le conoce, Johnny Vallejos Rojas? Por favor, rogamos que pueda pasarnos datos, pasarnos información donde puede estar. O sabe a qué parte ha ido, entonces tiene que llamarnos 6354-7321. 6354-7321, 7226-5357. Vamos a seguir con más a esta hora de la mañana para toda la gente que está en nuestra sintonía.

28 minutos ya transcurrieron de las 8 de la mañana, no se olvide, hoy la cita a las 11 de la mañana, pero antes tienen que estar ya a las 10 en esta gran concentración el día de hoy para mostrar la unidad más que todo por la vida y para salvar Bolivia. En Chimboré es el punto de la concentración hoy. Al finalizar esta canción nos vamos a la pausa.

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0: Excelente la canción que hemos escuchado hasta ahora de la mañana, 47 ya de las 8 de la mañana.
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13 minutos nada más nos separa para las 9. Vamos con el siguiente anuncio. Atención a todo público en general de Entre Ríos. Un perdonazo, hay un perdonazo de las multas e intereses a los impuestos en Entre Ríos. Así que si tú debes desde el año 2018 en adelante, puedes aprovecharlo hasta el 2024. ¿Tienes casa, terreno o lotecito por ahí o propiedades rurales? Bueno, el perdonazo de las multas e intereses desde el año 2018 hasta el 2024 vence 30 de diciembre de este año. Si tienes motorizado con radicatoria dentro de Entre Ríos, también tenemos el perdonazo. Tienes moto, taxi y otro motorizado que tenga radicatoria dentro del municipio de Entre Ríos, entonces inmediatamente usted tiene que aprovecharlo, ese perdonazo de la multa al interés desde el año 2018 hasta el 2024. Igual vence 30 de diciembre, toma en cuenta.

0: número de vuelta. Para los que tienen los patentes municipales, igual hay una condonación, perdonazo.
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0: Desde el año 2012 hasta el 24. Tienes ahí kioscos, tiendas, ferreterías, talleres, hotel, restaurante, ¿qué negocio más tienes? Autopartes, todo relacionado con tiendas, movimientos económicos diarios constantes. Bueno, entonces hay ese perdonazo del 100% a la multa, al interés, desde el año 2012 hasta el 24. A ver, mi casa, esto igual vence 30 de diciembre de este año 26.

Estamos tan solo a 6 para las 9 de la mañana. Atención a la siguiente convocatoria, la coordinadora de la CEFE Región del Trópico de Cochabamba. Eso de sus legítimas atribuciones también conferidas por nuestro Estatuto Orgánico, Reglamento Interno, viene convocando a la gran concentración por la vida para salvar Bolivia. Donde van a participar Comité Ejecutivo en Pleno de la Coordinadora de las Federaciones del Trópico de Cochabamba, sindicatos centrales con el 100% de bases, van a estar presentes concejales, alcaldes de los 5 municipios, asambleístas, transporte libre y juventudes de las 6 federaciones. Lugar y fecha, el evento, esta concentración se realizará hoy 10 de junio a partir de las 11 de la mañana en el municipio de Chimoré.

0: Y vamos a ir cerrando este espacio.
1: Y otra vez.
0: Estaremos volviendo el día de mañana a partir de las 8. No se olviden que en la transmisión estaremos desde Chimoré hoy en esta concentración. Ya todo el equipo de prensa se va trasladando. Y nosotros regresamos mañana con este programa a las 8 de la mañana. Antes ya se viene caminando junto al pueblo.

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0: recoge el puestito, pues nuestro caserito de la mañana se retira hasta un nuevo encuentro. 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

0: Día 8 de las 9 de la mañana. Buenos días, bienvenidos. Vamos iniciando Caminando Junto al Pueblo. Hoy tenemos una actividad importante en Trópico de Cochabamba. La gran concentración por la vida para salvar Bolivia. Estamos ya atentos con esta transmisión desde Chimoré. Ya nuestros colegas de trabajo se van trasladando con todo el equipo de unidad móvil para reflejar, transmitir en vivo, en directo desde Chimoré. Tenemos entonces pendientes, nosotros de manera inmediata vamos a compartir la entrevista exclusiva que ha tenido Radio Causachincoca con el gobernador de Cochabamba, Leonardo Loza. Nelson, le escuchamos.
1: País, estamos en directo a través de Causachincoca, siempre buscando la información, pero asimismo también conversando con el gobernador Leonardo Loza para un poco visualizar lo que viene a ser la gestión acá en el departamento de Cochabamba. Gobernador, ¿cómo está? Muy buenos días para todo el país. Estamos ya casi 4 semanas de gestión. ¿Cómo avanzan el tema de proyectos? ¿Cómo avanzan el tema de reuniones? Hemos visto que tienes reuniones con alcaldes, proyectos, pero asimismo también ha visitado ya la planta o el centro de trigo en Tarata.
2: Bueno, muchas gracias. Muy buenos días a estas horas de mañana o madrugada, se puede decir. Sí, evidentemente. Estamos casi un mes, 4 semanas, con unos cuantos días de función, de trabajo de nuestra gobernación de Cochabamba. Bueno, con muchos temas de carácter local, de carácter departamental. Lamentablemente, este problema nacional del combustible, el problema de muchas otras cosas de carácter nacional nos está un poco limitando, yo diría, algunos temas, pero sin embargo, aquí vamos con varias reuniones, con varios viajes, con varias visitas, inclusive ya con algunas pequeñas entregas de obra, que en realidad viene de la pasada gestión. Tenemos también previsto entregar tanques de agua en los siguientes días que viene, en Valle Alto particularmente. Hemos hecho entrega de tinglado, alimentos, hemos asistido al aniversario de Villa Tunari. En fin, de acuerdo a nuestra posibilidad, varias reuniones con varios sectores acá en el interior de la gobernación. 4 o 5 reuniones del gabinete departamental de nuestro secretario, siempre evaluando. Bueno, ahí vamos también a un mes ya haciendo una pequeña evaluación de los trabajadores que tenemos. Algunos arrancaron muy bien, algunos con algunas dificultades, espero se corrija. Y si no, en algunos siguientes días vamos a tomar algunas decisiones con relación a algunos servidores públicos que hay veces dejan mucho que desear. Entonces ahí vamos, espero. Trabajar de la mejor manera es los 5 años que nos queda para el trabajo de nuestra gobernación de las 16 provincias de Cochabamba.
3: Gobernador, ¿había pensado en construir una gobernación sin recursos? Prácticamente es como empezar de cero. Hablamos que la liquidez es bastante.
2: Sí, aunque teníamos una información que de nuestra gobernación de Cochabamba tenía graves problemas económicos, estábamos conscientes de eso. Por eso buscamos cómo armar al equipo, reactivar firmemente, particularmente en temas económicos, nuestra gobernación. Bueno, ahí vamos, ahí estamos trabajando. Como les informo y como comparto con el pueblo cochabambino, con serios problemas económicos. Seguramente la gobernación era otro en tiempos de Evo Morales. Ahora es en tiempos del gobierno del señor Paz, es muy complicada la situación, particularmente económica, pero somos gente trabajadora, somos gente de ñeque, como alguien diría, de trabajo. Ahí buscamos cómo salir adelante, no solo generando algunos ingresos económicos propios para la gobernación, pero también para satisfacer las necesidades de nuestras comunidades, de nuestros municipios, de nuestro sector área metropolitana de Cochabamba. Tenemos lindos contactos hoy día con muchas embajadas, aunque estos problemas nacionales nos está limitando un poco para, y ya quizás hasta ahora hubiéramos avanzado, pero ahí vamos, somos gente de trabajo, no medimos horario, no medimos espacio, no medimos tiempo, así que esperemos entregarle un lindo resultado de satisfacción a nuestro departamento de Cochabamba.
3: Siguiendo el tema de gestión, gobernador, se ha cuestionado algunas designaciones, secretarios y directores, prácticamente sin haberlos conocido o sin haberles dado la prueba todavía de su capacidad.
2: Bueno, en realidad siento que la gobernación de Cochabamba está seguido a lo más mínimo, tanto por algunos opositores locales que hay, pero también por algunos opositores nacionales, inclusive internacionales, están por nuestro detrás. Los trabajadores que con los que podemos decidir o hemos decidido trabajar no siempre caerán a todos por igual, siempre habrá críticas, observaciones. Como hace rato decía, pero algunos también dejan mucho que desear, ¿no? Generamos confianza, le asignamos un trabajo, no cumplen, y por eso decía, va a haber algunas decisiones con algunos compañeros que en lugar de trabajar te traen problemas, o sin ninguna piedad vamos a tomar decisiones que corresponda, y creo que eso es el trabajo, ¿no? Que se encara. No a todos les

0: ladrón, pues yo me quedo tranquilo, pero vamos a estar atentos a le calco a todos los espacios que hay, que están trabajando. El que es flojo, el que es ladrón, el que solo ha entrado para hacernos daño, ese compañero o compañera, y si se trata de sacarlo hoy día, sacamos, si se trata de sacarlo mañana, lo sacamos para siempre mejorar el trabajo por el bien de nuestro departamento de Cochabamba.
1: Dentro de los trabajos que está planificado dentro de la gobernación, ¿se tiene previsto visitar las 16 provincias para conocer la realidad de cada una de ellas?
0: Sí, en realidad teníamos una linda agenda por visita por provincia, reunión provincia para planificar, organizar. Hemos avanzado con provincia Arque, hemos avanzado con provincia Capinota. Ayer nos hemos reunido con todas las alcaldías, la Mancomunidad de Valle Alto, las 15 alcaldías, nos falta con provincia Chapare, nos falta con la región del Trópico, nos falta con la provincia de Yopaya, nos falta con Tapacarí, ya hemos sostenido una reunión. Así nos falta recurrir a hacer una gira a las 16 provincias. Hay lindas propuestas, iniciativas. Estamos hacer doblegar el esfuerzo en tema minero, por ejemplo, en tema medio ambiente. Estamos terminando de armar, yo diría, un macro proyecto con relación al tema de la basura acá en el departamento. No será una tuición, una directa responsabilidad de la gobernación con relación al tema de la basura, pero cuando hablamos por mancomunidades o por el área metropolitana de Cochabamba, y hemos visto que años tras años, gestión tras gestión, muchos alcaldes han repetido sus gestiones, particularmente en el cercado, nunca tuvo la capacidad de resolver definitivamente el tema de la basura, ¿no? Ahora estamos terminando de preparar, yo diría, un proyecto macro que, en lugar de ser problema la basura, sea un beneficio particularmente económico para nuestros municipios y para el departamento de Cochabamba. Vamos a informar, vamos a socializar con todas las alcaldías, inclusive a nivel del departamento de Cochabamba. Basura no se puede seguir recogiendo, tirar a un hueco, sino tiene que recogerse, recolectarse, llevarle a una fábrica, tiene que industrializarse, tiene que generar nuevos productos que beneficien a nuestro departamento y particularmente a los municipios que producen más basura. Estamos en ese trabajo, en ese laburo, como alguien diría, recalco, sin medir espacio, ni tiempo, ni el horario que corresponde.
1: Gobernador, si podemos tocar algunos otros temas aparte de la gestión, sabemos que a nivel nacional ya se ha visitado, se ha promulgado la ley de estado de excepciones. Se acusa mucho a una región, gobernador, prácticamente se ve odio, tal vez un racismo. Ayer se referían a que una de estas regiones está en todo el departamento, a nivel nacional, han enviado gente, se ataca a una región, pero no se ve lo que ha sucedido hace dos días atrás con un tema de 108 toneladas que han encontrado nuevamente, y salen a dar conferencias pero de otros temas, pero no de esos temas que el gobierno no quiere hablar.
0: Bueno, el problema que pasa en nuestro país, para mí es el mismo problema que el mismo gobierno ha organizado. Ha incumplido al pueblo boliviano, no solo a Cochabamba, sino a los 9 departamentos del país. Por eso vienen, mira, tantas cosas que se ha ofrecido. Yo me acuerdo en la campaña nacional, algún candidato decía en 100 días. Y el actual presidente respondía a eso con una contrapropuesta electoral. En un día, carajo, gritaban, particularmente el tema de combustible. Nos habían dicho que van a liquidar, van a terminar con renta vitalicia de los expresidentes, ¿no? Más al contrario, han decidido aumentar de 27.000 a 33.000 bolivianos. Son renta dignidad, ¿no? Han dicho que

0: han hecho propaganda de que van a pagar 2.000 bolivianos, muchas otras cosas. Ellos mismos han dicho que no van a endeudar Bolivia. Hasta ahora, ¿cuánto ya nos han endeudado? Han dicho que no van a ir al Fondo Monetario Internacional. El presidente en persona, como contrapropuesta a los demás candidatos sumisos al Fondo Monetario Internacional, el señor Paz dijo, no voy a ir al Fondo Monetario Internacional. Ganó al día siguiente corriendo detrás del Fondo Monetario Internacional. Bueno, para mí, en nuestro país no gobierna el señor Paz, gobierna la Embajada de Estados Unidos, gobierna el gobierno de Estados Unidos detrás de nuestros recursos naturales, particularmente el tema de litio, muchos otros recursos naturales que tiene este país. A consecuencia de eso, cansancio, viene este grave problemas, y en lugar de buscar solución, ¿no? Nosotros desde la gobernación hemos planteado la forma, la metodología de resolución de este conflicto, pero hace 3 semanas atrás nunca nos han hecho caso. En lugar de resolver, mejor han atacado vándalos, ahora narcoterroristas. No sé quién será su asesor, creo que decían que es un argentino, ¿no? Que asesoraba en Ecuador, tantos muertos en Ecuador, asesora en algunos países neoliberales que tienen mucha sumisión particularmente al gobierno de Estados Unidos. Estados Unidos nunca te va a resolver un problema social. Estados Unidos no le interesa la democracia en nuestros países, solo le interesa cómo saquearnos, cómo robarnos, cómo en realidad apropiarse de nuestros recursos naturales. Eso le interesa. Quizás por eso cometió antes del conflicto graves errores, durante el conflicto que hay graves errores comete el gobierno, acusándonos a nosotros, particularmente al hermano Evo Morales, falsamente, ¿no? Acusa a nosotros, a la gobernación, al gobernador. Es increíble el ataque, pero no tenemos ningún miedo, no tenemos, sé que nos siguen de todo, para inculparnos o darnos una responsabilidad. Yo ayer en Valle Alto decía, y los compañeros aplaudían, a mí me han elegido para gobernador del departamento de Cochabamba, no me han elegido presidente del Estado Plurinacional de Bolivia para que me culpen muchos problemas que tienen una resolución nacional. Pero lo más grave es que el gobierno con una mano habla del diálogo, habla de pacificar, y con la otra mano reprime, saca leyes de excepción, en fin de cosas. Para mí no va a resolver, por más que se aplique, no va a resolver los problemas del país. Tarde o temprano de este problema tenemos que salir hablando, no con asesoramiento externo, sino hablando entre nosotros vamos a salir. A mí me dio mucha pena, y lamento que algunos medios de comunicación solo difundan el 50%, el otro 50% no lo difunden, no dicen nada. Lo que ha ocurrido en San Julián, militares, policías, 2 ministros y paramilitares que nada tienen que ver, gente civil armada con machetes. Lo peor todavía, roban, entran a robar, entran a saquear. Enfureció al departamento de Santa Cruz, particularmente a San Julián, el pasado domingo, si no me equivoco. Eso así no se resuelve. Pero para acusarle de narcoterrorismo, de un fin de cosas a otro sector, son expertos. Pero yo no he visto ningún pronunciamiento de ningún ministro con relación a esa gente que nada tenía que ver con desbloqueo, que nada tenía que ver con la policía o con el Ejército Nacional, pero ahí estaban bien armados, instruyendo, manejando, encabezando al Ejército, a la policía boliviana en San Julián. Peor todavía, entrando a robar, entrando a saquear. ¿Por qué no lo han detenido a ellos? Han detenido a gente inocente que nada tenía que ver con el conflicto, estaba defendiendo sus bienes de su tienda, de su venta, lo han llevado preso. Entonces son esas cosas que perjudican lamentablemente al desarrollo del diálogo, a la solución de este conflicto. Y lo más grave, estos últimos, nuestro presidente, el presidente del país, sale hablando del narcoterrorismo. del narcoterrorismo. A mí me da mucha pena. Esa gente que hoy en día trata de narcoterroristas, a esa gente, que el presidente que trata de hoy en día de vándalos, ¿no?, en fin de cosas, esa gente votó por este presidente. Esa gente emitió su voto de confianza para que gobierne frente a tanta propaganda electoral. Los que hoy en día supuestamente defienden al gobierno ni siquiera han votado por el gobierno, han votado por otros candidatos. Pero da mucha pena, ayer le has ayudado a que llegue a ser presidente, ahora le das palo, ahora le tratas de narcoterroristas, ahora le tratas de vándalos, ahora le persigues, ahora lo metes preso. No hay un poquito de conciencia de escuchar, de atender y entender la problemática de nuestro país. Pero el ataque va al trópico, el ataque va al hermano Evo, el ataque viene al gobernador, cualquier cosa. Yo saludo en nuestros asambleístas nacionales o departamentales, en su afán de fiscalizar tienen toda la predisposición. Y si algún funcionario, servidor, no esté trabajando, que tiene que trabajar bien, bien, que me ayuden a controlar. Pero más allá, con algunos hechos políticos, algunos ya dejan mucho que desear. Pero el tema de narcoterrorismo es muy grave. Si haríamos números, ¿quién es el verdadero narcoterrorista aquí? O alguien diría, ¿quién es el narcoestado? Solo un hecho que ustedes hacían mención y está en los medios de comunicación. Solo un hecho en Chile. Más de 1,000 toneladas de madera, y ahí se ha encontrado en los pasados días más de 100 toneladas de cocaína. Y de acuerdo a la información chilena, ha salido del oriente boliviano, si no me equivoco, de Beni. La referencia o el origen de esa madera, capaz digan, no, esa madera era del trópico, por si acaso, no hay producción de madera en el trópico, no hay. Pero imagínense por dónde ha ido esa droga. ¿Cuántos ministerios están involucrados? ABT, hasta este momento, ¿bajo qué ministerio es? ¿Dónde están los controles? ¿Cómo con tanta facilidad, en 1,000 toneladas, en más de 1,000 toneladas de madera, aparece en Chile más de 108 toneladas de droga? Yo escuchaba anoche una entrevista al fiscal general de Chile. Él decía, más de 1,000 toneladas de madera, y hemos hecho un cálculo que en esas 1,000 toneladas de madera hay 108 toneladas de cocaína. Y el fiscal decía, eso fácilmente se puede duplicar. Estamos todavía sacando cuánta cantidad de droga tiene esas 1,000 toneladas de madera que se ha encontrado en puertos chilenos. Y lo más raro era, o más raro que nadie dice nada, esa madera tenía dirección a Estados Unidos. Ese cargamento era del gobierno, ese cargamento era de la DEA, porque el fiscal general de Chile decía, este cargamento de madera con droga tenía dirección a Estados Unidos. Tanto discursan que Estados Unidos está ayudando a lucha contra el narcotráfico, que la DEA combate al narcotráfico. Yo siempre dije, yo no la creo. Entonces, ¿tendría moral el gobierno para tratar al pueblo de narcoterrorista, que en sus narices de nuestro gobierno o del gobierno aparecen toneladas de droga? ¿Se imaginan? 108 toneladas de droga en Chile que sale de Bolivia. ¿Cuántos eso? Cada tonelada, ¿cuántos quintales de droga hay? Son más de 20 quintales en cada tonelada. Estamos hablando de mucha droga. Y esto no, para mí, en mi criterio, no sale así nomás. No sé cuántos ministerios estarán involucrados en este tema, mientras que al pueblo se le acusa de narcoterrorista, pero para mí los narcoterroristas son otros. Ahí están, con droga. Por lo menos que nos digan de quién es esa madera, de qué empresa es esa madera, quién es su dueño de esa madera. ¿Qué autoridades de ABT han autorizado la salida de esa madera? ¿Dónde está la aduana? ¿Dónde está la Policía Nacional? ¿Dónde está el Ministerio de Gobierno? ¿Dónde está el Viceministerio de Sustancias Controladas? Por favor, ¿qué han hecho? Pero para seguirnos a nosotros, para tratarnos de narcoterroristas, es increíble el discurso, el libreto que quieren pintar ante la comunidad internacional y el ataque al pueblo boliviano. Así que son esas cosas. Es solo eso lo que se sabe. Lo que no se sabe, ¿cuántas toneladas de madera ya habrá llegado, pues, pintado de droga a Estados Unidos? Y Estados Unidos viene a hablarnos de lucha contra el narcotráfico aquí, con su gobierno. Son cosas que hay veces enfurecen. Yo con mucha pena escuchaba al ministro de gobierno, parece que a él no lo han informado, parece que a él lo han puenteado con esa droga. Pareciera, yo lo he entendido, yo no sabía. Como que aceptando, ¿no? Parece que otros han hecho llegar, ¿no? Yo no sabía, no me han informado. Pues me da mucha pena, no sé qué función cumplirán algunos ministros, creo que solo son nominados de nombre y no ejercen el verdadero cargo, en este caso como ministro de gobierno.
1: A propósito de las acusaciones de narcoterrorismo que realiza el presidente, no se olvida de su pasado. Por ejemplo, su padre, Javier Pazamora, ha sido quitado su visa incluso de Estados Unidos justamente por este tipo de acusaciones que se daba y estaba involucrado con la droga.
0: Debe haber conexiones, ¿no? Sí, el señor Jaime Paz, papá, ¿no? Claro, sería bueno que alguien nos informe por qué le quitaron la visa a Estados Unidos, justamente a Estados Unidos, ¿no? ¿Porque era izquierda? ¿Porque estaba luchando contra el imperio? ¿O por lo que tenía relaciones graves con temas de narcotráfico? ¿Por qué lo quitaron la visa? Entonces, esto tiene una conexión del pasado. Viene, es solo discurso político de tratar de acusar al pueblo de narcoterrorista y en fin de cosas. Los narcoterroristas son otros, tienen nombre y apellido y están, para mí, cuidados por los estados.
2: Gobernador, para concluir este tema y justamente la entrevista, no solamente es esto, sino que el gobierno se ha dedicado a ocultar estos temas. Las 32 maletas, el caso de su aliado, jefe o amigo de señor Paz en Tarija, y ahora la liberación o la detención domiciliaria el día de ayer a la ex diputada Laura en el caso de las 32 maletas.
0: Bueno, es muy evidente, ¿no?, que el tema de lucha contra el narcotráfico ha fracasado. Ya fracasó en el periodo del señor Lucho Arce, ahora vuelve a fracasar. Yo pensé que iban a castigarle, palo le iban a dar al narcotráfico, pero lamentablemente no. ¿En qué ha quedado? Sin clarificarse este tema de las maletas. ¿Tenía droga, tenía plata, o tenía chupetes para el pueblo, o tenía dulces para el pueblo? Nunca nos han dicho, nunca nos han esclarecido. Entonces, bueno, enfrente de Estados Unidos, en presencia de la DEA, con complicidad de la DEA, en Bolivia una vez más el narcotráfico mancha al gobierno y fracasa. Así que son esas realidades que lamentablemente, en lugar de resolver nuestros problemas del país, están perjudicando gravemente, y lo más raro es que no tratan de esclarecer, más al contrario, tratan de esconder.
3: Muchísimas gracias a la entrevista del gobernador Leonardo Loza. Nos hemos extendido un poco porque había temas que explicar. Uno, el tema de gestión; dos, el tema de las acusaciones; y tres, el tema que se esconde la verdad en el tema de sustancias controladas. Con esto retornamos a esta cabina central.

0: podido escuchar las declaraciones del gobernador de Cochabamba, Leonardo Loza, que ha cuestionado la lucha de parte del gobierno con sustancias controladas. Ya ha fracasado. Esta lucha ha fracasado desde el golpe de Estado. Años no ha hecho nada. Lucho, peor. Ahora el pollo, en menos de un año, ya va superando al tilín. 35 minutos transcurrieron de las 9 de la mañana. Vamos a irnos a la pausa. En instantes regresamos.
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0: Vamos inmediatamente a tomar contacto con nuestros compañeros de trabajo. Ya va preparándose, ya va iniciando con los preparativos para esta gran concentración. Ya está con nosotros nuestra compañera Berna desde el punto de concentración. El momento va hablando con el alcalde de Chimoré.
1: Por eso el pueblo boliviano está muy molesto, por eso hoy día estamos en una concentración de la región del Trópico de Cochabamba y siempre pidiendo la renuncia del presidente Rodrigo Paz. En realidad ya no tiene capacidad de resolver el problema que ha sucedido, ¿no? En realidad, si el pueblo se levanta, es pues incontrolable. Y las necesidades, las demandas que han presentado el pueblo boliviano no ha tenido esa capacidad de resolver. No sé si con gasolina también se ha hecho engañar o con cuánto haya traído. Más bien, a lo contrario, al pueblo tiene que informar, al pueblo tiene que rendir cuentas de la gasolina sucia que ha traído. Y aparte de eso, esta semana nomás, un ley que ha sacado, pues, lamentablemente, contra el pueblo. Mirando, está prohibiendo estos tipos de actividades, concentraciones, marchas, manifestaciones. Lamentablemente, en realidad, el pueblo está muy molesto con este estado de excepción. En realidad, muy molesto el pueblo boliviano. Yo sé que como gobierno tiene que tomar cartas en el asunto para resolver la situación que estamos viviendo como boliviano y boliviana.
2: En estos últimos días, el fin de semana, el día sábado en Yapacaní, realmente ha sido un hecho grave lo que hemos podido visibilizar a través de los diferentes medios de comunicación que han hecho la transmisión en vivo, hermano. ¿Cómo es posible que el gobierno de Rodrigo Paz en Capaz haya sacado todo el aparato represor, policías, militares y grupos irregulares para enfrentar al pueblo boliviano? Eso ya muestra que este gobierno es incapaz y es un gobierno de los vándalos, del aparato represor y no representa al pueblo boliviano.
1: Mire, no sé si ha equivocado el gobierno, no sé su desesperación tal vez por la situación que está viviendo. Si el pueblo no quiere, bueno, tiene que buscar las vías, ¿no? O sea, no tiene que resolver los problemas que hay rápidamente y otro, hacerse al costado, renunciar, porque el pueblo no me quiere. ¿Qué más puede ser? Mira, en San Julián, ¿no? En San Julián, él mismo ha dicho, súmense. Es un error, ¿no? Error. Y compañeros, no sé de dónde serán, parece que son vándalos de Santa Cruz, no sé si son sanos o no son sanos. Mira, hasta saqueo han hecho, gadajo se lo han cargado, heladera se lo han cargado.
2: De vejación, de violación,
1: ¿no? Por supuesto. Ya después, si una casa patea, si una casa a la fuerza entra, estás haciendo saqueo, ya es una violación. Mire, ¿en qué estado estamos, no? Y el gobierno mismo ha convocado, súmense, policías, militares, más esos vándalos. No, grave está la situación.
2: Y ahí por juega un rol, sí, muy importante, hola, alcalde. Los medios de comunicación han transmitido en vivo Red 1 y se ha podido ver por error del camarógrafo de cómo los militares, los policías, les dotaban de material antilacrimógenos a los militares y policías. Y además se ha podido ver también el abuso que ellos hacían, ¿no? La
1: por supuesto, ni para que digan, no son medios de radios comunitarias, son de Unitel, de Z1, han sacado, ¿no? Hemos hecho seguimiento por redes sociales, lamentablemente ha sido para mí brutalmente actuado el gobierno. No, eso no debe ser al pueblo boliviano, no debe hacer al pueblo boliviano. Nosotros como pueblo boliviano, como organizaciones sociales, merecemos respeto. Lamentablemente este gobierno no está pagando con eso. Es gobierno de la derecha, es gobierno de neoliberal. Entendemos. Pero no se juega con el pueblo boliviano, ¿no? Por eso hoy día estamos aquí una gran concentración en nuestro municipio de Chimoré. Uh-huh. Ya la gente está concentrando. Seguramente algunas determinaciones, decisiones va a salir de esta concentración. Por supuesto, nosotros estamos de pie. Vamos a continuar. Vamos a continuar como organizaciones sociales con esta lucha. El pueblo boliviano, el campesino boliviano, no va a perder. Vamos a ganar. Así tenga seguro.
2: Quiero conversar con usted. Lo último que pasó con el cabildo o concentración que hubo, tanto en La Paz como en Sucre, los comités o multisectoriales se han reunido, seguramente se han enterado, han tenido que disfrazar a un obispo, un falso obispo que nos dice diablos, personas de inframundo, nos dice que somos demonios, nos tratan de todos. Realmente es grave lo que está pasando en el país y ahí se puede ver la debilidad de Rodrigo Paz, el incapaz que tiene que contratar actores para que hablen bien de él y hablen mal de los movimientos sociales, hermano.
1: Es una risa eso, ¿no? Sí. Mire, no sé si es padre o disfrazado, no debe ser padre, ¿no? ¿Cómo nos va a decir demonios? Pero mire, todos los gobiernos neoliberales, siempre al pueblo boliviano, al movimiento campesino, nos desconocen.

Muy bien, el internet ya va bajando. Muy bien, que aquí el internet está pésimo. Si podemos retomar el contacto. No, ya no da más. En realidad se perdió toda la señal de internet en esta transmisión desde Chimoré. Tenemos más informaciones para nosotros para seguir compartiendo con toda la gente que está en nuestra sintonía. Vamos a irnos hasta otro sector del país. También hay protestas, movilizaciones, pronunciamientos.

0: Otro punto, área 5, ha iniciado también con el bloqueo indefinido en el Cerro Velado. Va radicalizando así las medidas de presión. La Federación de Paisiop, área 5, ha iniciado oficialmente desde las 0 horas del día de hoy miércoles el bloqueo de caminos indefinidos sector denominado Cerro Velado, cumpliendo también la determinación asumida en su ampliado ordinario realizado también hace días atrás.
1: Bueno, está nuestra molestia, pero de aquí de la Federación de Área 5, viendo la realidad que están sufriendo nuestros compañeros en la ciudad de La Paz, tanto Cochabamba, Santa Cruz, Potosí. Por ese lado, nosotros estamos muy molestos para este presidente que nos está saboteando con todo sus mentiras, con todo que nos está llevando a un ya fracaso totalmente. Nos está queriendo llevar a otro camino, pues es por eso nosotros ya estamos ya firme para poder derrotar a este presidente. No vamos a dejar por ningún lado para que así también nos tome en cuenta, ¿no? Yo, mi persona, legalmente, no voy a ser cobarde ni tampoco voy a retroceder. Como ya somos bastante tiempo, ya nos hemos aguantado con esos decretazos que lo está haciendo y también le está masacrando a nuestros compañeros en los 9 departamentos. Están sufriendo y están de pie de lucha. Y por tanto, nosotros vamos a, desde el momento de ahorita, vamos a tener que sostener este bloqueo hasta el último. No vamos a retroceder por nada. Nosotros queremos que de una vez que renuncie este presidente Rodrigo Paz. ¿Cómo es posible que nos está haciendo un daño, una maldad a su propia gente? Tanto hemos apoyado al señor presidente para que él se vaya a sentar a la silla presidencial, pero lastimosamente nos está dando un palo por detrás. Y por eso la gente, el pueblo ya se ha molestado totalmente. Es por eso donde nosotros estamos muy molestos. Y nosotros no vamos a, ningún diálogo no vamos a aceptar. Más al contrario, nosotros pedimos la renuncia completamente, compañeros. A ver, los compañeros, ¿qué queremos?
2: ¡Renuncia!
1: ¿Cuándo?
2: ¡Ahora!
1: ¿Cuándo?
2: ¡Ahora!
1: ¿Cuándo, carajo?
2: ¡Ahora!
1: Gracias, a ver.
3: Saludar al pueblo boliviano a través de este medio de comunicación. Nos encontramos en el punto de bloqueo de la Federación Área 5, Cerro Velado, cuarta sección, Palos Blancos del Departamento de La Paz. Estamos exigiendo al presidente la única causa, la renuncia del presidente. Señor presidente, has asesinado las máquinas productivas, motodiservadoras, motobombas, motosierras, movilidades. Se ha hecho mantenimiento de movilidades más de 5 o 6 veces. Y por esa razón te estamos exigiendo. En lugar de ayudar los ministros a la producción, a la exportación, no nos han ayudado. Hoy el camino norte de La Paz está todo en descenso. Y por esa razón nosotros aquí estamos en el punto de bloqueo para exigir la renuncia del presidente.
4: Un saludo a todo el norte de La Paz. Un saludo a toda la cuarta sección del municipio de Palos Blancos. Hoy en este momento nos encontramos concentrados en este punto, bajo decisiones de un ampliado extraordinaria en la Federación del Área 5. La juventud aquí está presente para defender la patria, para defender nuestros recursos, para defender a nuestros hijos. Y así también pedimos a aquellos jóvenes del norte de La Paz se sumen a esta lucha, porque nuestros padres han luchado por nosotros, hoy nos toca luchar por ellos. Y así también le decimos a la COP, fortaleza hermanos, también a los ponches rojos, fortaleza hermano, aquí estamos en lucha por un bien social. La única causa es, hermanos, porque este presidente es incapaz para resolver los problemas suscitados aquí en el país. Ya sabemos muy bien el tema combustible, los decretos, fabricando decretos en las cuatro paredes y muchas cosas más. Entonces, el único pedido que nosotros hacemos es la renuncia de este presidente por la incapacidad que tiene para gobernar el país. Compañeros, ¿qué queremos?
2: ¡Renuncia!
4: Compañeros, ¡que viva Bolivia!
2: ¡Viva!
4: Gracias.
1: Esto ha sido, quizás no hemos podido demostrar nuestra molestia, pero de aquí de la Federación de Área 5, viendo la realidad que están sufriendo nuestros compañeros en la ciudad de La Paz, tanto Cochabamba, Santa Cruz, Potosí, por ese lado nosotros estamos muy molestos para este presidente que nos está saboteando con todo sus mentiras, con todo que nos está llevando a un ya fracaso, totalmente nos está queriendo llevar a otro camino, pues es por eso nosotros ya estamos ya firme para poder derrotar a este presidente. No vamos a dejar por ningún lado para que así también nos tomen en cuenta, ¿no? Yo, mi persona, legalmente, no voy a ser cobarde ni tampoco voy a retroceder. Como ya somos bastante tiempo, ya nos hemos aguantado con esos decretazos que lo está haciendo y también le está masacrando a nuestros compañeros en los nueve departamentos, están sufriendo y están de pie de lucha. Y por tanto, nosotros vamos a, desde el momento de ahorita, vamos a tener que sostener este bloqueo hasta el último. No vamos a retroceder por nada. Nosotros queremos que de una vez que renuncie este presidente Rodrigo Paz. ¿Cómo es posible que nos está haciendo un daño, una maldad a su propia gente? Tanto hemos apoyado al señor presidente para que él se vaya a sentar a la silla presidencial, pero lastimosamente nos está dando un palo por detrás.
0: Ustedes han podido escuchar las declaraciones, son el pedido es claro, renuncia de Rodrigo Paz y el apoyo a la COP y a los ponchos rojos, que se mantengan firmes en este pie de lucha, el apoyo desde otros sectores que igual se están sumando con puntos de bloqueo.

0: Ahora sí vamos a otro punto donde también hay manifestaciones. Compañeros, con ustedes.
1: De organizaciones sociales que llegaron hasta la ciudad del Alto de La Paz. Sectores sociales de los diferentes departamentos arribaron en las pasadas horas. También hay una convocatoria de la Central Obrera Boliviana, la CESUCB, sectores sociales como de Túpac Katari, así también como el departamento de Potosí, también juntas vecinales de la ciudad del Alto también han sido convocados para esta gran marcha que se va a desarrollar en los próximos minutos. Podemos apreciar las imágenes, la concentración en el sector multifuncional de diferentes sectores sociales. Ya desde horas de la mañana se ha ido concentrando la gente. Vamos a conversar acá con la gente, jóvenes también que están aquí concentrándose. Con ellos vamos a conversar un minutitos, a ver si nos dan esta oportunidad. Aquí los sectores sociales también sentándose. ¿Cómo están? Buenos días para Radio Casachicoca a nivel nacional, concentrándose para la gran marcha. Buenos días. Hay una concentración para la gran marcha que se va a desarrollar.
2: A ver, ¿qué podemos hablar, pues, a ver, estimado? A ver, para su pequeño conocimiento, a ver, es la marcha convocado de parte de los ponchos rojos guairuros y también con el pacto de unidad de los mineros, juntas vecinales y demás organizaciones sociales. Bueno, en vista de que el gobierno no ha dado soluciones, el pueblo boliviano y las organizaciones sociales en su conjunto, unánime, se ha convocado a esta gran marcha. Por el hecho de que este pollo no da soluciones, ¿ya? Y no es de ahora, también es de hace unos 5 años atrás. Todos se deben preguntar por qué el sistema de gobierno, un gobierno entra, hace lo mismo. El otro gobierno entra, lo mismo. El otro gobierno entra, lo mismo. Toda la vida, este es 115 años, 111 años, perdón, de vida neoliberalismo. Entonces, lo que pasa es que aquí hay un...
0: Así, de esta manera, son las declaraciones. Vamos a irnos a ver un momento, ya hemos retomado la señal desde el sector de Chimoré. Compañeros, con ustedes.
3: Y bueno, para exigir, por supuesto, la renuncia de Rodrigo Paz. Como decíamos, estamos en transmisión en vivo para la revista, caminando junto al pueblo. Estamos aguardando aún a las 11 de la mañana, es la concentración masiva, y de a poco van llegando diferentes sectores sociales. Así que bueno, vamos a conversar, hermana Imainaya Valesliachu, ya estamos listos para participar de esta gran concentración que exige la renuncia de Rodrigo Paz, hermana. Sí, estamos listos, hermana, para participar.
4: Buenos días, hermana. En esta mañana saludar a la Radio Causachicoca y a todos los hermanos que nos están escuchando. Sí, estamos listos para la concentración. Y nosotros como población lo que pedimos es la renuncia de Rodrigo Paz por incapaz, porque no ha resuelto ninguna de las demandas y quiere privatizar todos nuestros recursos naturales. Y nosotros estamos para defenderlos, porque es para, no es para los bolivianos y para nuestros hijos.
3: ¿Cuál es el mensaje que les envía, hermana, a los hermanos y hermanas que están en los más de 150 puntos de bloqueo, que están ahí de día, pasando frío, pasando hambre, pero también nos representan a los bolivianos y bolivianas que de un solo corazón le exigimos que se vaya este incapaz, porque de presidente no tiene nada?
4: Bueno, el mensaje que les doy a todos los hermanos de que estemos unidos. La unión hace la fuerza, todos debemos estar unidos y con el final de vencer. Vamos a vencer a este gobierno como lo hemos vencido a todos los gobiernos neoliberales. Tenemos que sacar todos unidos y la lucha es de todos y para el beneficio de todos nosotros. Gracias, hermano.
3: Muy bien, ahí está entonces la voz de las mujeres. Es importante, es fundamental, así que vamos a continuar avanzando porque todo este sector se va a llenar, se va a colmar de hermanos y hermanas de los 5 municipios del trópico de Cochabamba. Quiero bolear, pero quiero conversar también. ¿Cómo está el bolito, hermano? A ver.
5: Picando.
3: A ver, invíteme el bolito para... El bolito, ahí está, eso, muy bien. Ahí está la hojita sagrada, que es la compañera de vida, es la compañera de la revolución, ¿no? Con la hojita de coca, ¿dónde no hemos llegado? Y continúa haciendo historia, así que bueno, bolito. Hermano, me voy a sentar aquí, porque vamos a conversar de todo lo que está pasando en nuestro país. Estamos con 140 días que le exigimos a Rodrigo Paz que se vaya, que renuncie, porque es incapaz, porque es un gobierno de una minoría, porque es un gobierno de los vándalos, de esos delincuentes que destrozan, que torturan, es presidente del aparato represor, la policía, los militares que nos torturan y nos secuestran. ¿Cuál es el mensaje que le envía? ¿Cuál es la evaluación que hace ya en estos 7 meses de gestión de Rodrigo Paz?
5: Bueno, gracias. Primeramente saludar a Radio Causacha en Coca, a todos los hermanos que nos encontramos en ese momento aquí en Chimoré, ¿no? En realidad, no sé qué se lo puede decir al gobierno. En realidad, no se lo puede creer un gobierno nefasto, un gobierno corrupto, un gobierno flojo, incapaz, que no puede gobernar al país. En realidad, el gobierno, según a lo que hemos visto en estos 6-7 meses, quiere exterminar a los movimientos sociales, a los campesinos, a los pequeños productores, y no quiere gobernar con nosotros, ¿no? Nos quiere exterminar y nos quiere someter a sus leyes, a sus decretos que está sacando el decreto del gobierno. Entonces, ya no hay una confianza, una credibilidad hacia el gobierno. Es un gobierno, diríamos, nefasto, derechoso. Está mandado por Estados Unidos, entonces el pueblo ya no confía. En realidad, por eso. Porque anteriormente, bien claro, nosotros las organizaciones sociales hemos dicho, ¿no?, que gobierne para todos, que gobierne con todos. Pero en realidad el gobierno no va a hacer eso y no va a pasar esto. Entonces, ¿qué necesita o qué pide o qué necesitamos o qué hacemos nosotros? En ese caso, no hay otra salida para el gobierno porque sabemos que no va a gobernar con nosotros y no nos van a traer ningún tipo de proyectos, no va a haber ningún tipo de proyectos a nivel nacional, menos todavía para la gente campesina, para los movimientos sociales. Entonces, por lo tanto, la gente se cansaron. En pocos meses se cansaron con el gobierno y por eso, en toda Bolivia, en todos los departamentos donde están los hermanos, en bloqueos, manifestaciones, marchas, en fin, de cosas, de problemas, de convulsión, de problemas, de bloqueo, todo, ¿no? Eso no es culpa de las organizaciones sociales, no es culpa de los dirigentes, no es culpa de ninguna autoridad nacional de parte de los movimientos sociales, sino esta convulsión, estos bloqueos ha generado el gobierno mismo por no atender oportunamente nuestros pliegos, porque la Federación del Trópico de Cochabamba igual se mandó un pliego, la COP mandó pliego, otras organizaciones mandaron pliego, pero el gobierno que dijo, nosotros no vamos a atender sus pliegos, tampoco vamos a atender a los a la COP, ni a las federaciones, ni a otras organizaciones. Prácticamente nos los ha dicho de frente y por lo tanto la gente se cansó y se aburrió, ¿no? Y aparte de eso, otro también, en los primeros días de su gobierno, el gobierno se comprometió a hacer llegar combustible, gasolina y diésel, inundar en Bolivia, pero esto no pasó. Aún a eso se ha hecho un show, ¿no? El gobierno, después de la posición al día siguiente, si no me equivoco, ha hecho llegar las cisternas, pero según a lo que nos hemos informado, son cisternas vacías solamente para poder querer satisfacer a la población, pero esto no pasó. Después de eso, ¿qué pasó? Se levantó la subvención. Después de la subvención pensábamos que el combustible iba a venir de calidad, pero nos llegó un combustible basura que nos ha afectado a todos. Por ejemplo, de todo color. Por ejemplo, dos de mis autos de mí la ha fregado, tenía que hacer el alarma, me ha costado 5.000 bolivianos, el otro 8.000 bolivianos. ¿Quién me devuelve? Nadie. A mí. Pero ¿qué será de los otros compañeros en otros lados? Que ¿cuánta gente en todo Bolivia somos? ¿Cuánta pérdida hay? Entonces el gobierno en realidad también, me parece, su intención es exterminar los autos, bajar todos los autos, acabar los autos y así poder salvarse de lo que es la falta de combustible. Parece que se ve eso igual, ¿no? Y sigue haciendo hasta ahora, hasta hoy día, sigue mandando gasolina, basura y no hay. ¿No? Entonces yo creo que eso es la rabia, la impotencia de las organizaciones sociales, de lo que estamos hoy día, porque hoy día vamos a declarar y vamos a dar un mensaje al gobierno sobre los decretos que está haciendo, sobre el decreto de estado de sitio, de excepción que nos quiere hacer, ¿no? En realidad no vamos a permitir, no vamos a permitir nosotros como movimientos sociales en toda Bolivia. El trópico de Cochabamba se va a hacer respetar, Chapare se va a respetar, porque siempre se ha hecho respetar en aquellos tiempos cuando habían gobiernos nefactos, neoliberales, derechosos, igualito nos han hecho. En tiempo de Goni igualito, nos han mandado decretos, nos han sacado estado de sitios y todo, pero aún eso, con sus decretos, con su estado de sitios, se lo hemos mandado a Estados Unidos, a Goni Sánchez Lozada, pero... Y está apuntando al mismo lugar, al mismo camino, al Rodrigo Paz, al mismo lugar está apuntando. Entonces lo vamos a hacer, pero esto vamos a hacerlo igual que al Goni Sánchez Lozada, se lo vamos a mandar con su estado de sitio y con sus decretos. En realidad la gente ya no aguantamos, hay hambre, toda cosa se ha subido, no es solamente ahora, es de todo tiempo. Yo creo que, hermana, en realidad la gente está muy cansado. En poco tiempo, ¿no? Son 7 meses casi. Entonces, ¿qué será pues 5 años? Imagínate. 5 años, no, yo creo que 5 años seguramente nos van a querer exterminar a todos los movimientos sociales, a toda la gente campesina, y después nos van a querer someter. Posiblemente están apuntando a un pongueaje, ¿no? Que antes había. Los patrones aquí nos obligaban a trabajar y nos obligaban a no estudiar, a no tener terrenos, a no tener casas. En realidad, esta parada. En Santa Cruz hay todavía este tipo de problemas. Sabemos bien claro, ¿no? En Santa Cruz son puros empresarios oligarcas, son croatas, hay empresarios que han venido de otros países. ¿Qué hacen? Al cambita original le compran todo, su terrenito, su casa, todo. El cambita original, ahorita un empresario no va a saber en Santa Cruz. Todos los cambitas originales trabajan para esos empresarios. O sea, están sometiendo. Hay pongueaje todavía en Santa Cruz. Entonces, el gobierno está apuntando a eso, a exterminar todos los movimientos sociales y someternos a eso. Pero no va a pasar tal cosa, nosotros vamos a estar firmes. Entonces, yo creo que como exdirigentes siempre vamos a hacer seguimiento y nos vamos a sumar y vamos a hacer seguimiento de cerca a los dirigentes que están actuales. Ahora están haciendo las cosas bien, pero sí no vamos a dejar. Vamos a continuar con la lucha va a continuar, Chapare se va a respetar, ¿no? Yo creo que nos vamos a organizar más y estas cosas se van a masificar, más bloqueos, más marchas, más movilizaciones y también nos vamos a unir, ¿no? Yo creo que siempre nosotros antes sabemos cómo defendernos y nos vamos a organizar para poder defender, para poder resistir todo aquel que viene a intervenir al trópico de Cochabamba ante la DEA, ante los militares o alguien que quiere venir o alguien que quiere agarrar a nuestro hermano Evo, al líder indiscutible que es a nivel nacional y a nivel mundial, un presidente, primer presidente diría, que ha hecho todo para Bolivia, todo construcciones, todo tipo de trabajo, había gasolina, no había estabilidad económica, había dólar, todo, pero sin embargo nos tratan de ahora de narcotraficantes, terroristas, vándalos. No, aquí en realidad el vándalo, narcotraficantes, terroristas son del gobierno. No, ayer mismo estábamos viendo una información que muchas cosas, ¿no?, que está pasando, pero bueno, el gobierno no dice nada. Entonces estamos muy molestos.
3: Bueno, ahora sí, muchísimas gracias, hermano. Así hemos conversado de manera extensa, le dejamos bolear la hojita de coca, porque en minutos nada más va a dar inicio lo que será la gran concentración por la vida para salvar Bolivia. Si usted está pudiendo visibilizar desde el trópico de Cochabamba esta concentración que va a exigir, por supuesto, la renuncia de Rodrigo Paz. Con eso nosotros vamos a retornar hasta Estudios Centrales.
0: Agradecemos a nuestra compañera Berna desde Chimorey. Ya previas, son las 10 de la mañana con 10 minutos. En cualquier momento va a dar inicio a este acto de concentración para salvar la vida, para salvar Bolivia, por la vida y para salvar Bolivia. Estaremos atentos entonces a la transmisión correspondiente.

0: Vamos a irnos a otra pausa. En instantes regresamos, las 10 con 11 minutos.
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0: Estamos a 19 minutos para las 11 de la mañana. Es el dato de la hora en todo el territorio nacional. Vamos a seguir nosotros con más informaciones. Tomamos contacto inmediatamente hasta Chimoré con nuestro compañero Ever. Ever, lo escuchamos.
1: ¿Y cuánto la convocatoria? Era una poca convocatoria, hermano.
2: Muchísimas gracias, Valle. Seguimos con más informaciones. En este momento nos encontramos en la población de Chimoré, el municipio de Chimoré. Estamos justamente con la juventud del municipio de Chimoré, Federación Chimoré. Compañero, ¿cómo está? Muy buenos días para Radio Causachuncoca. Estamos ya en esta concentración tan importante en rechazo de la ley que ha decretado el gobierno 1740.
3: Bueno, primeramente saludar a nuestro medio de comunicación, Radio Causachuncoca, asimismo a todos los que nos escuchan mediante este medio de comunicación, mandar un saludo revolucionario a nuestros hermanos que se están movilizando en la ciudad de La Paz, asimismo también a nuestros hermanos.

0: el alto, mucha fuerza, mucha fortaleza. Bueno, el día de hoy se lleva una gran concentración en el trópico de Cochabamba, con una base del 100%. Asimismo, en esta concentración vamos a hacer el repudio a esta ley que se ha promulgado el día lunes, ¿no? Evidentemente una ley para asesinar al pueblo boliviano, una ley que quita los derechos al pueblo boliviano y asimismo a los movilizados que están en las diferentes regiones de nuestro país, ¿no? Evidentemente, vamos a ver también qué pasa en la marcha de hoy día que va a ingresar a la ciudad de La Paz. Asimismo, mandamos nuestra solidaridad a todos nuestros hermanos que están movilizados en la ciudad de La Paz. Mucha fuerza, mucha fortaleza. Desde acá del trópico de Cochabamba, un saludo revolucionario más. Hasta lograr la victoria, ¿no? No rendirse, no quedarse.
1: Bueno, compañero, así mismo tal vez en esta, bueno, en este momento estamos en el corazón de Bolivia, Cochabamba igualmente, municipio de Chimoré, se está poniendo también para mostrar ese el rechazo a la ley 1740.
0: Evidentemente, ¿no? Como trópico de Cochabamba, como corazón de Cochabamba y así mismo también Cochabamba, ¿no? El corazón de toda Bolivia, nos estamos reuniendo en esta concentración para rechazar esta ley 1740. Esta ley, antes llamado estado de sitio, ahora lo cambiaron el nombre, ¿no? A estado de excepción, pero misma ley, mismas cosas para asesinar al pueblo boliviano movilizado, ¿no?
1: Bueno, esto se está repitiendo como antes era, hermano, y más que todo acá con este gobierno que realmente daña mucho al pueblo boliviano y asimismo también como bolivianos, nosotros pedimos el rechazo y, bueno, prácticamente también de que renuncie este gobierno.
0: Evidentemente, no, estamos volviendo a los años 1980, donde el pueblo boliviano no tenía los derechos para movilizarse, ¿no? Donde si te movilizabas te mataban. Y ahora estamos volviendo a eso, ¿no? A un estado dictatorial, un estado que gobierna a punta de decretazos. Pero como bolivianos rechazamos este tipo de actuar del gobierno y pedimos, ¿no?, su renuncia a nivel nacional. Y si quiere pacificar el país, que se denuncie, ¿no? Evidentemente.
1: Muchas gracias. Bueno, así de esa manera, desde el municipio de Chimoré, nosotros también nos encontramos ya para dar inicio a esta actividad en rechazo de la democracia 1740 desde el corazón de Cochabamba y asimismo también del corazón de Bolivia. Nosotros retornamos con este panorama hasta Estudios Centrales en cualquier momento con más información.
2: Estaremos atentos entonces, en cualquier momento la transmisión desde Chimoré, va llegando más gente, a las 11 está previsto el inicio. Continuamos en Chimoré, más repercusiones, la gente va, nuestros compañeros de trabajo siguen conversando con la gente que va llegando hasta este sector.
3: Entonces estamos aquí, hemos venido nosotros todos de las 6 federaciones, una concentración grande, grande, entonces vamos a demostrar a toda Bolivia. Y así todos los hermanos que están aquí, en primer lugar, saludos, que están en bloqueo, que están en marcha, que están en huelga de hambre, todo. Entonces así paros, yo veo esta contación apoyando a ellos y nosotros mismos, entre nosotros, vamos a estar viendo cómo estamos para llevar adelante este camino que estamos yendo, esta pelea que estamos dando, no podemos perder por nada, caso contrario. Compañeros, yo animo como hombres de lucha desde antes, desde primeros, entonces nosotros, como yo soy como mayor de edad, he ido hasta Marcha La Paz y todos los 30 días me he cansado, pero ahora también estoy, se encuentro aquí viéndole, animándole a todos mis compañeros. Yo animo a los jóvenes, jóvenes, jovencitas que tocan a ustedes de la lucha. Nosotros ya hemos terminado ya tercera edades, entonces y así sigamos adelante luchando esta concentración para llevar adelante esta lucha que hemos venido, hermano.
1: Bueno, también esto es importante para mostrar al pueblo boliviano que desde la región del trópico de Cochabamba estamos unidos siempre, hermano.
3: Sí, hermano, de las 6 federaciones que estamos unidos aquí para llevar adelante, para demostrar cómo estamos unidos nosotros. El trópico está mostrando de los seis federaciones todo el mundo, no aquí Bolivia, no, sino todo el mundo que estamos aquí, entonces que muestren y nos somos unidos para luchar, para enfrentar a alguien que nos diga algo. Y así ellos amenazan al compañero Evo, ellos están equivocando, amenazándole, ellos mismos están en su cara, en su frente, en su vista, todo está haciendo solamente culpa a nosotros, al trópico, hermano. Eso es, nos da rabia, por tal razón, con esa rabia estamos en encuentro aquí, hermano.
1: Más que todo, la región del trópico están diciendo que como región trópico somos narcotraficantes, entre otros nos están insultando. ¿Cómo ves esa parte, compañero?
3: Sí, aquí, hermanos, nosotros, entonces a nosotros nos dice al trópico narcotraficante, al Evo narcotraficante. Como ayer, anteayer nomás han agarrado en Chile, todo el mundo sabe, entonces ese es narco maderas, narco aviones, narco maletas, de eso nadie no habla, nadie no aclara, entonces a nosotros para hablar malas palabras, entonces para tildar a nosotros sobre no, sobre eso, como si fueran ellos nos miran, todos somos narcotraficantes del trópico. No, en el trópico de Cochabamba somos productores de todo, de todo. Están manteniendo a los 9 departamentos llevando nuestro producto.
1: Muchas gracias, compañero. Muchas gracias.
3: Y agradezco a ustedes, hermanos, que están publicando todo eso. Entonces, siga adelante en la lucha. Entonces, con el apoyo de ustedes, con el apoyo de nosotros, ustedes también. Vayamos.
1: Muchas gracias. Bueno, ahí está. Hay uno de los compañeros que también viene en este concentración tan importante que se está llevando acá en el municipio de Chimoré a través de la red multimedia Causacho en Coca. Nosotros nos encontramos justamente en el centro de Chimoré para poder mostrarles en las imágenes a estas horas de la mañana. Bueno, asimismo también vamos a poder conversar con otros compañeros, también se suma a esta concentración tan importante, esta concentración que se va llevando también para poder resguardar a los hermanos y hermanas. Bueno, vamos también en breve, tal vez para poder conversar con una de las compañeras que también de, bueno, prácticamente vamos a aguardar unos instantes para poder conversar con una de las compañeras, por supuesto, a estas horas.
2: Sí, es lo que se va viviendo en este momento, a esta hora de la mañana, van llegando más gente, una multitudinaria concentración en Chimoré. Hoy es la cita para que todos estemos unidos y mostrar ante este gobierno que reprime, ante este gobierno que no quiere hacer nada para solucionar estos problemas que ellos mismos han ocasionado, que ellos mismos han causado y ahora no quieren dar solución. Vamos a seguir escuchando a nuestro compañero Eber.
4: Cívico del municipio de Puerto Villarroel, del distrito 6.
1: Bueno, compañero, en esta concentración tan importante, en rechazo de la democracia que ha decretado el gobierno de 1740.
4: Sí, exactamente, justamente estamos acá, ¿no?, por vulnerar todos los derechos constitucionales. También estamos exigiendo, ¿no?, acá lo que es la gasolina basura que dicen todos. En el caso mío, mi motocicleta ya hice reparar como 3 veces y a mí nadie me devuelve ese dinero. Estamos muy molestos. También el alza del precio de la canasta familiar está muy alto, nadie dice nada. La gente está muy molesta, entonces, más que todo esta marcha es en protesta, ¿no?, por los derechos y es una marcha por la vida.
1: Muchas gracias, compañero. Bueno, ahí hemos conversado en breve nada más con el compañero Oliver, que es también del municipio de Puerto Villarroel. Y asimismo también vamos a seguir conversando y aguardando siempre con más compañeros en este sector también que se viene de las 6 federaciones del trópico de Cochabamba para concentrar en este centro tan importante de Chimoré. Bueno, amigos y amigas, así está el panorama a estas horas de la mañana. Bueno, también nos indica más en unos instantes se va a dar este acto tan importante donde vamos a poder escuchar palabras de los máximos autoridades de la coordinadora de las 6 federaciones del trópico de Cochabamba. Vamos a aguardar también para poder conversar con otros compañeros en este momento. Bueno, amigos, nosotros aguardamos para poder conversar con otras autoridades. Igualmente se muestra esa unidad, ese respaldo para poder también que renuncie este gobierno hambreador. Eso también muestra el pueblo boliviano. Se nota esa lealtad al pueblo boliviano, donde también unidos siempre vamos a triunfar. Eso es el momento también nosotros mostrando, por supuesto, también en esta gran concentración que se tiene acá en el municipio de Chimoré. Bueno, vamos a aguardar para poder también conversar con otras autoridades o compañeros que también se encuentran en este momento. Bueno, nosotros con este panorama vamos a retornar hasta Estudios Centrales. En cualquier momento estamos con más informaciones desde el municipio de Chimoré.
2: Agradecemos a Ever por reflejarnos al detalle de lo que viene sucediendo en Chimoré. Más delegaciones van llegando, a las 11 está previsto el inicio. Estaremos atentos nosotros también para reflejar y transmitir de todo de este acto de concentración para mostrar la unidad por la vida y para salvar Bolivia. Tenemos más información que compartir con ustedes. 32 de las 10 de la mañana desde Totora exigen la renuncia del presidente Rodrigo Paz.
5: Ha decidido traicionarnos, ha decidido irse con las logias cruceñas y también estamos viendo que está empezando a privatizar lo que son nuestras empresas estratégicas del país y posteriormente privatizar, ¿no? Y también lo que quiere entregar a Estados Unidos nuestro litio, nuestros recursos naturales, y eso nosotros como bolivianos, como pueblos indígenas originales campesinas, nunca jamás lo vamos a permitir. Vamos a dar nuestras vidas si es posible para defender lo que es nuestra soberanía, nuestros recursos naturales, nuestras empresas estratégicas. Por eso es que desde aquí llamamos a los 9 departamentos, a las provincias, a los regionales, a los centrales, a los subcentrales, a los sindicatos, a todos los 36 nacionalidades, también a las universidades, que también va a afectar con los recortes de los recursos, igual a todas las instituciones, igual a los gremialistas, profesionales, universitarios. Todos debemos sumarnos, a unar fuerza para de una vez este gobierno debe irse, puesto que no siente por nuestro país. Estamos viendo día tras día corrupción, está poniendo funcionarios con antecedentes penales, cosa que nos hace quedar mal. Y también estamos viendo anteayer nomás en Chile tantas toneladas de droga. Prácticamente su papá igual ha sido un gobierno narcotraficante, ¿no? Que ha sido conocido lo que es Oso Chavarría. Y ahora de la misma forma su hijo igual está implicado. ¿De dónde ha salido tanta droga en Chile? Es una vergüenza internacional, ¿no? Lo que está pasando a nivel internacional. Por eso es que estamos aquí nosotros muy decepcionados y estamos igual avergonzados, ¿no? De tener un presidente incapaz. Por eso también de la misma forma llamamos desde aquí al ejército, a los generales, a los comandantes. Cosa que nos han dicho de que debemos cuidar nuestra soberanía, nuestros recursos naturales. Ahora, de la misma forma, vuelvo a decir a ellos que no defiendan a ese gobierno, que no se manchen con la sangre indígena, original, campesino, y que no vengan contra nosotros. Nosotros estamos peleando por nuestro país, por nuestra soberanía. Queremos que se respete nuestro país, nuestros recursos. Y tampoco no, que no utilicen a nuestros hermanos, a nuestros hijos. ¿Quiénes van al cuartel? Van lo que es los hijos de los campesinos, indígenas, originarios, campesinas de la clase popular. Sin embargo, los que más antes han opuesto lo que es al servicio obligatorio, ni siquiera van al cuartel. Eso sabemos muy bien. Los hijos de las logias no van, ni siquiera cumplen lo que es el deber de la patria. Por eso es que nosotros hacemos llamado al ejército que no se manchen con la sangre indígena. Nosotros somos milenarios, nosotros hemos nacido en esta tierra y vamos a seguir. Por eso hago llamado de que No debe equivocarse el ejército, tampoco la policía, de la misma forma son nuestra raza, nuestra clase. Reflexionen y no vengan contra su pueblo, no se manchen con la sangre. Eso es que pues, nosotros pedimos como Cochabamba, vamos a seguir luchando hasta las últimas consecuencias. Si es posible, nosotros vamos a ofrendar nuestras vidas, hermanas, hermanos. No nos vamos a rendir hasta que este gobierno incapaz, corrupto, narcotraficante se vaya, abandone de una vez lo más posible, lo más inmediato posible, para que el país se pacifique y nosotros también podamos regresar a nuestras comunidades. Nada más, hermanas, hermanos, ayúdenme a decir, ¿qué queremos?
6: ¡Renuncia!
5: ¿Qué queremos?
6: ¡Renuncia!
5: ¿Cuándo, carajo?
6: ¡Abra, carajo!
5: ¿Cuándo, carajo?
6: ¡Abra, carajo!
5: ¡Fuerza, mis hermanos!

0: Seguimos en Chimoré rápidamente desde Totora, regresamos hasta Trópico de Cochabamba, más entrevistas a los compañeros que van llegando hasta Chimoré.
1: Desde Federación Carrasco, importante esta concentración.
2: Aquí en la testera,
3: en principio, muy buenos días, ¿no? A todos los radio oyentes de esta emisora que es
2: Carrasco
3: para todos, ¿no?
2: De las seis federaciones.
3: Sí, estamos presentes aquí. Vamos como organizaciones sociales al respecto de lo que el gobierno supuestamente está haciendo un decreto para la que es la 1740. Para querer apaciguar o para querer manipularnos a toda la base en general, que no estamos de acuerdo, ¿no? Con la ley de sección, es como decir estado de sitio a lo antiguo que nuestros papás ya lo han pasado con esa experiencia, creo que mucho conocimiento de nuestros afiliados antiguos. Lo hemos visto, esa necesidad de movilizarnos con toda la base, ¿no? Y esto no es para que la gente diga que estamos en contra del gobierno, en contra de algo, pero sí estamos en contra de algunas cosas que no está en contexto, también en contra de la población en general, de la gente campesina, de la gente del campo. Si nos damos cuenta, nos están tomando como unos rehenes, o nos están tomando en una obligación que a la lógica de ellos, no más que todo. Esta ley creo que si lo analizamos bien lo va a hacer más favor a los que siempre son los grandes empresarios, todo, y a la gente pobre. Creo que más nos quiere volver a cerrarnos, enjaularnos con el miedo, y creo que ese miedo no va a existir, ¿no? Con esta gente que estamos, con toda la base en general, estamos presentes aquí.
1: Como Federación Carrasco se encuentran también para poder también respaldar.
3: Es la lógica, ¿no? Como autoridades estamos presentes en todo esto. Ahorita aquí estamos como Central Ibirgarzama, perteneciente a la Federación Carrasco. Tenemos 32 centrales como Federación Carrasco.
2: Pero es
3: como
2: Central Ibirgarzama
3: presentes siempre en ese respaldo, en ese apoyo, lo que es en la lógica nuestro hermano líder indiscutible, que es muchos manipulan políticamente, lo politizan, pero no es así, ¿no? Estamos aquí para hacer respetar lo que hace la decisión orgánica de la base en general.
2: Levanten caja.
1: Ahí está, hemos podido conversar también con uno de los compañeros. Aquí también estamos con otro compañero. ¿Cómo está? Muy buenos días para Radio Causachuncoca desde Chimoré, compañero.
2: ¿Cómo están, transportistas?
4: Muy buenos días, Radio Causachuncoca. Y aquí estamos nosotros
2: para
4: la lucha. Nosotros estamos a pie de lucha. Si el gobierno no está trabajando bien, hemos visto que está malversando fondos y robando, y dice Bolivia, pero con Bolivia está robando. Por eso nosotros estamos concentrados aquí. Si cualquier cosa pasa, va a ser el responsable. El gobierno va a ser responsable. Nos dice narcotraficantes, entonces más bien es él es totalmente narcotraficante. Hoy ese día nomás se ha hecho agarrar un chile, mira. Tantas toneladas de cocaína. ¿De dónde ha salido esa cocaína? De eso los fiscales deberían investigar, pero no se investigan. No sé qué pasará. A nosotros nos discriminan con todo narcotraficante, narcoterrorismo, pero no somos eso. Aquí estamos la gente.
2: Invitamos compañeros, compañeras,
4: que reclamamos nuestros derechos. No, entonces repudiamos todo eso de que está sacando. No vamos a dejar. Ya entonces que se recapacite ese gobierno. Dicen ellos, no somos académicos, pero burrodímicos son para eso. No son estudiantes. No saben trabajar para el Estado boliviano, pero no sé qué pasará con este gobierno.
2: ¿Se escucha o no se escucha?
1: Muchas gracias. Bueno, ahí hemos conversado en breve nada más. Bueno, también estamos con uno de los compañeros. Compañero, ¿cómo estamos?
2: A ver, levanten
1: muy
2: banderas.
1: Muy buenos días para Radio Causachuncoca. Importante esta concentración.
2: Los que están al fondo, al lugar, inicio de la triple avenida.
5: En primer lugar, quiero saludar buenos días a todos los compañeros de los seis federaciones del Trópico de Cochabamba. Nosotros bien. Estamos encontrando
2: bueno,
5: aquí
2: en Federación Chimoré.
5: Nosotros ahora venimos a la convocatoria.
2: Invitamos
5: de
2: compañeros y compañeros, compañeras, ejecutivos, ejecutivas,
5: una concentración masiva, porque el gobierno
2: a las 11 de la mañana está previsto, más o menos a esa hora vamos a comenzar esta gran concentración. Van a parar un gacho y concierto para la Iguña San Pedro.
5: Entonces, primero, cuando ha entrado al gobierno, no ha resuelto gasolina, combustible, gasolina, basura a todos los motorizados, transportistas afectados, tanto a los productores. maquinaria social, regando
2: y compañera de trabajo, Berta
5: segundo
2: más conocida como Aymarita.
5: Narcomaderas, ahora también está en Chile.
2: ¿Cómo estás, Berna? Muy buenos días, compañeros.
5: No hay quien es responsable. Responsable debe ser el gobierno, hermano.
6: ¿Cómo están, hermanos y hermanas? ¡Waliki!
5: Sus organizaciones sociales estamos imputados para este gobierno. Nosotros hemos votado para Capitán Lara, pero él era presidente, ¿no? Capitán Lara era su vicepresidente.
6: Saludos.
5: Tampoco no hay coordinación con Capitán Lara. Capitán Lara estaba con nosotros. Parece estar volviendo a traidor también Capitán Lara. ¿Pero qué vamos a hacer? Nosotros, los 9 departamentos, estamos en bloqueo nacional para hacer respetar nuestros derechos. Nuestra constitución política del Estado tiene que respetar. Ahorita, ministro de Defensa, es responsable de los militares. ¿Militares quiénes son? Nuestros hermanos, familiares. Los soldados son de nuestros hijos. Del campo más van al cuartel, hermano. De la ciudad compran nomás como Murillo, como otros de la ciudad compran nomás libreta de servicio militar. No cumplen, no sirven al servicio militar. Pero del campo hacemos servicio militar obligatorio, compañero periodista. Tanto policía también, ¿de dónde son? Son bolivianos. De nosotros.
6: El incapaz.
5: Policía y Fuerza Armada Militar son los bolivianos. ¿Y por qué nos quiere arremeter en los puntos de bloqueo? Más bien los policías militares aquí del trópico de los 6 federaciones. Hay varios policías y militares. Tienen que sumarse a la lucha del pueblo boliviano para que denuncie el presidente. El presidente está dominado de embajada de Estados Unidos. Estados Unidos quiere dominar a los pueblos indígenas a nivel internacional, Sudamérica, a los de la izquierda. Pero nosotros como organización social somos mayoría, hermano. ¿Ya? Somos mayoría, somos bolivianos, policías y militares son bolivianos. No tienen que enfrentarse, hermano. Nos conocemos a los policías. Tenemos amigos, comandantes, tanto policías y militares. Tenemos, ya son familiares, hermano, aquí dentro del trópico de Cochabamba. Los soldaditos de novena división de aquí, mayor parte de los 6 federaciones. Y la 33 son de los 6 federaciones. Puerto Villazuel igual, Armada Boliviana. Aquí en Chimoré también, ¿no? Tarea que conjunta, ¿quiénes son? Son los soldados, Policía Nacional, de Humopar, o sea, a través del ministro de Defensa, compañero. Ministro de Sustancias Controladas tiene tarea común. Así, hermano, nosotros pedimos de aquí. Nosotros, yo soy de Virgarzama, Federación Casasco, hermano. Pero Federación Casasco, Federación Chimoré, los 6 federaciones, todos estamos unidos como nunca. Y al mismo tiempo nosotros estamos haciendo seguridad a Evo Morales, a nuestro ex presidente. Yo soy colombiano, ¿ya? Yo soy colombiano, he hecho hacer seguridad a nuestro hermano Evo Morales. ¿Por qué? Porque he hecho obras él cuando estaba presidente Evo. En los 9 departamentos.
2: O sea, ha hecho
5: plantas estatales para nuestro Bolivia país, pero es quiere privatizar el Rodrigo Paz, incapaz. Pero no vamos a dejar, no vamos a permitir, hermano, los 9 departamentos, a los bloqueos, a los 9 departamentos, apoyamos de aquí, de los 6 federaciones con más fuerza, en los 9 departamentos. Apartamentos en puntos de bloqueo, hermanos. Desde aquí, de los 6 federaciones,
2: vamos a estar
5: unidos, apoyándonos entre nosotros y las organizaciones sociales.
2: A ver que se
5: hoy día se lleva esa concentración. Vamos a sacar aquí en esa concentración, hermano, para movilizarnos. Unión hace la fuerza, los 9 departamentos. Vamos a desocar, vamos a hacer denunciar al presidente Rodrigo Paz incapaz y sus ministros incapaces. Gracias, señor periodista. Muchas gracias.
2: ¡Que viva las seis federaciones!
1: Conversar con uno de los compañeros de la federación. Carrasco también eso, se encuentra unido
2: en este momento en la
1: federación de Chimoré, población de Chimoré. Nosotros
2: ¡que renuncie!
1: Vamos a retornar hasta estudios centrales en cualquier momento. Estamos con más informaciones. Como podemos ver, este panorama así se encuentra también desde
2: ¿cuándo?
1: Municipio de Chimoré.
2: ¿Cuándo es cuándo, carajo? Eso, mi palazo, pero patamambuni, ¿ah? Patamambuni, eso, cachitos de cuconda. Gracias, ahora sí hay ánimos, me parece. Cachito Cascan. A ver, ejecutivos, ejecutivas. Maipica Sanquiche. Amoichis Kai Testeraman. ¿Dónde está Ejecutivo Federación Chimoré? O secretario general, la compañera ejecutiva. Federación Mamoré Bulo Bulo, ¿dónde está la compañera? Ejecutivo, ejecutiva. Federación Fuku, ejecutivo, ejecutiva.
1: Bueno, Federación está Trópico, este panorama a estas horas
2: ejecutivo, ejecutiva.
1: De la mañana aquí en la Federación Chimoré, las seis coordinadoras, bueno, las seis federaciones de la coordinadora presentes en este encuentro tan importante. Aún todavía llegan los compañeros y compañeras. Con este panorama nosotros retornamos hasta estudios centrales,
2: por favor.
0: Agradecemos a nuestro compañero Ever, ya en cualquier momento vamos a estar con esta transmisión en vivo desde Chimoré. 48 minutos se transcurrieron de las 10 de la mañana. Del trópico nos vamos hasta la sede de gobierno. También hay concentraciones en la sede. Con nuestro compañero Eduardo, le escuchamos.
7: Saluda en nombre del departamento de Chuquisaca. Niñasni, seguramente, Kuntan, Cayaycuspeña, Gaja, Humacha, Pacífica, Mayagentes, Cajanga, seguramente, Chianapas, Plaza, Murilloma. Y Mach, Cajan, reivindicaciones, no Gansipata, como Chuquisaca, departamento, y Mach, y Enin, Cajanga, Chay, Gaja, Fuerza, Cajanga, Niñasni, Niacangunamanta, Mayagentes, Cajanga, delegado de este Chuquisaca, departamento, Manta. No hay que momento, Pi, Niapis, Partispeña, Gajego, Humacha, Pacífica, hasta Plaza Murillo. Ajina que en Yasni en Terma, en Nacho y Arimujuna, Chuxaca, departamento Manta.
8: Solo se exige la denuncia,
7: No hay que saber que el departamento Chuxaca Manta Pacha, decisión, la denuncia y la denuncia. Chay, cumplí con Antien y Chay, más amor que mi hermano, me dejen con Nacho, comisión que hago nada. Gracias.
9: Muchas gracias. Primero que nada, saludar a toda la audiencia de Radio Causachuncoca, red multimedia a nivel mundial, a nivel nacional de nuestro país, el Estado Plurinacional de Bolivia. Saludar pues a todos los marchistas que están acá, de los departamentos que sienten por el pueblo boliviano, el Estado Plurinacional de Bolivia, que hoy por hoy las leyes nacionales, nuestra constitución política del Estado que fue plasmada en el año 2009, pues ahora es violada por el presidente constitucional de Bolivia, Rodrigo Paz Pereira. Hoy por hoy, el pueblo boliviano, las grandes mayoría, hemos sido marginados, ninguneados, puestos a un lado, pese que este pueblo ha sido pues testigo de que llegue a la silla presidencial. Pero hoy nos reprime, nos apresa a los dirigentes. Dirigentes que somos pues responsables de cada origen, de cada comunidad. Hoy, aquí de Chuquisaca, los principales dirigentes de la FUTPOCH, de las federaciones provinciales, subcentrales, pues se encuentran acá con el único pedido, la renuncia irrevocable del presidente por ser incapaz de gobernar el Estado Plurinacional de Bolivia. Así pues, nos manifestamos también y decimos desde acá, fuerza en las movilizaciones en Chuquisaca, en diferentes puntos de bloqueo, principalmente a mi provincia, Jean Paredes, primera, Carrillo, Calisaya, municipio de Tarabuco, tierra de los Soncomicos. Fuerza, compañeros. Aquí estamos junto con ustedes. Ayúdenos, no nos dejen solos y tampoco nosotros no les vamos a dejar solos. Muchas gracias.
8: Bueno, a ver, estimado prensa, inicialmente Cachinguhato, una paiga y ojampa, Piscunacho, a nivel nacional. Tú, estimados bolivianos, esta movilización creo que apamo una gran debilidad para nuestro país. Por lo tanto, pispa cuchangaray, hermanos y echanches por el presidente incapaz, corrupto, narcotraficante. Por algo, la lucha unifica camon, caipica hans con un día taricunches de los 9 departamentos en la ceja del Alto, mayaganchos. Uyarichikunayispa, la concisas, ya hermanos, las denuncias, ¿no es cierto? En ese sentido, hermanos, Munayma, que es Urapi, también que en este momento, saludando al departamento de Chuquisaca, mi provincia, Sudáñez Primera, y por conducir a todos los piquetes bloqueados, me hagan ya taricunco a nivel Chuquisaca. Ya en ese sentido, hermanos, Nogumunani, también Zogarita, Pichcajango, nuestros estimados de las Fuerzas Armadas, Policía, Canco, hermanos Ninchis, Uguabas Ninchis, por lo tanto, Churachunco, los comandantes Songota, Songonguta y Tirichunco, a ver que hay cosas, Gustangachi, Paigunama, enfrentamientos caranta entre hermanos, entre ñañas, guaguas ninchis, sobrinos ninchis, tatas ninchis, creo que Manachi, a ver, comentajo de Cuchungo, los hermanos del alto mando militar, tanto policía boliviana, creo que no es hora, este momento para enfrentarnos, más al contrario, el ejército debería buscar ese enfrentamientos con otros países en las fronteras, no así con nosotros, guerra civil entre nosotros. Eso pediría desde acá, desde el Ceja del Alto. Por lo tanto, rogaríamos, estimados, todos movilizados a nivel nacional, la conciencia en un solo, hermanos, ayúdenme a decir, ¿qué queremos, hermanos? ¿Qué queremos? ¿Cuándo? ¿Cuándo? ¿Cuándo, carajo? Gracias, hermanos, muchísimas gracias, prensa.
0: Han podido escuchar las declaraciones, son diferentes organizaciones sociales de diferentes sectores del país. Están con movilización en la sede de gobierno hasta la Plaza Murillo. ...10:54 de la mañana, vamos a seguir nosotros con la programación.

0: continuamos con más entrevistas en Chimoré. Ever, voy con usted.
1: ¡Que viva la Federación Yungas del Chamore!
2: Bueno, amigos y amigas, nosotros vamos a poder también aguardar también ya el ingreso también. Bueno, vamos a acompañar hasta donde también nos respalda la señal por ese sector. Vamos a aguardar la llegada también. Vamos a aguardar. Vamos a aguardar también la llegada del hermano Evo Morales Saema. Vamos a

0: Tenemos hoy unas dificultades en la señal de internet desde Chimoré. A ver si podemos retomar ahora con nuestra compañera Berna, que ha hecho también entrevista antes de subir a la tarima. Ha conversado con diferentes sectores, con diferentes compañeros que han llegado hasta Chimoré, desde Bulobulo, desde Puerto, desde Villa, desde Sinaota. Igual se van a concentrar hoy en Chimoré. Ya hay una gran cantidad, una multitudinaria presencia ya a esta hora de la mañana, a minutos para dar el acto central. Inmediatamente entonces vamos a escuchar la siguiente entrevista.
1: Continuamos con más reportes desde el municipio de Chimoré. Minutos nada más va a dar inicio a lo que será la gran concentración por la vida para salvar Bolivia. Vamos a conversar con uno de los hermanos que ya está listo acá para participar y vamos a hablar específicamente de la gasolina basura o de la gasolina de todos los colores o también en lo más extremo, Rodrigo Paz está trayendo gasolina agua, como si fuese agua de lluvia, y se ha podido ver a través de las redes sociales cómo los hermanos transportistas sacan del surtidor y se los toman. Hemos llegado a esos extremos, por eso estamos en movilización y le decimos que Rodrigo Paz ya es incapaz y no va a poder gobernar el país. Hermano, muy buen día.
2: Muy buenos días, ¿no? Saludar a medios de comunicación, así también a lo que es los oyentes que pues ven este medio de comunicación. Evidentemente, ¿no? Es muy lamentable ver la situación que estamos atravesando como país y específicamente en el tema de lo que es el combustible de la gasolina, que afecta, ¿no? A todo rincón del territorio boliviano, a todo compañero de base, ciudadano de pie que tiene su motorizado, ¿no? Independientemente sea vehículo, motocicleta, motor, motosierra, generador, todo lo que consume gasolina, en este caso está siendo bastante afectado. Y lo que llama la atención, y tal vez ya nosotros como sociedad que se han podido decir hasta ahora basta, ¿no? Es mucho tiempo desde el momento ya que ha tenido, en este caso el presidente, para que pueda subsanar estas observaciones o problemas de fondo que son, ¿no?, referente al tema de la calidad de combustible, tomando en cuenta de que ya se ha podido tal vez tomar una decisión política de levantar la subvención con el aparentemente poder garantizar el combustible, ¿no? Y debería ser de la mejor calidad posible. Sin embargo, tenemos este tropiezo, este problema, que creo que por primera vez en la historia de nuestro país se ve todo tipo de color, ¿no? Como si fuera un color de a prueba o no sé, ¿no? Hay todo tipo de color de combustible, ¿no? Hay rojo, hay blanco, amarillo, o rosado, o sea, es negro, café, o sea, no, es muy lamentable, ¿no? Y yo creo que la sociedad ya está cansado, ¿no? Y todo el boliviano ya está cansado de poder soportar y seguir viendo, ¿no?, cómo, a pesar de la situación económica que estamos atravesando, pues a través del combustible también sea una afectación al bolsillo, ¿no? ¿Por qué? Porque el uso de este combustible está haciendo que los motores y motorizados pues se arruinen, ¿no? Se arruinen y al arruinarse pues se requiere hacer un mantenimiento, y al hacer mantenimiento necesitas presupuesto, necesitas dinero para poder arreglar en este caso el motor que se arruina.
1: Realmente hemos llegado a un extremo donde ya no se puede soportar la incapacidad de Rodrigo Paz. Otro de los casos, haciendo seguimiento a sus máximos ejecutivos del transporte federado, como Lucio Gómez, entre otras autoridades, que constantemente sostienen una reunión con el incapaz de Rodrigo Paz y salen de ahí con un discurso más tranquilo, donde dicen, aguantaremos unos días más, en 15 días nos van a resarcir los daños. Pasan 15 días y no sucede absolutamente nada. El sector del transporte a nivel nacional ha sido engañado vilmente por el gobierno y sus ministros.
2: Claro que sí. Yo creo que cuando se tiene una reunión, ¿no?, de acuerdos, se establece términos, se establece soluciones, ¿no? En este caso, tratándose de un tema bastante conflictivo, que es el tema de la calidad de combustible. Entonces, yo creo que en esas reuniones que tienen, en este caso, las autoridades máximas del transporte, están determinando en un tiempo prudente, a la brevedad posible, pues puedan solucionar. Pero mira, se ha tenido un sinfín de reuniones, de acuerdos aparentemente, y hasta la fecha, al menos aquí en el trópico de Cochabamba, sigue lo mismo. No vemos ningún cambio, ninguna solución, y pues yo creo que por esa razón es la desconformidad, el descontento de la sociedad, y por eso podemos ver ahora que estamos acá, ¿no? Están todas las organizaciones sociales de los diferentes sindicatos, instituciones, OTVs, toda la población en general que siente afectado y está pues siendo en este caso pues vilmente no se puede ya cómo describir esta situación, porque es un tema que venimos arrastrando de mucho tiempo. Cuando considero yo que si hubiera voluntad, ¿no?, por parte del gobierno, yo considero que en una entrada de combustible está bien, ya está el combustible en ese estado en el país, pero en la siguiente entrada, en la siguiente compra, se supone que tienes que mejorar, ¿no?, y corregir esta situación, pero han pasado meses, ¿no?, y seguimos con el mismo.
1: Y continúan comprando gasolina basura, hermano, eso es lo peor.
2: Exacto, a eso es lo que me voy, ¿no? Cuando tú identificas un problema, un producto que está de mala calidad, ya lo has comprado, aparentemente ya justificas ese cupo que has traído, pero el siguiente cupo que estás haciendo ingresar o estás adquiriendo, se supone que ya no tiene que tener estos errores, estas fallas, estas deficiencias, pero lamentablemente aquí no pasa nada, sigue lo mismo, ¿no? Y eso demuestra una falta de seriedad, de responsabilidad y tal vez hasta podemos decir de capacidad por parte de las autoridades nacionales referente a dar solución en atención a este reclamo que se tiene. No olvidemos que es un combustible que el ciudadano está adquiriendo, está comprando. No es que el Estado le está regalando.
1: Sin subvención, ¿no?, y a doble
2: precio. Exactamente, ¿no? Entonces no tendría que haber ninguna razón y motivo para justificar este tipo de combustible que se esté preveyendo hasta estas alturas de la fecha que estamos, ya que pues son meses que estamos con este problema.
1: Muchísimas gracias, hermano. Es de él también, nuestro hermano transportista, que se suma a esta marcha que minutos nada más va a dar inicio justamente en el municipio de Chimoré. Ahí están llegando diferentes sectores sociales que vamos a conversar ya con ellos. Es el Comité Cívico de Ibirgarzama, distrito número 6. Hermano, ¿cómo están? Muy buen día para Radio Causa Chuca.
3: ¡Cuánto, compañeros! ¿Cuándo, carajo? Bien, compañeros.
1: Hermano, ya estamos, ya llegamos al lugar de donde se va a realizar esta manifestación que va a exigir la renuncia de Rodrigo Paz.
3: Sí, compañera, estamos pidiendo exclusivamente renuncia del compañero Paz y no hay otro punto que tratar.
1: ¿Cuál es el mensaje que les enviamos a los hermanos que están en los puntos de bloqueo?
3: Uno con profundo asentimiento a los hermanos que están bloqueados aquí, desde aquí tienen su apoyo. Tienen su gran apoyo, que no están abandonados ellos solos. Todo el pueblo estamos con ellos, todo el trópico y todo lo que es el sector provincia Carrasco, señora.
1: Bien, vamos con el grito desde el trópico de Cochabamba, hermanos.
3: Sí, todos estamos con su solo voz, que es el trópico de Cochabamba, tanto Ibirgarzama, tanto Ibilla, en ese entendido estamos trabajando.
1: Bien, también vamos a conversar con la hermana. Hermana, ¿cómo está? Bien,
4: compañeros.
1: Un mensaje, a ver, vamos a enviarles un mensaje al pueblo movilizado en todo el territorio nacional.
5: En primer lugar, saludar a todos los compañeros que están en las caseteras pidiendo las denuncias de este gobierno incapaz. Segundo lugar, decir a todas las compañeras, no nos vamos a cansar, más estamos denegados con todo lo que ha hecho el Paz incapaz, ¿no ve? Por eso estamos aquí presentes y no vamos a denunciar nosotros de las caseteras, vamos a seguir hasta que se vaya a su casa, compañeros, no vamos a dejar nosotros. No somos cinco, como dice él, estamos todo el pueblo aquí presente.
1: Bien, ahí está el mensaje para los hermanos movilizados en el territorio nacional, hermana.
5: Sí, mucha fuerza para todas las compañeras, compañeros que están aquí en el pueblo de Chimoré. que estamos pidiendo nuestros derechos, todos los que estamos aquí, y no nos tenemos que cansar, compañeras, compañeros, todos tenemos que estar unidos como siempre, compañeros. Nosotros no nos vamos a rendir con nada, ni que nos manden metralletas, nada. Seguimos con más fuerza todavía, compañeros. Siga, compañeros, hay que adelante, hay que seguir, compañeros, con más fuerza.
1: Bien, ahí el amor de las mujeres es importante en este momento tan difícil, y además en un momento el pueblo boliviano exige la renuncia de Rodrigo Paz. Vamos a seguir conversando con más hermanas y hermanos también. ¿Cómo está? Ya hemos llegado al punto de concentración que va a exigir la renuncia de Rodrigo Paz. Tenemos un gobierno que secuestra, que tortura a nuestros ejecutivos, ejecutivas. ¿Qué le decimos a este gobierno después de estas acciones que hemos podido ver en este?
4: Muy buenos días a la prensa presente. Gracias por la cobertura. Nosotros somos los representantes del Comité Cívico de Virgarzama, Distrito 6. Nosotros estamos pidiendo la renuncia del presidente, ya que no se siente capaz de gobernar, debería dar un paso al costado. Él nos quiere mandar con las leyes de excepción. Y eso con nosotros no va a dar, porque nuestra misma gente, la policía, es nuestra misma familia. Los militares son nuestra misma familia. No nos puede enfrentar contra nuestro pueblo. Nos están mandando gasolina basura, y esa gasolina no sirve, arruina nuestra herramienta de trabajo.
1: El gobierno pide diálogo, pero también pide diálogo y a la vez secuestra, tortura a nuestros hermanos y hermanas movilizados en todo el territorio nacional.
4: Eso es lo que está haciendo. Tenemos un gobierno autoritario, un gobierno que no nos da cobertura, no nos da, nos dice que quiere diálogo, pero en realidad solo coloca sus condiciones, y eso no vamos a permitir nosotros, el pueblo.
1: Y además es un gobierno que dice que se ha reunido con los diferentes sectores sociales, es lo que ha dicho en la última conferencia de prensa, y uno se pregunta, ¿con qué organizaciones sociales se reunirá Rodrigo Paz? Porque los movimientos sociales estamos en las calles exigiendo su renuncia.
5: Sí, compañera, así es. Él dice que se reúne, pero no sé con qué se reunirá, con sus porteros de su casa se reunirá, compañeros. Nosotros aquí, la gente, lo que pedimos, nuestras peticiones, estamos en las calles. No estamos como él, reunidos, como dice, estamos reunidos. No sé, nosotros desconocemos esas sus reuniones de él, porque el pueblo movilizado estamos en las calles. En todo a nivel nacional de Bolivia estamos preparados para que se vaya el Rodrigo. Nosotros no queremos ya el Rodrigo, ni queremos que nos llame a los diálogos, porque hay compañeras que ya estamos en las calles, ya estamos más emputados que nunca. ¿Cómo vamos a dar nosotros un paso al costado? Nunca vamos a dar, compañeras, que nos maten a todos, que nos lleven a la cárcel, pues a todos que nos metan. Ni su casa de su paso nos va a alcanzar para que nos metan, compañeros. Tenemos que seguir aquí, compañeros, también así mandarle a la ciudad de La Paz, compañeros, los que están luchando más de un mes. Sigan, compañeros, nosotros nunca les vamos a abandonar, siempre vamos a estar, compañeros, con ustedes.
1: Bien, de esta manera estamos ya con las repercusiones previas de lo que será el inicio de esta gran concentración por la vida para salvar Bolivia, como hemos escuchado diferentes voces que con unanimidad piden la renuncia de Rodrigo Paz, el incapaz. Ahí está la renuncia, diferentes sectores sociales, estamos con nuestras huipalas que se presentan a las 36 nacionalidades, estamos también con nuestra tricolor rojo, amarillo y verde que representa la diversidad que tiene nuestro país. Con esto nosotros en cualquier momento vamos a retornar desde Chimoré, desde la gran concentración por la vida para salvar Bolivia.

0: Vamos a seguir nosotros escuchando más intervenciones de las personas que de a poco siguen llegando, siguen arribando hasta Chimoré. A ver si podemos escuchar declaraciones también a los hermanos de las organizaciones sociales, como mujeres también acompañando en esta concentración, en lo que se viene desarrollando en Chimoré. En cualquier momento vamos a estar con la transmisión correspondiente ya del acto central.
1: Nos encontramos en la gran concentración en el municipio de Chimoré, concentración para salvar Bolivia en estos conflictos que viene atravesando el país. Nos encontramos con la hermana Bernardina Mitma, quien es subalcaldesa, en este caso del Distrito 1. Hermana, una gran concentración de pedido de renuncia de Rodrigo Paz.
2: Así es, hermana periodista.
3: Muchas gracias,
2: saludar a Rodrigo Causacho. Coca.
3: Hoy día
2: hay una concentración aquí en el municipio de Chimoré, de los 6 federaciones del Trópico de Cochabamba. Desde acá vamos a hacer conocer la renuncia del presidente Rodrigo Paz.
1: ¿Cómo podemos calificar estos 6 meses de gobierno, hermana, de Rodrigo Paz? ¿Positivo o negativo?
3: No se escucha. ¿Qué queremos?
2: Desde aquí pedimos la renuncia del presidente Rodrigo Incapaz, que no ha podido escuchar a la población.
1: Lamentablemente este gobierno no está llevando en buen camino a Bolivia, ¿no, hermana?
2: No está llevando un buen camino, no ha podido solucionar los problemas, las peticiones que ha tenido cada sector.
3: Nos dicen
1: narcoterroristas, pero es un narcogobierno porque han encontrado 108 toneladas de droga en Chile.
2: Así es, hermana, él es narcoterrorista. No, porque a nosotros nos dicen narcotraficantes, solo nos conoce de narcotraficantes. Nosotros no somos narcotraficantes, nosotros vivimos aquí en población con el comercio. También viven diferentes productos que producen gente campesino aquí en Trópico de Cochabamba. Hay banano, exportación de banano, plátano, piña, también palta, todo tipo de frutas producimos aquí en Trópico de Cochabamba. No somos narcotraficantes.
1: La lucha continúa, hermano.
2: La lucha continúa hasta que renuncie el gobierno incapaz Rodrigo Paz.
1: Bueno, de esta forma ya viene dando inicio.
3: Patamambuni, eso, cachitos y cuconga.
1: Esta importante concentración de organizaciones sociales en el Trópico de Cochabamba, una convocatoria del 100% de bases que por supuesto han llegado hasta el municipio de Chimoré para poder participar de esta gran concentración, una concentración para salvar Bolivia en estos conflictos que viene atravesando el país.
3: Ejecutivo, ejecutiva. Federación FUCU.
1: En cualquier momento retornamos con más información.
0: Agradecemos a nuestra compañera Sandra. Vamos a seguir. Estamos a la espera ya para que dé inicio este acto central desde el municipio de Chimoré. Una gran cantidad de personas, una multitudinaria concentración ya a esta hora de la mañana. Para dar inicio, vamos a ver, el hermano Evo Morales también ya está arribando hasta Chimoré.
4: Gracias, país. Nuevamente retomamos esta transmisión donde también llega el hermano Evo Morales Aima en este momento. Así de esta manera se ve también la acompañada para este ingreso tan importante, esta concentración en el municipio de Chimoré.
3: Vamos a aplaudir con las bipalas en alto.
4: Bueno, ahí está el recibimiento a la cabeza de los compañeros. Bueno, vamos a poder escuchar
3: a nuestro presidente Evo Morales Aima. Muy UIPALAS, Patrona de Abel.
4: Bueno, así de esa manera, la llegada, el recibimiento del hermano Evo Morales Saima con las autoridades, también están los alcaldes de las de los 5 municipios, asimismo también presentes las autoridades. Vamos a ver también para poder conversar con uno de las autoridades, por supuesto, la llegada del hermano Evo Morales Saima en este momento.
3: Muy bien, esa es la voz del trópico. En unos minutos más vamos a comenzar.
4: Gracias, país. Nuevamente retomamos esta...
0: Así, de esta manera, ha llevado el hermano Evo Morales ya hasta Chimoré, hasta el punto del palco, en compañía también de las autoridades, alcaldes que le han acompañado al hermano Evo Morales en su llegada a este acto de concentración por la vida para salvar Bolivia. Atentos entonces, en cualquier momento...

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8: Muy bien, ya transcurrieron 24 de las 11 de la mañana. Estamos a la espera para que dé inicio este acto de concentración desde municipio de Chimoré. Hoy ya lo saben, tenemos una concentración con el 100% de bases para asistir a esta gran concentración en Chimoré, donde hay una multitudinaria participación de todas las organizaciones sociales dentro del trópico de Cochabamba. Ahí están juventudes, están gremiales, está transporte, ahí está cívicos y ahí están también diferentes sindicatos centrales presentes de las 6 federaciones del trópico de Cochabamba. Estaremos atentos a la transmisión central desde Chimoré, de este acto importante para mostrar la unidad, para mostrar que para ver también desde aquí que estamos en apoyo a la lucha en la sede de gobierno, a nuestros hermanos de la COP y los Ponchos Rojos, y hay otros sectores sociales también de Chuquisaca, de Oruro, de diferentes sectores del país se están sumando hasta la sede de gobierno en apoyo. En este momento también hay diferentes marchas de diferentes sectores que están en marcha en este momento en la sede de gobierno igual. Y nosotros aquí, mostrando este compromiso, esta unidad desde Chimoré, también apoyando a nuestros hermanos que están en pie de lucha en la sede de gobierno. Exactamente 25 de las 11 de la mañana, estamos a minutos para las 12 del mediodía. Mientras vamos esperando la transmisión central, vamos a seguir escuchando más entrevistas que realizaron nuestros compañeros de trabajo a diferentes personajes, ¿no? De diferentes sectores del trópico de Chimoré, Sinaota, Villa, Puerto, Entre Ríos, presentes en Chimoré.
9: Muchas gracias, muy buenos días a todo el país. Informarles que en estos momentos nos encontramos junto al presidente de la Federación de Juntas Vecinales del municipio de Chimoré. Hermano, una importante concentración que se viene desarrollando ya a minutos de que el acto pueda empezar. Una medida que viene tomando también organizaciones sociales del Trópico de Cochabamba para poder pedir la renuncia de este gobierno incapaz que en 6 meses no ha podido dar solución a los problemas del país.
10: Y gracias por causa Chicoca, gracias al empresario, al nivel de los seis federaciones. Muy buenos días a todos, ¿no? Es un saludo cordial por hoy día. Sí, estamos hoy día, estamos concentrados aquí en Chimoré para depurar nuestro el gobierno que nos está haciendo actuando con la ley de decretos, no está, nuestro derecho nos está aplastando. Por eso son, vamos a demostrar nuestra fuerza desde el Trópico de Cochabamba. Si estamos unidos o no estamos unidos, vamos a demostrarlo.
9: Hermano, pide, el gobierno pide diálogo, pero llama ante, en este caso, narcoterroristas a las organizaciones sociales. ¿Cómo podemos calificar eso? ¿Realmente querrá solución este gobierno de los problemas que se vienen suscitando en el país?
10: Gracias, sí, pero nos pide diálogo. Pero se nos tanto nos ha discriminado. Nos mira a las mujeres cochinas de pollera, a los vandales, terroristas, de otro, no, ya no es bien para dialogar, tanto nos ha discriminado, porque no piensa más antes de comenzar los problemas, un diálogo, era hacer ahí calmar la gente, ¿no? Como es después cuando está muerto, cuando están detenidos, cuando está presos, encarcelados, heridos, después quieren hacer una... de algo no creo, no va a haber libro, porque el pueblo ya está caliente, ya está enojado, no va a andar a la, ese diálogo, no va a hacer caso, porque ha dicho clarito, el que va a venir de directo es en una trampa, no está armando, porque de algo dice, ¿no? Pues va a decir, porque estamos, porque todos estamos, para él ya estamos enemigos, ¿no? Cuando van a querer nuestro ejecutivo y van a ir a la diálogo, se lo van a querer agarrar, para eso está llamando, eso yo he notado, hermano presidente.
9: Dice narcoterroristas, pero antes de ayer han encontrado en Chile el narcotráfico, 108 toneladas de narcotráfico impregnado en madera. ¿Cómo podemos calificar este gobierno?
10: Eso es, también nos amenaza, ¿no? Narcoterroristas del Trópico de Cochabamba, pero ¿qué está pasando? Él mismo está haciendo esas cosas, ¿no? Su parte está eso, está caminando. Pero así siempre, el que más está utilizando esas cosas, ¿no?, para desmolar, nos culpa a nosotros, al pueblo trópico de Cochabamba, al pueblo boliviano, nos echa la culpa que estamos nosotros, o estamos narcoterroristas, como narcotraficantes, todo eso nos mira, pero ellos están ahí.
9: ¿Cómo están, hermanos? ¿Cómo, qué le podemos decir a los puntos de bloqueo en todo el territorio nacional? Las organizaciones sociales continúan en esa medida de más de un mes.
10: Y gracias, eso hermano, lo que están a nivel, lo que están a punto de bloqueos, que están haciendo, enfrentando cada día, tanto Santa Cruz, Cochabamba, La Paz, que tengan fuerza, que sea, siga la fuerza, que no desmayen, nosotros vamos a apoyar desde aquí, Trópico de Cochabamba, vamos a apoyar, con todo que siga, hasta lograr, si vamos a perder, no conviene dejar a esta altura, no conviene dejarla.
9: Gracias, hermano. Muy bien, ahí teníamos palabras del presidente de la Federación de Juntas Vecinales del municipio de Chimoré. Con este informe, compañeros, retornamos a ese estudio. ¡Que renuncie!

0: También los jóvenes están presentes en este acto de concentración. Vamos a escuchar entonces jóvenes autoridades que van a acompañar y sumándose a este pedido de renuncia de Rodrigo Paz en Chimoré, esta gran concentración.
1: Muchas gracias, muy buenos días a todo el país. Informarles que en estos momentos nos encontramos con el secretario de Relaciones de la Federación de Comunidades Interculturales Chimoré, Mario Rivera, con quien vamos a conversar. Hermano Mario, estamos a minutos de que se pueda dar inicio a esta gran concentración en el municipio de Chimoré, trópico de Cochabamba, con el solo objetivo de pedir la renuncia de Rodrigo Paz. Ante estos, ante no haber manejado el país en estos 6 meses, lamentablemente el país está visto como un país narcotraficante, narcomaletas. Ahora, hace unos días atrás se conoció 108 toneladas de droga detenidas en Chile, impregnadas en madera. Lamentable esta situación y esta es la concentración de las organizaciones sociales del trópico.
2: Bueno, muchas gracias, un saludo revolucionario a todos nuestros compañeros y compañeras de nuestro país y por supuesto a nivel internacional. Estamos acá conjuntamente con todas las organizaciones sociales del trópico de Cochabamba. Se ve que nuestra carretera va a quedar chico, se ve que nuestro espacio va a quedar chico. Hay una gran molestia de todo el pueblo de las 6 federaciones del trópico de Cochabamba. Y por supuesto, no solo eso, también tenemos comisiones que están parte de otras organizaciones que son fuera del trópico de Cochabamba. La molestia es muy grande de lo que está ocasionando en nuestro país, de la ley 1740, pero Dios es grande. El día de la promulgación, tanto nos llamaba de narcotesoristas, tesoristas, vandálicos. Esa noche una de sus cargas cayó. Y a ver qué dice de eso, a que se investiga a profundidad. Acá el único narcotesorista es el gobierno y su entorno. Que demuestre cómo salió esa carga, quiénes dieron permiso en las aduanas, en las fronteras. Así que el pueblo hoy va a demostrar la fuerza y por supuesto va a mostrar a las zonas militares del trópico de Cochabamba con cuánta gente se está jugando la vida.
1: Que renuncie, es un gobierno incapaz, no ha dado solución a la crisis económica en 6 meses.
2: Es la única solución, quiere paz en el país, quiere que el pueblo que esté tranquilo en sus casas, pues que denuncie, solo con las denuncias va a pacificar el país.
1: Quiere diálogo este gobierno, hermano, pero nos dicen narcoterroristas, hay personas bien fallecidas, hay depresiones en el país. Esa no es la
2: Evidentemente, dicta estado de excepción y pide diálogo. Patea a las mujeres, a los compañeros, detiene, procesa. ¿Qué diálogo va a haber por encima de ello? Al contrario, la palabra diálogo creo que es la cacería en el país y en los 9 departamentos a todos los dirigentes.
1: Esta gran concentración es una muestra de que el pueblo boliviano continúa en pie de lucha, hermano.
2: Evidentemente, no esperábamos esta cantidad de gente y por supuesto vamos a mostrar la fuerza, la acción de masas que puede ocasionar en el trópico de Cochabamba.
1: Bueno, de esa forma escuchábamos también palabras del secretario de Relaciones de la Federación de Comunidades Interculturales, Chimoré. Nosotros, a previas de que se pueda dar inicio esta gran concentración que se viene desarrollando en el municipio de Chimoré, donde varias organizaciones sociales han llegado para poder también hacer conocer su voz de protesta a raíz de los conflictos por lo que viene atravesando el país en torno al mal manejo del gobierno central, de no gobernar escuchando al pueblo boliviano, más al contrario, beneficiando a las élites, empresarios. Nosotros con ese informe, compañeros, retornamos a sus estudios.

0: Muy bien, agradecemos a nuestra compañera Sandra. He hecho entrevistas, conversado con la gente que está presente ahí desde Entre Ríos. Igual hay organizaciones sociales, se han venido hasta Chimoré. Nuestro compañero Carlos Torres, como periodista de Entre Ríos, ha conversado con la gente de Entre Ríos. Él también con las delegaciones directamente desde Entre Ríos se vino con ellos y ya están en Chimoré para ser parte de este acto de concentración. Carlos, lo escuchamos.
1: Amigos de todo el país, estamos aquí en el municipio de Chimoré, donde se lleva esta gran concentración. La presencia, como siempre, de la Federación Mamoré Budoulo, hermano central, bueno, aquí listo para poder demostrar la unidad desde este lugar.
2: Sí, hermano de Radio Mamoré de Entre Ríos, estamos aquí con las bases y a esa gran concentración, hermano, por causa de nuestro Estado Plurinacional de Bolivia, hermano radialista. Entonces estamos ya nosotros, Cristo, hermano. Cristo es una demostración, hermano, a nivel trópico de las seis federaciones, hermano. Bien, hermano, estamos nosotros concentrados aquí con todos estos listos, estamos para este encuentro, compañeros. Entonces, y así participamos, hermano, con el 100% de bases, compañeros, ¿no? Entonces, como Federación Mamoré, presente, hermano, aquí nosotros, como del último de la frontera de Santa Cruz y Cochabamba, entre ese, llegamos, hermano, puntual, hermano.
1: Esta concentración para mostrar la unidad y en defensa de nuestros recursos naturales, que es el litio, hermano.
2: Sí, hermano, esta concentración es al rechazo de la privatización de nuestros recursos naturales, hermano, como el litio, hermano. Entonces, eso es, hermano, que le vamos a mostrar desde el trópico, le vamos a hacer conocer, hermano, a nivel nacional, internacional, que nosotros, compañeros, totalmente le rechazamos ese, el decretazo de este gobierno sanguinario, como a los, como hemos apoyado, hermano, a nosotros, al, hemos puesto como gobierno, hermano, pero ¿cómo nos está pagando este gobierno, compañeros? Entonces, esto no es así, no, compañeros. Esto nosotros vamos a luchar hasta las últimas consecuencias, hermano. Periodistas, así demostramos nosotros como vamos de rincón a rincón, compañeros. Como Trópico es organizado, bien unido, compañeros, nosotros como manejamos las organizaciones y así hacemos sentir a nivel nacional e internacional, hermano, con el hermano Evo, compañero.
1: ¿Qué le decimos al pueblo boliviano desde esta concentración, hermano?
2: Sí, hermanos, no nos dejaremos, no nos viene así, compañeros. Entonces hay que luchar hasta las últimas consecuencias, compañeros.
1: Muy bien, muchas gracias. Bueno, vamos a seguir conversando con nuestra compañera Janet también. Bueno, como Federación Mamoré Budoulo presente, para poder mostrar la unidad desde ese lugar.
3: En principio, muy buenos días, ¿no?, a las redes sociales, a la Radio Conchachimboca y a todo el pueblo boliviano. Sí, estamos aquí como Federación Mamoré presentes, ver esa unidad que está en el Trópico de Cochabamba, como la Federación del Trópico de Cochabamba, y ver reprochar de este gobierno su actitud, cómo está queriendo gobernar a Bolivia, a puros decretazos, discriminación totalmente a la gente pobre, más está prevaleciendo a los empresarios. Es nuestra repudia. De igual manera, a los diputados, senadores, repudiamos desde aquí por hacer aprobar esa ley de excepción, como está dicho, llamamos eso. Nos duele que ellos hayan ido a legislar contra el pueblo. Ellos están, más que tiendo, cuidando sus cargos. Gracias al pueblo, están recibiendo sus salarios. Cuidando sus salarios, están aprobando leyes contra el pueblo. Depuramos totalmente. Pero el pueblo está unido, más que unido que todos, y vamos a vencer. Lo vamos a vencer a Rodrigo Paz, porque es capaz.
1: Desde aquí también decimos no a la persecución por parte del gobierno a nuestros dirigentes.
3: Ellos también se puriamos porque ellos no saben ya qué hacer, ahora están queriendo no persecución política. Entonces, no está que nos persiga a todos, que paga, pues que cárceles para todos, pero nosotros no vamos a rendir. Mientras que como mujeres también, la verdad me duele como ahora compañera de La Paz, esa unión cochabambense paseña que dicen, cómo le ha escupido, y eso nosotros repudiamos. Es una discriminación, y el gobierno de igual manera discrimina, nos llama de vándalos. pero la verdad hay paredes también tiene que ver cárcel, no por discriminación, porque no está en nuestro estado, en nuestro estatuto, no podemos discriminarlos, somos todos bolivianos y te merecemos el respeto.
1: Hermana Janet, desde aquí también, desde esta concentración, pedimos respeto y no a la captura de nuestro hermano Evo.
3: Desde aquí, por eso estamos pensando, para poder repudiar todo eso, y también no querer persecución política a nuestro hermano Evo. Ya en la anterior gestión querían asesinarle, pero tienen miedo, porque ningún gobierno, 14 años ha habido estabilidad económica, el único presidente que ha dado la cara, no por Bolivia, y ha dicho a Estados Unidos, no, aquí se respeta Bolivia, y ellos no pueden eso, por eso la verdad, nosotros repudiamos y no vamos a dejar y lo vamos a cuidar siempre a nuestra hermana Evo Morales.
1: Estimada Janet, ¿qué mensaje transmitimos en esta mañana a todo el pueblo boliviano?
3: Desde aquí ya diría, hay que unirnos como pueblos. No podemos ya soportar.

0: Así se van concentrando todas las organizaciones sociales de las seis federaciones del Trópico de Cochabamba. El 100% de bases asistiendo aquí.
1: Gracias, país.
0: Es Chimoré para ser parte de lo que viene siendo la gran concentración. Vamos a seguir nosotros esperando el inicio de este acto central. Ya ha llegado el hermano Evo Morales, ya está en coordinación para dar inicio. A ver si podemos retomar el contacto rápidamente. Ahora sí, ya arrancamos en este momento con esta gran transmisión.
2: Viernes, que hable, que sienta del pueblo boliviano. Bajo sus decretos, bajo sus amenazas, tapándose, compañeros, las puertas del gobierno de La Paz. ¿Qué es lo que nos está haciendo? Esta última declaración, ¿qué es lo que nos ha dicho? El Trópico de Cochabamba, ¿acaso no tenemos derecho para pisar que es otra ciudad de La Paz? ¿Acaso necesitamos nosotros pasaporte? Sabemos muy bien, a nivel nacional, a nivel Bolivia, tenemos todo el derecho nosotros para estar en cualquier departamento, tanto en tanta educación. Hemos visto bien claramente que en Ciudad de La Paz más de 10.000 alumnados han abandonado, pero de ahí un porcentaje, aquí en el Trópico de Cochabamba están nuestros compañeros alteñas y alteños. Aquí en el Trópico de Cochabamba están nuestros compañeros, donde en las ciudades ya hay hambre, hermanas y hermanos. En las ciudades ya hay hambre, nuestras compañeras mamás. ¿Qué vida estamos sufriendo? ¿Cómo estamos resistiendo a este maldito gobierno? Pero aún tenemos fuerzas, hermanas. Aún tenemos, capaces somos para vencer a este gobierno. ¡Lo vamos a hacer, hermanas y hermanos! ¿Qué es lo que está promulgando en estado de excepción, hermanas y hermanos? Nos está restringiendo, nos está cortando nuestros derechos como bolivianas mujeres también. Sabemos muy bien, nuestros compañeros, sin ninguna razón, injustamente, están con orden de aprehensión, están haciendo seguimiento con secuestros, pero aquí está el pueblo boliviano, que está de pie, hermanas y hermanos. Vamos a resistir, que vea el maldito gobierno, que aquí está el pueblo boliviano. Aún estamos las seis federaciones, los cinco municipios, se respeta. Tenemos en los cuarteles nuestros hijos. Tenemos aquí Omopar, aeropuerto, gracias a con el gobierno de nuestro compañero Evo Morales. Hemos adquirido hospitales, coliseos, colegios. Pero ahora, ¿qué es lo que estamos viendo, hermanas y hermanos? Bala, gases, ¿qué es ahora lo que ha pedido? ¿Quién dice que es ayuda humanitaria? Ayuda humanitaria es para ayudar al pueblo boliviano, no es para masificar, no es para torturar al pueblo boliviano, como a nuestros compañeros de la COP están torturando. Esto, a eso ya no es vida, hermanos y hermanas. Tantos mis compañeros están quedando huérfanas. Tantos mis compañeros están quedando viudas, hermanos, gracias a este maldito gobierno. Pero ahora más que nunca desde Chimoré, nosotros estamos más fuertes, más unidos, hermanas y hermanos. Muchas gracias. Con esas pocas palabras, quiero dar la bienvenida a nuestro compañero Evo Morales Saima. Aquí está el pueblo unido, hermano presidente de las seis federaciones, compañeras ejecutivas y ejecutivos, más la unidad, fuerza, fortaleza y así vamos a poder derrotar a este maldito gobierno. ¡Que viva las 6 federaciones del Trópico de Cochabamba! ¡Que viva los 5 municipios!
3: ¡Que viva!
2: ¡Que viva la Federación Chimoré! ¡Federación Casco, que viva! ¡Que viva nuestro comandante Morales Aima!
3: ¡Que viva!
2: Muchas gracias, hermanas y hermanos.
3: Bien, ahí las palabras de la ejecutiva de la Federación Chimoré, la hermana Jesusa Yampara. De esta manera vamos a continuar con unidad, con fortaleza, decirle al pueblo boliviano que aquí desde el Trópico de Cochabamba les enviamos ese mensaje de unidad y fortaleza. El gobierno neoliberal, el gobierno fascista no va a silenciar nuestras voces. Vamos a continuar unidos hasta el final. Continuando con este programa que se denomina y esta gran concentración por la vida para salvar Bolivia, vamos a escuchar las palabras del secretario de Relaciones de la Federación de Chimaré, hermano Mario Rivera. Un fuerte aplauso, por favor.
4: Bueno, muchas gracias. Saludar a nuestro comandante Evo Morales Aima, a los ejecutivos de las 6 federaciones del Trópico de Cochabamba, de hombres y mujeres, a nuestros alcaldes de los 5 municipios, concejales, comités cívicos, fejubes, centralas, dirigentes, dirigentas, en base en general, compañeros y compañeras. Muy buenos días, hermanos y hermanas. Bueno, compañeros y compañeras, es un día histórico, por supuesto, mostrando una fuerza desde Trópico de Cochabamba y al mundo. Y el gobierno tiene que entender que está jugando con esta cantidad de personas, de hombres y mujeres revolucionarios que vivimos acá en el Trópico de Cochabamba, que está cortando los derechos en cuestiones de luz y telecomunicación, la señal, y 3 veces de apagón en la región del Trópico de Cochabamba. A toda esta gente, compañeros y compañeras, nos quiere cortar el derecho a la comunicación, a la electricidad. ¿Cuántos hospitales tenemos en Trópico de Cochabamba? Y por supuesto, la promulgación de estado de excepción, la ley 1740. A esta gente, compañeros y compañeras, quieren arremeter a bala. A esta gente quieren intimidar, a esta gente quieren perseguir, a esta cantidad de gente, compañeros y compañeras, quieren callarnos, quieren encarcelarnos. Léanlo bien, el artículo 26 y 27, ¿qué dice? La carta blanca para disparar para los militares y policías. Y ahí al ladito dice, compañeros, funcionarios. Y más abajo, ¿qué dice? De que le van a garantizar la parte legal cuando haya procesos y investigaciones, cuando pase este estado de excepción. No solo da, compañeros, garantiza con la ley, sino a cada uno de los que van a disparar, que van a arremeter al pueblo, les van a dar garantías legales. Compañeros y compañeras, por encima de ello, intentan detener a nuestro comandante Evo Morales Aima, sinónimo de la revolución del pueblo boliviano, al primer indígena presidente de Bolivia, al mejor presidente del mundo. Quieren detener y matarlo. Pero compañeras y compañeros, que escuche el gobierno, acá estamos la vanguardia humana, por supuesto, para defender a nuestro comandante Evo Morales Aima. Que no se equivoque con Trópico de Cochabamba. los cuarteles, las instituciones militares dentro de la región del trópico de Cochabamba están tomados con vigilia de manera pacífica. Si mueven los militares en cualquier cuartel de nuestro territorio boliviano, vamos a retirar a nuestros hijos y vamos a ver qué trabajo consiguen los militares. No vamos a mandar a nuestros hijos a las instituciones de policía boliviana a ver qué trabajo tiene la policía boliviana. Compañeros y compañeras, hoy vamos a volver a hacer la revolución dentro del país. Hemos hecho la revolución con nuestro comandante Evo Morales Ayma. Ahora vamos a volver, compañeras y compañeros, a sede de gobierno y a gobernarnos nosotros mismos. No que nos gobierne un inquilino, un extranjero, que ahora quieren someternos bajo decreto y, por supuesto, ahora avala. Mucha fuerza, mucha fortaleza, compañeros y compañeras. Podrán perseguirnos, podrán intimidarnos a unos cuantos, pero, compañeros, somos muchos indígenas originarios campesinos que vamos a garantizar un futuro mejor para las nuevas generaciones, para nuestros hijos, como lo han hecho durante los 14 años que nos ha dado la libertad. El sacrificio de los 90, 80, ha habido un tiempo de pacificación en nuestro país y libertad con nuestro comandante Evo Morales Ayma. Compañeros y compañeras, y ayudarme a gritar, compañeros, ¡que viva el pueblo movilizado! ¡Viva! ¡Que viva las 6 federaciones del trópico de Cochabamba! ¡Viva! ¡Que denuncie el gobierno incapaz! ¿Cuándo? ¿Cuándo? ¿Cuándo, carajo? Muchísimas gracias.
5: Muchas gracias a nuestro compañero Mario de la Federación Chimoré. ¡Maitas palmas! ¡Que vivan las 6 federaciones del trópico! Y mostramos nuestras huipalas una vez más. ¡Que viva Bolivia! Hermanos, hermanas, estamos transmitiendo para todo el país. Banderitas ninchefta huipalasagas exichinanchestigan tukuinexpi. Para que el mundo entero sepa la fuerza que tiene el trópico de Cochabamba. A continuación, vamos a invitar a Minkarispa Karisunche, oaja autoridad de nuestra coordinadora, en este caso, de nuestros 5 municipios. Vamos a invitar, por lo tanto, a nuestro hermano, presidente de la Mancomunidad de Municipios del Trópico de Cochabamba, alcalde del municipio de Puerto Villarroel. Vamos a recibir a nuestro hermano Limber Cosío con ese fuerte aplauso.
6: Muchas gracias. Primero, saludar a nuestro instrumento, a nuestro presidente de nuestro instrumento, Evo Pueblo, a nuestro presidente de la coordinadora de las 6 federaciones. Saludamos a nuestros ejecutivos, ejecutivas, a nuestros hermanos alcaldes, concejales, representantes del autotransporte. Saludamos a nuestros comités cívicos de toda la región, a nuestras juntas vecinales de toda la región del trópico. Saludamos también de esta histórica concentración a todo el pueblo movilizado a nivel nacional. Un fuerte aplauso para los hombres y mujeres que están luchando a nivel nacional en todos los puntos de bloqueo, queridos compañeros. Desde aquí queremos decir y demostrar una vez más que como Trópico de Cochabamba estamos unidos, estamos fortalecidos, estamos organizados para una vez más derrotar a aquellos que nos pisotean, derrotar a aquellos que nos están matando, derrotar a aquellos que nos discriminan. Compañeros, esta concentración, esta unidad es la garantía para poder derrotar a nuestros enemigos internos y externos. Pero también, compañeros, con esta gran concentración queremos hacer conocer que como Trópico rechazamos la intromisión extranjera de Estados Unidos. Por culpa de Estados Unidos es lo que está pasando las cosas en el país. Queridos compañeros, queremos decir también, hoy debemos estar más organizados que nunca. Hoy no podemos retroceder, porque retroceder sería, compañeros, regalar nuestros recursos naturales. Retroceder sería, compañeros, matar a nuestras organizaciones sociales. Retroceder sería, compañeros, exponer la vida de nuestro hermano Evo Morales. Por esas razones, compañeros, no podemos retroceder en esta lucha por nuestro país y por nuestros recursos naturales. Aquí estamos unidos todos, los alcaldes, concejales, nuestros dirigentes, todos somos una sola familia, esa familia del Trópico, esa familia de la revolución. Y desde aquí vamos a cuidar siempre a nuestro Estado plurinacional, compañeros. Pero también queremos decir, ¿dónde está el defensor del pueblo cuando patean a las hermanas de pollera? ¿Dónde está ese defensor del pueblo cuando escupen a nuestros hermanos? ¿Dónde está ese defensor del pueblo cuando matan a nuestros hermanos que se movilizan para que el gobierno dé un paso al costado? No vemos, pero tampoco vemos al representante de derechos humanos. ¿Dónde están? Y también, compañeros, desde aquí debemos repudiar, compañeros, el actuar de ese falso padre que ayer se ha pronunciado en Santa Cruz diciendo que somos terroristas. Demonios, ¿cómo es posible? La iglesia es para transmitir la palabra de Dios, no para tildar con toda clase de dichos al pueblo movilizado por una justa reivindicación. Y tiene razón, compañeros. Esperemos que la iglesia se pronuncie y pida disculpas a nuestro pueblo movilizado. Pero también, compañeros, no es la primera lucha que luchamos en este momento. A lo largo de nuestra historia del país, de nuestra historia de las seis federaciones, hemos tenido muchas batallas. Hemos ido venciendo una tras otra. Esta también vamos a vencer, compañeros. Y ahí queremos decir también desde aquí, y saben nuestras Fuerzas Armadas, sabe la policía, los gases se van a acabar, las balas se van a acabar, pero los corazones revolucionarios se van a multiplicar, y ahí venceremos, compañeros. Para eso estamos aquí, compañeros, y queremos decirles, la policía que haga su trabajo, que dé seguridad ciudadana al pueblo boliviano, las Fuerzas Armadas que protejan el territorio nacional. Rechazamos la masacre que hacen a nuestros hermanos, pero al gobierno también queremos decir, como dicen, cuando promulgó la ley de excepción, nos dicen que nuestras horas están contadas. Mentira, compañeros, más bien las horas del gobierno incapaz están contadas, compañeros. Y para eso debemos estar unidos más que nunca. Tenemos que estar más fuertes más que nunca. No podemos retroceder, compañeros. Tomando en cuenta, compañeros, en este corto tiempo, ¿qué cosa de bueno ha hecho el gobierno? revisemos. Decretos tras decretos, fracasos tras fracasos, está matando la economía, está matando la educación, está matando a nuestros hermanos. Por lo tanto, compañeros, tenemos que seguir. Pero también, compañeros, que la comunidad internacional escuche cómo a una región con más de 250 mil habitantes nos cortan la luz, nos cortan las telecomunicaciones, nos cortan los bancos. Pero, compañeros, tarde o temprano esto va a terminar. El día de ayer nosotros presentamos una demanda de acción popular para que esos nuestros derechos sean respetados, compañeros, en la región del Trópico de Cochabamba. Pero también queremos decir, ¿dónde está el Ministerio Público? Porque hasta ahorita no se sabe qué pasó, quiénes son los autores del quiebre del Banco Fácil, qué se sabe del narco Maletas, qué se sabe de esos procesos Narcomaderas 1, creo que ayer Narcomaderas 2. ¿Dónde está la Fiscalía? ¿Dónde está la FELCN? ¿Por qué hay esas situaciones que es una vergüenza para nuestro país? Investiguen eso en vez de perseguir. Pero también desde aquí, compañeros, tenemos que estar seguros. Toda esta lucha no es por un sector. Toda esta lucha a la cabeza de la Central Obrera Boliviana es para defender al Estado plurinacional. Es para defender el futuro de nuestros hijos. Esta lucha, compañeros, es para defender nuestros recursos naturales. Porque en juego está eso, compañeros. Está nuestros recursos naturales. Quieren robar nuestro litio, nuestras tierras raras, nuestras empresas nacionalizadas, nuestras empresas estratégicas. Quieren robar todo eso. Y por eso es nuestra lucha. Pero también nuestra lucha, compañeros, siempre es para defendernos a nosotros mismos, para defenderlo al hermano Evo Morales. Y queremos decir desde aquí, ya basta de perseguir a nuestros dirigentes, ya basta de amedrentamiento, ya basta de inventar falsos procesos en contra del hermano Evo Morales. Ya basta de atentar contra su vida. Aquí estamos todos. Y desde aquí, si siguen amedrentando, si siguen cortando nuestros derechos, toditos vamos a ir a La Paz para hacer respetar nuestro país, para cuidar nuestros recursos naturales. Así que, compañeros, más fuertes que nunca, más unidos que nunca. Para la victoria nos falta mucho, compañeros, y así no desmayaremos. Con estas palabras quiero que me ayuden a gritar: ¡que vivan las seis federaciones del Trópico de Cochabamba! ¡Que vivan nuestros movimientos sociales! ¡Que viva nuestro comandante Evo Morales! ¡Causachuncoca! Muchas gracias.
3: ¡Fuerte los aplausos! En el Trópico de Cochabamba, así como en otros departamentos del país, vivimos los 9 departamentos. Por lo tanto, hermanos y hermanas, ¿qué pedimos? Más fuerte, ¿qué pedimos? ¿De quién? Eso, ahí estamos, pedimos la renuncia del incapaz. Bien, vamos a continuar con nuestra programación en representación de la Federación Mamoré Bulo Bulo. Vamos a convocar a nuestro hermano Gregorio Quintela. Un fuerte aplauso, por favor, hermano, pase por acá para dirigir algunas palabras al pueblo que resiste.
7: Bueno, gracias. En principio, saludar a nuestro hermano presidente, comandante Juan Evo Morales Ayma, también saludar a los ejecutivos de hombres y mujeres de las 6 federaciones del Trópico de Cochabamba, autoridades municipales, alcaldes de los 5 municipios, concejales, centrales, sindicatos, base en general convocados, todos presentes, gremiales de los distintos municipios. Tengan muy buenos días. Bueno, hermanos, en este momento nos encontramos para decirle a este gobierno que si intenta, sigue con las amenazas como están haciendo en los distintos puntos de movilización, como en San Julián, en La Paz, o intente aplicar el estado de excepción, así nos vamos a movilizar, hermanos. ¿Sí o no, hermanos? Esta es la muestra de la población boliviana del Trópico de Cochabamba. Nosotros no vamos a permitir que este gobierno de facto, un gobierno que ha estado mintiendo al pueblo boliviano, pueda conducir con estados de excepción, pueda gobernar con estados de excepción. Nosotros tenemos que defender a nuestras familias de este ataque brutal que está haciendo a nuestros hermanos en los distintos puntos que están defendiendo a nuestra patria Bolivia, hermanos. Entonces, nosotros desde aquí damos este mensaje a este gobierno hambreador que no cuida la economía, que el Trópico de Cochabamba se va a sumar a la lucha nacional, escuchando al pedido nacional, que este gobierno no ha sabido escuchar los pedidos desde un inicio, no ha sabido escuchar diálogos, no ha sabido escuchar las peticiones en las necesidades. Ahora el pueblo boliviano de forma conjunta está pidiendo por incapaz que debe denunciar, porque nosotros no podemos permitir que con la plata de los hermanos bolivianos empiece a desbaratar las empresas del Estado, que empiece a desbaratar nuestros recursos naturales. Nosotros sabemos que estamos en una justa causa, y es por eso desde aquí nosotros no vamos a rendirnos. Y también decirles a nuestros hermanos que están en la lucha, nuestros hermanos representantes, dirigentes, hermanos de la COP, mineros, no podemos caer en esa tentación que está intentando este gobierno, comprar dirigentes con la plata de los hermanos bolivianos. No podemos dejar que un gobierno incapaz, a costa de nuestros recursos propios de nosotros, comprando dirigentes, se haga de las suyas, se haga de nuestros recursos naturales. También queremos denunciar a nivel internacional que estamos viviendo en un estado que este gobierno está haciendo estado de terrorismo. ¿Por qué decimos está haciendo estado de terrorismo? En el Trópico de Cochabamba, nuestras familias han sido cortados de servicios básicos en las familias. El servicio básico a la salud, cortando la energía eléctrica. Tenemos aquí centros de salud, segundo nivel, tercer nivel, que hacen operaciones de alto riesgo. Está atentando contra la vida de los hermanos que están recibiendo la salud, hermanos. No vamos a permitir, y estamos viviendo por eso en un estado que está haciendo estado de terrorismo a nuestras familias del Trópico de Cochabamba. De la misma manera, está convocando a la sociedad boliviana que se sumen a los militares para enfrentar entre bolivianos. Es un gobierno que quiere enfrentarnos entre bolivianos. Es por eso que la población ya está cansado. ¿Qué más podemos pedir a un gobierno incapaz, teniendo una constitución política del Estado, no puede gobernar? Ya se les ha dicho, desde distintos puntos movilizados por incapaz, por no escuchar al pueblo, por cortarnos los servicios básicos, por atentar a nuestros hermanos dirigentes pidiendo diálogo por detrás con órdenes de aprehensión a principales dirigentes que están reclamando que debe respetar a nuestro Estado plurinacional. Eso nosotros en aquí, desde aquí decimos, jamás hemos permitido y ahora no vamos a permitir, hermanos. ¿Sí o no, hermanos? Entonces, hermanos, ahora es momento de pronunciarnos si este gobierno sigue con esa intención de gobernar con estado de excepción, hacernos cansar a las movilizaciones, intentando desmovilizar, comprando dirigentes, ofreciendo obras que no sabe de dónde va a sacar plata. Nosotros no podemos caer a estas alturas, compañeros y compañeras. Hasta ahora, lo que no se ve es en obras, en proyectos, avances, pero sí ya se ve bastante la situación de las familias que estamos en una crisis profunda. Eso no puede responder, no puede resolver, pero sí puede recibir ayudas, puede gestionar para comprar gases lacrimógenos para arremeter contra el pueblo boliviano. Solo para eso él compra esos aparatos o esa implementación a los policías, a los militares. Nosotros desde aquí del trópico de Cochabamba siempre vamos a decir a la población boliviana, vamos a defender nuestro estado plurinacional como hemos sabido defender. No podemos darlo a un gobierno incapaz. La construcción que hemos hecho, tanta lucha, más de 14 años de lucha para vivir 14 años con una estabilidad económica sólida. En corto tiempo, desde el golpe de Estado, con un gobierno traidor, ahora un gobierno que responde al imperio norteamericano, no podemos dejar nuestro Estado plurinacional. Es ahora que debemos nuevamente defender de un gobierno que solamente responde a las empresas transnacionales y utilizando a nuestras policías, haciendo que se vean nuestros policías, nuestros militares, defensores del imperio, defensores de las transnacionales. Y eso nuestros hermanos militares, policías, no pueden hacer, no pueden defender al imperio, no pueden defender al extranjero, deben defender a la sociedad boliviana, deben defender al pueblo movilizado que está defendiendo su patria, que está defendiendo los recursos naturales, que está defendiendo de un gobierno que ha hecho llegar a nuestro estado a una crisis que ahora no sabe cómo salir y lo único que nos ofrece es diálogo en palabras y gases, bala en los campos de lucha, en los campos que donde nos encontramos pidiendo que este gobierno debe denunciar. Y debe denunciar por incapaz, debe denunciar por no saber responder al pueblo boliviano, debe denunciar porque en campañas había dicho una cosa y ahora hace otra cosa. Eso el pueblo boliviano jamás va a tolerar, hermanos. Y con esas pocas palabras, para terminar, ayudarme a decir ¡que viva la coordinadora de las 6 federaciones del trópico de Cochabamba! ¡Que viva las organizaciones movilizadas a nivel nacional! ¡Que viva!

0: Jaima. Muchas gracias, hermanos.
1: Muchísimas gracias. ¡Que viva el pueblo de Bolivia! Hermanos, hermanas, estamos en esta gigante concentración desde el trópico de Cochabamba, por la vida y para salvar Bolivia. Todos levantando las huipadas gritamos: ¡que viva el Estado Plurinacional de Bolivia! ¡Que viva las seis federaciones del trópico! ¡Que viva las organizaciones de Bolivia! ¡Y que viva nuestro comandante Evo Morales, Jaima! Hermanos, hermanas, el transporte también está presente. Vamos a invitar al secretario orgánico político de la Federación del Transporte Libre del Departamento de Cochabamba. Vamos a recibir con un fuerte aplauso al hermano Francisco Córdoba. ¡Fuerte los aplausos! ¡Aplausos en primera, en segunda y en tercera, compañeros!
2: Muchas gracias. Saludar a nuestro hermano comandante Evo. Saludar a todos los ejecutivos de las seis federaciones. Saludamos a nuestros alcaldes, concejales y a todos que están presentes aquí en la testera. Asimismo, saludamos a todos los hermanos y hermanas de las seis federaciones de trópico de Cochabamba. Saludamos a los transportistas, comités cívicos, en todos en general. Buenas tardes, hermanos y hermanas. Hermanos, hermanas, estamos acá juntos por una causa. Como sector transporte, nos sentimos indignados, traicionados, masacrados por este gobierno incapaz. Primero, nos han envenenado a nuestros vehículos con llamado gasolina basura. Se han comprometido para poder resolver a todos los daños que se ha ocasionado con gasolina basura. Pero hasta el momento, hermanos y hermanas, ni siquiera han resuelto el 20%. Por eso, hermanos y hermanas, el sector de transporte libre de Cochabamba, hemos decidido estar junto con nuestras organizaciones sociales y tumbar desde acá a este gobierno tirano, hermanos, del objetivo de transporte libre de Cochabamba, hermanos y hermanas. Por tanto, hermanos, yo quiero decir desde acá, las amenazas del gobierno, el otro día un mensaje nos hacen poner más fuerte, nos unifican más. Nuestros hermanos han sido masacrados en San Julián, han sido masacrados en La Paz, en Oruro, ayer, antes de ayer en Cochabamba, Quillacollo, Valle Alto. Hermanos, desde acá quiero decir a todos mis hermanos, fuerza mis hermanos, y no están solos. Con la unidad vamos a triunfar, hermanos. El gobierno nos dice, hermanos, hemos ganado, dice, para 5 años las elecciones. Hemos ganado con 55%, nos dice. Pero acá decimos, hermanos, desde acá, desde Trópico, se ha ganado el 55%, ha ganado por desgracia humana, hermanos. Eso es ese presidente, hermanos. Por tanto, hermanos, nuestros hermanos perseguidos injustamente, perseguido nuestro hermano Evo, amenazados, nos amenazan que van a entrar por tierra, por aire, pero de acá decimos, hermanos, estamos listos, vamos a dar también pecho a la bala, por tierra, también por aire, hermanos, eso nos queda, hermanos. Asimismo, hermanos, quiero decir a este gobierno incapaz, desde acá de Chimoré, de la cuna de la revolución,

0: de la cuna de tumba de los tiranos. Y si no te vas a buenas, te vas a ir a malas, carajo. Eso le queda, hermanos. Sus días, horas están contados, mis hermanos. Nos amenazan, hermanos, sacan leyes. Dicen, vamos a dictar estado de excepción, estado de sitio. Yo quiero decir a todos mis hermanos que están presentes acá, no hay miedo. Vamos a romper el estado de excepción, hermanos, todos juntos con la unidad y desde ahora, desde aquí de Trópico de Cochabamba, hermanos. Mucha fuerza, hermanos. El sector de transporte, estamos presentes. Vamos a estar firmes. Así hayan vendido algunas autoridades nacionales. Pero la base, los dirigentes que somos de las organizaciones sociales, estamos presentes acá. El otro día habla, hermanos, el presidente dice, estamos dando 100 millones al sector de transporte, pero no habla de gasolina basura. No, dice los créditos vamos a reprogramar, hermanos y hermanas. No solo el sector transporte está dañado, no solo el transporte nomás tiene su crédito. No queremos la reprogramación, queremos la gracia de los créditos, hermanos. ¿Por qué? Y pedimos para todos. Algunos nos confunden, nos dicen, ah, se han bloqueado, ahora están pidiendo. No. Estamos pidiendo porque han masacrado a nuestros vehículos. Nuestros vehículos hoy en día están en los talleres. Por eso hemos pedido y vamos a pedir desde acá gracia para el crédito. Y no queremos la reprogramación, mis hermanos. Queremos la gracia, la banca también que pierda, hermanos. Como nosotros también, hermanos. Entonces, hermanos, solamente eso. Muchas gracias, hermanos. Ayudarme a decir... ¡Que viva Trópico de Cochabamba! ¡Que viva nuestro compañero Evo Morales! ¡Que viva el transporte libre de Cochabamba! ¡Venceremos! ¿Cuándo? ¿Cuándo? ¡Ahora, carajo! Muchas gracias, compañeros y compañeras.
1: ¡Bien! ¡Ahora es ahora, carajo! Es el grito revolucionario desde el Trópico de Cochabamba. El gobierno dice que somos una minoría. El gobierno dice que es un sector pequeño que está movilizado. Pero nosotros les respondemos desde el Trópico de Cochabamba. ¡Somos mayoría! A ver, hermanos, ¡somos
2: mayoría!
1: ¡Somos
2: mayoría!
1: ¡Que pedimos! Ejecutivo de la Federación Única de Centrales Unidas, quien también ha estado en la ciudad de El Alto enfrentando gases, enfrentando a esos motines que creen que va a poder con esta Bolivia organizada.
3: Muchas gracias. Primeramente saludar a nuestro hermano comandante Evo Morales Ayma, nuestro presidente de las seis federaciones del Trópico de Cochabamba, a nuestros hermanos, hermanas, ejecutivos, ejecutivas de las seis federaciones del Trópico de Cochabamba, a nuestros alcaldes del Trópico de Cochabamba, concejales, medios de comunicación, juntas vecinales, diferentes municipios del Trópico de Cochabamba, a nuestros centrales, dirigentes, bases en general, a todos y a todas, muy buenas tardes. Hermanos, hermanas, hoy día estamos concentrados en Chimoré para demostrar a este gobierno incapaz que no ha sabido manejar al país solamente en 6 meses. Tantos decretos, leyes sacan para asesinarnos, para matarnos, persecución a los dirigentes para silenciarnos, pero no van a poder silenciarnos. Aquí está el pueblo unido, agrario pueblo, y vamos a hacernos respetar. Y queremos decir desde aquí, el gobierno, prácticamente por su incapacidad, el pueblo en este momento movilizado está pidiendo a gritos que se vaya a su país, porque no ha gobernado cumpliendo sus compromisos en las campañas. No ha gobernado escuchando para las mayorías. Por eso, el pueblo en este momento movilizado a nivel nacional, diferentes puntos de bloqueo. Imagínense el tema combustible, no han podido solucionar combustible basura. Pero ahora sigue entrando combustible basura. Pero también, hermanos y hermanas, sacan decretos que afectan a la mayoría de del pueblo boliviano. Esta lucha movilizada es para defender la soberanía del pueblo boliviano, nuestros recursos naturales, para defender la educación y salud, para defender nuestras minerías. Porque este gobierno quiere entregárselo a Estados Unidos y no vamos a permitir. Nos ha costado sangre y luto hacer respetar nuestros recursos naturales. Esta lucha es por el bien de nuestros hijos, de nuestros nietos que vienen detrás de nosotros. Nuestros papás han luchado, ahora nos toca luchar de manera firme, de manera unida. No nos vamos a arrodillar, vamos a resistir, hermanos, hermanas. Pero ¿cuánto está invirtiendo para comprar gas bala, para deprimir más de 68 millones de bolivianos? En vez que eso invierta en los problemas que existe, el tema combustible y en fin. Pero está comprando para meternos gas y bala. Nuestros compañeros en La Paz están siendo perseguidos, están siendo secuestrados los dirigentes del COP. Nos solidarizamos, no están solo, hermanos, hermanas. Aquí está el pueblo boliviano para poder luchar de manera junta, de manera conjunta, para hacer respetar a nuestra querida Bolivia. Bolivia no está inventa. Bolivia, aquí está su pueblo boliviano para defender. Hermanos, hermanas, el gobierno ahorita está haciendo sus últimos aleteos al dictar estado de excepción. Pero el pueblo boliviano está firme, no va a respetar ninguna estado de excepción, porque aquí el pueblo ya se ha cansado por su incapacidad de sus ministros, por su incapacidad de este gobierno. El pueblo, la COP, diferentes puntos, están pidiendo a gritos que se vaya, que renuncie. Y por eso nosotros igual estamos en diferentes puntos de bloqueo y no nos vamos a rendir. Y estamos seguros, hermanos, hermanas, pueblos agrarios, profesional, no profesional, transportistas, todos a luchar, todos a resistir. De manera unida vamos a triunfar, hermanos, hermanas. También queremos decir, el gobierno está amenazando permanentemente. Sabemos y tenemos toda la información para querer intervenir Lauca, para querer agarrar a nuestro hermano Evo o a silenciar. Pero aquí está su pueblo, vamos a defender, así que no se equivoque este gobierno. El pueblo boliviano
4: las 6 federaciones, estamos atentos a cualquier movimiento falso. Pero también nosotros estamos listos, preparados al nivel que quieren provocar ellos. Así que no se equivoque. Tenemos también gente de inteligencia en las 6 federaciones de los movimientos que pueden hacer. Queremos decir a los militares, policías, que no se equivoquen. Hermano Evo, aquí no estás solo. Aquí está tu gente, aquí está tu pueblo. Vamos a defender, hermano Evo. El hombre, el presidente indígena que ha dignificado a Bolivia, ahora persiguen por lo que ha nacionalizado, por lo que ha dado obras a las organizaciones sociales, a la gente del campo. Pero aquí está el pueblo unido para defender y para cuidar su vida de nuestro hermano Evo. Hermanos, hermanas, quiero también decir a los militares policías que se pongan de acuerdo. ¿Están para defender su pueblo o están para defender a unos chitacos de Estados Unidos, a unos extranjeros? Pero si están así, el pueblo boliviano les va a juzgar, el tiempo les va a juzgar. Que no se equivoquen, militares, policías, porque también son hijos de las madres bolivianas, del pueblo boliviano, son hijos. Así que se reflexionen. Hermanos, hermanas, nada más, hermanos, desde aquí queremos decir a nivel nacional, a todos los puntos de bloqueo, de manera firme, resistir, luchar. Jamás podemos vendernos, jamás podemos arrodillarnos, jamás podemos rendirnos. De manera unida, resistir este bloqueo nacional. Y con la unidad vamos a triunfar, hermanos, hermanas. Nada más, hermanos, hermanas, mucha fuerza, mucha fortaleza, hermanos, hermanas, y ayúdenme a decir, ¡que viva el bloqueo nacional! ¡Que viva el Estado plurinacional! ¡Que viva nuestro hermano comandante Evo Morales Ayma! Muchas gracias, muchas felicidades, mucha fuerza.
5: Muchísimas gracias, hermano Isidro. Vamos a continuar en esta gigante concentración. Cuando el Rodrigo Paz se une con su gabinete en este momento en La Paz, seguramente junto a sus militares y policías, buscando en qué momento va a hacer su declaratoria de estado de excepción. Estamos alertas. Desde aquí le decimos a Rodrigo Paz, ¡que viva el pueblo boliviano! ¡Que viva las 6 federaciones del trópico! ¡Que viva nuestro comandante Evo Morales! A continuación, vamos a invitar a otro sector que se siente afectado. Los padres de familia estamos afectados también porque no responde el gobierno con la educación. No responde al llamado, al pedido clamoroso que se ha hecho para una mayor cantidad de ítems en nuestra región y seguramente en el país. Vamos a invitar al presidente de los consejos educativos de los 5 municipios del trópico. Recibimos con un fuerte aplauso al hermano Ronaldo Rodríguez. ¡Fuerte las palmas!
6: Bien, muchas gracias. Quiero saludar primero a nuestro comandante Evo Morales, igual a los 5 alcaldes de la región del trópico de Cochabamba, igual nuestros ejecutivas y ejecutivos de las 6 federaciones del trópico de Cochabamba, igual a ustedes, a todos, a esa concentración. Estamos parados, frustración para todos. Que tengan muy buenas tardes. Bien, desde aquí hay que decir al gobierno, al vendepatria, igual a todos los consejos educativos, nos han mentido. En primero querían privatizar a la educación, en segundo nos comprometió para dar ítem para la región del trópico de Cochabamba. Pero llegó ni 20%, y también nos mintió. ¿Para qué nos salimos a las calles? ¿Para qué nos sumamos a los bloqueos diciendo que va a llegar ítem? Ese ítem que nos han mentido no es sistematizado para la región del trópico de Cochabamba. Como una hoja blanca nos entregó. Por eso, la mentira está totalmente cansado con nuestros padres de familia, igual con nuestras organizaciones sociales, el Rodrigo Paz. Y también, por otro lado, compañeras y compañeros, escúchenme bien, a nuestros profesores, sus presentantes, sus ejecutivos de los maestros de la región del trópico de Cochabamba, se están comprando este Rodrigo Paz. Padres de familia, madres de familia, en las 6 federaciones del trópico de Cochabamba, reúnense con sus profesores, que se cambie ese ejecutivo de los maestros de la región del trópico de Cochabamba. Porque antes de ayer presentó un solicitud a departamental para pasar clases virtuales aquí en la región del trópico de Cochabamba. Eso nosotros no vamos a permitir como presidentes, como padres de familia aquí en la región del trópico de Cochabamba, hermanas y hermanos. Por eso recalco una vez más, padres de familia, madres de familia, reúnense en sus unidades educativas con sus profesores. No hagan hacer engañar con eso, traidor. Nosotros no necesitamos a los traidores ni vendipatrias. No es tiempo de pandemia. En tiempo de pandemia nos engañó. No podemos someter esa mentira esta vez más. Nuestros hijos que están pasando clases virtuales, hermanas y hermanos. Por otro lado, quiero decir desde aquí al señor Rodrigo Paz, no te equivocas con nuestras organizaciones sociales. Las horas están contadas, los días están contados. Aunque sacas decretos miles veces, los decretos a nosotros no nos hacen, no tenemos miedo. A esa gente humilde, a esa gente organizada, no vas a ganar. Basta que estás persiguiendo a nuestros dirigentes, basta que estás persiguiendo a nuestro comandante Evo Morales. Persigues miles veces, persigues años y nunca atraparás. Esa gente humilde está más que nunca unidos. Por eso recalco una vez más, compañeras y compañeros, igual policías militares, no se equivoquen. Pínsenlo miles veces para reprimir a esa gente humilde. El gente humilde no se va a callar. Todas las organizaciones sociales no van a callar porque estamos unidos más que nunca. Señores policías militares, cuando van a escapar a Rodrigo Paz, no van a llevar a ustedes más. Ustedes como militares, como policías, ¿a quién se van a quedar? Ahí va a ser tarde. Como nos están maltratando, igualito lo vamos a hacer, compañeras y compañeros. Hoy serán, maltratan a mis hermanas, a mis hermanos. Hoy gasificarán. Hoy meterán bala. Pero mañana pasado, igualito lo vamos a hacer. Igualito lo vamos a hacer, compañeras y compañeros. Nosotros somos mayoría. No somos como ellos, reuniendo unos cuatro parálidos, cuatro lagartos. Aquí está gente organizada más que nunca unidos, compañeras, compañeros. Ahora, compañeras, compañeros, apagándolos energía aquí en la región del trópico de Cochabamba, nos quieren meter miedo, nos quieren meter asustar a todas las organizaciones sociales. No, hermanas y hermanos, no tengan miedo. Más bien, más fuerza. Cualquier llamado y cualquier comunicación, y vamos a estar en todas las carreteras aquí en región del Trópico de Cochabamba. Que vengan los militares, que vengan los policías, y vamos a responder también como nos han respondido. Igualito lo vamos a hacer, compañeras y compañeros. Basta que están humillando, basta que están persiguiendo a nuestros compañeras y compañeros. Quiero decir, por eso recalco una vez más, señores policías, miles de veces pínselo para masacrar, para humillar a la gente humilde, a la gente pobre. Nosotros no estamos luchando por nuestra... unas cosas, por no, nosotros estamos luchando como organizaciones sociales en todo el territorio nacional, por nuestra razón, por algo, para salvar nuestra querida Bolivia. Nuestra querida Bolivia no es en venta, la patria no es en venta. Por eso estamos aquí parados, compañeras y compañeros. Para determinar, mis compañeras y compañeros, en todos los puntos de bloqueo, no desmayaremos ni tampoco desmoralizaremos. Más fuerza, más unidos. Unidos vamos a salvar a nuestra querida Bolivia. Unidos vamos a defender a nuestra patria. Por eso, mis compañeras, mis compañeros, fuerza. Desde aquí hay que solidarizar al Departamento de La Paz. Nuestras autoridades, nuestros compañeros están sufriendo bajo el sol, bajo el frío. Pero vamos a triunfar, compañeras y compañeros. Vamos a sacar este Rodrigo Bendipatria. Compañeras, compañeros, ayúdenme a decir, compañeros, ¡que viva nuestro comandante Evo Morales! ¡Que viva la 6 Federación del Trópico de Cochabamba! ¡Que renuncie el Rodrigo Paz! ¿Cuándo? ¿Cuándo? ¿Cuándo, carajo? Muchas gracias, muchas felicidades, compañeras y compañeros. Mucha fuerza.
1: Bien, de esta manera vamos a continuar con esta gran concentración por la vida para salvar Bolivia. A esta hora, en el Departamento de La Paz, el incapaz de Rodrigo Paz ha reforzado a los militares y policías, porque los hijos de Tomás Katari y los hijos de Tupac Katari, en una movilización masiva, han descendido desde la ciudad de El Alto. Seguro estamos que, como siempre, van a reprimir a nuestros hermanos, pero la fortaleza y la resistencia está entre nosotros, porque los movimientos sociales hemos firmado un pacto de no traición con los Tupac Katari, la Central Obrera Boliviana y todos nosotros. ¿Qué pedimos? Responder en los 7 meses de gestión. Vamos a continuar con nuestra programación. Vamos a invitar al Ejecutivo de la Federación Yungas del Chapare, al hermano Eduardo Yucra, por favor pase por la testera para dirigirte a la población que está acá presente.
7: ¡Que viva las organizaciones sociales a nivel nacional! Muchas gracias. En principio, saludar a nuestro hermano Evo, nuestro expresidente de nuestro Estado Plurinacional de Bolivia. También saludar a nuestros hermanos ejecutivos, ejecutivas, nuestros hermanos alcaldes, nuestras hermanas concejalas, concejales, y nuestros ex ejecutivos que estoy viendo en estos momentos ahí al frente, juntamente con su pueblo, con sus bases. Muchas felicidades a cada uno de ustedes. Compañeros y compañeras, estamos acá concentrados una vez más. Yo recuerdo el año 2002, cuando yo era changuito todavía. En este lugar nos concentrábamos para enfrentar lo que es al gobierno de la derecha. Pero hoy la historia se repite nuevamente, compañeros. Si bien en aquellos años la concentración era poca cantidad, pero hoy estamos acá masivamente presentes para repudiar a este gobierno incapaz que nos está llevando a la ruina a nuestro país, compañeros y compañeras. También quiero decirles, compañeros de base, si hoy nos están escuchando a nivel nacional en diferentes puntos de movilizaciones, hay que sentirnos orgullosos. A nivel internacional están a la expectativa, observándonos cada paso que estamos dando como Bolivia, las organizaciones sociales, en estos momentos que estamos movilizados a nivel nacional, hermanos y hermanas. Por tanto, compañeros y compañeras, la lucha no termina acá, compañeros. Más al contrario, este gobierno incapaz sí o sí tiene que renunciar, compañeros y compañeras, porque así ha decidido las diferentes organizaciones sociales a nivel nacional, que hoy nos encontramos en diferentes puntos de bloqueo, compañeros y compañeras. Por tanto, compañeros, si bien hacemos un llamado desde acá a las Fuerzas Armadas, a la policía, que tomen la conciencia, tienen que estar al lado de su pueblo, no pueden estar serviles al imperialismo yanqui, no pueden ser cómplices de vender nuestros recursos naturales. Esa parte tienen que tomar mucha en cuenta nuestros hermanos policía, tanto las Fuerzas Armadas, a no prestarse a este juego que este gobierno incapaz lo puso a nuestros hermanos policías y Fuerzas Armadas, compañeros y compañeras. Por otro lado, también quiero decir, compañeros, bien claro le hemos dicho desde el momento que ha asumido este gobierno incapaz. Tiene que atender las demandas, pero a estas alturas no ha atendido ni una demanda a los sectores sociales. Esto es la consecuencia. Aquellos gobiernos de la derecha que siempre han vivido del Estado plurinacional más antes de la República de Bolivia. Los 180 años siempre han vivido a costillas de nuestro Estado plurinacional. Por eso es que no nos aguantan, por eso es que no nos toleran, por eso es que no perdonan a nuestro hermano Evo, que en los 14 años le ha dado esa cátedra lo que es a estos neoliberales. En los 14 años, el pueblo boliviano no le faltaba casi nada, teníamos todo a nuestro alcance, pero se han dado cuenta nuestros hermanos de diferentes sectores sociales, desde el golpe del Estado hasta el momento, nuestro país se está yendo a la ruina, compañeros. Esto es la reacción de nuestros sectores sociales. Por eso es que estamos en diferentes puntos en movilización hasta conseguir el objetivo. No es la primera vez que hemos luchado. Siempre hemos estado al frente de la lucha como sectores sociales y hoy vamos a triunfar nuevamente. Eso es lo que nos tenemos que grabarnos en nuestras mentes, nuestra juventud a nivel nacional, a no hacerse confundir con esas redes sociales, más al contrario, estar siempre al frente de la lucha, porque estamos velando las futuras generaciones con esta lucha. No estamos pensando en el presente, estamos pensando en el futuro. Por eso estamos concentrados acá nuevamente para manifestar a nivel nacional e internacional que Bolivia no se va a claudicar, compañeros. No nos vamos a rendirnos, más al contrario, este decreto que está sacando, esta ley que ha sacado de estado de excepción, no nos interesa, compañeros. Así que saquen cuantos decretos, igual el pueblo boliviano vamos a estar en las calles hasta sacarlo a este presidente incapaz, que lo único que está haciendo es favor a las empresas transnacionales, a la logia boliviana y no así al verdadero pueblo boliviano. Eso es la impotencia, por eso estamos acá concentrados nuevamente. ¿Para qué? Para desbaratar este estado de excepción. Eso es la meta, compañeros y compañeras, por eso es que tenemos que sentirnos orgullosos. Sé que a nivel nacional igualmente están a la expectativa bajo el pronunciamiento de Trópico de Cochabamba. Nosotros somos la cabeza de los sectores sociales a nivel nacional e internacional. Por tanto, compañeros y compañeras, fortaleza, más fuerza y energía hasta conseguir lo que es la meta, y siempre lo hemos logrado y lo vamos a lograr esta vez también, compañeros y compañeras. Simplemente eso quería decirles, mis hermanos, que hoy estamos concentrados acá. Para terminar, ayúdenme a decir, ¡que viva el Estado Plurinacional de Bolivia! ¡Que mueran las logias bolivianas! ¡Abajo el imperialismo yanqui! Muchas gracias y muchas felicidades a cada uno de ustedes, y fuerza, y continuamos lo que es con la lucha, compañeros y compañeras.
5: Muchísimas gracias las palabras a nuestro hermano ejecutivo de la Federación Yungas del Chapare en esta gran concentración, una avenida nueva que también ha sido comenzado en la gestión del expresidente Evo Morales. Creo que hermano Evo y hermanos del Trópico ya tenemos una avenida de la revolución, lugar de concentración del Trópico de Cochabamba. ¡Hinachu Manachu! ¡Causachuncoca! ¡Huanyuchu Yanquis! ¿Cuándo? ¿Cuándo? ¿Cuándo es cuándo, carajo? Muchas gracias. May huipala, samagongana, ikichek, chutian, huipalitasta. Ñapis, ñapis, ñapis, ñapis, tukuchir, España, casanchek. Vamos a invitar a continuación a nuestra hermana ejecutiva de la Federación Casasco Tropical. Maitas casasqueños, a ver, así van las huipalas, casasqueños. Casasco, casasco. Con un fuerte aplauso vamos a recibir a la hermana Zulma Romero. ¡Fuerte las palmas!
8: Muchísimas gracias. Desde aquí, desde el Trópico, desde la cuna de la Revolución Democrática Cultural, queremos saludar en principio a nuestro comandante Juan Evo Morales Ayma, asimismo a las seis ejecutivas, seis ejecutivos, a las seis federaciones, a nuestros comités cívicos, gremiales, jejubes, transportes, a todos los que están presentes en este lugar, compañeros. El día de hoy nos encontramos aquí en el corazón del Trópico de Cochabamba. Desde aquí, para poder denunciar también a nuestro país y al mundo entero, que este gobierno llegó con demagogia a nuestra Bolivia, con mentiras, con engaños, haciéndonos creer cielo y tierra, para poder masacrar al pueblo boliviano, para poder negociar nuestros recursos naturales que tiene convenio con los gringos, con los Estados Unidos. Nuestro litio, nuestros recursos naturales, nuestras tierras raras. Este gobierno, pollo incapaz, se bajó los pantalones frente a estos gringos. Nos ha llevado a una crisis profunda. Tantos préstamos que se ha endeudado Bolivia, compañeros. Préstamos, préstamos, compañeros. Pero han perdonado impuestos a las fortunas. Los ricos se vuelven más ricos. Y los pobres más pobres. Cuando el pueblo sale a las calles, el gobierno empieza a reprimir, a perseguir a nuestros dirigentes, a masacrar con delincuentes, con pandilleros, con machetes, asesinan, torturan a nuestros compañeros. Así quiere gobernar, matando, masacrando, golpeando, asesinándonos. Así quiere gobernar este gobierno, compañeros. Desde aquí, también decimos a los policías, a los militares, que no se que no se presten al gobierno, que estén del lado del pueblo boliviano. Sabemos, hay policías, militares, patriotas, que aquí están sus mamás, sus madres, sus padres, están sus hijos, sus hermanos, sus hermanas, están su familia, y no pueden venir a masacrarnos al pueblo boliviano. No pueden prestarse a este gobierno narcotraficante, terrorista, corrupto, porque eso es, compañeros, nos culpan de vándalos, de terroristas. ¿Acaso es del trópico de Cochabamba que han encontrado, compañeros, las narcomaderas, narcoaviones, narcomaletas? No, es el primer narcogobierno, compañeros. Y también, no solamente eso, es el primer gobierno terrorista, compañeros. En el caso de San Julián, ¿cómo han torturado a nuestros compañeros? Han asesinado, compañeros. Ahora también, ¿qué están haciendo en el trópico de Cochabamba? ¿Qué están haciendo con ELFEC? ¿Qué están haciendo con Entel? ¿Con los bancos? ¿Están practicando para sacar a nuestro líder? ¿Están practicando para sacar a nuestro hermano Evo Morales? No, compañeros, este apagón de luces es un atentado contra la vida, contra la salud, compañeros. En nuestros centros de salud, en nuestros hospitales, los medicamentos se conservan en refrigeración. Por los cortes constantes, los medicamentos se están dañando, se están echando a perder. Durante las cirugías, las operaciones, igual, corte de luz. ¿Qué va a ser de nuestros pacientes? Entonces denunciamos todas esas cosas, compañeros, que también este último que ha promulgado, cuando la ley claramente dijo tiene los días contados nuestro hermano Evo Morales Ayma. Nadie sabe cuándo es el destino de una persona. Nadie puede decir aquí que cuántos días nos queda de vida, compañeros. Solo Dios sabe el destino de cada uno de nosotros. Desde aquí decimos, al contrario, este gobierno tiene, este pollo incapaz tiene los días contados. Aquí lo vamos a esperar, compañeros. No tenemos miedo ni al estado de excepción o al estado de sitio, como se llame. Aquí el pueblo unido va a derrotar el estado de excepción, compañeros. Estamos unidos y debemos de organizarnos, compañeros. Vamos a entrar al campo de batalla a poder responder con la misma fuerza y con la misma medida, compañeros. Vamos a derrotar este estado de sitio, compañeros. Pedimos también a los militares que no se hagan, los militares, policías, que no se hagan utilizar con este gobierno, compañeros. Porque al frente están su familia, están sus hermanos, sus madres, sus padres, que defiendan, que vengan del lado del pueblo, que defiendan al pueblo. Caso contrario, serán juzgados, compañeros. La vida es justa. Cuando uno hace mal, también es juzgado. Lo que siembra, cosecha, compañeros. Las seis federaciones, nunca vamos a abandonar esta lucha. Vamos a estar aquí juntos hasta el final. Todos somos un solo pueblo, compañeros. Todos somos uno. Y jamás vamos a claudicar esta lucha, compañeros. Todos unidos vamos a salvar y vamos a recuperar nuestra Bolivia. El gobierno tendrá armas, tendrá la DEA, pero nosotros tenemos algo mejor, compañeros. Tenemos el pueblo unido, compañeros. Esa tiene que ser nuestra victoria, para hacernos respetar en este estado de excepción, compañeros. Con esas pocas palabras quiero decir, ayúdeme a decir, ¡que viva las seis federaciones del Trópico de Cochabamba! ¡Viva! ¡Que viva nuestro comandante Juan Evo Morales Ayma! ¡Viva! ¡Que muera el pollo traidor! ¡Viva! Muchas gracias.
1: Bien, de esta manera hemos escuchado los discursos de nuestros hermanos y hermanas ejecutivos y ejecutivas de los cinco municipios. La revolución y la resistencia se hace a través de cabildos, de mitines, movilizaciones, bloqueos de camino. Pero también la revolución se hace a través del arte, la música. Nuestras voces de demandas también suenan con melodía y ritmo. Es por eso que ahora, desde el Trópico de Cochabamba, cuna de la revolución democrática cultural, vamos a enviarle una canción al incapaz del Pollo Paz. ¡Levanten las huipadas! ¡Todos parados! ¡Presidente, eres el peor!
9: ¡Neoliberal,
1: vende patria!
9: Nos endeudas, nos mientes.
1: El gobierno de la mentira.
9: Pero el pueblo.

0: denuncia.
1: ¿Cuándo?
0: Ahora.
1: ¡Ahora! ¡Ahí estamos! Ahora vamos a continuar con la programación.
2: Muchas gracias. Muchas gracias, hermanos, hermanas. ¡Que viva la coordinadora de las seis federaciones! A ver, hace un momento decían, la unidad nos hace fuerte. Vamos a gritar, el pueblo unido jamás será vencido. ¡El pueblo
3: unido jamás será vencido!
2: ¡El pueblo
3: unido jamás será vencido!
2: ¡El pueblo
3: unido jamás será vencido!
2: Con ese grito de unidad, vamos a recibir a nuestro comandante, a nuestro líder nacional, a nuestro presidente, Evo Morales Ayma. ¡Lo recibimos levantando las huipadas en alto!
0: Muchas gracias.
4: Hermanas y hermanos del Trópico de Cochabamba, ¡que viva el Trópico!
3: ¡Viva!
4: ¡Que viva el Estado Plurinacional!
3: ¡Viva!
4: ¡Que viva nuestra Revolución Democrática y Cultural!
3: ¡Viva!
4: ¡Que viva Bolivia!
3: ¡Viva!
4: Muchas gracias, hermanas y hermanos. Recordaba con los compañeros ejecutivos, hace dos días, tres días, decidimos esta concentración. Era importante concentrarnos y demostrar la fuerza. Con dos días de concentración, miles y miles de compañeros. Esta es la unidad, esta es la fuerza del Trópico de Cochabamba, quiero que sepan. Se vieran de aquí hacia abajo, está perdiéndose. No sé dónde estará la cola. Y alguien dijo, comparto, desde hoy, ahora se va a llamar Avenida de la Revolución. Hermano alcalde, hermano presidente del Consejo Municipal, mañana mismo aprobar el Consejo Municipal, cambiar el nombre. Acá, ahora, a partir de esta hora, se llama Avenida de la Revolución. ¿Aprobado? Escuchando las distintas intervenciones de compañeras y compañeros, Bolivia ya está ocupado por el Imperio Norteamericano. Esta lucha de los movimientos sociales de toda Bolivia, sectores, regiones, todos para defender Bolivia, no es una movilización solamente por una reivindicación sectorial ni regional. Es para parar el modelo neoliberal y para decir basta al Estado neocolonial. Y aquí podemos recordar, hermanas y hermanos, a las juventudes, saludamos a todos los sectores sociales. Yo llegué con 19 años al Sindicato San Francisco, kilómetro 21 de la central 2 de agosto, marzo del 80, 1980, ya escuché, ya, plan trinal en 3 años cero de coca, ya escuché tantas acusaciones, zona roja, planes para expulsarnos de acá a nuestras tierras de origen, porque el Trópico de Cochabamba es la síntesis de la pobreza de Bolivia. Nuestras viejitas, viejitos saben cómo, por qué se han venido al Trópico. Algunos de Apacaní, algunos de San Julián, algunos al oriente boliviano. Y algunos llegamos aquí. Yo llegué aquí desde esa vez. Repito nuevamente, quitarnos la tierra, como ahora intenta Rodrigo Paz. Botarnos de aquí. Todas las veces, cero de coca, cero de coca. Hermanas y hermanos, viejos y jóvenes, con la unidad sindical, con la unidad social, hemos derrotado a todos los programas de los gringos. ¿Dónde está Cero de Coca? ¿Dónde está Cero de Tierra? Esa es nuestra experiencia, hermanas y hermanos. Unidos, como aquí acompañan juntas vecinales, consejos educativos, transportes, comerciantes, todos los sectores sociales nos unimos. Y tantas acusaciones. Más de 40 años escuché acusaciones. Y ahora nos dice narcoterrorismo. Hermana ejecutiva de Carrasco estaba explicando quién es el verdadero narco. Anteayer nos estaban amenazando, ¿verdad? Rodrigo Paz, ese día cae narcomadera en Chile con 1.008 toneladas. De 1.008 toneladas de madera, 10% dice que es cocaína. ¿Dónde cargaron en Pando, Beni? Pando sobre todo. Y está en los medios de comunicación. Este cargamento era de la empresa de los justinianos. Dos ministros justinianos. Ahí están los narcos. Compañera, compañero, y nos acusan de narcos. Ayer liberan a la señora que traía 32 maletas llenas de dólares. Creo 3-4 meses detenida, ahora liberan. Con seguridad por instrucción del gobierno nacional. ¿De quién era esa plata? De Estados Unidos a Santa Cruz. La madera no sale del trópico de Cochabamba. 32 maletas de plata no llega al trópico de Cochabamba. Un avión del Estado, TAP, Transporte Aéreo Boliviano, llega con marihuana de Estados Unidos a Santa Cruz en avión de la Fuerza Aérea Boliviana. ¿Quién ha instruido eso? Como expresidente C, hermanas y hermanos del trópico, hermanas y hermanos de Bolivia, helicópteros, aviones del Estado, que está a cargo de la Fuerza Aérea Boliviana, solo pueden usar por instrucción del presidente, máxima por instrucción del ministro de Defensa. Que diga ese piloto que ha traído en TAP marihuana líquida de Estados Unidos a Santa Cruz. ¿De quién es? ¿Para quién? Que no diga narcos, ¿dónde está el narco? Narco está en el gobierno. Compañera, compañero, es cuestión de reflexionar, darnos cuenta, y nos acusa de narcos. Terrorismo. Quitar luz. Quitar servicios básicos como telefonía. Cerrar bancos. Han cerrado Banco Unión. Eso sí es terrorismo, terrorismo de Estado. Y lo peor todavía, públicamente dice Rodrigo Paz, convoca a la sociedad a enfrentar a los movilizados, a hacer pelear entre hermanos. Y lo que pasó en San Julián, saludamos, respetamos, compañeros se organizaron, se levantaron, hicieron respetar. Algunos jóvenes de Santa Cruz a robar, protegidos por la policía, por las Fuerzas Armadas. Eso sí es terrorismo de Estado. Y de veras comparto con la palabra de la hermana ejecutiva Zulma de Carrasco. Aquí no hay terrorismo, narcoterrorismo, no hay narcoterrorismo. A los que defienden los recursos naturales nos acusan de narcoterrorismo. Lo que sí está demostrado, hermanas y hermanos, que sepa el pueblo boliviano y el mundo entero. Acá hay narcoterrorismo de Estado. Gobierno narco. Desde Chile salen las empresas de familia Justiniano, dos ministros justinianos. Que nos diga el gobierno, que nos diga en este momento, ¿la madera de quién era? ¿Acaso nosotros exportamos madera? ¿De dónde exportan madera? Compañeras, compañeros, por eso recuerdo, desde los 80, que, después de que llegué acá, hemos derrotado con la verdad, con la unidad, con sinceridad, y siempre dijimos la verdad. Me estaba recordando frente a las nuevas amenazas del presidente Rodrigo Paz. Tienen días contados. Igual me dijo Sánchez Berzaín en 1995, detenido. Estaba en las celdas de La Paz, junto a varios compañeros del trópico. Y me hace llevar de las celdas a la oficina del ministro de gobierno, Sánchez Berzaín, ministro. Después de amplia discusión me dice, si no erradica la coca, me dice, erradica la coca. Yo dije, los cocales no es de mí. Si no erradica la coca, tiene tres caminos. Chonchocoro, cementerio o Estados Unidos. Esa batalla hemos ganado. Lo que ahora están amenazando no es ninguna novedad. Se repite la historia. Pero si nos preguntamos, Sánchez Berzaín me amenaza, Chonchocoro, cementerio o Estados Unidos. Ahora, ¿quién está en Estados Unidos? Gonis, Sánchez de Lozada, Sánchez Berzaín.

a donde están amenazando. Claro, ¿cuál es nuestro delito, hermanas y hermanos? Desde aquí defender la soberanía, soberanía política, y darnos cuenta, soberanía económica, con el poder sindical, repito nuevamente, con el poder sindical no podíamos nacionalizar ni la luz, ni Entel, menos los recursos naturales. Repito, para algunos compañeras, compañeros, las nuevas generaciones, de cada 100 bolivianos de venta de gas, 82 bolivianos para extranjeros, 18 bolivianos para bolivianos. Robo total. Además de eso, ¿qué decían los contratos con las transnacionales? El titular adquiere el derecho de propiedad en boca de pozo. ¿Qué significa eso? Sale del suelo, a partir de ese momento ya es de las transnacionales. El Estado boliviano no controlaba nada. De aquí marchamos para nacionalizar. De aquí marchamos, hermanas y hermanos, por la dignidad de Bolivia. Con el poder sindical, ¿acaso podíamos cerrar la base militar? Estaba aquí cerquita, en Chimoré. Muchos hermanos de edad avanzada deben recordar cómo los gringos nos metían bala por tierra, aire. Yo vi por tierra, a ráfaga, los gringos vienen a meternos bala. No vi. Me dijeron compañeros de Tarazama por acá, de helicóptero metiéndonos bala. Gringos que vengan a meternos bala. Y ahora está volviendo a la base militar. Hace un mes llega el Comando Sur de Estados Unidos, su comandante, el militar comandante, dando parte. ¡Qué vergüenza! Dar parte a los gringos. Una cosa la DEA, otra el Comando Sur de Estados Unidos. Compañeras, compañeros, nos hemos dado cuenta que era importante no solamente el poder sindical, el poder social, sino también poder político, poder electoral. Ganamos las elecciones para garantizar dignidad del pueblo boliviano. Fuera gringos del Chimoré, garantizamos dignidad para toda Bolivia. Esa es nuestra lucha, hermanas y hermanos. Histórico, inédito. Llegando al gobierno, nacionalizamos los recursos naturales. Quiero recordarles, 2005, antes que seamos gobierno, inversión pública para toda Bolivia, 700 millones de dólares, de los 770% de crédito. 2019, programado para inversión pública, más de 8 mil millones de dólares. De 700 para más de 8 mil millones de dólares. Un aplauso para ustedes. Ese es nuestro proceso de cambio, la unidad del pueblo. Golpe de Estado, retorno de Argentina, programado 4 mil millones de dólares. En toda la gestión de Lucho, 4 mil millones por ahora. Ahora 3 mil millones de dólares. ¿Cómo el golpe de Estado, cómo la derecha arruinó la economía nacional? Hermanas y hermanos, métanse. En 20 años de neoliberalismo, 1985 a 2005, renta petrolera, 4 mil millones de dólares. Nacionalizamos un poquito más de 13 años, porque el 1 de mayo nacionalizamos los hidrocarburos. En casi 14 años, renta petrolera, 40 mil millones de dólares. Hermanas y hermanos, esa es la lucha sindical, de la lucha sindical a una lucha electoral. Nuestro delito es que los llamados indios, cocaleros, campesinos, haber cerrado la base militar, haber recuperado nuestros recursos naturales, haber recuperado los servicios básicos. Ahora el pueblo está luchando, ya no por una reivindicación sindical o social, incremento salarial, respetamos a los maestros, pero que se sumen para defender la economía, la patria, Bolivia. Solamente va a leer dos mensajes que están en los periódicos desde Estados Unidos. Desde enero de este año, en Estados Unidos ya no hay Ministerio de Defensa. Ahora se llama Ministerio de Guerra. Secretario

0: de guerra. Allá el secretario, acá ministerio. Este es el secretario de guerra. El 5 de mayo, ¿qué dijo? Estados Unidos está atento a lo que sucede en Bolivia y no permitiremos el derrocamiento de su aliado, Rodrigo Paz, con quien ya tiene varios acuerdos energéticos y mineros firmados. ¿Qué es energía? Litio. En pleno conflicto siguen firmando acuerdos con Estados Unidos. Compañeras, compañeros, queridos jóvenes, estudiantes que están en internet, vean ustedes, está vendiendo Bolivia, mineros, privatizar toda minería. Otro documento, correo, sellan pacto entre Estados Unidos y Bolivia para explotar tierras raras. Siguen apareciendo llamados tierras raras, mineral de mucha calidad. Esto es del 28 de mayo, firmando, regalando. Tenemos tantos documentos para poder informar de la lucha, cuando digo, hermanas y hermanos, de la resistencia, la rebelión para la liberación del pueblo boliviano, defender los recursos naturales. Que el litio no esté en manos de los gringos. Hemos recuperado, hemos garantizado para los bolivianos tener un plan, un proyecto de 2030, 41 plantas de litio en Bolivia. Y el golpe ha sido por el tema del litio. Hermanas y hermanos, nos acusan de narcoterrorismo. Antes decían comunismo, comunismo, comunismo. Ahora somos narcoterrorismo. Sin embargo, los movimientos sociales van a seguir defendiendo sus recursos naturales. Yo estaba repasando la lucha de Tupac Katari de 1781. Tupac Katari y Bartolina sí se había acercado 109 días de marzo de 1781 por tres reivindicaciones. Primero, que se respeten los derechos del movimiento indígena, aymara, quechua y otras nacionalidades. Segundo, contra la mita, explotación. Tercero, contra tributo indigenal. Grave nuestra historia. Dice, los españoles nacidos en España tenían plenos derechos, más derechos. Españoles nacidos en Bolivia, no había Bolivia todavía, pocos derechos. Y cero derechos del movimiento indígena. No tenemos derecho a educación, ustedes saben muy bien. A los primeros aymaras quechuas que han aprendido a escribir, les han cortado mal la mano como escarmiento, comento siempre eso. Segundo, ¿por qué la mitra? Contra la mitra. Españoles, extranjeros, se adueñan los terrenos, miles de hectáreas, y hay que trabajar. De los 7 días, 3 o 4 días trabajar para el dueño de la tierra. Hacendados, terratenientes, y los demás días para él, para su sobrevivencia, sin ningún derecho. Esa es la mitra. Familias cautivas. ¿Y qué era tributo indigenal? A los representantes de la monarquía, porque nos gobernaban desde España, el rey de España, mediante virreyes. Virrey en Lima, Perú, virrey en Buenos Aires. Pagar a ellos, a los corregidores, a los encomendados, a los representantes del rey. Impuesto, tres formas de pago: especie, por trabajo y dinero. Y hermano, el abuelo Tupac Katari se rebeló, enfrentó y lo han descuartizado. La lucha sigue. Habrán acabado Tupac Katari, pero no ha terminado la lucha del movimiento indígena, hermanas y hermanos. Esta es parte de esa lucha. El mejor homenaje a nuestros líderes de hoy y antes, que dieron su vida es unidad para la liberación del pueblo boliviano. Esa es nuestra lucha. Entonces, hermanas y hermanos, el gobierno habla del diálogo, diálogo, diálogo. A ver, después de que juró nuevo presidente, Rodrigo Paz, nos hemos reunido con las asociaciones de productores, con alcaldes, las 6 federaciones, hombres, mujeres, otros sectores sociales, y hemos mandado un pliego. Pliego mandamos el día 21 de noviembre, a 2, casi 3 semanas de que juró Rodrigo Paz. Tema de producción, tema de educación, tema de integración, caminos. Después de 2-3 días de debate permanente, sacando datos, pedimos públicamente y no hay diálogo hasta ahora. Hermanas y hermanos, estamos repasando datos. Esperamos que la mancomunidad nos pueda ayudar. En tema agropecuario, somos la segunda región exportación de productos después de Santa Cruz, ese trópico de Cochabamba. Y nos acusa de narcotráfico. Compañeras, compañeros. Cuando hubo desastres naturales, mandamos otra carta el 20 de noviembre, que la Defensa Civil venga a atender, y nada, en vano. Y la semana pasada, marzo creo, mandamos una carta, ítems, aquí crece la población escolar. La prensa dice La Paz, este año se han inscrito menos de 8.000 estudiantes, están abandonando. Año pasado, o anteaño pasado, cuando marchábamos, yo me alojé en la Huachaca, en la casa de un profesor, y el profesor me dice, están abandonando los chicos de la escuela, del colegio. No tienen plata. Anteaño pasado, 30.000 estudiantes abandonaron. Este año en La Paz, 12.000 estudiantes no se han inscrito. Y aquí va creciendo la población escolar. Alcaldías, federaciones, hemos ajustado, necesitamos 334 ítems y mandamos carta. Compañeros han ido allá y no han atendido, apenas el 20% algunos ítems. Diálogo, ¿qué diálogo entonces? Diálogo es para resolver, atender las demandas. El presidente dijo en una conferencia, si es machito que venga, Evo a La Paz. Si me da garantía, voy allá. Y si no, si es machito que venga a la Ucrania para hablar temas sociales, que venga. Y no solamente vamos a hablar de las reivindicaciones, van a enseñar cómo se gobierna. Cómo se gobierna con Amazúa, Mayuya, Majella. Un gobierno mentiroso. Ustedes ya saben ustedes de memoria. Un gobierno corrupto. Estaba leyendo algunos recortes de periódicos. Actual ministro de Defensa, sus ayudantes pidiendo $10.000 de cobro por avioneta en Beni. Está en todos los periódicos. ¿Qué moral tienen para hablar del narcotráfico? Rodrigo Paz, por lo menos debe cuidar la imagen de Jaime Paz cuando estaba de presidente. La prensa, estudios demuestran, cobraron $1.5 millones de dólares, $500.000 de los narcotraficantes. Sacó una ley que no se expropie la propiedad de los narcotraficantes y que entra a la cárcel 2 añitos. Perdonando, está ahí. La familia, la tía de Rodrigo Paz, reuniones con narcotraficantes, Oso Chavarría, no sé cuántos se llaman. ¿Qué moral tiene para hablar del narcotráfico Rodrigo Paz? A su ayudante le matan en Tarija. La gente murmura, la gente comenta. Pero venganza, no han cumplido. Tan corrupto, ni Marcet se salvó del Rodrigo Paz, del gobierno de Rodrigo Paz. A ver, intervienen su caja, en su caja fuerte, ni un dólar, ni un boliviano. ¿Qué clase de pez gordo es entonces? Maleante, maleante, ladrón, ladrón. Compañeras, compañeros. Hermanas y hermanos, es dura lucha. Esta defensa del pueblo boliviano. Y ayer el ministro de gobierno un poco me responde a mi conferencia de prensa. Yo no he dicho, vayan a tomar cuarteles por si acaso, no he dicho, nunca debatimos eso. Claro, una cosa es la novena división. El 27 de octubre de 2024, cuando pasaban, nos disparan. Claro, compañeros, se enojan, toman ese día sin que digamos, vayan a tomar reacción tan voluntaria, tan espontánea, como de cuarteles. Con ministro Edmundo Novillo, que hicimos diputado, gobernador, nos haga disparar y no hay ninguna investigación. Bueno, pero anteayer en la noche me llama de La Paz un militar. A mí me ha sorprendido. Debe estar investigando quién me llamó. No, un militar inteligente, pues. Me hace llamar de otros teléfonos. Van a buscar, nunca van a encontrar. ¿Sabe qué me dice este militar? Aquí estamos cercados 4 o 5 regimientos. Y me dice, mejor cerquenos, mejor, más. Bueno. Un militar que nos pida, cerquemos a cuarteles. Nos cerca, nosotros no vamos a salir, nosotros estamos con el pueblo. Hay militares patriotas, un aplauso para ellas, para ellos. Convencidos. Después me informa. Regimiento Calama en Patacamea, cercado con los bloqueos de camino, no pueden salir. Y me dice, tanques, no tengan miedo, se salen. Los tanques ya no disparan, de paso. Regimiento Tarapacá en Corocoro, cercado por los mineros y campesinos. Huaque cercado en, perdón, Lanzas, cercado en Huaque. Respetamos, en la prensa nos hemos informado. Regimiento Ayacucho en Achacache, cercado por los ponchos rojos. Felicidades, compañera, compañero. Estamos viviendo. Tal vez algunos comandantes ya tienen ley de regulación del estado de excepción, pero no saca estado de sitio. Sabe que los militares no van a responder. No van a responder. ¿Cómo los militares pueden ser policía de las transnacionales? Cuidar el litio, gas, tierras raras para los ricos del mundo, no pues. Saben ellos. ¿Cómo compañeros y compañeros pueden ser cómplices de un gobierno, de un presidente, está vendiendo Bolivia? Saben que no van a ser cómplices. Por constitución, por la constitución del Estado plurinacional, los militares tienen que defender los recursos naturales, junto a los movimientos sociales, como una yunta. Si están entregando a los gringos, se dan cuenta perfectamente. Compañera, compañero, con unidad, como siempre. Yo saludo, de verdad. Ya son semanas, tal vez ya un mes. A cuando nosotros nos movilizamos, marchamos, es delito. Narcoterrorismo. Pero cuando Camacho estaba 36 días bloqueando en Santa Cruz, está defendiendo a Bolivia. ¡Qué mentira! ¡Qué contradicción! Para golpe de Estado, como cerca de 30 días, con pititas pagado. Yo tengo familiares en Cochabamba que viven de la construcción. ¿La construcción cuánto pagaban? 100, 120 bolivianos, 150 máximo. Y me dice, familiares, orinoqueño me dice, perdone hermano Evo, yo estaba ahí con la pita, ¿por qué? Me pagaban 300 bolivianos y buena comida, todo el día sentado con la pita. Tantos de sus amigos, nuestros compañeros han ido ahí a ganarse. Y la gente que está movilizado dice, nosotros estamos pagando, ¿qué pues? ¿Cómo los compañeros nos autosostenimos? Es algo que nunca hay que olvidar, compañeras, compañeros, compañeros de base. Nuestro aporte sindical, nos autofinanciamos. Tal vez es único en toda Bolivia, tal vez único en todo el mundo. Lo que hacemos, nos autofinanciamos y desde acá luchamos no solamente una reivindicación, sectorial ni regional, sino nacional. Entonces, hermanas y hermanos, de verdad, mi sorpresa por esta gran unidad. Quiero decirles, no quiero preocuparlos, pero nuestra lucha, con Evo o sin Evo, vamos a continuar y vamos a ganar como siempre hemos ganado tantas batallas. Pero estaba recordando, desde el 80 hemos ganado a todos los gringos, a los lacayos. Desde aquí expresar al hermano Leonardo, amenazado. El pueblo tan chico se sabe todo. Manfred había pedido dos ministerios con la condición, si da dos ministerios, atacar a Leonardo y Evo. Su hermano de Manfred, Eric Rey Villa, era ministro de Goni. Goni se cambia, entra Banzer, ministro de Banzer. Ese es negocio. Está en negocio. Compañera, compañero, nuestra solidaridad al hermano Leonardo, ataques permanentes, pequeños grupos. Fuerte aplauso para el hermano Leonardo, no está solo el hermano Leonardo. Vamos a defenderlo, vamos a defender como siempre nos hemos defendido. Finalmente, hermanas y hermanos, gracias al hermano de Simoré, gracias a compañera, compañeros. Con dos días de convocatoria, miles y miles de compañeros concentrados. La unidad es la responsabilidad no solamente con la región, sino con la nación. Vengan de donde vengan, ataques, mensajes. Quieren intervenir por helicóptero, estamos informados. Nosotros no buscamos información, nos llega la información. Hay policías responsables de la patria. Hay militares compromiso con su pueblo y con la patria. Saludamos, respetamos a los militares y policías. Un aplauso para ellos que se suman a la lucha del pueblo boliviano. Que no sean cómplices para vender Bolivia. Que no sean cómplices para entregar litio a los gringos. Que no sean cómplices, hermanas y hermanos, privatizar otra vez luz. Otra vez. Entel ya están, mira, de manera intencionada, están destrozando Entel para que entre la empresa del norteamericano Elon Musk, Tesla. Ya están viendo ustedes. Antes de comer a Entel, ahora cómo es. Si muere Entel, no va a haber plata para Juancito Pinto. Juancito Pinto con la ganancia en otras empresas estatales. Su plan es privatizar agua dulce subterránea. A los jóvenes prepararse para defender. A mí me ha sorprendido en el alto. La gente sin dirigente, autoconvocados a la cabeza. Un aplauso para ellos, para ellas. Tu pacatel histórico se levanta. Puede haber algunos compañeros que quieren desviar. Tal vez algunos compañeros pueden hacerse confundir. Yo me acuerdo siempre el año 1979. 78 estaba en cuartel, 79 golpe de estado en Anotuchbuch. La Federación Sindical Única de Trabajadores Campesinos, La Paz, Tupac Katari, decreta bloqueo nacional de caminos indefinido. Ese golpe apenas aguantó dos semanas fuera. Tupac Katari recuperó la democracia con su bloqueo de caminos. Rodrigo Paz quería penalizar el bloqueo de caminos. Compañeras, compañeros, unidad, unidad, unidad. Saludamos, ¿cómo estarán nuestros compañeros que están en La Paz? Ahora vamos a tener una reunión, ejecutivos, alcaldes, porque seguir planificando para defendernos. Y quiero decir de verdad, si el gobierno, que es presidente Rodrigo Paz, marioneta del Donald Trump de Estados Unidos, si quiere meter, que se meta. Y cualquier muerto va a haber responsabilidad del gobierno. Vamos a defendernos como siempre nos hemos defendido. Nosotros hemos apostado por una revolución democrática con el voto. Yo estoy viendo los medios de comunicación o las redes sociales. A mí me ha sorprendido. Ponchos rojos, bien armados, trotando. Han debido ver ustedes. que digan que hemos preparado, hemos una mentira, ni conozco. En algunas regiones, claro, quieren proscribir al movimiento político más grande de la historia, a la cabeza del movimiento indígena. Quieren eliminarlo y no pueden. Compañeros, si contaríamos voto nulo en las uninominales de elecciones nacionales del año pasado, con voto nulo y algunas pluris, en la Cámara de Diputados tenemos mayoría de diputados. Hemos ganado las elecciones. Claro, voto nulo no vale. Aquí, a ver, aquí hemos sacado más de 80% en voto nulo. El que ganó 5%, con 5% diputado o diputada. ¿Qué moral, qué autoridad? Nada. ¿Dónde andarán? Ah, esos diputados que han ido con Andrónico ahora apoyando a Rodrigo Paz, aprobando esa ley. Esa ley que regula estado de excepción. Alguien dijo hace un momento, hermanas y hermanos, esa ley que alguien recordó, artículo 26 creo es licencia para matar al pueblo, resumido. Claro, antes había una ley, han abrogado, una vergüenza para la asamblea. Para eso sesionan sábados, domingos, pero para aprobar leyes buenas no hay sábados, domingos, no hay reunión virtual. Y el pueblo está mirando y el pueblo juzgará. Por eso, hermanas y hermanos, muchas gracias. Agradecer a todos y a todos por cuidarme, por darme seguridad. Repito nuevamente, compañeras, compañeros, en la vida todo puede pasar. Nuestro trópico, compañeras, compañeros, nunca puede rendirse, nunca podemos rendirnos, nunca nos hemos rendido, nos hemos vendido. Por eso somos una fuerza política, fuerza social, muy reconocido a nivel nacional y a nivel internacional. Es el trópico de Cochabamba. Mira, compañera, compañero, llega una información. Acaban de detener al ejecutivo de la única de La Paz, Tupac Katari, hermano Vicente Salazar. Expresar miles de compañeros toda nuestra solidaridad, todo nuestro apoyo a la familia, a la única. Hay que hacer una alianza estratégica de sectores movilizados, trópico, única, norte de Potosí, Cacachacas, todos unidos. Hermano Vicente, no estás solo, estamos aquí, mire contigo. Fuerza, hermano, no te rindas, no te vendas. Vas a defendernos. A mí me ha sorprendido, creo, el hermano alcalde hace un momento decía, dice, Evo tiene días contados. A ver, vamos a ver, ¿quién tiene días contados? Quiero que sepa. Estamos unidos, esa es nuestra lucha. Hermanas y hermanos, mucho compromiso con nuestras familias, con la familia boliviana, defendiendo a Bolivia. De eso venimos, por supuesto, defendiendo la región. Nada más, hermanas y hermanos, sorprendido por esta gran concentración, muy contento. Nunca yo me sentí solo, ni se imaginan. Enero tuve un problema de salud, 2 semanas no podía recuperar, y nuestras ejecutivas y ejecutivos se han reunido de emergencia, han planificado contratar médicos privados. Gracias a esa reunión de ejecutivos y ejecutivas me salvaron la vida. Un aplauso para nuestros ejecutivos y ejecutivos. Como tan solidarios, nos hacemos. Somos una gran familia. Una familia desde el trópico con la familia boliviana. Eso nunca podemos olvidar. Muchas gracias, hermanas y hermanos. Para terminar, ayúdenme a decir: ¡que viva el trópico de Cochabamba! ¡Que viva la lucha contra el modelo neoliberal y Estado neocolonial! ¡Que viva el Estado plurinacional! ¡Causachuncoca! ¿Lo escucho? ¿Qué pasa, compañeros? ¡Causachuncoca! ¡Guayucho Yanquis! Muchas gracias.
1: Muchas gracias. ¡Que viva nuestro presidente Morales Oima! Y esta canción nos despide en esta gran concentración por la vida y en defensa de nuestra patria. Causante un choque, hermanos, hermanas, levantamos esas huifadas para mostrarle al gobierno de incapaz Rodrigo Paz y decirle del trópico, las seis federaciones, estamos más unidos que nunca.
2: Muy bien, agradecemos a nuestros compañeros esta transmisión en vivo desde Chimoré. Acaba de finalizar, ustedes han podido escuchar todo desde principio a fin. 47 de las 13 horas, vamos a ir cerrando esta transmisión. Vámonos a la pausa, en instantes regresamos con más de la programación de la radio.
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2: Muy bien, transcurrieron exactamente, a ver, un minuto de las 14 horas es el dato de la hora en todo el territorio nacional. Vamos a compartir información de último momento, lo que está pasando en la ciudad de La Paz. Acaban de detener a Vicente Salazar, dirigente máximo de la Federación de Trabajadores Campesinos Tupac Katari. Vamos a escuchar entonces el relato de esta detención que se ha registrado hace instantes nada más.
3: Llueven gases en este punto. ¿Dónde está? ¿Qué
4: está pasando?
3: Estamos tratando de resguardarnos. Se ha evitado el ingreso en este sector. Ya hay resguardo policial. Así han logrado dispersarlos en este punto. Tomen las previsiones correspondientes.

0: Venga, por acá, venga,
1: este lado.
0: A este lado,
2: señor.
0: Pase, pase.
1: Avance, por favor.
2: Ahí está. Esos son también detenidos.
1: Avance, por favor, avance. Avance.
2: Están detenidos aquí.
1: Avance.
2: Están queriendo tomar también esos equipos. Así los están llevando aprendidos. Detenidos. Ahí están detenidos.
3: Ustedes han podido escuchar el relato, el momento de la detención que se ha registrado hace instantes nada más en la sede de gobierno. Han detenido al Vicente Salazar, dirigente máximo de la Federación de Campesinos Trabajadores Tupac-Katari. Vamos a compartir también lo que ha sido la gasificación de parte de la policía, un fuerte contingente policial, un resguardo policial en la Plaza Murillo, en la sede de gobierno, donde están rodeados y bien armados los policías, están haciendo marchas, dando vueltas y hay una marcha también de parte de la COP, las organizaciones sociales, Tupac-Katari, y se ha registrado esa detención de esta autoridad de Tupac-Katari. Vamos a escuchar entonces, reflejarles y compartir con ustedes la brutal gasificación que se ha registrado hace instantes nada más en esta marcha pacífica que realizaban las organizaciones sociales que exigen la renuncia del Pollo Paz.
4: Las iniciativas policiales están reprimiendo el pueblo movilizado, que todos tienen su casa.

0: este movimiento como se puede ver en imágenes. Se están desplegando. Una marcha que está haciendo su paso de manera pacífica. Como les decíamos, hay un fuerte contingente policial, un resguardo. Ahí están los movilizados. Otros movilizados han sido despejados por la parte de arriba, por la calle Sucre. Estamos en estos momentos por la calle Potosí, uno de los lugares estratégicos para el ingreso a Plaza Brillo. Como se puede apreciar en imágenes, están dispersando a los inmovilizados y están avanzando este contingente, como se ve en imágenes. Están avanzando. Bueno, así entonces se desplegaron los grupos policiales, están haciendo una organización. Como podemos ver, hay grupos afines al gobierno que están en este punto, pero no están siendo identificados por los efectivos policiales. Vamos a tratar también de desplegarnos hasta otro punto, para poder también conocer cuál es la situación en otras calles. En este punto han desinfectado a los movilizados que estaban haciendo su paso y por la espalda se les ha lanzado gases. Y bueno, esas son las imágenes entonces que nosotros les mostramos en este punto. Y como les mostramos, hay un fuerte contingente policial en la puerta de la vicepresidencia, uno de los puntos donde se encontraba más frecuentemente las protestas y realizaban en otros días anteriores. Es así entonces como les mostramos el panorama de este punto de la calle Ayacucho, entre calle Mercado. Vamos a desplegarnos a otros puntos para también conocer cuál es la situación, ya que hemos visto que nos han lanzado gases lacrimógenos y los movilizados que estaban haciendo su paso por la calle de la puerta principal del nuevo edificio del legislativo. Es así entonces como hay un fuerte resguardo policial alrededor de Plaza Grillo. Y bueno, tenemos entendido que los movilizados se han dispersado por otros puntos de y calles de la ciudad de La Paz. Ahí es como les mostramos en la calle Sucaballa, por la calle Mercado. También está un fuerte contingente policial, como se puede ver en imágenes. Vamos a tratar de acercarnos a lo que es la calle Sucre, ya que los movilizados han sido dispersados hasta este punto.
1: Sí, es lo mejor que más de
0: Es así, entonces, como les mostramos el panorama, ustedes de nuevo veían en el inicio de la transmisión, los móviles han sido dispersados por efectivos de la UTOP cuando estaban avanzando y bueno, por detrás les han lanzado gases lacrimógenos. Bueno, nosotros en cualquier momento reanudaremos la transmisión a través de Radio Soberana. Ahí está una parte de la marcha que continúa descendiendo por lo que es el ingreso a la Prado, como se puede ver en imágenes. Bueno, esta marcha continúa avanzando como se ve en imágenes. Son cientos de hermanos y hermanas que han decidido movilizarse en esta jornada.
2: ¡Avanza el gobierno narcotraficante que se ha hecho pillar en Arica!

0: y moleste en contra del gobierno.
1: Y bueno, en este mañana nosotros estamos muy molestos para al gobierno central, que la verdad tenía tiempo para conversar, para charlar todo esto. Pero lamentablemente este gobierno no ha escuchado al pueblo. De todas maneras, no ha escuchado, ha estafado, no ha cumplido sus compromisos. Por esta razón la gente se ha enojado. Ya estamos más mucho tiempo aquí protestando. Si evidentemente hay que quiere conversar teóricamente, eso ¿quién va a escuchar? Nadie. Tiene que conversar pues con notas, invitando a un lugar, pero no así estafando. Tanto tiempo se ha esperado, pero jamás, hermano. Más decretos. ¿Cuántos decretos están tapados desde su posición hasta ahora? ¿Cuántos decretos ha sacado, hermano? Parece que ha anulado, nos ha estafado últimamente igual. Entonces, hermanos, por esa razón nosotros estamos movilizados pacíficamente, nunca hemos agredido tampoco a nadie, pero el gobierno a los manifestantes va deteniendo, va molestando, maltratando a nuestros hermanos queridos. Por esta razón la molesta, seguimos, nunca ha convocado notas con inscrita, hermano. Señora periodista, siempre ha sido a su gusto, hermano.
0: Ay, moleste, porque hace minutos atrás a los movilizados les tiraban con gases lacrimógenos. Este es el actuar del gobierno.
1: Eso. El gobierno, en vez de gobernar por todo el país, por nuestra gente, por la gente campesina, por iguales, más se ha dedicado a gobernar, pues, a un sector enriquecido que aquellos siempre han manejado, hermanos. Por de esos empresarios, a los grandes empresarios, impuestos también, igual, ha perdonado esos impuestos nacionales. Por esta razón la gente se molesta. Si él gobernaría por todo Bolivia, por todos los ciudadanos de este país, nadie molestaría, todos estaríamos contentos. Pero lamentablemente ha sido directamente un gobierno con odio, con envidia a la gente campesina, hermanos. Por esta razón nosotros molestamos. Estamos descontentos con este gobierno. El pueblo dice no. Y el pueblo boliviano, estos departamentos, sector occidente, ha colocado presidente. Ahora este presidente, esta la gente también quiere que se vaya. Ya no le queremos. Porque él es el que, más que todo, él debe ganarse voluntad. Él debe ganarse a todos los lugares. Pero no ha sido, hermanos. Por esta razón, estamos muy molestos, hermanos, señora periodista. Espero que esto también aparezca, pero las cosas, la prensa siempre ha sido ocultando las cosas buenas. Muchas gracias.
0: Bueno, así entonces escuchamos las declaraciones de los manifestantes. Como podemos apreciar, los efectivos policiales han avanzado un poco más para evitar que las organizaciones sociales se aproximen hasta cercanías y alrededores de Plaza Murillo. Es así entonces como cientos de hermanos y hermanas están avanzando para poder realizar su protesta. Y bueno, como nosotros les mostrábamos a un inicio, los efectivos policiales

que estaban más adelante. Es así entonces como se continúa con las medidas de presión en exigencia de la renuncia del primer mandatario. Y bueno, en cualquier momento nosotros estaremos volviendo con la transmisión en vivo a través de Radio. Y bueno, también mostrándoles todo lo que acontece en esta.

14 horas, 18 minutos. Vamos a irnos a la pausa. En instantes regresamos.

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1: Buenas a todos y a todas. De nuevo estamos en un matecito de coca, como los anteriores matecitos de coca, en pie de lucha exigiendo la renuncia de Rodrigo Paz. Cada vez con más empute, porque ya es sorprendente que en este punto no haya renunciado, que en este punto tengamos tantos muertos, tantos heridos, tanta gente, como vamos a hablar hoy día, golpeada, torturada por la policía, que es una cosa muy grave, que está causando mucha indignación. Pero bueno, con esto comenzamos. Yo soy Kiara San Pablo, estoy aquí en La Paz. Saludo a Dimelsa Rodríguez, que como siempre nos acompaña desde Cochabamba. Hola, querida Dimelsa, ¿cómo estás?
2: Hola, Kiarita, ¿qué tal? Un saludo a todos los hermanos, especialmente los que están en movilizaciones. Acá en Cochabamba también continúan los puntos de bloqueo, exigiendo la renuncia de Rodrigo Paz. Y aún así, viendo todo lo que el gobierno está haciendo, y muy grave, y de lo cual vamos a hablar en este programa, Kiara.
1: Querida Dimelsa, antes de comenzar el programa, tú decías algo que me parece muy importante, que esto es como el plan Cóndor, ¿no? O sea, cómo está actuando el gobierno, está actuando realmente cagándose completamente en toda la ley boliviana, cagándose completamente como si no existiera, porque claro, la tienen comprada la justicia boliviana, está actuando como si esto fuera territorio de Estados Unidos, haciendo lo que se les viene en gana, secuestrando a quien se les viene en gana, metiendo a la cárcel a quien se les viene en gana sin ningún juicio, sin ninguna orden de aprehensión, sin ningún nada, golpeando a las personas en plena luz del día. Y además, lo más grave, ¿no? Disparando, metiendo bala a las personas en los distintos puntos de bloqueo. Y además, algo que ha causado creo que muchísima indignación en Santa Cruz, por lo menos, y aquí en La Paz, han hecho pareja, digámoslo así, los de la policía con los de las de estos grupos paramilitares de la, ¿qué dicen aquí? Resistencia paseña juvenil, que no tiene nada de juvenil, le vas a quitar el juvenil, porque son señores de 40, 50 años. Y la Unión Juvenil Cruceñista, que tampoco tiene nada de juvenil, en Santa Cruz, en San Julián, que tuvimos cosas muy graves, querida Dimelsa, muy, muy, muy graves, pero están actuando, o sea, para mí, lo que habíamos de alguna manera pensado en los anteriores matecitos de coca, es cierto. Las acciones que están tomando, estoy de acuerdo contigo, Dimelsa, son como de un plan Cóndor, y eso, el plan Cóndor no venía porque nadie de Bolivia lo ideó. El plan Cóndor era una estrategia directa de Estados Unidos, hecha por Estados Unidos, ejecutada por Estados Unidos en nuestros países latinoamericanos, y yo creo que está pasando lo mismo, porque el hecho de que el presidente esté ahí, no se sabe si en drogas, no se sabe en qué onda, pero está medio que en otro planeta, se lo ve demasiado tranquilo. A mí me dice muchas cosas, porque yo creo que aunque él pueda ser bruto, su papá no es tan bruto y su papá debería saber que en este punto él está corriendo un peligro importante por todas las cagadas que está haciendo, porque el pueblo está emputado, porque el pueblo está en las calles, pero él parece muy tranquilo. Yo creo que eso es porque realmente Estados Unidos está ahí como que dándole todo el auspicio, todo el armamento, todas las cosas, protegiéndolo y garantizándole, aunque esto no termine siendo verdad en el final, que él va a poder quedarse ahí tranquilamente, que tiene que cumplir. Y lo que está pasando, y lo que decíamos justo en el anterior matecito de coca, querida Dimelsa, que parece que somos brujas, hablábamos de que Estados Unidos quiere el litio, de que Estados Unidos está presionando a Rodrigo Paz para que se quede hasta que le entregue el litio. ¿Y qué ha pasado en estas últimas horas? Que justamente los parlamentarios han denunciado que se está tratando las leyes para entregar el litio a puerta cerrada, que no les están dejando entrar a ellos a las salas del Parlamento. No sé si has visto las imágenes, esta diputada burra, diputada, senadora, no sé qué es, Lisa Claros, que no sé ni de qué
2: Potosí
1: partido es.
2: Creo que es, ¿no?
1: Creo que sí, estaba justamente, ahí con la prensa, mostrando y otros que no les dejaban entrar, que no les dejaban entrar a una sala y estaban diciendo que estaban tratando con la ley para hacer, bueno, no sé si ley, contratos para vender el litio, acuerdos para vender el litio y estaban denunciando ahí y la policía realmente, o sea, ya es el punto del descaro, ¿no? Porque la policía estaba además amenazándolos, gritándoles, o sea, tratándolos súper mal y tuvo no sé si se dice, enfrentamiento con esta señora Lisa Claros, donde ella le decía, yo soy su superior, digamos, ella no se lo podía creer, pero no hay que ser pelotuda, pues esta señora ha apoyado a la ley de regulación de estado de excepción cuando
2: Claro,
1: ella, o
2: es
1: sea, ella estaba
2: estúpido,
1: apoyando la
2: ¿no?
1: masacre del pueblo y recién
2: Contradictorio.
1: ahora se da cuenta de que había sido para regalar el litio, que no había sido para, como dicen los del gobierno, para pacificar, para no sé qué, para regalar el litio. Era, y esta señora, ahora, a ver si piensa, a ver si es a su cabeza y se da cuenta de que la han usado como un títere para aprobar la masacre del pueblo boliviano. Que no es gratis, que es para vender nuestros recursos naturales y
2: Que
1: primero el
2: Potosí la
1: litio.
2: desconozca, pues a esta diputada que la desconozca, ¿cómo siendo de
1: Deberían.
2: Potosí es posible? Mira, ha abierto el camino para que el gobierno regale el litio.
1: Deberían, querida Dimelsa, deberían, porque yo sé que las organizaciones de Potosí hace tiempo vienen denunciando esto de litio y hace tiempo vienen sobre esto. Entonces, así ha pasado, querida Dimensa. Parece que realmente la ruta es esa. Estados Unidos está reforzando a la policía, reforzando a los militares. Han metido, según lo que han denunciado aquí al colegio militar, a los de la Unión Juvenil, que no tiene nada de juvenil, no, perdón, Resistencia Juvenil Paceña, que son. Ah, además, se ha denunciado que han sacado a presos de la cárcel de San Pedro, si no me equivoco. Y eso era algo que solía hacer Luis Arce también. Entonces,
2: Ahí te das cuenta, ese es el resultado del llamado que ha hecho Rodrigo Paz. Él ha llamado a la confrontación entre bolivianos y a la conformación de grupos parapoliciales, paramilitares. Ellos los están equipando, los están financiando. O sea, dinero es lo que tienen porque nos están robando, pero lo que no tienen es gente que se vaya a enfrentar. Y por eso están
1: claro.
2: acudiendo a estas medidas de sacar gente de la cárcel y de llamar a estas resistencias en Santa Cruz, Cochabamba igual, y La Paz para enfrentar, no sé si viste en lo de San Julián, los han dado bazucas delante de los policías y los policías. No hacían nada, les han permitido que tengan armamento.
1: Sí, querida Dimelsa, esa es una imagen que igual ha causado mucha indignación, repartiendo bazucas a estas. Que a ver, querida Dimelsa, cualquier persona que se manifieste por sus creencias políticas, bueno, vamos a decir, aunque sea pitita, qué burro, pero que se manifieste. Pero otra cosa es organizarte para que la policía te dé bazucas, para que la policía te dé armamento, para ir a matar a otras personas. Eso ya no es ninguna cosa válida de que yo políticamente me organizo. Si quieren organizarse políticamente para bloquear, para hacer una marcha, perfecto. Porque ahí es un pedido, sea legítimo o no tan legítimo, es su pedido y se están manifestando sin agredir a nadie, se están manifestando de una forma pacífica y demás. Perfecto. Pero que vayan a hacer ese tipo de cosas y además han saqueado un montón de negocios, se ha visto y se han identificado a las personas. Se han igual difundido videos de ellos yendo en estas vagonetas, en una vagoneta blanca, si no me equivoco, apuntando con armas de fuego directamente. O sea, ¿dónde
2: Vagoneta
1: estamos?
2: que pertenece a un teniente coronel de la policía, por si acaso, se ha identificado
1: Ah,
2: de TV,
1: mira.
2: lo ha publicado.
1: Mira, o sea, realmente ¿dónde estamos? No hay ningún Estado de Derecho, estamos viviendo bajo que el Estado saque a reos de la cárcel de San Pedro y los arme y diga que. Y además, como tú bien lo dices, querida Dimelsa, Rodrigo Paz ha convocado a eso y eso ya es un delito. No sé si no se ha enterado, pero eso ya es un delito. Y
2: Por
1: él
2: eso lo ha
1: solo
2: eliminado
1: por
2: su
1: eso.
2: video, pues.
1: Por eso eliminamos su video, claro, pero más bien han habido personas que ya lo han descargado y que ya lo tienen y que ya. Además, sus ministros creo que han admitido al video, ¿no? Porque alguno me
2: Sí.
1: escuchaba diciendo eso. Y además, otra cosa que a mí me ha causado mucha indignación, querida Dimelsa, es, no sé si viste, porque hablábamos antes de iniciar el programa, que había una mujer en San Julián que justamente denunciaron que los. No sé si serán los de la cárcel de San Pedro o los de la resistencia, perdón, Unión Juvenil Cruceñista o de otra cárcel de Santa Cruz que para este caso son lo mismo, que han intentado violarla. Un chico que estaba grabando denunciaba que le estaban queriendo sacar la ropa a la chica. Y a mí me causa muchísima indignación, porque, a ver, en una confrontación política de lo que ellos dicen desbloquear, ¿en dónde entra violar a una mujer? ¿En dónde entra eso? O sea, realmente ya estamos hablando de gente que no sé qué, si decirle escoria, basura de la sociedad, pero es basura de la sociedad. Y estas cosas a mí me indignan demasiado, como me indigna que la policía esté pateando en el piso a dirigentes de la COP. O sea, ya son cosas muy graves, pero especialmente, al menos a mí, me indigna que quieran violar a una mujer, porque esa es ya una cosa muy grave, muy diferente. Entonces, y ahí vemos también cuáles son las características de estos grupos. De estos grupos
2: Vemos
1: que
2: que
1: son
2: ahora
1: unos.
2: toda esta operación, ay, creo que te corto, por ejemplo,
1: Dime.
2: de los antecedentes que tenemos, no solamente en Bolivia, sino en Ecuador también, denunciaba el expresidente Rafael Correa en ese entonces, cómo cuando han ingresado estos de la DEA, cerca de un pueblo indígena, han violado mujeres indígenas. Y acá en Cochabamba, en Bolivia, tenemos igual el antecedente de cuando la UMOPAR y los de la DEA han ingresado al trópico de Cochabamba. La razón por la cual han reaccionado los del trópico así, porque también se le han violado a sus mujeres. Dime, ¿cuál va a ser la reacción si estás violando la integridad física de una mujer y le estás generando un daño físico, psicológico, un trauma de por vida? Porque es jodido este tema de violaciones, que los hombres creo que no se imaginan cómo una mujer sufre. Lo que tú decías, o sea, que era indigna demasiado, a tal punto, ¿cómo vas a entrar a violar eso? Uno, porque estaban drogados, nada justifica una violación, así esté drogado o no. Pero estos estaban bajo el efecto de estupefacientes, se veía con claridad que ahora han llevado drogados allá, drogas. Los han llevado a estos de la Unión Juvenil Cruceñista, como dices, de la cárcel habrán sacado, han ido a saquear casas, han ido a violar mujeres, han ido a robar, porque una chica llorando denunciaba que se había perdido su laptop, han sacado de su casa y lloraba, se lo han llevado mi laptop, claro, pues es gente de bajos recursos, ¿qué va a hacer? Te estás robando, digamos, algo valioso también, es que les ha costado conseguir. Esto está haciendo el gobierno de Rodrigo Paz, lo que ha pasado en San Julián, que ahora ha sido una grave violación a los derechos humanos que obviamente ya no tenemos en Bolivia. Esperemos que la comunidad internacional se pueda manifestar o sentar un antecedente sobre esto, que por cierto, el 2020, ¿qué dijo la Corte Interamericana de Derechos Humanos? Que en Bolivia se debería desarticular estos grupos parapoliciales, la Resistencia Juvenil Cochala, la Unión Juvenil Cruceñista, y ¿qué ha hecho el gobierno? Articularlos, financiarlos, equiparlos para que sigan atacando a la población boliviana. Y a mí, como dices tú, Kiara, a mí me indigna demasiado todo lo que ha pasado en San Julián. Todo lo que ha pasado en San Julián es indignante, pero eso que ha pasado en San Julián va a ser lo mismo que va a pasar, van a querer hacer en La Paz, en Cochabamba y en todos los puntos de bloqueo, de movilizaciones. Eso va a ser el gobierno y mucho más ahora que ya han promulgado la ley de reglamento de estados de excepción. Kiara, ¿qué le espera al país? Como decías, y es cierto, estamos viviendo el nuevo plan Cóndor, desapariciones, torturas, ejecuciones extrajudiciales, como tú decías, Kiara, los de la COP, son cuatro dirigentes, creo que han sido secuestrados, no han sido aprehendidos, no han sido legalmente detenidos, no han sido secuestrados sin ninguna orden de aprehensión, torturados, se le ve que los están golpeando, la policía no tiene la atribución de agredirte físicamente y los están golpeando. Eso estamos, yo digo, qué boliviano, ya así seas de derecha, seas de izquierda, porque no tenemos una idea clara en Bolivia, creo, su política, qué es izquierda o qué es derecha, al parecer, como decías, Lisa Claros, o sea, esa diputada, mira, se le ha dado paso libre al gobierno, sentenciando a su propio departamento que se le pueda regalar el litio. Entonces, no hay una clara formación de qué hace la derecha realmente. Entonces, sea ya de izquierda o de derecha, ¿cómo puedes vos defender a gente que está agrediendo físicamente a los bolivianos, que está realizando torturas? Eso, y luego, defensores de la democracia, defensores de la constitución. La constitución defiende la vida, por si acaso. Vayan a leer su constitución. La constitución defiende la vida. Y acá lo que están haciendo es atentar contra la vida de los bolivianos. Es muy triste que era lo que ha pasado en San Julián, pero mucha atención a todas las movilizaciones que van a ser peores operaciones. Porque acá hay que tomar en cuenta que, como tú decías, y es muy cierto, querida Kiara, hay intervención de Estados Unidos. Y acá hay inteligencia también de Estados Unidos. Entonces van a empezar a operar, yo creo, peor de lo que han hecho en San Julián. Y aparte que los están cortando los servicios básicos que la Constitución protege en Caracollo, donde hay un punto fuerte de bloqueo, se ha denunciado que no tienen luz, Kiara. Y aparte que desde la empresa Entel de telecomunicación, telefonía, igual se les está cortando. Yo les he aconsejado y aconsejo a todos los que están en movilización, tengan de dos empresas. Entel ya si tienen bien, Tigo sería bueno porque tiene un poco más de señal que Viva. Tigo, a pesar de que también su señal no es muy buena, pero tiene más que de Viva. Entonces, ¿para qué? Para de manera urgente comunicarse porque le van a cortar completamente la empresa de Entel a ser una empresa estatal. En el trópico pasó lo mismo, Kiara. Se ha denunciado ya no sé cuántos apagones de electricidad en el trópico. Esto es un atentado contra derechos humanos, es un derecho fundamental, por si acaso, la electricidad. Y también me han informado a mí varios compañeros de allá, me llaman y me dicen, no hay señal, se pierde, vuelve, se pierde, vuelve. Imagínate, realmente Bolivia está viviendo una dictadura de esos que no me quiero imaginar de aquí adelante qué va a pasar, Kiara.
1: Sí, Dimens, hay demasiadas cosas, esto de los cortes de electricidad y además señal de teléfono, es obvio, ¿no? O sea, si le cortas a alguien la señal de teléfono y la electricidad, es porque quieres que todo ese sector de la población, no pueda comunicarse, no pueda denunciar nada, no pueda pedir ayuda. O sea, esa es la directa confesión de que quieres hacer una masacre. Punto. O sea, ¿para qué más va a ir a un gobierno a cortar la luz y la electricidad de un sector si no es para eso? No somos el primer país en que pasa. Estados Unidos suele hacer eso. Lo han hecho en Venezuela cuando pasó lo de Maduro. Lo han hecho en Irán también cuando han atacado recientemente. O sea, realmente es un tema de que tampoco somos pelotudos. O sea, lo están haciendo por ese motivo. Y es muy preocupante sobre todo porque conocemos, creo yo, aunque Estados Unidos no conozca, aunque Rodrigo Paz no conozca, creo que los demás conocemos la realidad de cómo funcionan las organizaciones sociales, las organizaciones campesinas, las organizaciones obreras de Bolivia. Y a ver, viendo realmente qué va a pasar en el futuro. Y a mí me parecería muy difícil que en algún punto los sectores campesinos digan, ah, no, tenemos miedo, qué huevada, nos vamos a ir a nuestra casa. Porque realmente los sectores campesinos, sobre todo, son los más aguerridos de Bolivia. Y ellos lo han dicho en estos últimos días. Han dicho, aunque nosotros paguemos con nuestra vida, esta lucha no es por nosotros, es por nuestros hijos y es por nuestro pueblo, porque así lo ven ellos. Mucha gente de la ciudad no lo podrá entender, porque en la ciudad somos muy maricas, muy individualistas, no, perdón, maricas, no está bien la palabra, muy meones, muy individualistas, muy comodones, digamos, ¿no? Entonces, tal vez no nos podemos imaginar qué es enfrentarte a ciertas situaciones donde sabes que muy probablemente te van a matar, que muy probablemente te van a torturar y quedarte todavía ahí. Pero los sectores campesinos lo saben. Y yo no creo, sinceramente, en este punto, con toda la indignación que hay acumulada en todos los sectores, que se vayan a ir, digamos, que vayan a decir, ah, no, qué miedo, qué pena, nos vamos. Lo único que puede pasar es que hayan cuartos intermedios máximo, que unos días se recarguen y vuelva. Eso es lo máximo que vamos a tener, ¿no? En este feriado han estado un poco calmadas las cosas aquí en La Paz porque tampoco han habido ataques importantes de la policía, pero no creo, querida Dimensa, no sé qué dices tú, que esto vaya a parar las cosas, ¿no? O sea, es lo mejor y lo peor, porque el pueblo boliviano no va a dejarse intimidar por estas, no sé si decirles, por estas operaciones asesinas, torturas, asesinatos, balas y demás, pero al mismo tiempo eso significa que vamos a perder muchas vidas, que vamos a tener a gente que va a seguir siendo secuestrada y todas estas cosas, pero también, querida Dimensa, es un punto de inflexión, que si el pueblo boliviano no se impone en este punto, ya ¿Dónde quedaremos? O sea, si logramos que si logra Rodrigo Paz regalar el litio, aunque sea firmar un contrato, firmar un acuerdo, va a ser muy difícil para el futuro de Bolivia. O sea, pensando en las siguientes generaciones o en nuestra generación que todavía nos quedan unos añitos todavía para vivir, si no se impone ahora el pueblo boliviano, si no salimos también las personas de las ciudades, ahí sí que vamos a tener un futuro bien oscuro. No sé cómo lo ves tú, querida Dimelsa.
2: Eso es lo que tú dices, Kiara, lo que la gente no entiende, especialmente la gente tal vez de la ciudad o los jóvenes de hoy en día, que acá se está comprometiendo el futuro del país, ni siquiera solamente el presente, porque el presente igual estamos económicamente mal, mal, Kiara. Así el presidente se quede, va a seguir mal, la situación va a seguir empeorando. Entonces, algo clave que tú decías, que era al menos la población, al menos el pueblo movilizado, los movimientos populares, el movimiento campesino, no creo que se vaya a retirar frente a todo esto. Pero lastimosamente el gobierno está llamando un enfrentamiento entre bolivianos, en el cual obviamente va a haber muchos, va a haber sangre, Kiara, porque el pueblo no se va a rendir, no se va a asustar con eso de que quiere declarar estado de sitio. Pero más allá también de todo esto, Kiara, pensando en el futuro y todo, yo no sé qué estaría en la cabeza de Rodrigo Paz. No sé qué piensa que con la policía, que con los militares, con el respaldo de Estados Unidos puede seguir. Es estúpido, Kiara, es estúpido. Después de todo esto que ha pasado en más ya de un mes, en los muertos que hay, en los secuestrados que hay, en la persecución que hay, en todo lo que está haciendo el gobierno, de qué manera igual se está él igual contradiciendo, es imposible que su gobierno continúe, Kiara. Es completamente imposible. Cualquier persona con un poco de inteligencia se da cuenta y dice, no va a continuar, no puede, no tiene legitimidad ya para continuar, no tiene respaldo ya para continuar. Tú misma decías, no con las declaraciones que ha hecho un llamamiento, a un llamamiento, digamos, a la confrontación, eso igual es un delito. La Asamblea Plurinacional debería actuar, pero no lo hace. Para mí, ellos también que se vayan, no los necesitamos a la Asamblea Plurinacional. Yo estoy de acuerdo que se vaya Rodrigo, que se vaya Lara, que se vaya toda la Asamblea Plurinacional. Necesitamos reestructurar nuevamente el Ejecutivo y el Legislativo. Entonces, a pesar de que él se esté aferrando por presiones políticas, como ya hemos dicho siempre, presiones externas, presiones geopolíticas de Estados Unidos, digo, intereses geopolíticos, no va a poder continuar, Kiara. Es un gobierno insostenible. No va a poder, o sea, tal vez va a ser días, días que el pueblo va a seguir resistiendo, resistiendo, pero no, el gobierno es insostenible, Kiara. Por más que él quiera quedarse, no se va a poder sostener ya de aquí ni siquiera un mes más, porque el pueblo ya no lo quiere. Aquí solamente las logias cruceñas le han dado su apoyo, la Unión Juvenil Cruceñista, después obviamente es un apoyo externo de Estados Unidos que está presionando, presionando, presionando hasta conseguir obviamente lo que habíamos hablado, los recursos, no solamente el litio, ¿no? Sino cuántas cosas más nos estará comprometiendo. Entonces, eso tal vez sería bueno que la población en general tenga conciencia que aquí no son intereses políticos, no es Evo Morales Ayma, como tantos reiteran una y otra vez, no son ciertos sectores, es la población misma, nuestros padres y abuelos, inclusive que siguen luchando desde años atrás, que se han dado cuenta de lo que quiere hacer el gobierno y ellos quieren parar, no para ahora nada más, sino para entregarle un futuro mejor a nuestros hijos, a nosotros mismos, incluso a aquellos que los están discriminando, incluso para aquel que los llama campesinos de manera despectiva, incluso para ese imbécil está luchando ahorita el movimiento indígena. Pero como te digo, Kiara, yo no creo, especialmente el Aymara, que se vaya a rendir con todo lo que está haciendo el gobierno. No creo, más al contrario, ya hay una fuerte molestia que va a envalentonarlos más y que va a hacer que le hagan un frente al gobierno. Acá hay que hacer más bien, creo yo, un llamado a la policía y a los militares que piensen muy bien lo que van a hacer, porque ellos
1: Sí.
2: también son hijos de campesinos. Recuerden que Evo Morales Ayma, gracias a Evo, es pues que un mamani, un huanca, un quispe, ahora es policía, ahora es militar. Acuérdense de eso, no olviden sus raíces. Aquí se van a enfrentar ustedes contra su propio pueblo, perdón, no son ustedes hijos de caras, ustedes también son hijos del movimiento indígena. Así que piensen muy bien lo que van a hacer, porque va a conllevar responsabilidad penal pero en la historia de nuestro país también van a ser juzgados y va a ser muy feo que tú siendo boliviano hayas traicionado a tu patria y eso que creo que es lo que te más te incluye, ¿no? Patria, patria al policía o al militar. Entonces, un llamado a estos policías militares, no se enfrenten a sus padres, no se enfrenten a sus padres, no les han mandado al cuartel para que ustedes hagan eso. Piénselo muy bien, el gobierno se va a ir y cuando el gobierno se vaya, lastimosamente la responsabilidad va a caer sobre ustedes y en su conciencia va a estar que han disparado y que han hecho que corra sangre en nuestro país.
1: Así es, querida Dimelsa. Con esto nos vamos al corte y luego volvemos para la segunda parte de Matecito de Coca.
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11: Buenas a todos y a todas, estamos en la segunda parte de nuestro matecito de coca y bueno, estábamos hablando sobre la grave situación de violación de derechos humanos, de crímenes de lesa humanidad, de torturas, de asesinatos, de todo lo que está haciendo el gobierno de Rodrigo Paz, que no respeta ni ley, ni orden, ni nada. Y Dimelsa, te habías quedado hablando sobre el tema de los policías y militares y haciendo una reflexión para que pues no maten a sus padres, que no maten a sus tíos, que no maten a sus abuelos, porque al final son hijos del pueblo. Tantos policías con apellidos rebolivianos, Mamani, Quispe, Huanca, etcétera. Porque algo siempre bien bonito, ¿no?, de Bolivia es que tenemos unos apellidos que son claramente, bueno, bolivianos, peruanos también compartimos con Chile, pero es de las mismas culturas, ¿no? Aymaras, quechuas, etcétera. Que uno a veces no puede hacerse al loco de su origen, ¿no ve? Si te apellidas Huanca, pues eres de este pueblo, eres de esta tierra, y lo que tú decías, querida Dimelsa, hay que, sobre todo los policías y militares hacen tantos juramentos con la patria, ¿no? Y es lo que deberían respetar, lo que me parece muy importante, lo que tú les recordabas, eso. Y además, por si no fuera importante ya el tema moral de que no asesinen a sus padres, a sus abuelos, a su propio pueblo, por orden de un presidente que está obedeciendo a Estados Unidos, por si eso no fuera suficiente para ellos, que también piensen que van a tener consecuencias legales y que se van a ir a la cárcel en el futuro, porque como tú decías, Dimelsa, es casi imposible, por no decir imposible, que Rodrigo Paz se quede gobernando, ¿no es cierto? Entonces, y también aquí hay que poner en debate el tema de, como decías tú, los parlamentarios, la Asamblea Legislativa. Creo que todos los ciudadanos estamos igual, no sé si decir decepcionados, porque yo no esperaba mucho de ellos, pero emputados porque la Asamblea Legislativa no hace nada. O sea, si el presidente no hace nada, la Asamblea Legislativa igual o peor, digamos, ¿no? Han habido un par de, no sé si creo que eran diputados en la última sesión, que no han apoyado a la ley de estado de excepción, han dicho que era para masacrar al pueblo y demás. Son unos, creo que se puede contar con los dedos de la mano cuántos son, pero igualmente no hacen nada. O sea, una cosa es decir, ok, yo no voy a votar por esta ley, pero haz algo, fiscaliza, anda a hablar, anda a la prensa, por Dios. Hay dos o tres que se ven en la prensa. Hay una señora de cabello rubio cortito, no sé cómo se llama, Patricia, creo.
12: De Santa Cruz, creo que es, ¿no? Ella ha salido defendiendo a San Julián.
11: Sí, creo que es de Santa Cruz, sí. Y ella es la primera que salió diciendo que habían muertos, que eso era muy grave. Sí. Bueno, iremos por ahí los parlamentarios, por favor, porque realmente hay muy pocos. Pero, querida Dimelsa, no sé qué otras cosas más te vienen a la mente. El tema de que ya hemos hablado, o sea, todos los delitos que se están cometiendo son demasiado graves. Torturas, golpear, como hemos visto a los dirigentes en el piso, patearlos en el piso, que hemos visto a los policías, liberar a presos de la cárcel, que no creo que sean los presos que hayan cometido, pues, no sé, cualquier delito, así robar una gallina, ¿no es cierto? Están liberando a los presos que realmente son personas que no tienen ninguna dubitación a la hora de matar o a la hora de violar a una mujer. Y eso también hay que verlo, o sea, realmente, ¿a qué gente el gobierno de Rodrigo Paz está sacando a las calles? ¿Y quién está generando inseguridad aquí realmente? Si tú sacas a presos de no sé qué delitos, no creo que sean los delitos más suaves de la que se pueden cometer, si es que sacas gente que luego va directamente a violar a una mujer en plena luz del día cuando hay prensa ahí al lado, me parece muy grave. Pero, o sea, ¿qué va a pasar ahora en el futuro de Bolivia? Rodrigo Paz, ¿hasta cuándo se quedará aferrado al trono? Y además, ¿qué transición va a seguirle? No sé cómo lo ves tú, querida Dimelsa, en las últimas horas igual. Por fin, Lara está haciendo algo útil después de cuántos meses que he estado ahí hueveando, supuestamente he ido a ver, no ha visto nada, yo no sé qué ha terminado viendo, pero supuestamente he ido a ver que no se violen los derechos, ha dicho algo que está bien, que como que no es posible que policías vayan con las caras tapadas, no vestidos de policías, secuestrar a alguien. Al final no sé si ha hecho algo más, no sé si está queriendo reclamar que cuando Rodrigo Paz salga del gobierno, él se quede. No sé cómo lo ves tú eso, querida Dimelsa, cómo debería seguir cuando por fin Rodrigo Paz sea obligado a renunciar.
12: Bueno, Kiara, tendría que cumplirse la normativa también, ¿no? De llamar a elecciones conforme a la sucesión constitucional. Evidentemente es el vicepresidente, ¿no? Quien va a asumir. En todo caso, también está, pero en su derecho de renunciar, tal vez, ¿no? Y en ese caso pasaríamos a lo que sería lo que pasó en 2019. No sabemos cómo va a estar la Asamblea Legislativa, pero yo no confío en nadie del Ejecutivo y mucho menos en el Legislativo, porque desde el Legislativo, imagínate que asuma a alguien, igual van a querer jugar, digamos, sucio, ¿no? Así que tal vez el vicepresidente es el que tal vez ha tenido una reacción, no sé, es un personaje digno de estudiar el vicepresidente, porque no lo entiendo, honestamente. Ha iniciado con el pueblo, que no sé qué, luego ha empezado a decir tarugadas, posterior a de nuevo está intentando tal vez querer conquistar al pueblo, pero bueno, no tengo mucha confianza en él porque es policía, pero más allá creo que es un, no sé si estará dispuesto a dejarlo, su silla de vicepresidente, pero lo que tendría que pasar es llamar a elecciones, Kiara. Y aquí sería revisar muy bien, yo creo que tal vez un constitucionalista nos puede guiar a mi criterio, evidentemente como se llaman nuevas elecciones, tendría que también cambiarse los diputados y los senadores, porque se supone que entra con el partido político, ¿no? Entonces habría completamente un cambio tanto del legislativo como de la Asamblea Plurinacional. Y eso es lo que no quieren los de la Asamblea Plurinacional también, porque están bien aferrados a su curul, y es por eso que han apoyado al Ejecutivo en eso de abrogar primero la ley Evacopa y posteriormente aprobar esta ley de reglamentación de estados de excepción, ¿no? Es un interés, en realidad, es intereses personales, porque si ellos hicieran caso a lo que está diciendo su población, su departamento, donde representan, no habrían aprobado esta ley. Entonces yo ahí veo son simplemente intereses personales. Ahora, lo que vaya a pasar, Kiara, frente a la renuncia, tendría que cumplirse nomás el llamado a las elecciones lo más pronto posible, en el plazo creo que 90 días, si no me equivoco, ¿no? Aquí también, Kiara, hay que tomar muy en cuenta de qué manera va a tomar su rol el electoral, ¿no? Porque hasta el momento el electoral está a favor del Ejecutivo. El de justicia también se ha visto esa afinidad cerca de Rodrigo Paz, así que no sé, honestamente, los órganos están, no son independientes, así que yo no tendría confianza en el electoral de qué manera van a maniobrar, pero cuando el gobierno, digo, cuando el pueblo logre mostrar toda la fuerza que están ellos minimizando y lo saquen al Rodrigo Paz, yo pienso que los del electoral también se van a mear, van a estar asustados y lo que les corresponde es nomás cumplir lo que por normativa rige a nuestro país. Así que, Kiara, yo creo que sí va a costar, pienso, sacarlo a Rodrigo Paz porque se está aferrando demasiado, pero se lo va a sacar. Yo estoy segura que se lo va a sacar. Así que hay que siempre hablar hacia el pueblo, ¿no? Para que no se desanime, porque yo creo que el pueblo está muy, muy, muy, muy fuerte en su posición que mantienen. Entonces yo creo que a través de eso continuar y seguir apoyando de las diferentes maneras que podamos hasta que renuncie el presidente, ¿no? Y posterior a eso ya ver la conformación, digamos, para llamar a las elecciones más prontas, ¿no? Para tener un constituido el Ejecutivo, presidente y vicepresidente de manera constitucional, ¿no? Respaldado, digamos, por la Constitución.
11: Sí, es importante. Yo creo que estoy de acuerdo contigo. Cuando caiga Rodrigo Paz, ya todas las ratas van a hacer aguas, van a decir, ah, no, ya se van a mear porque ya no hay quien los defienda, ¿no es cierto? Ya no, ya va a ser mucho más difícil para ellos, porque sabemos que son así, siempre han sido así. El Tribunal de Justicia y el Electoral siempre han obedecido a quien tiene ahí la plata para pagar, para sobornar, para ver qué dice la justicia, qué no dice, ¿no? Y entonces, es así siempre, es así. Entonces, bueno, veremos, ya se nos va acabando el tiempo, veremos qué pasa en las próximas horas, cuándo demonios renunciará Rodrigo Paz, ya nos está exasperando a todos. Aquí en La Paz, querida Dimelsa, pues no tenemos, cada vez hay menos comida, pero creo que la mayoría de las personas, aunque tal vez no lo digan, están esperando pacientemente porque todos queremos que renuncie Rodrigo Paz. Entonces, aunque tengamos que comer nada más fideíto o arrocito, no nos vamos a morir. Lo que sí va a pasar es que si no renuncia Rodrigo Paz muy pronto, todos vamos a irnos ya a la Plaza Murillo, yo creo, hasta a que renuncie Rodrigo Paz. Sé que va a ser así. Pero bueno, con eso terminamos y nos vemos en un próximo matecito de coca. Chau, chau.
12: Chao, chao.
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13: De las 15 horas, 3 de la tarde con 16 minutos. Vamos inmediatamente a compartir el inicio de la marcha que se dio antes de la gasificación. Hay detención, gente de civil, ¿no? Sabemos, infiltrados de la policía han agarrado al dirigente de Túpac Katari. Y vamos a dar inicio entonces, Revolucionando la Tarde, con el siguiente informe al inicio de la marcha que se dio hace horas nada más en la sede de gobierno, Departamento de La Paz.
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España, el pueblo no se calla.

0: compañeros, que la lucha es dura. ¡Fuerza, fuerza, fuerza! ¡Fuerza, compañeros!
1: Esta bandera es la marcha multitudinaria que está bajando ya para llegar hasta kilómetros de hora de la Central Europea Boliviana, sectores sociales que han llegado hasta la sede de gobierno, las diferentes delegaciones, los diferentes departamentos, los puentes rojos. Esta manera multitudinaria marcha desciende desde la multijudicial de la Ciudad del Alto. Sí, también son parte de esta marcha multitudinaria.

0: La marcha multitudinaria continúa descendiendo hasta la Plaza Murillo de la sede de gobierno. Las imágenes lo dicen claramente, miles y miles de sectores sociales, campesinos, mineros, llegaron hasta la sede de gobierno, continúa descendiendo, miles y miles con las mijalas, también con las banderas bolivianas, solamente con la única consigna de la renuncia del presidente Rodrigo Paz. De esta manera miles y miles continúan descendiendo. Estos nuevamente son de la ciudad del Alto, mujeres con sus vestimentas típicas también continúan descendiendo de esta marcha multitudinaria.
1: Se daba inicio la marcha hasta la plaza principal, Plaza Murillo.
0: También son parte de la dirigencia de la Federación de Juntas Vecinales de la Ciudad del Alto, también representantes de diferentes delegaciones que llegaron de diferentes departamentos como de Chuquisaca, Oruro, llegaron a esta gran concentración multitudinaria exigiendo solamente la renuncia del presidente Rodrigo Paz Pereira. Mucha cantidad de gente continúa descendiendo a estas horas de la mañana, o horas de la tarde ya, ¿no? A la tarde continúa descendiendo la gente, solamente la consigna pidiendo la renuncia del presidente. Son de las 20 provincias de la ciudad del departamento de La Paz. Llegaron diferentes provincias, municipios de La Paz también a ser parte de esta concentración y esta marcha multitudinaria. Sigue la marcha, miles y miles nuevamente descendiendo. También podemos escuchar acá los aplausos de la gente que está respaldado también de la ciudad de La Paz. Los marchistas que han descendido desde la multifuncional de la ciudad del Alto. Siguen descendiendo miles y miles de personas que se han concentrado multifuncional de la Ceja del Alto, descendieron, van ya llegándonos, se han pasado unas 4 o 5 cuadras del cementerio general, aquí hasta, se dice que es la garita de Lima, debe ser la ciudad de La Paz, este sector. Se veía el cansancio de algunas personas que han bajado todo este tramo hasta llegar a este sector, y cansados también hay mujeres de pollera con sus aguayos, con sus mantas, sombreros, mujeres que han venido de las diferentes provincias del país para esta marcha multitudinaria convocada por la Central Obrera Boliviana, también en sectores sociales como la CESUCB, Federación de Juntas Vecinales de la Ciudad del Alto. Miles y miles continúan descendiendo hasta llegar a Plaza Murillo de la sede de gobierno. Continúan descendiendo. Vamos a cortar la transmisión, vamos a ir a otro sector, ya también seguramente ya debe estar llegando a Plaza Murillo, la cabeza que está encabezando la dirigencia de la Central Obrera Boliviana. Este es el panorama que se tiene a estas horas del día, con esta marcha multitudinaria de sectores sociales, con las bufandas, con los trajes típicos, las gorras, los sombreros. Miles y miles continúan descendiendo, exigiendo la renuncia del presidente. Haciendo mucho calor en estas horas acá en el departamento de La Paz, en la ciudad de La Paz. Pues la mayoría están con sombreros, tapándose del calor que realmente está afectando. esta manera continúa descendiendo la marcha multitudinaria de los sectores sociales a la cabeza de la Central Obrera Boliviana, esta marcha que ha sido convocada por los sectores sociales y trabajadores de la Central Obrera Boliviana. Miles y miles continúan descendiendo hasta Plaza Bolivia. Miren la gente que está descendiendo en este momento, son de la ciudad del Alto, de las diferentes provincias que llegaron de La Paz. Aplausos de la gente también a esta marcha multitudinaria. El departamento de Cochabamba también es parte de esta marcha multitudinaria que desciende nuevamente hasta Plaza Murillo. Departamento de Chuquisaca han pasado la delegación en este momento también por este sector de Garita de Lima.
2: ¡Adelante!
0: Continúan descendiendo miles y miles de personas desde la multitud a la ceja del alto, la concentración que fue horas de la mañana, miles y miles a estas horas, pese al clima frío o calor, la gente, la consigna es la renuncia del presidente Rodrigo Paz. De la provincia de Murillo, dice claramente las personas que están pasando por este momento, por este sector. Federación Regional de Varones y Mujeres de Irimani Lambate, dice el municipio de Irupana, esto es el departamento de La Paz de las provincias. Federación de Juntas Vecinales, Casa Matriz, 6 de marzo, dice, este es de la Ciudad del Alto. La mayoría de la gente les dice que bajen, este es el pueblo donde estamos concentrados, hay mucha cantidad de gente, que bajen, que se sumen a la marcha, dicen claramente. Continúan los distritos municipales de las juntas vecinales de la Ciudad del Alto.
2: ¡Pero venceremos! ¡Pero!

0: Continúa la marcha multitudinal en sectores sociales, descendiendo hasta Plaza Murillo. Son los vecinos de la ciudad de Alto que están participando en esta marcha multitudinaria descendiendo diferentes distritos de las juntas vecinales del Alto también y de las provincias del departamento de La Paz. Descendiendo desde la multifuncional de la Ceja del Alto.
1: Eso, la parte donde se ha emprendido la marcha hasta la Plaza Murillo, pero antes de llegar han sido gasificados brutalmente por la policía. A causa de esa gasificación hay gente encapuchada, con rostros cubiertos, han detenido, han secuestrado al dirigente de Túpac Katari. Y eso es lo que está buscando Rodrigo Paz, detener a todos los dirigentes que están en movilización.
2: Autoconvocados exigiendo la renuncia.
1: Vamos entonces a seguir escuchando más repercusiones a esta hora de la tarde.
2: Así seguimos con más información desde la ciudad de La Paz, donde en este momento hasta este lugar han llegado también autoconvocados exigiendo la renuncia del presidente Rodrigo Paz. Muy buenas tardes, hermana. Están movilizados exigiendo la renuncia del Rodrigo Paz.
3: Pedimos renuncia del Rodrigo Paz, hermana. Puro decretazo nos maneja, puro mentira, no hace aparecer lo que nosotros pedimos, minimiza a nosotros, dicen sus ministros, sus voceros presidenciales, dicen mentira, puro mentira al pueblo, nosotros somos mayoría lo que pedimos, de la renuncia por gobierno incapaz, por gobierno narcopollo que renuncie, nos está llevando a la quiebra. Bolivia es el narcopollo, no tiene capacidad para gobernar Bolivia, hermanas. Están matando a los campesinos, están matando al pueblo movilizado. Ahora, ¿qué dice? Ellos están matando, dice, miente a todos, hace creer mentiras con arma, con
2: También ahí escuchábamos declaraciones de autoconvocados también que están participando en este momento, exigiendo la renuncia del presidente Rodrigo Paz. Vemos en imágenes la gran cantidad de personas que se han movilizado esta jornada, exigiendo la renuncia del presidente Rodrigo Paz. Varios sectores se han sumado, varios sectores están en esta jornada movilizados. Vemos cómo personas afines al gobierno, como siempre con discriminación y con actos de racismo, están lanzando y agrediendo a las personas que están movilizadas. Ellos están realizando una jornada de movilización pacífica, pero vemos que aquí grupos de choque, como denunciaron que son funcionarios públicos algunos, están agrediendo y están lanzando con fruta incluso a las personas que están exigiendo la renuncia del presidente Paz. Es clara esta denuncia que han hecho muchas veces, que se ha vuelto a esa época de racismo, a esa época de discriminación, donde solamente por portar pollera y poncho eran discriminados. Tenemos información extraoficial que nos están indicando que habían aprehendido a don Vicente cuando estaba haciendo ya su recorrido por inmediaciones a lo que es la Plaza Murillo. Bien, más adelante nosotros vamos a ir a verificar esa información y vamos a continuarles informando sobre esta jornada de movilización que exige la renuncia del presidente Rodrigo Paz.
4: Bien, muchas gracias, Lizeth Morales. Es lo que ha acontecido justamente hace 2 horas en la sede de gobierno. Convocatoria de la Central Obrera Boliviana, convocatoria de la Confederación Sindical Única de Trabajadores Campesinos de Bolivia, también de la Federación de Única o Departamental de Tupac Katari, pues han descendido desde la sede de gobierno una marcha democrática donde tristemente ejecutivos, hermanos y hermanas que han participado de esta marcha democrática pacífica han sido aprehendidos. Más adelante vamos a estar también revisando todo lo que ha acontecido en esta jornada donde el gobierno traidor, vendepatria, incapaz de Rodrigo Paz continúa provocando al pueblo movilizado que simplemente exige su renuncia por incapaz. Son las 15 horas con 52 minutos en todo el territorio nacional y nosotros de esta manera, pues más adelante ya vamos a estar habilitando las llamadas telefónicas al 72 20 62 95.
5: ¡Que vivan los bolivianos! ¡Los que salen a la calle!

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0: No cuadra absolutamente nada de lo que vos haces. Bien, vamos a revisar información para luego recepcionar las llamadas telefónicas. ¿Qué es lo que está pasando en la sede de gobierno? Nuevamente, el incapaz de Rodrigo Paz vulnera la constitución política del Estado. Vulnera los derechos humanos. Usa su aparato represor para golpear, secuestrar, intimidar a los dirigentes. Grave es lo que está pasando en la sede de gobierno. Hermanos y hermanas que son aprehendidos, golpeados, torturados por el simple hecho de decirle a Rodrigo, a sus ministros y a algunos dirigentes prebendales que es un gobierno por accidente y que no va a poder atender las demandas del pueblo boliviano. Que el libreto que sigue enviado por el presidente de Estados Unidos, Donald Trump, no sirve en un país como Bolivia, que es plurinacional y diverso. Tenemos un pronunciamiento de la Federación Departamental Única de Trabajadores Campesinos de Túpac Katari. Nos dice, la Federación Departamental Única de Trabajadores Campesinos Túpac Katari expresa su más energético rechazo e indignación ante la violenta intervención sufrida por nuestro hermano Vicente Salazar, ejecutivo departamental, quien fue reducido con el uso excesivo de la fuerza y en circunstancias que deben ser esclarecidos de manera inmediata. Exigimos al gobierno central y a la policía boliviana el respeto irrestricto a sus derechos y garantías constitucionales. Ninguna autoridad puede actuar al margen de la ley ni utilizar la fuerza para intimidar, amedrentar o vulnerar la dignidad de los dirigentes sociales. Denunciamos que estos hechos generan una profunda preocupación en nuestras bases y en las organizaciones sociales, pues son percibidos como acciones que buscan acallar la voz de quienes representan legítimamente las demandas del pueblo. La democracia se fortalece con el respeto a los derechos, no con la represión ni con los abusos de poder. Responsabilizamos a las autoridades competentes por la integridad física y psicológica de nuestro hermano Vicente Salazar y exigimos una investigación transparente sobre lo ocurrido. Convocamos a nuestras organizaciones afiliadas y al pueblo boliviano a mantenerse vigilantes y unidos en defensa de la dignidad, la justicia y los derechos fundamentales. Basta de abusos, basta de atropellos contra los dirigentes sociales, respeto a los derechos constitucionales de nuestros hermanos y hermanas aprehendidos y de nuestro ejecutivo Vicente Salazar. La voz del pueblo no se persigue, se respeta. Jayalla Túpac Katari, Jayalla Bartolina Sisa, Jayalla las 20 provincias, Jayalla el Departamento de La Paz. Este es el pronunciamiento de la Federación Departamental Única de Trabajadores Campesinos de La Paz, Túpac Katari, tras que su máximo ejecutivo, Vicente Salazar, por policías de civiles, ha sido aprehendido, golpeado. Y no solamente es el hermano Vicente Salazar, hay varios hermanos y hermanas que han sufrido este atropello del gobierno, que no le interesa, no respeta la vida del boliviano y la boliviana. Vamos a tomar contacto con los colegas de trabajo de Radio Soberanía, quienes, bueno, nos mandan imágenes de las detenciones que realizó la policía, entre ellos una persona herida en la cabeza y una persona, una hermana de la tercera edad.
1: Thank you.
0: Bueno, ahí estamos viendo de cómo la policía le lleva sujetando del cuello de su polera, la cual le asfixia al hermano que está siendo trasladado hasta la Félix CN. Torturan, golpean a uno de los hermanos que participaba de manera pacífica en la marcha convocado por la Central Obrera Boliviana. Ahí estamos observando a otro hermano amarrado la huipala. Lo golpearon en la cabeza y está llena de sangre. Y la policía nuevamente con golpes, patadas, le lleva hasta la Fuerza Especial de Lucha contra el Crimen.
1: Están reteniendo a las personas.
0: Ahí estamos viendo a otro hermano que de la misma manera fue aprehendido. Lo golpean. Le están revisando todo. Grave lo que está aconteciendo en la sede de gobierno, y esto son órdenes de Rodrigo Paz, y lo dijo en días anteriores que la policía y las fuerzas armadas y sus grupos irregulares, porque hay policías vestidos de civil. Ahí estamos viendo un policía, pantalón jean, una chamarra blanca, una gorra modo rapero, al otro igual un pantalón de vestir, tiene un deportivo de chamarra, una gorrita, y se han infiltrado en la marcha y están aprendiendo a hermanas de la tercera edad de las Bartolinas. Sisa, realmente es indignante lo que está pasando en nuestro país. Y por supuesto, derechos humanos, defensor del pueblo, la iglesia, brillan con su ausencia. No dicen absolutamente nada.
2: Hermanos, ¿por qué nos tratan mal? Nos tratan mal. Solo luchamos por el bien de Bolivia. ¡No somos! ¡Somos del pueblo! ¡Somos aymaras! ¡Luchamos por nuestros hijos! ¡Por nuestros nietos, nada más! ¡Ellos roban la plata de Bolivia, se lo llevan otra vez!
3: ¡Han salido!
4: ¡Malditos traicioneros! ¿Qué les han dicho la policía? ¿Les están votando?
5: Sí, no está votando porque... este maldito gobierno, hasta con la policía, a las mujeres nos hace atropellar. Este clase de gobierno, ¿para qué quieren con este maricón de mierda? ¿Por qué luchaban este pueblo a su país donde ha nacido? ¿En qué maldita hora esta Lara nos ha dicho que va a cambiar todo? Pero mira, al revés ha sido este basura de mierda.
2: ¡Vendidos!
5: ¿Cómo están vendidos? Vende patrias por unos cuantos centavos están vendiéndose.
2: Hermanos, ¿por qué nos tratan mal? Nos tratan mal. Solo luchamos por el bien de Bolivia. ¡No somos! ¡Somos del pueblo! ¡Somos aymaras! ¡Luchamos por nuestros hijos!
0: Eso es lo que sucede en La Paz, hermanos. Una hermana de la tercera edad, ha sido aprehendida por policías civiles. Y si usted va a ver nuevamente el video, ahí los policías civiles, repito nuevamente, están con barbijo, pero se les puede ver en sus ojos que se sienten mal. Sienten ese dolor del pueblo boliviano, los policías y militares. Porque ver llorar a una mujer, a una hermana de la tercera edad, estoy segura que a los policías patriotas se les rompe el alma. Se les ve ahumados sus ojos. Y sabemos, porque somos hermanos, policías, militares. Somos nacidos de una mujer y no pueden tratarlos así. Es hora de que se unan a su pueblo. a su gente y no se presten a este gobierno, a este incapaz, a este mostrenco que ni siquiera ha ido al cuartel, a este sumiso de Estados Unidos que trae al Comando Sur, a la DEA, ¿para qué? Para humillar a los policías y militares bolivianos. Únanse al pueblo boliviano, dignifiquemos a nuestra patria, a nuestra Bolivia diversa. Yo sé que tienen ese sentimiento por su país y esperemos que en las próximas horas la policía, los militares, se unan al pueblo boliviano. Así van a dignificar y van a ganar el respeto que se lo están perdiendo por apoyar a un gobierno que ni siquiera merece llamarse gobierno, sino de un señor que hace llorar a nuestras madres. Un gobierno que envía a grupos irregulares a escupir a nuestras madres. ¿Hasta cuándo vamos a seguir apoyando a ese gobierno, hermanos policías y militares? Reflexionemos lo que está pasando en nuestro país. Habilitamos la línea telefónica, el 72-20-62-95. Yo sé que han estado haciendo seguimiento desde muy temprano y su opinión es importante. Si vive en la ciudad de El Alto, en La Paz, en La Hoyada, ¿qué ha podido ver? ¿Qué es lo que las cámaras de la Radio Causachuncoca, Radio Soberanía, Huara TV Señal no han podido enfocar posiblemente? Pero

0: Y bueno, vamos a, ya hemos habilitado la línea. ¿Cómo está? Muy buenas tardes, hermano o hermana. Causa Chuncoca lo está escuchando.
1: Buenas tardes, Radio Causa Chuncoca, le habla Román Fernández de aquí del municipio de Entre Ríos. Y es lamentable lo que está pasando en La Paz, varias personas detenidas, especialmente son detenidos los que han ido de otros departamentos. Una pena lamentablemente, y deberíamos ir bien organizados a conocer a gente. Mira cómo se infiltran de civiles los policías. Los policías creo que se visten de civiles y esas resistencias que dicen de La Paz, y tal vez la resistencia cochala, están actuando de policías, más o menos así se ve. Y entonces es muy lamentable, debíamos ir organizados, cada grupo de cada organización, tener alguien que es su representante que les reconozca, ¿eh? Para no dejar infiltrar gente ahí. Y por otro lado también esto quiero saber, a ver, el gobierno no quiere atender el pedido, los pliegos del pueblo boliviano. Pero, a ver, ayer tarde, a las 6 de la tarde, un avión Hércules militar ha ido hasta Brasil a comprar armamento antidisturbio. Imagínense, había estado presupuestado 68 millones 500 y tantos picos. A ver, ahí ha ido a traer, esta mañana yo creo que ha debido llegar de allá, según dijo una empresa Cóndor, ha ido a comprar este armamento para antidisturbios. Ahí está botando la plata. Anteayer había ido ese mismo avión a Ecuador, yo quería hacer lo mismo. Y no informa nada el gobierno sobre eso. Mira, así está despilfarrando la plata en vez de atender al pueblo boliviano. Y esto, yo espero que los diputados hagan una interpelación sobre eso a los ministros, al ministro de Defensa especialmente. ¿Por qué está botando la plata para comprar armamento de antidisturbios para masacrar al pueblo boliviano en vez de atender? Mira, la gente pide que el gobierno atienda y él responde con masacres, asesinatos, encarcelamiento a la gente. Necesita una fuerte interpelación de la parte de la Asamblea Legislativa. Hasta el mismo presidente habían interpelar esto. ¿Por qué no informa? ¿Por qué no informa? A ver, nada más, compañera, porque estoy medio nervioso con lo que está pasando, pero debemos estar atentos, organizarnos de qué manera, o posiblemente unirse a una sola voz toda Bolivia y llenarse la paz. Creo que tiene que ser así. Pero así nos vamos a sacar, si no, no le vamos a sacar al terrorista español Rodrigo Paz. Duele que un extranjero nos siga maltratando, robando al país, asesinando, encarcelando. Él, de acuerdo a la Constitución, no es presidente de Bolivia, no es. Tenemos que desconocerlo de presidente. Yo no, nunca le voy a mirar de presidente, no es presidente, porque es inconstitucional. Si fuera, dicen constitucionalmente elegido. Cuando es constitucionalmente, haya respetado la Constitución. En la Constitución dice bien claro, para ser presidente de Bolivia, tiene que ser boliviano de nacimiento. Él no ha cumplido el primer requisito de ser boliviano, tampoco el segundo requisito de haber servido a la patria en Bolivia. Ahora se va a decretar el estado de excepción. Tenemos que hacer desobediencia civil, desconocer esa ley y no acatar.
0: Muchas
1: Esa ley
0: gracias,
1: tiene que ser
0: hermano.
1: así, listo, para no hacerse gracias.
0: Bien, gracias, hermano. Ahí estamos. Continuamos recibiendo más llamadas telefónicas. Buenas tardes, Causa Chuncoca lo escucha.
2: Hola, buenas tardes, Radio Causa Chuncoca, te habla Alejandro Condori de Provincia Tapacorí. Yo quisiera manifestarme yo personal. Era compañeros todos los puntos de bloqueo, más fuerza, más valentía. Yo para mí, si no quieren reunirlos, no quieren apoyar los policías militares, sacar después de los que viven en barrios. Ellos viven ahí con sus 3.000 bolivianos que paga el gobierno. Por eso yo digo, ya, hay que poner, hay que impulsar con policías y militares que se vayan ese precedente de, no queremos ya, tanto están llorando mis compañeros de mi campesinos que nosotros existimos, nosotros somos nuestra sangre, nuestros paisanos que están en Tupac Katari, en La Paz, como la han secuestrado, Federación de Tupac Katari, igualmente.

0: presente a nuestros ejecutivos que están con su proceso. Mira, compañeros, hay que impulsar los policías más del barrio, más de los... Todos varios viven los policías, hay que impulsar, que tiene a veces, yo personalmente yo diría, no queremos, nos odia los policías, los militares nos odia, pues para qué sirven pues si no quieren, esto es la soberanía de nosotros, este es nuestro pueblo, nuestros que vivimos en nuestro país, si no quieren unirse, que se vayan pues con el gobierno. Eso diría, hermanos y todos los que están escuchando Radio Caos en Coca.
1: Bien, muchísimas gracias, hermano, por su participación. Continuamos con más llamadas telefónicas al 72-20-62-95. 72-20-62-95. ¿Cómo evalúa esta jornada? Hay denuncias, hay hermanos aprehendidos, aún no se ha cuantificado. ¿Cuántos aprehendidos hay en este momento por policías civiles? Se han infiltrado en la marcha y han aprehendido a dirigentes, a hermanos y hermanas que han llegado del norte de Potosí. Tenemos información también, los hermanos de Chayapata, de la misma manera. Nos indican que la policía fue de frente con las motos, les ha ido a chocar a los hermanos que venían en una marcha pacífica, ¿no? También hay heridos. A ver, queremos escuchar la voz del pueblo boliviano. ¿Cómo está? Muy buenas, buen tarde. José Chuncoca, lo escucha.
2: Hola.
1: Hola. Buen tarde, hermano, lo estamos escuchando.
2: No, para la gente que hay Arambapamanta, Arambamba, municipio Arambamba, Norte Potosí.
1: Bienvenido, hermano. Adelante, por favor, lo estamos escuchando. Bájale el volumen de la radio, hermano, de tu radio que estás escuchando todito. Bájale así para que podamos escucharte bien.
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1: Bien, muchas gracias, hermano, por la llamada telefónica desde el norte de Potosí. Nos dice, estamos en el punto de bloqueo hasta la renuncia de Rodrigo Paz. Vamos con más llamadas telefónicas. Buenas tardes, Causa Chuncoca lo está escuchando. Aló, hermano. Bien, seguimos con la, vamos con la siguiente llamada telefónica. Buenas tardes, José.
3: Hola.
1: Coca, lo escucha.
3: Hola,
1: hermano, lo estamos escuchando.
3: Hola, Antonio Nieto de La Paz. Quiero decir a todos los hermanos marchistas, a todos los que están bloqueando, ese gobierno no nos va a hacer caso. Entendamos de una u otra vez, no nos va a hacer caso ni de buenas ni de malas. Tenemos que sacarlo a patadas. Tiene que denunciar ese alojado, más con el portero Marín Coví y todos los caras de Santa Cruz. Con ese gobierno neoliberal de Santa Cruz está gobernando ese gobierno cara alojado de Rodrigo Paz Pereira. Más ahora los 109 toneladas de cocaína en Chile. ¿Hasta cuándo, señores? Entendamos, los bolivianos patriotas, este gobierno no nos va a hacer caso. Este gobierno no es de a buenas, es de a malas. Han venido a matarnos a los indígenas. Entiendan, por favor. Carajo, ¿hasta cuándo no vamos a despertar? Hasta luego.
1: Hasta luego, hermano. Ahí está, nos dice, ¿no?, que este Rodrigo Paz viene con todas las malas intenciones. Nos pide diálogo y nos golpea, secuestran a nuestros dirigentes. Usan todo para reprimirnos, gases lacrimógenos, balines de goma, nos golpean. Es un gobierno que odia al movimiento indígena campesino popular. Es un gobierno que quiere que desaparezca el poncho, la barca, nuestro lazo, nuestra identidad, pero sueña, porque nuestras raíces es nuestra identidad. Bolivia es plurinacional. Bolivia es el hermano del campo, la ciudad que ama su país. 7220-6295. Continuamos con las llamadas telefónicas. 7220-6295. Contacto. Muy buenas tardes. Causa Chuncoca, lo está escuchando.
4: Hola.
1: Hola. Hola, hola, lo escuchamos.
4: Hola, hola.
1: Hermano, lo estamos escuchando.
4: Buenas tardes, hermana Aymarita. Mire, le habla Jorge Campos. Aquí yo estaba, ha participado hoy en una de las marchas. Resulta que, bueno, primeramente dar la bienvenida, ¿no?, a los hermanos de Oruro, Potosí, que han llegado en marcha desde el interior. Pero resulta que hoy día ha habido muchas detenciones y entre ellas el ejecutivo de la Federación Sindical Tupac Katari, Vicente Salazar, ha sido detenido por policías civiles. O sea, por eso, principalmente esa es mi denuncia. Personas civiles están deteniendo. Vale decir que el gobierno ha armado un grupo irregular para la detención de personas. Hay que indicar que ese dirigente está protegido, por si acaso. No tiene ni siquiera mandamiento de apremio, simplemente porque no quiere reunirse con el presidente, ya que ha perdido toda legitimidad y legalidad del presidente. Porque resulta que se ha hecho un contrato social, pues, en las campañas. Nos ha prometido el cielo y la tierra y ahora se hace la burla. Y principalmente con el traidor del alcalde de la ciudad del Alto, hoy día se ha reunido, le ha venido a ofrecer unas cuantas obras y cree que ya tiene, que va a desarmar aquí los lugares de bloqueos. Está equivocado. Ya se le ha dicho al señor alcalde, usted no tiene la legalidad, tiene 17% en el Alto. No se comprometa, no tiene la representación de nuestra ciudad. O sea, quiero denunciar primero eso, que ha sido detenido el dirigente Vicente Salazar de la Tupa, por un lado. Por el otro lado, 108 toneladas han sido descubiertas, imagínense, descubiertas en Chile, y han salido desde el oriente boliviano, no sé si será desde Pando, Beni, Santa Cruz, no quiero dar el nombre, ya que tendrán que venir los chilenos a investigar, ya que el ministro de gobierno no conoce, recién va a coordinar, dice, con los chilenos. ¿Y qué ha hecho el fiscal general? El fiscal general está en La Paz. Tranquilamente debería detener, pues, al propietario de esa empresa. Segundo, ser detenido las personas que estaban transportando, porque eso no ha ido en vuelo, ha ido en camiones. ¿Qué camiones han ido? ¿Cuáles son los nombres? Y el presidente el día de hoy en la reunión con el traidor del alcalde, ¿qué nos habla? Nos habla otra vez de narcoterrorismo. Cuando por sus narices está pasando la droga, pero no se ha enterado. Entonces, principalmente, hermana Aymarita, sí, tal vez no nos olvidemos que si detienen a un dirigente, hay un montón de detenidos. Hay un montón de, ojalá, derecho humano, ya que no hay tampoco defensor del pueblo. Nosotros tendremos que hacer nuestras listas. Gracias, hermana Aymarita. Tenga feliz jornada.
1: Muchas gracias. A usted, hermano. Vamos, tenemos una conferencia de prensa. Comisión de Justicia de la CESUTCB se pronuncia ante los enfrentamientos suscitados el día de hoy.
5: Personas que prácticamente han sido golpeadas por la policía, ¿qué acciones van a tomar a partir de ahora?
6: Siempre nosotros lastimosamente hemos sido reprimidos, tratados tal vez como salvajes, como animales. Por eso a veces duele a un compañero campesino que nosotros también tenemos los mismos derechos. Ya hay muchas experiencias, cuando aquella vez también fueron a lo que es a la localidad de Patacamaya diciendo de que estaban buscando corredor humanitario, incluso con bandera blanca, de la misma manera nos han reprimido. Por eso también estamos de luto. Hemos tenido pérdidas humanas, pérdidas de vida. Nosotros, como autoridades, desde acá quiero decir a los hermanos bolivianos y bolivianas, lo único que hacemos es estar con el pueblo, escuchar la voz del pueblo, la decisión del pueblo. El pueblo, de momento, porque ha pedido la renuncia del presidente. Los del señor gobierno saben, los parlamentarios también saben. ¿Por qué? ¿Por qué ese pedido? Porque la gente no es loco. No, de noche a la mañana se ha levantado y ha pedido que el gobierno se tiene que ir. Se ha dado plazos. Incluso hemos pedido audiencias, reuniones como autoridades en su momento. Lastimosamente no hemos sido atendidos. Entonces los hermanos de base, ellos han dicho de que como dirigentes no estamos haciendo nada. Incluso nos han tildado de que nos hemos vendido a este gobierno. Por eso es que no nos pronunciamos. Pero desde acá queremos decir a nuestros hermanos de base también, siempre hemos estado pidiendo al gobierno reuniones, audiencias, pero una vez más reitero, nunca nos han hecho caso. Y ahora es el resultado, ahora las consecuencias. Ahora hoy en día, de verdad, como usted dice, tenemos detenidos. Hay compañeros que nada tenían que ver siquiera ahí. Ahora también, si hermanos también, si estaban en la marcha, estaban simplemente pidiendo de que acá tiene que haber respeto al sector campesino, a los pueblos indígenas originarios. Eso nomás estaban haciendo conocer, porque era una marcha pacífica. Desde acá le decimos al gobierno central y al pueblo boliviano. Nuestros hermanos simplemente han llegado, tal vez desde el interior del país, a decir, a hacer conocer en voz propia. Lastimosamente lo que pasó hoy será puesto en testigo quiénes son los encargados de velar por los derechos humanos. Por eso de acá también pedimos derechos humanos, defensor del pueblo, Iglesia Católica. Incluso ayer hemos visto un pastor orando de rodillas y ahora también que vea pues qué es lo que pasa con nosotros. Nosotros también somos humanos, merecemos respeto. Nadie puede ser tratado como un criminal. En ese entendido siempre nosotros vamos a estar al lado del pueblo.
5: Sin embargo, también el gobierno y también a través de los parlamentarios, diputados y senadores afines al gobierno indicaban de que, y reiteran de que son financiados por el expresidente Evo Morales. Por favor, una vez más se puede aclarar.
6: En esta parte, mis compañeras de la prensa, yo al menos quien habla, soy bien respetuoso a Dios y nosotros no podemos mentir. Este movimiento que están nuestros hermanos es reivindicativo, es legítimo. Nadie financia ni un boliviano, al menos yo no he visto. Y si es así, si es cierto, como siempre nos tildan y nos dicen de que somos financiados, ¿por qué no lo demuestran? Aquel señor que está financiando, pues la justicia que haga su trabajo, porque la justicia tiene que ser para todos. Pero yo digo en honor a la verdad, como Comisión Justicia, yo nunca he visto ningún financiamiento. Yo también soy autoridad. A mí nadie me ha ofrecido. Nadie a mí me ha manejado, por lo menos para decir, a estos hermanos pagaremos. En ese entendido, jamás he visto, Dios es el testigo. Sabemos que en esta tierra no hay justicia, para los pobres no hay justicia, pero algún día también va a haber justicia divina. Nosotros más confiamos ya en Dios, porque lastimosamente hoy en día nadie nos cree, nos tildan de que alguien nos maneja. En ese entendido siempre también nos hemos manifestado. Nuestros hermanos de sangre, nuestros hermanos del sector campesino, ya no son de antes. Hoy nosotros tenemos profesionales, líderes intelectuales. Los mismos hermanos de la policía son nuestra sangre. Muchos militares, doctores, abogados. Y entonces ya también conocemos lo que es la constitución política del Estado. Y por eso, como no hay respeto a la condición política del hermano, nuestros hermanos pues se han levantado, y eso parece ser delito. Y ahora cuando el gobierno dice, para eso hay ley, dice, para ellos puede haber ley y para nosotros no hay ley, eso es mi pregunta. Yo quisiera que todo también lo analicen, que se toquen la mano al pecho. El gobierno es el que ha pisoteado la condición política del Estado. No ha respetado la constitución política del Estado. Ha sacado leyes, ha sacado decretos, pisoteando la constitución política del Estado. Y cuando ahora dice, para eso, ejemplo claro, cuando ha dejado sin opción al vicepresidente, él no puede gobernar ni un día. Entonces, ¿qué estamos haciendo? ¿De qué respeto a la constitución política del Estado hablamos? Porque el pueblo boliviano lo que está pidiendo es que todos tenemos que ser amparados por la condición política del Estado.
5: Don Antonio, por favor, esta presión del máximo ejecutivo de la Federación Tupac Katari, ¿va a desmovilizar de alguna manera, va a debilitar de repente esa medida de presión y si continúan con el pedido de renuncia del presidente Rodrigo Paz?
7: Bueno, primeramente quiero mandar un saludo revolucionario a nombre de los pueblos indígenas originarios de Bolivia. Hermanos del Departamento de La Paz, hermanos bolivianos, el día de hoy hemos visto a nuestro hermano que es representante a la Federación Departamental de Tupac Katari antetenido, encapuchados. Yo creo que, hermanos bolivianos, es momento de levantar la voz. Nosotros, yo creo que como Tupac Katari ha cercado 6 meses, nosotros, este gobierno está queriendo hacer cansar a nuestra gente, lo cual llamo, hermanos del Departamento de La Paz, los 20 provincias, prepararnos. No podemos estar nosotros entregándonos como carne de cañón. Este señor está actuando con gases de la guerra. Los policías bien armados para nosotros, los militares bien armados para nosotros. Y en vez que vayan a cuidar las fronteras, carajo, para nosotros es bien hombrecito este señor de los militares. Por eso llamo, hermanos del Departamento de La Paz, ya es hora de levantar. Nosotros no podemos estar mirándonos entre nosotros. Hay otros transportistas trabajándose felizmente, los comerciantes vendiéndose feliz. Esta lucha es para todos, señores de la prensa. No solamente que estamos en las carreteras o estamos luchando, es para todos. Porque este señor Rodrigo Paz, en primer lugar, no ha sabido respetar esta constitución política del Estado. Él habla, vamos a hacer cumplir las normas, las leyes de nuestra constitución política del Estado. Él ha cumplido, señores de la prensa. Él, primero que nada, ha violado esta constitución política del Estado. Ha sacado, pues, decretos sin consultar ni respeta la constitución. Por eso que la gente está molesta en las diferentes carreteras. Ahora, con la detención de nuestro hermano, que es Vicente Salazar, yo creo que cada provincia se va a organizar, porque no nos vamos a rendir nosotros, tampoco nos vamos a callarnos, porque ya es buen tamaño que a nosotros nos estés reprimiendo, que más enemigos que cualquier persona. Hemos visto a los hermanos del Central Obrera Boliviana, cómo les han masacrado, cómo les han torturado. ¿Dónde están los derechos humanos? ¿Acaso vivimos en un país sin derecho? Yo creo que enteramente responsable este señor Rodrigo Paz va a tener que ir a rendir las cuentas a Chunchocoro, porque nosotros no podemos estar viviendo mirándonos entre nosotros. Él es primer gestador, que ha dicho a través de los medios, ha dicho, hermanos bolivianos, los que no están con el bloqueo, vengan, hermanos, al lado, vamos con los militares, vamos con los policías, vamos a enfrentarnos. Entre bolivianos nos están haciendo enfrentar. Por eso lo llamo a través de los medios de comunicaciones, hermanos bolivianos, hermanos del Departamento de La Paz, hermanos alteños, es hora de levantar. Sin caso que estos compañeros les vamos a dejar a su suerte, yo creo que este señor Rodrigo Paz va a actuar igual que su abuelo, igual que su padre, nos van a querer acribillar a nosotros. Por eso, hermanos, ahora o nunca debemos luchar unidos, hacer respetar nuestros derechos como los pueblos indígenas originarios. Es el pedido. Nosotros, las autoridades, hemos sido rebasados por nuestras bases. Ahorita, como ellos dicen, Rodrigo Paz dice, el diálogo es mejor solución. vaya pues donde ha derramado sangre, vaya pues donde han ofrendado vida a nuestros hermanos, que vaya pues a conquistar a las bases sociales, porque ellos están ahorita comandando. Nosotros, como cualquier autoridad, cualquier hermano, estamos nosotros acompañando. Ahora, no puede ser cualquiera de los hermanos, el compañero puede ser detenido por estar acompañando en la marcha. Yo creo que estos señores ya es un buen tamaño que están actuando de esa manera. Nosotros, si actuaríamos de igual manera que igual que ellos, los policías, sabemos que no son nuestros hermanos, no, nuestros vecinos. Si actuamos igual que ellos, estos señores policías son más atrevidos, que están golpeando a nuestros hermanos. ¿Qué han hecho? ¿Por qué no a los rateros aquí en la ceja no están cuidando a nuestros hermanos? Yo creo que, compañeros, es momento de levantar la voz, es momento de organizarnos, porque no podemos rodillarnos contra este gobierno. La base social ha pedido renuncia, lo cual nosotros siempre vamos a cumplir, lo cual yo lo llamo a través de medio, organizémonos todos entre bolivianos, los 20 provincias sobre todo. No podemos dejar a un hermano que está detenido, que están torturando el día de hoy, y hemos visto. Los hermanos de la prensa saben ustedes que cómo pueden torturar a un hermano. Porque ¿dónde están los derechos humanos? ¿Dónde está el defensor del pueblo? No puede defender a un gobierno corrupto que está saqueando nuestros recursos naturales. Por eso llamo precisamente, hermanos de la prensa, fuerza, hermanos bolivianos, fuerza, hermanos del Departamento de la Paz, porque la sangre de Tupac Katari está hirviendo en estos momentos. Yo creo que en cada provincia se van a organizarla, porque no vamos a dejar a nuestros hermanos que estén detenidos. No vamos a permitir que estén bajo las rejas. Lo cual, hermanos bolivianos, fuerza a nivel nacional, porque este señor Rodrigo Paz está actuando, financiado del países de Estados Unidos. A nosotros, ¿quién nos han dicho? Que somos masistas, que somos pagados. A nosotros nadie nos paga. Nosotros siempre vamos a respetar las bases, lo que dicen. No nos vamos a jugar con el sentimiento del pueblo, de nuestros hermanos, porque ya ha habido un derramamiento de sangre, lo cual yo creo que los hermanos campesinos, del movimiento campesino, jamás van a renunciar, van a retroceder un paso más atrás, más al contrario, yo me imagino que van a sumarse un poco más fuerza. Entonces yo creo que, hermanos bolivianos, fuerza, hasta la victoria, compañeros. Allá tu pacatari.
5: Ahora, ¿va a debilitar esta presión o en todo caso va a radicalizar las medidas de presión?
7: Yo creo que, hermanos del Departamento de la Paz, vuelvo a decirles, nosotros como los hijos de Tupac Katari, los hijos de Bartolina Sisa, jamás, yo creo que en mi calidad de mi persona, siempre hemos escuchado en los diferentes puntos de bloqueo, están con más fuerza, con más fortalecido. Ahora, ¿qué pasa este señor Rodrigo Paz? Como el hermano decía, nos manda los infiltrados, los yuncos de nuestra clase mismo, esos son los jodas que a nosotros nos traicionan. Nada raro, pues, a los hermanos, hemos visto, están siguiendo a sus casas, está persiguiendo. ¿Quién es eso? Nuestros compañeros mismos. Ese yunco, ese que se lleva, como aquí del alto, el señor Mancilla, el Rodolfo Mancilla, Marcelo Maita, esos tipos de dirigentes, como el hermano Severo decía, hay que ir a colgar a Plaza Morillo. Es cierto, hay que hacer. Todavía hay autoridades que nosotros representamos, todavía tenemos el sentimiento del pueblo, no nos vamos a jugar con ese sentimiento del pueblo. Por eso que yo llamo, siempre nosotros vamos a estar más firmes que nunca, hasta la victoria, hasta que renuncie el señor Rodrigo Paz. Porque él está, cuando dice él, ¿cuál es el problema? Él es el problema, porque no ha sabido respetar nuestra constitución política del Estado. Es el problema. Primero que nada, que lea, que se pregunte, que se asesore. Recién va a saber hablar, porque él está pues cometiendo errores. Solamente está gobernando para las logias. Es el problema. No está gobernando para un movimiento campesino que nosotros en su momento hemos llevado al gobierno. Pero ese nosotros no hemos votado por ese señor Rodrigo Paz. Nosotros hemos votado por la garantía que decía señor Edman Lara. Pero lamentablemente hasta el día de hoy no se pronuncia. A nosotros nos han traicionado, porque él ha dicho, sin caso que este Rodrigo Paz se traiciona, yo soy la garantía. Yo creo que este señor tiene que reflexionar por qué tienen que estar nuestros hermanos detenidos bajo las rejas. ¿Qué tienen que ver nuestros hermanos? ¿Qué cosa hemos hecho? Nosotros solamente hemos levantado la voz, el respeto de nuestra constitución política del Estado, es el pedido, hermanos de la prensa. Yo creo que, hermanos, con más fuerza a nivel Departamento de la Paz, a nivel nacional, hasta que renuncie este señor Rodrigo Paz. Bueno, a ver, el señor Rodrigo Paz es, un bien hombrecito de su sillón presidencial, porque ¿por qué no baja él? Claro, pues los señores policías están protegiendo pues a este corrupto, el más narcotráfico. Ustedes mismos han debido ver en país vecino Chile cuántas toneladas de droga. Él es el primer narcotraficante, él es primer corrupto, a nosotros nos están tildando. Para eso, hermanos, yo les digo, señores militares, señores policías, aún todavía se sienten del pueblo boliviano, se sienten del movimiento campesino, nosotros siempre vamos a estar, nosotros tenemos ese sentimiento, no actuamos como ellos. Ahora, si están andando aquí en el alto, son vicios, carajo, igual que ellos, nos podemos actuar, los podemos turdar, ¿cómo se van a sentir? Por eso que, hermanos bolivianos, ya es momento de organizarnos. Hay que radicalizar esto, porque no puede ser que nosotros estamos mirando manos cruzadas. Todavía hay hermanos todavía que están, hace rato mencionaba, que están trabajándose feliz, hermanos comerciantes, estamos viendo, los señores transportistas de la Ciudad del Alto, los compañeros de transportes interprovincial integración primero de mayo, ha estado desde el momento que hemos empezado con las luchas, ha estado firme, pero estos señores siguen trabajando, no hay ese sentimiento de esos compañeros. Por eso lo cual llamo, unifiquémonos entre todos hasta que renuncie Rodrigo Paz.
5: ¿Qué le dice al presidente?
7: Bueno, señor Rodrigo Paz, si quieres salirte por la puerta, renúnciate una vez. No sé, el movimiento campesino jamás ha sido vencido, jamás es derrocado. Nosotros vamos a sacar bien claro, anteriores advertíamos, bien te vas por la puerta o bien te vas con una convulsión social. Porque a nosotros, lo que están deteniendo a nuestros hermanos están con más fuerza. Yo creo que él pensará desgastarnos, callarnos la voz del pueblo, jamás van a poder. Porque en cada provincia, en cada distrito, hay organizados nuestros hermanos, precisamente ya tienen, yo creo que van a tomar el día de hoy unas determinaciones radicales que le ver inmediatamente a nuestro hermano Vicente Salazar. Es el pedido, hermana de la prensa. Gracias.
5: Don Severo, ¿qué le diría al presidente entonces que esas movilizaciones van a continuar?
6: Bien, compañeros de la prensa, yo le digo al compañero presidente, y siempre lo he dicho, deberíamos de hablar con la verdad, no con la mentira, no echando la culpa a nuestros hermanos quienes están en las carreteras, en las calles, porque él es el que ha ofrecido cielo y tierra. Si él lo ha fallado, no ha podido cumplir, debería de hacer conciencia y hablar con la sinceridad, honestidad y con la verdad. ¿Acaso él también es un humano más como nosotros? Será la máxima autoridad hoy en día, será la primera autoridad de nuestro país. Pero no podemos mentir. Si yo me he equivocado, si no puedo responder por ciertas razones y motivos, tengo que explicarlos a mi pueblo. Por eso nosotros decimos, somos autoridades, quienes hemos jurado también pues a nuestros hermanos de clase. En ese entendido nosotros hemos dicho, nunca les vamos a traicionar, nunca vamos a darles la espalda, mucho menos servirnos del pueblo boliviano. Y eso es lo que hacemos. Y el gobierno de la misma manera, bajo la Biblia y bajo la Constitución Política del Estado ha jurado, y también pues bajo nuestro tricolor rojo, amarillo y verde. Y entonces, ¿quién está fallando? Debería de hacer conciencia. Yo le digo al señor presidente. A nuestro hermano Vicente lo han detenido, tal vez con eso nos quieren amedrentar, con eso quieren acallar, y seguramente nosotros también debemos estar en la mira, simplemente por decir la verdad y por representar a nuestros hermanos de clase. Nosotros jamás buscamos ningún interés, ningún apetito, no pedimos trabajo, no pedimos ministerios, porque hoy en día dice, la población mismo dice, estos compañeros buscan sus intereses, sus apetitos. ¿Cómo podemos utilizar a nuestros hermanos? Más bien, hacemos caso a nuestros hermanos, porque hoy en día están por su justo derecho, por la justa reivindicación. población. En ese entendido, una vez.
1: Bien, así de esa manera es estamos vivo. Escuchando la conferencia de prensa de la Comisión de Justicia de la Confederación Sindical Única de Trabajadores Campesinos de Bolivia. Se están pronunciando ante estos últimos hechos suscitados en La Hollada, el departamento de La Paz. Continuamos con la conferencia.
6: No eche la culpa a los hermanos por la crisis que estamos pasando hoy en día. Ahora dice de que nosotros somos culpables porque estamos sufriendo hambre. No es así. Antes de estos conflictos ya estamos siempre en la crisis total. ¿Qué es lo que ha ocasionado cuando se ha levantado la subvención? Desde la gente más sufrida, la gente que a veces ni siquiera se ganaba el pan con esa subvención, peor. Pero así siquiera la gente ha aceptado cargar levantamiento de la subvención. Pero ¿qué es lo que han hecho? Han traído la peor basura, han perjudicado por ese combustible. Hoy en día igual, puro compromisos. Y nosotros como autoridades, como siempre le digo, hemos pedido esclarecimiento de muchas cosas, de lo que es narcomaletas, del cargamento de billetes, pero hoy en día no hay ningún resultado. Por eso la molestia de nuestros hermanos también. También ha habido compromisos. Nosotros hemos sido testigos. Ha habido alguna reunión con algún sector de nuestros hermanos, quienes ahora están en la movilización. Tampoco les ha cumplido, solo ha sido promesa. En ese entendido, una vez más, también a los hermanos de nuestra sangre digo, mi solidaridad al hermano Vicente, solamente por decir la verdad, por hacer caso al pueblo, hoy está detenido. Y seguramente nosotros, como le digo, estamos en la mira también. Sé que duele mucho, pero nos ha tocado afrontar y vivir tal vez esta coyuntura muy difícil. Pero como sus autoridades, como sus representantes, siempre estaremos con el pueblo. Nada más, muchas gracias.
5: ¿Va a seguir el bloqueo?
6: En esa parte, hermanos de la prensa, nosotros como autoridades siempre hemos sido claros. Nosotros no decidimos, nosotros no ordenamos. Cuando algunos compañeros mismos de la prensa vendida dicen, acá compañero Vicente ordena, o acá tal vez compañero Severo Marco o el compañero Antonio manejan a los hermanos como ovejas. No es así. La decisión es del pueblo. Seguramente después de esta detención evaluarán los hermanos. Tienen sus comités de bloqueos. Nosotros solamente somos sus portavoces. Lo que determina el pueblo, hacemos conocer a las instancias que corresponden. Hasta ahora nosotros sabemos que nuestros hermanos están firmes de seguir con la presión en las carreteras, con el mismo pedido, pidiendo la renuncia del presidente. Y siempre hemos sido en esa parte claros. No, tampoco nuestros hermanos desde un principio se han levantado y decir queremos la renuncia. Se ha dado bastante tiempo, ha habido un cabildo, siempre lo recordamos eso también, donde se ha dado plazos. El gobierno en esos momentos nunca ha tenido la voluntad ni las ganas de escuchar, y ahora son las consecuencias. Hoy, tal vez con ese estado de excepción, hoy en día para siempre nos quieren acallar, ¿no? nos quieren coartar ese derecho a la libre expresión, el derecho a la protesta. Nuestros hermanos también ya es de su conocimiento. Yo más bien ruego a los hermanos policías militares una vez más, no accionen en contra de su pueblo. También nosotros somos el pueblo boliviano. En ese entendido mi pedido, que de verdad piensen y lo analicen. La decisión es del pueblo, compañeros de la prensa. Muchas gracias.
8: Allá el Tupac Katari.
6: ¡Jalala!
8: Que se vaya este gobierno corrupto, hambreador.
6: Se vaya.
1: Dieciséis horas con 57 minutos en todo el territorio nacional. Pausa, enseguida volvemos.
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0: Bien, 17 horas con 4 minutos. Reanudamos las llamadas telefónicas. Buenas tardes, Cosa Chuncoca, lo escucha.
1: Hermano, buenas tardes. Habla Pancho Momani de La Paz. Mira, he escuchado muy detenidamente el dirigente que se ha manifestado. Sí, tiene razón, ¿sabe? La gente también puede cansarse, hermanos bolivianos. La gente también puede cansarse. Mira, tanto nos han estropeado. En tantos días también estaba, pues yo, ¿no?, infiltrado por ahí. Y como soy perseguido por Arturo Murillo y Luis Revilla, yo tengo un poquito de cuidado, ¿sabes? Hay que levantarse ya, de una vez, hay que levantarse, hermano, porque la base también se van a cansarse. Y, ¿sabes?, jugamos a los hermanos policías y militares patriotas, ¿no? Estratégicamente, ya, o sea, sabemos que hay policías militares patriotas, sabemos. Entonces, levantarnos y también, pues, así como nos ha hecho sufrir, también hay que asfixiar, porque tampoco este caballerito narcotraficante Rodrigo Paz no tiene que escapar. No tienen que escapar, hermano. Hay que controlar aeropuertos, todas fronteras hay que controlar. Hoy es 10 de junio, desde mañana 11 de junio, ya hay que levantarse, porque no es imposible. Si perdemos esto, estamos jodidos, ¿no? Hasta la victoria, hay que levantarse, hay que desempolvar, ya, de una vez por todas. Muchas gracias, hermana. Adelante, hasta la victoria siempre. Claro que sí. Si hay sangre, el directo responsable es Rodrigo Paz. Ese es. Ya, adelante, hermanos. Ya estamos ya cansados con esto. Muchas gracias, hermana. ¿Por qué será?
0: ¿Por qué será? Siguiente llamada telefónica. Buenas tardes, Causa Chuncoca, lo escucha.
2: Hola, buenas tardes, Aymarita, estoy llamando de Triacollo, aquí por el departamento de Cochabamba. Y, hermana, yo quiero decirse, mira, el presidente, no tengo un presidente, ese es Carapollo, bien se habla en televisión, en canales, yo escucho, yo miro aquí, yo estoy en Ujermo, y ahí, visto en teléfono, o sea, en tel, este canal, pero él, como dice, ni siquiera no sabe nada de organización. Él se llama de La Paz, un alcalde, ha apoyado un poco al alcalde de La Paz, esto hay que hacer. Él ha hecho seguimiento, La Paz, todo. ¿Acaso hermanos, hermanas bolivianos, solamente La Paz ha elegido a él? Nada, pues, ojalá que hablaría de los 9 departamentos, solucionar, hacer otras cosas. Ah, bien, sería todavía. Ni siquiera no sabe organizar él. Yo también, de un central, a veces trabaja con 15 sindicatos, o 20 sindicatos, a veces otro sindicato, o un sindicato nomás, puede hacer esta cosa. Me va a permitir, de veces, quiere engañar a hermanos paseños. Ellos también tienen que dar cuenta, tienen que pensar, hermanos alteños, La Paz, tienen que pensar cómo se basta a ellos, quieren debilitar de ahí. Y qué va complejo ese mentiroso, Caragallo, por eso ya tienen todos los pueblos de su decisión, que vaya, que denuncie, que vaya de su costado. Él no tiene capacidad, un sindicato todavía tiene capacidad para dirigir para cualquier cosa. Eso no más quiere decir, hermanita.
3: Exige a gritos tu renuncia. ¿Por qué será?
0: Línea habilitada 7220-6295. Contacto, muy buenas tardes. Causa Chuncoca, lo escucha.
4: ¿Causa Chuncoca?
0: Sí, hermano, lo estamos escuchando.
4: Sí, así es la vida.
5: señorita Aymarita, así que nosotros también como cocaderos del Chapare, así igualito hemos sufrido en los 10 años. Así nos ha pillado también a los dirigentes primero, pero ahora tienen que cuidarse pues a los dirigentes. Nosotros hemos agarrado a los civiles que han portado de así, lo hemos agarrado, y ¿por qué no agarran si son civiles? Así tenemos que llegar ahí, señorita Aymarita. Mira, fuerza a los paseños. Ahora, mire cómo están sufriendo. Nos ha traicionado a todos, pues, a los que han votado por él, y a todos nos ha traicionado. Peor, estos diputados, mira, lo están entregando al apoyar a la privatización, al vender nuestros recursos naturales del Estado. Mira, y otro, los diputados de Andrónico Rodríguez, mire, ahora no dicen nada siquiera, por lo menos. Mira, ahora no nos queda otra cosa, fuerza, paseños, y todos tenemos que levantar. No importa que haya, vamos a morir siempre, pues así, muriendo siempre hemos ganado nosotros también, pero no vamos a perder. Así, eso es lo único que puede opinar, señorita hermanita, y solidaridad con el compañero Vicente Salazar, que está detenido ahora. Ojalá que no maltraten más. Muchas gracias, señorita.

0: Bien, continuamos con más llamadas telefónicas. Buenas tardes, Cosa Chunco, acá lo escucha.
1: Muy buenas tardes, hermana y Marita. La habla Leo de aquí de Janco, de aquí de Cochabamba. Escuchando siempre su programa. Quiero hacer una denuncia a compañera de que la radio, Radio Causa Chunco K, no está saliendo. La mitad de Cochabamba es que no está saliendo, zona sur, distrito 9, distrito 15, no está saliendo. Pero cuando bajo aquí a la ciudad, está saliendo normal la radio, ¿no? Entonces ya casi un mes ya no escuchamos la radio nosotros en la zona sur de Cochabamba, ¿no? A ver si toman en cuenta, no sé, tal vez lo han movido pues la antena, o estarán restringiendo ATT, no sé, ¿qué será? Pero no está saliendo la radio como se debe escuchar. Estamos sufriendo en escuchar la radio. Estamos escuchando Radio Soberanía. Hay veces informan, hay veces hacen cadena, hay veces no. Capinota está haciendo en cadena también igual, apenas, ¿no? Encontrando, apenas sale. Bueno, no estamos escuchando la mayoría, hermana y Marita, la radio, ¿no? Ese es uno. Dos, la prensa vendida aquí en Cochabamba a nivel nacional es una pena, ¿no? Una pena la prensa vendida, que no ama a su patria, no ama a su gente. Sabemos de dónde vienen esta gente de la prensa vendida, radio, televisión, que conocemos ya. Sinceramente es son radiales, no son televisores, totalmente prostituidos con la mentira. Son ayudantes de Lucifer con la mentira, son ayudantes del diablo. Esta prensa que no ayuda nada a su patria, no ama nada a su gente, ¿no? Entonces, claro, como reciben plata para mentir, ¿no es cierto? Y pues todos seguramente un día van a lamentar a esta gente opositora, más que todo, que se oponen al bloqueo, que se oponen, que critican. O sea, ellos creen que el señor Rodrigo Paz va a cumplir todo lo que les está diciendo. Van a cumplir, creen que les va a cumplir. Mentira, no les va a cumplir, no les va a cumplir. El señor, entre comillas, presidente de Bolivia, no va a cumplir todo lo que les está diciendo. Ay, los que están marchando, con los que están ahí a favor del gobierno. Mentira, no les va a cumplir, mentira, no les va a cumplir, para nada. Sabemos en qué posición está y sabemos qué libreto está cumpliendo el señor Rodrigo Paz, ¿no? Entonces, en ese marco, compañera Aymarita, hay que seguir peleando por nuestra Bolivia. Muchas gracias, yo les digo, a esas personas que están en pelea en las carreteras, muchas gracias. Bueno, bendecirlos solamente, nosotros no podemos tampoco movernos, están vendidos también aquí en Cochabamba, ¿no? Entonces, a ver, veremos hasta dónde vamos, pero la verdad va a ganar a la mentira, ¿no? La verdad siempre está, pues, con el Creador, ¿no? Hay que seguir adelante, hermana y Marita. Muchas gracias.

0: está escuchando. Bien, hermano, le pido un gran favor. Tiene que bajar el volumen de su radio, hermano. Todo, todo. Bájelo. Le voy a dar, voy a contar hasta tres. Maya, Paya, Quinza. ¿Ahora es cuando, hermano? Buen tarde.
1: Hola.
0: Buen tarde, ¿no? Hermano. Lo estamos escuchando, hermanito.
1: Bien. Ya, hermanito, ya. Oye, he visto la marcha, no sé. La verdad que este presidente se está burlando de nosotros, señorita Aymara. Mira, ¿cómo es? Mira, tanta gente está sufriendo.
0: El hermano. A ver, se nos fue la señal, hermano. Será su crédito. También puede llamarnos por WhatsApp, hermanito. ¿Ya? Espero nos vuelva a llamar nuevamente nuestro hermano porque nos indicó que sí participó de la marcha allá en la ciudad del Alto, que bajó hasta la sede de gobierno. Tenemos, según datos, bueno, de la policía, más de 20 hermanos aprendidos.
2: Un presidente que no tiene corazón.
0: Aproximadamente hasta las 16 horas 4 de la tarde. Se ha registrado cerca de una veintena de hermanos y hermanas que han sido arrestados durante la multitudinaria marcha que exige la renuncia de Rodrigo Paz en la sede de gobierno.
2: Decretos que solo asfixian a la nación, incapaz y frío.
0: Dice esta nota, vamos a leer tal y cual, dice, ¿no? Es un periódico afín al gobierno. La marcha había sido convocado por la Central Obrera Boliviana, sí, la CESUCB, también ha sido convocado por la CESUCB, también por la Federación Departamental de Campesinos Tupac Katari, y también dice que ha sido convocado por el expresidente Evo Morales. Ahí a ellos se equivoca. No, eso es mentira, ¿no? Ha sido detenido, como ya conocemos, el principal ejecutivo de los hermanos y hermanas de la Federación Departamental de Campesinos Tupac Katari, el hermano Vicente Salazar.
2: ¿Por qué será
0: hasta ahora suman 20 aprendidos el día de hoy?

0: Vamos a continuar con más llamadas telefónicas. Buenas tardes, José Chuncoca, ¿lo está escuchando?
1: Hola, José Chuncoca.
0: ¿Cómo está, hermano? Lo estamos escuchando. Participe.
1: Estoy llamando de aquí, de Cochabamba. Lo siguiente, yo soy Miguel Mamón de Santos. Ahora, quiero decir lo siguiente. Todos los policías tienen que desplegar a sus comunidades, a sus OTBs, porque esos policías son del campo, mayor parte son raza indígena. Entonces, tienen que desplegar, tienen que, junto con los campesinos, tienen que entrar a la marcha, porque no creo que tengamos así nomás de adorno en las comunidades. Si en caso no quiere, entonces hay que estar pensando cómo vamos a arreglar con ellos. Y hay que señalar sus familias, sus casas, porque no es veloces, siempre están contra nosotros, son casas indígenas de campo. De cada comunidad hay unos 5 o 3 así, de OTBs, así hay. Eso hay que estar señalando, porque estos siempre nos han ido bien, mal, toda la vida. Cuando aquella vez han hecho golpe del Estado en 2019, también ellos son los cabecillas, son los que han hecho motín. Entonces, por favor, señorita, eso.

dejado. Pero esos españoles han llegado, pues, entonces han querido todo lo que han hecho, han vendido. Hoy tenemos 1.100.000 hectáreas más. Entonces, estos españoles pues, han regalado el Ariundas, han regalado literal a su pariente, que era pues, presidente en Chile, en carnavales. Entonces, esas cosas hay que estar pensando, porque nunca los españoles han trabajado para bien de nuestro país. Ahora, igual, Guerra del Chaco. En Guerra del Chaco, en primera fila estaban los indígenas, los aymaras, guaraníes, pero ellos estaban de atrás, cocineras, listapasos, así nomás eran. Mi tío me ha contado todo esto. Así que, esas cosas hay. Ahora, en el Garego le ha regalado por un caballo a Chile. Y ahora un pedazo de Argentina nos ha robado. Y ahora Perú nos ha robado. Hoy tenemos 1.100 hectáreas nomás. Y ahora ese 1.100 hectáreas, el Rodrigo quiere ya terminar. ¿Y nosotros dónde vamos a quedar? Nuestra tierra, nuestra patria, donde hemos nacido, donde hemos vivido, donde nos hemos alegrado, donde vamos a morir. Es Bolivia, es nuestro patria. No es como ellos son forasteros, porque son forasteros, son extranjeros. Ellos vienen a disfrutar de aquí, hacerse plata y después se van con la plata. Así nomás se ponen ellos, esos caballeros. Ahora, otra cosa, como te digo, en Guerra del Chaco, nuestros abuelos han muerto de cada como llevan pues, unos 20, 30. Y ahora han llegado unos cinquitos, así, heriditos, algunitas que han llegado, estamos, mi tío ha ido. Así que, por favor, esas cositas, ya hay que darse mucho cuenta. Chaco es de nosotros, Tarija, de Tarija al Chaco es de nosotros, de nuestros abuelos. Entonces, por favor, eso hay que darse mucho en cuenta. Ya te voy a llamar todas las veces y me vas a escuchar. Por favor, señorita, gracias.

0: Bien, vamos a continuar con más llamadas telefónicas. Buenas tardes, Causa Chuncoca, ¿lo escucha? Aló, aló, aló. Causa Chuncoca, ¿lo está escuchando? Bueno, siguiente llamada telefónica. Buenas tardes, Causa Chuncoca, ¿lo escucha? Hola, hermano, buenas tardes. Continúe, por favor, lo está escuchando Bolivia entera.
1: ¿Aló? ¿Aló? ¿Aló? ¿Aló? ¿Qué será?
0: Bien, a ver, hermano, lo estamos buenas escuchando. Tardes. Hola, hola, buenas tardes, hermano. ¿Me escucha? ¿Ahora
1: ya,
0: sí?
1: Muy bien.
0: Ah, ahora sí,
1: quiero comentar. ¿Puedo comentar, hermana?
0: Claro, claro. Continúe.
1: Ya. Bueno, buenas tardes. Es lo siguiente. Yo vivo en El Alto y yo quiero decir aquí a los hermanos de lo que han ido a marchar y a todas las personas que estamos aquí a favor del pueblo, para sacar al Goni, ya saben que nosotros para sacar al Goni hemos hecho violencia, porque ya no había caso más. Porque así pacíficamente cuando van a marchar, saben que los policías son matones, pues. Oh, por más que a veces decimos, es de nuestra sangre, ¿no ve? No, ellos están instruidos, pues, ¿para qué? Para masacrar, para... Han visto ahora, han violado los derechos humanos. Y no hay nadie quien diga de los pobres, no hay nadie quien diga. Todos los canales vendidos, lo único que muestran, lo que algunas cosas que se hacen a los policías, nada más. Y a los pobres que les masacran, los acribillan, les asesinan, eso no muestran. Por tanto, mira... La violencia se ha introducido, pues aquí ya no hay derechos humanos, ya no hay. A veces decimos, pedimos a internacional para que nos ayuden, a los prensa internos, no vienen tampoco, porque el Estado, el gobierno les ha cerrado, no ve, a los periodistas. Por tanto, hoy en día estamos desamparados. Ahora, el pueblo se cansa, pues, hermana, pero un poquito falta, un poquito más falta. Organícense para un día, todos bajar ya, pues, todos, de abajo también que suban desde abajo, de los yungas también que salgan, los nuevos departamentos, hermano, nos uniremos, nada más que falta un poquito, después se va a lograr esto, vas a denunciar a este hombre, este hombre asesino. Imagínense, pueblo, escuchen, mire, él ha usado la Biblia para

0: la Biblia para poner al palacio, diciendo, pero no lees ni un versículo, no lee este carajo, no lee. Mire, la palabra de Dios dice, bienaventurados los pobres, porque ellos verán a Dios. Este hombre no ha respetado a los pobres, por eso el pobre se ha levantado, pues, los pobres. El pueblo por eso se ha levantado. Ahora dice Dios, la palabra de Dios, ayer han orado los pastores, es pastores ladrones, falsos son. Los verdaderos pastores, ese se dice porque, por ejemplo, al rey Saúl, Dios la ha destituido, pues. ¿Por qué la destituye al rey Saúl? No leen ese, ¿ves? La Biblia no leen, pues. Solamente ocultan para matar. Por eso usan como una arma oculta. La Biblia dice, al rey Saúl, Dios la ha destituido. ¿Por qué? Porque no estaba de acuerdo con lo que Dios le estaba mandando. Igual, al hijo de Salomón, la ha destituido, pues, a Jeroboam. ¿Por qué? Jeroboam, el rey, quería cobrar impuesto al pueblo. Y el pueblo se ha dado la vuelta. Hoy en día, de igual manera, el pueblo se está dando la vuelta porque este hombre no ha cumplido ninguna cosa de lo que ha prometido. ¿Cómo un ocioso que su padre va a ganar 33.000 y nosotros pobres aquí ganándonos apenas a la semana 200 pesos, 100 pesos? Mira, sacrificándonos todavía, no puede ser así, hermana. Eso quería comentarlo. Y además, una cosita más, la radio a veces se cuelga, no sale bien las señales. Por ejemplo, yo estoy hablando desde el yacimiento del alto, de ahí no sale bien. Hermana, porque ahora es necesario, pues, no hay ni una radio para comunicarse, solamente causache un coca. Arreglen la antena, por favor, yo quisiera que arreglen las antenas. Entonces, urgente, pues, porque la gente quiere escuchar cómo están las marchas, cómo está el pueblo, cómo estamos, hermana. Eso quisiera decir, por favor, arreglen la radio, la emisora, las antenas, arreglen en todas partes, pues, ahora o nunca es necesario. Ahora o nunca tenemos que vencer. Eso sería. Muchas gracias. Hasta luego.
1: Hasta luego, hermano. Vamos a continuar con más información. A ver, tenemos información que queremos compartir. Hay un descontento del pueblo boliviano. ¿Sabe qué es lo que está pasando? A ver, teníamos conocimiento, ¿no, hermanos y hermanas, que no teníamos un ministro de Educación? Beatriz García renunció, ¿no? Y esa cartera quedó vacío. Pero ahora sí. Hace una hora aproximadamente, el incapaz de Rodrigo Paz ha posesionado al nuevo ministro. Se llama Eric Sanginés, es nuevo ministro de Educación. A ver, si va a reemplazar a Beatriz García. A ver, ¿qué carrera tiene? ¿No es profesor para empezar? No. Es administrador de empresas. En serio. Dice Eric Sanginés, ministro de Educación, cuenta con una maestría en diseño y evaluación de proyectos. Sí, con formación especializada en gerencia y gestión de políticas sociales. Es administrador de empresas. ¿Qué opinan ustedes? Y aquí en las redes está estallando comentarios, dice, a este gobierno le vale la educación del país. Otro comentario, será demandado como dicen en el juramento. Este seguro dirá que los maestros ganan ahora 20.000, dice, es administrador de empresas. Uno dice, dulce capricho, bueno. Está así en sus redes. ¿Por qué no ponen a un maestro como ministro? ¿Qué sabe un administrador de empresas? Estamos mal, Rodrigo Paz. Dice, Vania dice, no estoy de acuerdo. En esa cartera debe estar un educador con la profesión de docente. Es quien sabe las necesidades que sufre el magisterio. No es poner al primero que se te cruce en el camino. Otro, Rolando, dice, nuevamente la educación es puesta bajo la responsabilidad de un profesional ajeno al ámbito educativo, lo que genera preocupación e incertidumbre sobre la comprensión y atención de las verdaderas necesidades del sector. Dice otro, cualquier cosa, caramba, si antes ya había un minero como ministro de salud. Otro dice, No está bien un administrador de empresas. Hay tantos docentes con excelencia que podría asumir el ministerio. Adiós a mi examen de la normal, jajaja, ja, ja, dice. Salimos de algo para entrar a algo peor. Uy, grave. Rodrigo Paz se aplazó. Y así hay varios, dice, el ministro debe ser un maestro, no un economista. Otro error del gobierno. ¿Cómo es posible? ¿Cómo es posible un administrativo sea ministro de educación? Ahí aquí dice, no mames, Rodrigo, no te rayes así. Bueno, hay comentarios y la población se manifiesta a través de las redes sociales. Administrador en educación debería ser un maestro. Ay, por Dios, estamos mal. ¿Qué le parece? Sí, se tiene, ha posesionado hace una hora nada más, ¿no? Rodrigo Paz a Eric Sanginés, que es un administrador de empresas. Nada que ver, dice que es economista y no tiene relación con el tema de educación y el pueblo no está de acuerdo. Eso más de yapa. 17:30, tenemos más llamadas telefónicas. Buenas tardes, Causacho Uncoca, lo está escuchando. Aló, aló, aló.
2: Hola.
1: Sí, hola, buenas tardes, lo escuchamos.
2: Buenas tardes, sí. Yo creo que el gobierno está tan desesperado que recurre ya a cualquier otra situación, ¿no? Entonces, ahora nos hablan de democracia cuando sabemos que en Estados Unidos, ¿quién tomó el Capitolio? ¿Quién tomó por la fuerza? Entonces, Estados Unidos, cuando le conviene, dice, hay democracia en Estados Unidos. Pero cuando no le conviene, va a la situación más torpe, como la toma del Capitolio. Entonces, aquí nos quieren dar lecciones de democracia, el imperialismo. Y eso siempre ha sido. Ahora, qué pena también algunos sectores. Se han hecho convencer, pero no les va a cumplir, porque he visto que miente, miente y miente el gobierno. Gracias.

0: Bien, actualizamos información. Tenemos pronunciamiento a esta hora de la tarde, pronunciamiento del transporte interprovincial. Vamos a tomar la señal de Voz TV Televisión, pronunciamiento de los hermanos y hermanas del transporte interprovincial. Vamos a escuchar cuál es su postura a todo lo que está sucediendo en el país.
1: De la Federación Interprovincial, ustedes continúan con estas movilizaciones junto a las organizaciones sociales, por favor.
2: Agredir físicamente sociales en los caminos. De la Federación al Comandante General de la Internacional como sectores sociales.
0: Tenemos algunas dificultades de la señal del internet, realmente es un problema. Hablando de la señal del internet, ¿sabe ahora con qué chiste nos sale el gobierno? A veces parece broma ya, no sé. Cualquier cosa, todos nos están echando la culpa. Sí, nos están echando la culpa a nosotros, a los que estamos en los diferentes puntos de bloqueo, a los que realizamos marchas pacíficas exigiendo la renuncia de Rodrigo Paz, como usted bien lo sabe, tras las promesas incumplidas, tras que no quiso acudir al diálogo con los diferentes sectores sociales, no solucionó el tema de la gasolina basura y todo tiene un límite, pues, ¿no? Y el límite llegó a su máximo esplendor. Y ahora se exige la renuncia. ¿Qué dice? A ver, Entel es una empresa estatal. Nos culpa a nosotros por los cortes de servicio de telefonía, de internet, en Laucaeñi, Chinaota, Chimoré y Viatunari. Sacaron un comunicado los de Entel. ¿Qué dice? A ver, comunicado de Entel S.A. informa a la opinión pública que la restricción de circulación registrada en varias regiones del país limita el desplazamiento de personal técnico especializado, dificultando la atención de requerimientos de nuestros usuarios y eventos. En esta situación atribuible a circunstancias de fuerza mayor ajena al control de la empresa afecta la ejecución oportuna por parte de nuestras cuadrillas técnicas. ¿Ya? Y se justifica, ¿no ve? Así de esa manera. Ay, me duele mi cabeza a veces, pero es la realidad. Ahora somos culpables de todo, de todo, de todo, de todo. 17 horas con 36 minutos. Momento de cumplir con nuestros auspiciadores.
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0: mentiroso.
1: Bien, reanudamos las llamadas telefónicas al 7220-6295, 7220-6295, línea habilitada en este preciso momento, 7220-6295, ¿sí? Ahí está la línea habilitada, son las 17:44 en todo el territorio nacional. Mientras aguardamos la siguiente llamada, ya estamos, sí, ya está listo. Buenas tardes, Causa Chuncoca, ¿lo está escuchando?
2: Aló, buenas tardes, hermana.
1: La escuchamos.
2: Estoy hablando de aquí, de Departamento La Paz, de municipio Viacha. Hermana, habla aquí la hermana Fabiola Huanca. Hola, hola.
1: Continúa, hermana.
2: Bueno, hermana, pues agradecerle por este medio que nos da la cobertura para manifestarnos, ¿no? Que estamos un momento bien difícil aquí en Bolivia, ¿no, hermana? Yo, bueno, pues hablar en mi idioma aymara con la situación que estamos, ¿no, hermana? Hermana Walilla quito anchiturasana y katast, ¿no? Mawarmham. Y churuja, ma bloqueo, señor Hastater, ma marchampe, axa, gobierno, uxatoguero, ma aruskiptawi, ma suma, taki uñest espanaco, gobierno, sasin, uñestawaitan, pero haneo ma chuima, y wasatakutkit, ka 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
1: Bien, hermana, ahí está. Ella nos decía, hay que unirnos, hermanos y hermanas. Solo una, tenemos que ser una fuerza para que renuncie Rodrigo Paz, el incapaz. Continuamos con más llamadas telefónicas. El 72-2062-95, ese número tiene que llamarnos para participar. Buenas tardes, Causa Chuncoca, lo escucha.
3: Hola.
1: Hola. Hola, hola, hermana, la estamos escuchando.
3: Hola, muy buenas tardes, hermanita. Estoy llamando de aquí de Pampasi. ¿Sabe qué es mi reclamo? Que yo creo que también somos del pueblo, ¿no, hermana? Esas señoras de Chinchaya, de Callapa, del frente de Chinchaya, no están participando en nada. Ellos también son comunarios, no están ni siquiera en nada haciendo, tranquilos, están vendiendo todas sus cosas, sus productos, hermana. Yo creo que no sé de dónde somos, hermana. Yo quisiera que todo eso tomen en cuenta. Por ejemplo, en Río Abajo igual se han vendido, todos se han vendido, se han hecho ganar y se han vendido todos sus productos, hermana. Otros sufriendo, otros vendiéndose, hermanita. Eso no está bien. Yo creo que en una sola unión podemos ganar todo esto, hermanita. Yo quisiera que todas las zonas, como antes nos hemos unido en Sánchez de Lozada, tenemos que levantarnos todos los vecinos de las zonas, porque nosotros no somos familias ricas, que no somos oligarcas, para poder estar mirándonos así nomás, hermana. Yo creo que la unión va a ser fuerza. Yo quisiera que un día nomás toditos nos podamos unir y podamos enfrentarle a este gobierno incapaz, narcotraficante, hasta maldito, hasta cuándo no va a salir, hasta cuándo nos va a hacer sufrir. Yo bien harto reniego contra este gobierno maldito que nos ha engañado a todos. No hemos votado por él, por el Lara hemos votado, hermanita. ¿Dónde está ahora Lara? Lara por lo menos siquiera ahora debe defender a nuestros detenidos, a nuestras hermanas, a nuestros hermanos que están estropeando, que están golpeando. ¿Por qué no defiende siquiera por lo menos eso Lara? ¿Qué cosa está haciendo Lara? ¿Está durmiendo? yo bien harta pena me dan verle, bien indignada estoy, hermanita, por verles a mis hermanos que están tanto sufriendo en el alto. Ahora también es cómo se están haciendo gasificar. Hermanita, yo digo, para esa gasificación que se lleven orín, cuando suelten, que antes que suelten, que con orín que le echen para que se pasme ese gas, con eso se pasma, hermanita, con orín que le hagan pasmar, y que se lleven mandarina, cáscaras de mandarina, y eso que lo expriman rapidito a la nariz, que se pasen, hermanita, así no van a sentir el gas, hermanita. Eso puedo decir, hermanita. Ya, hermanita, quisiera que les diga eso a los hermanos, que se lleven en una botella, que se lleven orín, que se lleven, para que lo haga pasmar el gas, hermanita. Eso había sido bueno.
1: Muy bien. Vamos a continuar con más llamadas telefónicas al 7220-6295. Siguiente llamada, buenas tardes. Causa Chuncoca, ¿lo está escuchando? Aló, aló, aló. Bueno, algo sucede, ¿no? A ver, vamos con la siguiente llamada. Hermana Marta,
0: hola.
1: Buenas tardes.
0: Hola, buenas tardes, hermana.
1: Un gusto saludarla.
0: La estamos sí, escuchando. Ya, hermana. Hoy día ha agarrado al Vicente Salazar, al ejecutivo de Tupac Katari. Así se está provocando este gobierno, porque él dice, diálogo, diálogo. ¿Con quién quiere dialogar? Así, agarrando a los dirigentes. Este gobierno no tiene intención de dialogar, tiene intención de matarnos a nosotros, a todos. Sin motivo lo ha agarrado, estaba entrando en donde a venir a Palma, él lo ha agarrado. Y ahora no se sabe a cuál lo ha llevado. ¿Con quién va a dialogar? Pues habla, él no va a ser mentiroso. Sí que tenemos que pararnos, hermanas de 20 provincias, 9 departamentos. No nos dejaremos con este gobierno asesino, narcotraficante. Él es traficante, ahora Andrés nos dice, terroristas narcotraficantes. Él es ahora, ¿cómo se está sabiendo que esas narcomaderas que se han hecho pescar? Ahora no saben a quién decirle. Anteriormente igual le han pescado y no han dicho nada. De 32 maletas no han dicho nada. En el alto que han quemado la plata junto con droga no han dicho nada. 41 aviones que él había pagado a las policías. No dicen nada, eres un traficante, por favor, no nos dejaremos. Lo que nos va a agarrar a nuestros dirigentes, no nos vamos a aguantar, sí, vamos a estar de pie, porque no nos va a agarrar todo este gobierno maldito, desgraciado. Ahora, ayer igual he escuchado de este cocalero, Armin Luta, al ébola, a poco al hermano.
1: Hola hermana, tenemos alguna dificultad en comunicación, algo está sucediendo con el teléfono, ¿no? A ver, ya, tenemos alguna interferencia, reiniciar, dice. Bueno, mil disculpas hermana Marta, estamos aquí, a ver, el teléfono se está enloqueciendo ya también, 17:52, tenemos ya es hora, es tiempo de despedirnos. Muchísimas gracias por su participación. Mañana a las 4:30 aproximadamente vamos a estar habilitando la llamada telefónica 7220-6295. Buenas tardes, Bolivia.
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2: Como usted decía, primera vez, primero un domingo sin energía. Gracias a compañeros vecinos, nos prestan un motor generador para estar en este programa esta noche. Ayer a las 7 y 10 exactamente se cortó la energía. Anteayer en la noche igual en Villa Tunari. El 27 de mayo casi todo el trópico de Cochabamba. Sí. Y yo no sé qué piensa el gobierno, su equipo. Mira, los daños, no solamente una pérdida económica para el Estado. Al no prestar servicio, el Estado está perdiendo económicamente. Pero ayer también ha cortado todos los bancos, bancos estatales y bancos privados. No hay movimiento económico. Y de paso, no hay Entel. Creo que está bien Viva.
3: Viva no funciona.
2: Pero con muchas dificultades.
3: Con dificultad, sí. ¿Ah? Pero Entel, desde el día miércoles, ya no hay.
2: Ya no hay.
3: No hay servicio.
2: Eso es violar los derechos humanos. Es fatal lo que está haciendo el gobierno. Está haciendo daño, daño, daño, violando los derechos humanos. Es un delito, por constitución y por muchas normas.
3: No hay energía eléctrica. ¿Cómo están en los hospitales? ¿Cómo están los productores de leche?
2: Me llamó un médico esta madrugada.
3: Ya.
2: ¿No? Corta de energía, que escucha el gobierno, que escucha los derechos humanos, que escucha la comunidad internacional. Corta de energía, hay pues...
3: hay fármacos que requieren refrigeración.
2: Refrigeración. Están echándose a perder todas las vacunas, los medicamentos. Están echándose a perder los medicamentos por falta de energía. ¿Qué van a hacer los pacientes? Gravísimo. Es un atentado a la vida, a la humanidad, a la gente humilde, a la gente pobre. Su pretexto de detención a Evo Morales, su pretexto de desbloqueo. Mira, ayer aquí no había bloqueo aquí internamente.
3: No había.
2: No había. Pero la gente se levantó y ha bloqueado, ahora hay bloqueo.
3: Otra vez.
2: El gobierno está convocando al bloqueo de caminos. Pero totalmente. Repito, otra vez, que pacientes quedan sin medicamento. Es atentar a la vida. Pero también nos comunicaron, hay pequeñas industrias de leche, de otros productos, sin energía, paralizado estas industrias en el trópico de Cochabamba. Atentar a la economía privada y a la economía estatal. Repito, ¿cómo se atenta a la economía estatal? Toda la noche, ¿cuánto está gastando energía? Y se paga el Estado, esto ya lo va a pagar. Es daño económico al Estado. Eso es penado por ley. Entel igualmente. Yo siento a Entel están quiebrando de manera intencionada para que ya las transnacionales asuman esa responsabilidad de prestar servicio. Mira, esto es igual que el 2020, gobierno de la Áñez. Han cortado banco, han cortado energía, telecomunicación, no sé si han cortado Entel. Creo que no.
3: Creo que no.
2: Es peor que la dictadura de Áñez. ¿No? Cortado combustible.
3: El combustible.
2: Yo me acuerdo siempre cuando los jóvenes reclamaron combustible, los tambaquíes, las piscinas necesitan combustible. Murillo decía, no sabía que los pescados tomaban gasolina. ¿De acuerdo? Exactamente.
3: Sí, muy bien.
2: Entonces, es dictadura en Bolivia. Entonces es un plan de cómo hacer daño económicamente a la familia, a la región, a la nación. ¿Por qué a la nación? Repito nuevamente por tercera vez, ahí va a haber pocos ingresos por corta energía, por tema de Entel, por tema del producto de exportación, se paga impuestos. Es un daño a la nación y daño a la región, a la familia. Gobierno tranca, totalmente confirmado.
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19: El sector de la calle Sucre.
20: Buenas tardes, oyentes, amigos en todo el país.
19: Las calles que va hacia la periférica.
20: Les saludamos muy cordialmente en esta jornada a la conclusión
19: de La Paz.
20: Los audios que escuchan ustedes son los relatos que se dan desde la ciudad de La Paz.
19: Pero sin embargo,
20: cuando la policía ha reprimido
19: incluso algunos puntos de
20: brutalmente a toda la gente que se encontraba en el lugar. No se respetaba nada en absoluto. Sí, señor, los policías agredieron a cuantos podían.
21: Se ha hecho
20: en
21: la
20: las calles y detenían también a cuantos podían. La policía rebasó totalmente el abuso el día de hoy, tanto que la información es a nivel internacional. En Telesur señala: gobierno de Bolivia reprime marcha y detiene al líder de la organización Tupac Katari. La detención fue confirmada públicamente por el dirigente de la organización campesina, David Mamani, quien denunció una estrategia de persecución judicial y amedrentamiento contra las bases que desde hace 41 días exigen la renuncia del presidente Rodrigo Paz. En la 41 jornada de movilizaciones populares, la policía boliviana ha ejecutado la aprehensión de ejecutivos de la Federación Departamental Única de Trabajadores Campesinos de La Paz, Tupac Katari, el señor Vicente Salazar, en medio de las masivas jornadas de movilización popular que agitan el centro de la ciudad, sede de gobierno en la ciudad de La Paz. Telesur continúa. El arresto del importante dirigente campesino se produjo en las inmediaciones de la Plaza Murillo, tras el arribo de una concurrida marcha de pueblos quechuas y aymaras del norte de Potosí, que junto con campesinos de Tupac Katari, organizaciones del Alto y la Central Obrera Boliviana, exigen el fin de las políticas neoliberales y la renuncia del presidente Rodrigo Paz. Sin embargo, la policía reprimió con gases lacrimógenos y procedió a la detención de varias personas. Hasta el momento, las autoridades policiales no brindaron un informe oficial sobre la cantidad de aprehendidos. La detención fue confirmada públicamente por el también dirigente de la organización campesina, David Mamani, quien denunció la acción policial como parte de una estrategia de persecución judicial y amedrentamiento contra las bases movilizadas. Mamani ha informado que los equipos de defensa y los dirigentes sindicales se encuentran en estado de alerta permanente, realizando las gestiones e indagaciones necesarias ante las dependencias del orden público, con el propósito de determinar la cantidad exacta de trabajadores comuneros detenidos durante las protestas el día de hoy, miércoles.
21: No se respeta tampoco.
20: Denunciamos que estos hechos generan una profunda preocupación en nuestras bases y en las organizaciones sociales, pues son percibidos como acciones que buscan acallar la voz de quienes representan legítimamente las demandas del pueblo, denunció en un comunicado emitido más tarde la Federación Departamental de Trabajadores Campesinos, Tupac Katari. Ante su detención en las calles Loaiza y posterior traslado a las celdas policiales, el líder campesino Vicente Salazar ratificó la justeza de las demandas de las comunidades originarias y advirtió que el camino del Ejecutivo debe orientarse a escuchar el mandato de la mayoría social y enfrentar una inminente convulsión social. Salazar condenó firmemente la promulgación de la ley 1732 por parte del presidente Rodrigo Paz, que regula los estados de excepción en el territorio nacional, calificándolas de provocación abierta contra las organizaciones populares que hoy defienden en las calles su legítimo derecho histórico. Días previos, el secretario ejecutivo de la Federación Departamental Única de Trabajadores Campesinos de la Tupac Katari, Vicente Salazar Limachi, desmintió de manera categórica las declaraciones oficiales del régimen de Rodrigo Paz, las cuales pretendían instalar la falsa matriz de un supuesto acercamiento de la organización indígena en una mesa de concentración de reunión con el Ejecutivo. El dirigente originario calificó las afirmaciones gubernamentales como una burda maniobra de desinformación, aclarando que ni Tupac Katari ni la Organización de Mujeres Bartolina Sisa entablaron diálogo presentando petitorios formales o solicitaron negocios con los representantes de Palacio Quemado. Salazar Limachi fustigó que las declaraciones presidenciales y los montajes mediáticos solo buscan nombrar, lograr divisiones internas y quebrar la unidad de la resistencia popular del campo y de las provincias. Bolivia está viviendo al momento una profunda crisis, una situación alarmante realmente, con la detención de cualquier dirigente que sea encontrado en la calle. Cualquier dirigente que esté en la calle es detenido por el hecho de llevar un poncho, por el hecho de llevar una chamarra o una ropa originaria. Inmediatamente son detenidos. Este es el panorama que se vivía en la ciudad de La Paz la jornada de hoy.
2: Acá en la plaza Riocinio, donde se está haciendo la gasificación, ahí vemos fuerte gasificación en el sector.
20: Gasificaciones permanentes en las calles.
2: Fuerte gasificación.
20: La policía no respetó a nadie. Detuvieron a cuántas personas, inclusive un periodista que levantó a una persona que estaba herida, fue empujado por parte de la policía. Este es el momento en el que los periodistas ven a una persona que habría sido atropellado.
2: Está sentido. Vamos a tratar de pedir con... Hermano, levántese. Espérate, hermano. ¿Qué te han pisado? ¿Te han pisado? Para, hermano, yo te voy a llevar. ¿Ah? ¿Qué te han hecho?
20: Intentaban levantar a la persona que habría sido atropellada por una motocicleta de la policía y habría sido golpeado en la cabeza. La persona cayó. Parece estar muerto.
3: No puede ser así.
20: No podía levantarse.
2: Vamos a tratar de llevarlo. Hermano, ¿te llevo?
20: Colegas periodistas trataron de ayudar. Algunos de ellos, por cierto, y otros solamente enfocaban y miraban. Compañero, no se podía mover. Los atropellos de la policía, que reiteramos, fueron en contra de los movimientos sociales que se han movilizado la jornada del día de hoy. La represión fue brutal. Había una persona que está siendo, en las imágenes se ve, una persona que fue detenida. Y un policía lo agarra de la parte de atrás, de la chompa, y resulta que el compañero tenía un barbijo. La chompa y el barbijo sirvieron para asfixiar al detenido. El policía no hace otra cosa que seguir levantándolo. El hombre no podía ni caminar, estaba totalmente debilitado. Otro compañero con una chamaza y una huipala en el cuello también es trasladado. Había muchísima gente que ha sido detenido. Reiteramos, Vecinos en la ciudad de La Paz cuentan cómo la policía utiliza la violencia contra los marchistas.
1: ¿Qué manda su soldado así? Son abusivos. Está mal eso que hagan.
3: ¿Usted ha sido testigo de esta situación? ¿Qué es lo que ha pasado?
22: El señor estaba corriendo y el policía le ha pisado con la moto y lo ha golpeado, y cuando hemos tratado de ayudarlo nos ha dicho: ¡cállense, carajos!
3: Sí.
22: Ha sido un abuso tremendo del policía. El señor, el manifestante, estaba corriendo, ya se había tropezado, lo han hecho caer, le han pisado con la moto y lo han golpeado en el piso.
20: Le han pisado con la moto, le han hecho caer encima, le han golpeado. Es el testimonio de uno de los vecinos del lugar que ha visto cómo habrían detenido o finalmente hecho caer, desmayar a esta persona. La radio Causacho en Coca transmitía el momento de la represión policial. Muchos policías en el lugar.
23: Cayó desmayada, no nos permiten auxiliarla. Vamos a tratar de nosotros ayudar a las personas que están en este sector. Hay gran resguardo policial, como estamos viendo. Nos impiden también el acceso para tratar de hablar con las personas que han sido reprimidas por los efectivos policiales. Gran resguardo policial acá en la Pérez Velasco de la ciudad de La Paz. Bien, nos están desviando por la calle.
20: Tremenda represión de la policía. La jornada del día de hoy, reiteramos, en la ciudad de La Paz ha ocurrido el día de hoy. Muchos marchistas han sido detenidos. Y una gran cantidad de policías que salieron hasta las calles para reprimir, gasificar. Prácticamente la ciudad de La Paz, la jornada del día de hoy, estaba llena de gas. Y este es el momento en el que policías civiles detienen al dirigente de la Tupac Katari.
24: ¡Levántalo! ¡Levántalo! ¡Paso! ¡Paso!
20: Tremendo lo que pasó la jornada del día de hoy, reiteramos, e incluso una mujer que transitaba por la calle ha sido detenida. La señora que llevaba consigo algunos cuadernos y tenía una mochila, no sabía por qué la policía lo había detenido. Una mujer que era llevada a dependencias de la policía reclama que fue arrestada sin ninguna justificación. Asegura que solo transitaba por el sector donde se produjeron los enfrentamientos con los movilizados.
25: Están agarrando, por favor.
20: La policía reclama y dice: ¿por qué me arrestan? Está con una mochila. La policía lo lleva. Son varios, muchos los policías, hasta que al final le hacen ingresar a las dependencias de la policía. Sin motivo, sin razón, dice la gente, ha sido detenida allá en la ciudad de La Paz. Se ha ejercido mucha violencia de los policías en esta jornada. Tras la represión, a movilizados efectivos policiales recorren todas las calles del centro, vigilando que ya no hayan movilizado.
26: ¿Van a gasificar así?
27: ¿Ha llegado usted, señora? ¿Ha sido víctima de este gas? De
26: sí, ha llegado delante de mí. Ya no puedo respirar. ¿Cómo van a hacer eso a nuestro prójimo? No es justo que hagan eso. Estos señores son muy malos. Estos policías, empezando del presidente, es un mentiroso. ¿Cómo no vamos a entender lo que está pasando? ¿Cómo lo está empeñando todos nuestros recursos? Por ejemplo, la luz, No es justo, no es justo. Nos daremos cuenta. Yo pido de corazón, nos daremos cuenta a todo Bolivia.
20: Una persona de la tercera edad en ese testimonio reclama también la gravísima gasificación que se ha visto el día de hoy. Y finalmente una persona también de Pollera, de la tercera edad, era trasladada porque no podía respirar.
26: Hermanos, ¿por qué nos tratan

0: viene Bolivia.
1: Panorama de las movilizaciones y la brutal represión de la policía en la ciudad de La Paz el día de hoy. Señoras y señores, bienvenidos. Esto es Bolivia en la Noticia.
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1: Rápidamente vamos a revisar los datos del tiempo. En este momento en la región del trópico está lloviendo. Tenemos una temperatura de 21 grados centígrados. El cielo está nublado. Nos vamos hasta Cochabamba. Al momento tenemos 16 grados centígrados. El cielo está despejado en este momento. En la ciudad de La Paz tenemos al momento 11 grados, va bajando. 10 grados centígrados, el cielo está despejado. Va a comenzar a hacer un poco más de frío en Oruro. 9 grados centígrados, el cielo está despejado a esta hora de la noche. Nos vamos hasta Potosí. 4 grados centígrados, el cielo está despejado. En Sucre tenemos al momento 18 grados centígrados, el cielo también está despejado. En Tarija 17 grados centígrados, cielo con nubes aisladas. En Santa Cruz 21 grados centígrados, el cielo muy poco nuboso. En Trinidad 24 grados centígrados, cielo poco nuboso. Y en Cobija Pando 25 grados centígrados, también el cielo poco nuboso a esta hora de la noche. Las 6 de la tarde con 21 minutos. Enseguida algunos de nuestros titulares.
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1: ¡Noticias! Se equivocaron. Sí. El dirigente de Tupac Katari fue brutalmente detenido y posteriormente liberado. Dice el gobierno, no tenía mandamiento de aprehensión. O sea, la policía está arrestando a cualquiera. Y también dirigentes en lista son buscados para ser arrestados. La policía va buscando y cazando a líderes y dirigentes de las organizaciones sociales. Policía arresta cerca de 20 personas que marcharon este mediodía en la ciudad de La Paz. Es noticia internacional. Bolivia. El gobierno de Bolivia reprime marcha y detiene al líder de la organización Tupac Katari, dice Telesur. Las movilizaciones continúan. Los dirigentes de la Tupac Katari dice: Rodrigo Paz tiene que hacer caso a la población, no lo queremos, debe irse a su casa. En conferencia de prensa, la Federación del Transporte Libre, mediante pronunciamiento, exige al gobierno buscar diálogo y cesar la persecución de dirigentes movilizados y dar soluciones. Caso contrario, debe irse nomás, debe renunciar. Organizaciones sociales de la provincia Eduardo Baroa del departamento de Oruro, sí señor, en Oruro, también marchan. Asimismo, las organizaciones sociales de la provincia Chayanta del departamento de Potosí, continúan su manifestación, aseguran que van a estar hasta las últimas consecuencias. Y en el panorama internacional, vamos a tener bastante información en el ámbito internacional. Revisaremos las principales agencias de informaciones. Estados Unidos ataca múltiples objetivos del sur de Irán. Irán, mientras tanto, ratifica el derecho a su legítima defensa tras nuevos ataques de Israel y Estados Unidos. Roberto Sánchez, el candidato en Perú, lidera el escrutinio con 97.9% de actas contabilizadas. Muchos sospechan que la derecha está queriendo hacer fraude. Señoras y señores, en breve estamos con el desarrollo de estas y otras noticias.
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1: Y revisando la cuenta X de nuestro líder y comandante nacional, Evo Morales Saima, en @EvoEsPueblo, y su cuenta de redes sociales en Facebook, vamos a dar lectura a algunos mensajes. Hace una hora.

0: Ahora aproximadamente publica este mensaje y dice: estamos muy contentos de haber participado de esta gran concentración realizada en Chimoré con la participación de nuestras bases. Muestra fotografías de la gran concentración que se ha realizado efectivamente hoy en Chimoré.
1: Con su lucha se asó la dignidad.
0: Por la vida, para salvar Bolivia, es el mensaje de la gigante concentración. El día de hoy, el expresidente de Bolivia, Evo Morales Saima, daba su mensaje.
2: Y este era un medio de comunicación. Este cargamento era de la empresa de los Justinianos. Dos ministros Justinianos. Ahí están los narcos. Compañera, compañero, en una acusa de narcos. Ayer liberan a la señora que traía 32 maletas llenas de dólares, que 3-4 meses detenida, ahora libera. Con seguridad, con instrucción del gobierno nacional. ¿De quién era esa plata? De Estados Unidos a Santa Cruz. La madera no sale del trópico de Cochabamba. 32 maletas de plata. No llega al trópico de Cochabamba. Un avión del Estado, TAP, transporte aéreo boliviano, llega con marihuana de Estados Unidos a Santa Cruz. En avión de la Fuerza Aérea Boliviana. ¿Quién ha instruido eso? Como expresidente, sé, hermanas y hermanos del trópico, hermanas y hermanos de Bolivia. Helicópteros, aviones del Estado, que está a cargo de la Fuerza Aérea Boliviana, solo pueden usar por instrucción del presidente, máximo por instrucción del ministro de Defensa. Se dice ese piloto que ha traído en TAP marihuana líquida de Estados Unidos a Santa Cruz. ¿De quién es? ¿Para quién? Que no digan narcos, ¿dónde está el narco? Narco está en el gobierno. Compañera, compañero, es cuestión de reflexionar, darnos cuenta, y nos acusa de narcos. Terrorismo, quitar luz, quitar servicios básicos como telefonía, cerrar bancos, han cerrado Banco Unión. Eso sí, terrorismo, terrorismo de Estado. Y lo peor todavía, públicamente dice, no digo paz. Convoca a la sociedad a enfrentar a los movilizados, a hacer pelear entre hermanos. Y lo que pasó en San Julián, saludamos, respetamos, compañeros, se organizaron, se levantaron, hicieron respetar. Algunos jóvenes de Santa Cruz a robar, protegidos por la policía, por las fuerzas armadas. Eso sí es terrorismo de Estado. Y de verdad comparto con la palabra de la hermana ejecutiva Zulma de Carrasco. Aquí no hay terrorismo, narcoterrorismo, no hay narcoterrorismo. A los que defienden los recursos naturales nos acusan de narcoterrorismo. Lo que sí está demostrado, hermanas y hermanos, que sepa el pueblo boliviano y el mundo entero. Acá hay narcoterrorismo de Estado. Gobierno narco. Desde Chile salen las empresas de familia Justiniano, dos ministros Justinianos. Que nos diga el gobierno, que nos diga en este momento la madera de quién era. ¿Acaso nosotros exportamos madera? ¿De dónde exportan madera? Compañeras, compañeros, pues les recuerdo, desde los 80, que, después de que llegué acá, hemos derrotado con la verdad, con la unidad, con sinceridad, y siempre dijimos la verdad. Estaba recordando frente a las nuevas amenazas del presidente Rodrigo Paz. Tienen días contados. Igual la dijo Sánchez Berzaín en 1995, detenido. Estaba en las celdas de La Paz, junto a varios compañeros del trópico, y me hace llevar de las celdas a la oficina del ministro de gobierno, Sánchez Berzaín, ministro. Después de amplia discusión me dice, si no es erradica la coca. Yo dije, los cocales no es de mí. Si no erradica el coca, tiene tres caminos: Chonchocoro, cementerio o Estados Unidos. Esa batalla hemos ganado. Lo que ahora están amenazando no es ninguna novedad. Se repite la historia. Pero si nos preguntamos, Sánchez Becerril amenaza Chonchocoro, cementerio o Estados Unidos. Ahora, ¿quién es?
0: Ese era el mensaje del expresidente Evo Morales, AIMA, durante la tarde del día de hoy. Y terminaba el hermano Evo Morales AIMA desafiando a Rodrigo Paz a que, si quiere dialogar, que venga también a la UCAEN.
2: Hermanas y hermanos, privatizar otra vez luz, otra vez Entel, ya están, mira, de manera intencional están destrozando Entel para que entre la empresa de del norteamericano Elon Musk, Tesla. Aguantó 2 semanas fuera. Tupac Katari se recuperó la democracia con su bloqueo de camino. Rodrigo Paz quería penalizar el bloqueo de camino. Tus compañeras, compañeros, unidad, unidad, unidad. Saludamos cómo serán nuestros compañeros y ustedes en La Paz. Ahora vamos a tener una reunión, ejecutivos, alcaldes, porque seguir planificando para defendernos. Y quiero decir de verdad, si el gobierno, que es presidente Rodrigo Paz, marioneta de Donald Trump de Estados Unidos, si quiere meter, que se meta. Y cualquier muerto va a haber responsabilidad del gobierno. Vamos a defendernos como siempre nos hemos defendido. Nosotros hemos apostado por una revolución democrática con el voto. Yo estoy viendo los medios de comunicación o las redes sociales. A mí me ha sorprendido. Ponchos rojos, bien armados, trotando. ¿Han debido ver ustedes? Que digan que hemos preparado, hemos una mentira, ni conozco. En unas regiones. Claro, quieren proscribir al movimiento político más grande de la historia, a la cabeza del movimiento indígena. Quieren eliminarlo y no pueden. Compañeros, si contaríamos voto nudo de las uninominales.
0: El mensaje del hermano presidente Evo Morales AIMA, ustedes lo van a poder escuchar en el reprise que daremos la noche del día de hoy a partir de las 8 de la noche sobre la gran concentración que se ha realizado hoy en el municipio de Chimoré. Oyentes, amigos, señoras y señores, hasta aquí la cuenta de redes sociales de nuestro líder nacional.
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0: Permítanos una brevísima pausa publicitaria. Enseguida estamos de retorno. Vamos a brindarles más informaciones.
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0: Y seguimos con más informaciones, oyentes, amigos, en todo el país, las 6:37, reitero, el dato de la hora, 18:37. Lamentamos que la justicia sea manejada de manera política y determine una detención preventiva de 3 meses en el penal de San Pablo de Quillacollo para 9 compañeros que han sido detenidos recientemente. Nos vamos con Nelson Colque.
1: He podido ver una vez más que esto parece más un acto político, no un tema jurídico, técnico, judicial, considerando de que no se ha podido demostrar por parte del Ministerio Público lo que son los elementos arraigadores en relación a lo que es el peligro de obstaculización. Lamentablemente hemos visto una decisión sesgada por parte de la autoridad judicial que nos extraña, ¿no? Pero conforme a lo que establece el Código de Procedimiento Penal, hemos solicitado la apelación incidental a la resolución que ha determinado la juez, puesto que hemos visto que es atentatorio y vulneratorio a los derechos y garantías que los imputados tienen, ¿no?
2: ¿De cuántos estamos hablando? ¿Cuántos procesados?
1: Son 9 imputados que han aprendido, que han estado el día de hoy, que han sido detenidos por el plazo de 3 meses en el penal de San Pablo. Y obviamente, esta parte, en mérito de lo que establece el mismo Código de Procedimiento Penal, hemos solicitado la apelación a la resolución que ha dictado el juez.
3: ¿Cuál es la situación de los otros detenidos?
1: Los otros no han podido ser individualizados, identificados por algún delito, y se los ha puesto en libertad porque no había elementos suficientes que puedan determinar su participación en algún delito.
2: ¿De estos 33, solo 9 están detenidos?
1: Solo 9 aprehendidos, que los cuales lamentablemente, ante una vaga justificación por parte de la autoridad judicial, están detenidos en este momento, ¿no?
3: ¿Los demás han sido liberados entonces?
1: Sí, han sido liberados porque no se ha podido no han podido presentarse algún elemento probatorio en su contra. En ese sentido, la autoridad judicial, la autoridad fiscal, de manera objetiva, ha dispuesto lo que se establece en el artículo 228 para que la autoridad judicial pueda liberar sin ninguna de manera con una libertad irrestricta, ¿no?
2: Doctor, por favor, ¿qué es lo que se ha dicho?
0: Lamentablemente esa es la situación de los detenidos en Quillacollo, los detenidos del río Cora. Vamos a ir con más informaciones y estamos en contacto con nuestros compañeros de trabajo a continuación. La Central Obrera de Tarija dice las detenciones solo aumentan la tensión y buscan amedrentar a la población movilizada. Mario Fernández nos informa.
4: Gracias. Central Obrera Departamental de Tarija ve que las medidas de detención solo aumentarán las detenciones en el país. Están buscando amedrentar a los dirigentes.
5: Más bien más reacción. A nivel nacional los dirigentes estamos sumamente molestos porque de la nada están queriendo asumir este tipo de acciones en contra de los dirigentes sindicales. Por lo tanto, la salida me parece correcta, la justicia ha hecho justicia al liberar a los compañeros. Y eso no va a bajar el ánimo, más bien va a caldear más el ánimo a nivel nacional y a nivel dirigencial de los sindicatos.
4: El dirigente de la Central Obrera Departamental de Tarija ha indicado que la aprehensión de los dirigentes a nivel nacional responde más a una estrategia de amedrentar y generar temor en el país y miedo. Estos conflictos que está atravesando, lamentablemente, no hay una solución. Por lo que ha afirmado que este tipo de acciones se provoca mayor molestia, tensión entre los sectores. Sin embargo, lo más importante debe de ser el diálogo sincero para concertar una salida a esta crisis.
5: Con seguridad que sí, porque el fin, cuando hacen una persecución, es acallar, ¿no? Acallar a los dirigentes sindicales. Pero más bien eso exalta más porque uno tiene su reacción. En otras palabras, dice uno se calienta más, o sea, molesta bastante este tipo de acciones de la policía.
4: Bolivia La Noticia, Mario Fernández.
0: Muchas gracias, Mario. Y la Comisión de Justicia de la CESUD-CB en La Paz denuncia represión y advierte que el gobierno busca callar la voz del pueblo. Vamos hasta La Paz a escuchar las declaraciones de los dirigentes.
6: A través de ustedes saludar al pueblo boliviano a nivel nacional y también a todas las organizaciones sociales que hoy nuestros hermanos están movilizados en las carreteras y en las calles. Hoy día, por la decisión de nuestros hermanos de base como autoconvocados, se ha emprendido una marcha con dirección a lo que es sede de gobierno, una marcha pacífica, donde nuestros hermanos, quienes también incluso habían llegado de Potosí, de Sucre, de Oruro, de Cochabamba, han bajado con el objetivo de hacer conocer la molestia, la rabia, el por qué estábamos movilizados en las carreteras y en las calles. En ese entendido hemos visto una represión total de parte del gobierno central a través de las fuerzas del orden, la Policía Boliviana Nacional. Cuando se entraba en forma pacífica, ya empezaron a gasificarnos repentinamente. Nosotros como sector campesino no teníamos ningún armamento, simplemente estábamos bajando con la marcha. En ese entendido, nuestro hermano Vicente Salazar, ejecutivo de los Tupacs, ha sido aprehendido. En ese entendido, nosotros como también autoridades y hermanos del campo, de la misma clase, pedimos y exigimos justicia, que nuestro hermano tiene que ser liberado. No por el hecho de manifestar, de hacer conocer la voz del pueblo, simplemente por decir la verdad, podemos ser aprehendidos. Nosotros también somos autoridades quienes en su momento hemos jurado servir al pueblo, nunca dar la espalda y jamás usar de escalera a nuestros hermanos. En ese entendido, el hermano Vicente estaba con la marcha junto con nosotros. En ese entonces, una vez más reitero, de repente nos gasifican y ahí nuestro hermano ha sido aprehendido. Entonces nosotros exigimos y también denunciamos a lo que es a la comunidad nacional e internacional. La justicia tiene que ser para todos. No puede haber justicia para los ricos, justicia para los que están en el poder. Nosotros también somos bolivianos y amparados en esta condición política del Estado, que todos estamos inmersos ahí. Más que todos nosotros como pueblos indígenas originarios campesinos, estamos amparados más de 100 artículos que está ahí presente, que nos faculta a nosotros. De la misma manera queremos decir también incluso a nivel internacional, la ley que es el 157 de OIT, que también estamos facultados por esa ley. En ese entendido, nosotros también en su momento seguramente vamos a hacer conocer a lo que es IDH todo lo que está pasando dentro del país. Lastimosamente nosotros nos sentimos discriminados porque hoy en día nos tratan de que nosotros somos vándalos, delincuentes, nos dicen que somos terroristas, de que somos financiados por los políticos. Desde acá queremos decir, el sector campesino, nosotros como pueblos indígenas originarios campesinos, tenemos nuestros principios y valores bien inculcados. Nosotros no practicamos eso, simplemente hablamos con la verdad. No tienen por qué echarnos la culpa a nuestros hermanos quienes están en las carreteras y en las calles. ¿Quién maneja la responsabilidad del maíz? ¿Quién administra? Nosotros en ningún momento hemos ofrecido pues cielo y tierra. Más al contrario, por lo que nos han ofrecido ahora el gobierno de turno, hemos apoyado en su momento, hemos dado nuestro voto y hemos hecho presidente para que gobierne con todo el pueblo boliviano, con todos los sectores y organizaciones sociales. Hoy en día nos han hecho a un lado, simplemente a veces se reúne con dirigentes que no representan en realidad al pueblo. Hay dirigentes a costa, a nombre de nosotros, se van a reunir, se van a sentar y van a comprometer su apoyo al gobierno central. Pero lastimosamente el gobierno en esa parte también se está equivocando. ¿Quiénes somos del pueblo? Estamos con el pueblo. Ahora, también sabemos que muchos dirigentes prebendales, mañudos, vividores, se van pues a prestarse al juego del gobierno. En ese entendido, tal vez los dirigentes más leales, los dirigentes comprometidos, estamos con el pueblo. En ese entendido, el gobierno nos quiere acallar para siempre, coartando el derecho a la libre expresión, el derecho a la protesta. En ese entendido, nosotros desde acá decimos al gobierno central, simplemente lo que hacemos es hablar lo que es la verdad.
7: Bien, ahora, ¿qué acciones tomarían tras este hecho? ¿Ustedes van a continuar con las movilizaciones? Porque no solamente es un aprendido, no se trata solamente del dirigente de la Federación Tupac Katari. Hemos visto que varias personas han sido aprendidas, incluso transeúntes que nada tenían que ver. Han denunciado también excesos.
0: Declaraciones de los dirigentes de la CSUCB en torno a la movilización que se ha realizado el día de hoy. Vamos con más informaciones y escuchamos el reporte de nuestro compañero de trabajo, Ever Vázquez. El expresidente Evo Morales desafía al gobierno y cuestiona su capacidad de gestión. Ever, muy buenas tardes. Adelante, te escuchamos.
8: El expresidente de Estado Plurinacional de Bolivia, Evo Morales Saima, lanzó duras críticas contra el gobierno de Rodrigo Paz, al que califica de incapaz de conducir al país ante esta situación. En una concentración en el municipio de Chimoré, donde Morales afirma que estaría dispuesto a trasladarse a la ciudad de La Paz, si se da garantía, yo voy a la ciudad de La Paz, y si no, vengan ustedes si son hombres a la Ocaña y les enseñaré a gobernar.
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10: Temas sociales que venga. Y no solamente vamos a hablar de las reivindicaciones, van a enseñar cómo se gobierna. Cómo se gobierna con Amazuba, Mayuya, Majella. Un gobierno mentiroso. Usted ya saben ustedes de memoria. Gobierno corrupto. Estaba leyendo algunos recortes de periódicos. Actual ministro de Defensa. Sus ayudantes pidiendo $10,000 de cobro por avioneta en Beni, está en todos los periódicos. ¿Qué moral tienen para hablar del narcotráfico? Rodrigo Paz, por lo menos debe cuidar la imagen de Jaime Paz, cuando estaba de presidente. La prensa, estudios demuestran, cobraron $1,500,000, $500,000 de los narcotraficantes.
8: Para Bolivia en la noticia, en el informe, Ever Vázquez.
0: Muy bien, muchísimas gracias, Ever. Vamos a seguir con más contactos informativos en esta tarde a través de Bolivia en la noticia. Las organizaciones sociales de la provincia Eduardo Varoa del departamento de Oruro, asimismo las organizaciones sociales de la provincia Chayanta del departamento de Potosí, marcharon también en protesta en La Paz.
11: El pueblo está imputado, Rodrigo. El pueblo está imputado,
12: Rodrigo. Bueno, a estas horas de la mañana se dirige una concentración de marcha de protesta en esta jornada. Ahí está, del norte de Potosí, los hermanos de Chayanta, asimismo. Ahí estamos viendo los hermanos de la provincia de Eduardo Varoa que están en este momento se ha dirigiendo hacia el sede de gobierno en esta jornada. Bueno, ahí están los gritos, ahí estamos viendo. Este es el panorama que estamos viendo en esta jornada. Bueno, ahí estamos con los gritos a nuestros organizaciones sociales de la provincia Eduardo Varoa. Ahí están bastante concentración de diferentes sectores que están en esta marcha, en este gobierno que está haciendo mal a nuestros hermanos indígenas originarios. Bueno, esta es la protesta y pidiendo la renuncia del Rodrigo Paz. Bueno, ahí estamos viendo.
0: Muy bien, el reporte de nuestro compañero de trabajo, Santos Mamani Tía, que desde La Paz, la mañana del día de hoy, las movilizaciones que han sido realizadas por diferentes sectores sociales de nuestro país.

0: Y la Fiscalía y la Policía allanan oficinas del asesadero Multipando por investigación de cargamento de droga oculto en madera hallado en Chile. Al promediar las 13 horas de este miércoles 10 de junio, efectivos de la Policía Boliviana y el personal de la Fiscalía Departamental de Pando procedieron al allanamiento de las oficinas de asesadero Multipando, ubicado en la ciudad de Cobija, en el marco de las investigaciones por el cargamento de droga hallado en contenedores de madera en el puerto de Arica, en Chile. Durante la intervención, las autoridades retiraron documentación de las instalaciones, material que fue secuestrado para su análisis dentro de las pesquisas en curso. El operativo forma parte de las acciones destinadas a esclarecer el origen del cargamento y determinar posibles responsabilidades. De acuerdo con la información proporcionada en el lugar, las investigaciones continuarán y no se descarta la realización de nuevos operativos en distintos puntos de la ciudad de Cobija, de acuerdo al reporte que llega a través de los medios locales. Desde el momento en el que
1: bien, amigos de televisión,
0: daban cuenta
1: pueden ver en estos
0: de la pesquisa que se hizo en esa empresa de madera.
1: Departamental de Pando de estas oficinas acá de un aserradero en el municipio de Cobija. Como ustedes pueden ver, se están llevando parte de documentos seguramente que han sido secuestrados de estas oficinas acá en el municipio de Cobija. Son

0: El gobierno tiene más críticas. El gobierno falló. Se le dio 15 días para solucionar problemas, olvidándose de Evo. Para mí es historia. ¿Sabe quién dice? Milton Condori, quien responsabilizó al gobierno por la profundización de los conflictos sociales en nuestro país. Todos critican al gobierno y el gobierno no da ninguna solución.
1: Y ha tenido actuaciones muy racionales. Hicimos Cabildo Nacional 11 de abril y 1 de mayo. Dimos 15 días para que resuelvan, que estaba estipulada en las resoluciones del 11 de abril y 1 de mayo. Lamentablemente no hicieron caso y han tenido la osadía de estigmatizar peyorativamente a ese sector. Han dicho terrorista, vándalos. Bueno, a mi criterio es que nosotros ya hemos dado soluciones. 15 días hemos dado para que solucionen, de 11 de abril. No sé, olvídense del Evo. ¿Por qué siguen hablando del Evo?
0: Seguimos con más informaciones. Las 6 de la tarde con 56 minutos. Y Entel, la empresa de telecomunicaciones, la estatal, atribuye a los bloqueos los cortes de servicio de telefonía y datos en Laucaeña, en Sinaota, en Chimoré y en Villa Tunari. A través de un comunicado señala, Entel informa a la opinión pública que las restricciones de circulación registradas en varias regiones del país limitan el desplazamiento de personal técnico especializado, dificultando la atención de requerimientos de nuestros usuarios y eventos en nuestra red de telecomunicaciones, dice Entel en este comunicado, atribuyendo a los bloqueos la imposibilidad de ingresar. Esta situación, atribuible a circunstancias de fuerza mayor ajena al control de empresa, afecta la ejecución oportuna por parte de nuestras cuadrillas técnicas de mantenimiento en determinadas zonas. No obstante, Entel mantiene la supervisión permanente de la infraestructura a nivel nacional y continúa desplegando las acciones operativas, señala en un comunicado. Imagínense.

0: Estados Unidos ataca múltiples objetivos en el sur de Irán. El Comando Central de Estados Unidos ha lanzado ataques en la noche de este miércoles contra múltiples objetivos en Irán, donde medios locales reportaban explosiones en las cercanías de las ciudades de Sirik, Bandar, Abad y Mina, provincia de Hormozgan, en las islas de Khen y Hengan, todas en la zona meridional de la nación persa. El centro o el Comando Central de Operaciones de los Estados Unidos ha presentado los nuevos ataques con los que otra vez Estados Unidos viola la tregua anunciada el pasado 8 de abril como respuesta de la agresión injustificada y continúa de Irán. Hasta ahora, en al menos 3 intercambios de ataques bajo la tregua, Teherán ha atacado objetivos de Estados Unidos en Hormuz, en instalaciones del Pentágono en Asia Occidental, en represalia por los ataques previos de las fuerzas estadounidenses en suelo iraní. En Perú, Roberto Sánchez lidera el escrutinio en Perú con 97.9% de las actas contabilizadas. La Oficina Nacional de Procesos Electorales del Perú ha informado que al 97.9% de las actas contabilizadas, el candidato por el partido Juntos por el Perú, Roberto Sánchez, mantiene ventaja frente al aspirante ultraderechista Keiko Fujimori de la organización Fuerza Popular. De acuerdo con el reporte oficial del organismo electoral, la diferencia a favor de Sánchez es cercana a los 10.000 votos sobre Fujimori, por lo que ambos candidatos aún mantienen oportunidades de ganar. El ganador de la contienda asumirá la presidencia del país por un mandato de 5 años entre 2026 y 2031, después de una década de inestabilidad política con 8 presidentes en ese periodo, a raíz de sucesivas sustituciones presidenciales promovidas desde el Parlamento. Señoras y señores, las 7:00 p.m. en punto. Finalizamos nuestro servicio informativo, como siempre, agradeciendo su gentil sintonía. Oyentes amigos, en cualquier momento vuelve la información. De momento es todo. Muchas gracias. Permiso.
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0: arriba, palmas. Vamos a hacer una hora de acuerdo. Todos levántelo, vamos.
1: 19 horas con 26 minutos. Y Benaya, buenas noches, buenas noches. Allí en tu tabao, que es bueno. Yo soy Paco. Piña que se ha hecho un para que se haya hecho un chisipi ahí. Voy a hacer un chisito, a ver, van a hacer un chiquita, ya voy a hacer un. A ver, voy a irme a Egipto, doctor Olmos, Edwin Olmos, oftalmólogo de ojos, realiza trabajos de cirugía de cataratas y tiene chispas de esmeril en el ojo, lo extrae. Colocando gotas de antibióticos con antiinflamatorios. 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Atención a esta invitación a la gran feria productiva, gastronómica y cultural en la Central Agraria Nueva Tacopaya. Más información. Chimbarí, a ver, segunda versión, llegas ahí, de la nueva, de la nuestra feria de productiva, gastronómica y cultural en la Central Agraria Nueva Tacopaya del 20 al 21 de junio. A partir de las 9 de la mañana en el municipio de Villa Tunari. Llegó una cachama en caichita, a ver, mis quincheris, pam. Sentó que aguas se me llegó una mechimbergo sensarín.

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2: Hola, ¿qué tal? Bienvenidos a este hermoso programa. Hablemos de salud. Y hoy, en este preciso instante, quiero hablarles de un tema que a muchos hombres nos preocupa y que a veces no lo tomamos en serio hasta que ya tenemos el problema encima de nosotros. Vamos a hablar acerca de la próstata. La próstata es una glándula pequeña ubicada justamente debajo de la vejiga y delante de nuestro recto. Vamos entonces a hablar acerca de la próstata. Le estoy haciendo esa aclaración porque a veces vemos varones que no sabemos ni dónde está ubicada la próstata. Entonces, la próstata es parte fundamental del aparato reproductor masculino y aunque es pequeña, cumple funciones también muy importantes. Produce líquido prostático que ayuda a nutrir y a transportar los espermatozoides. ¿Qué quiere decir con eso? Que a través de nosotros, de la próstata, el varón puede tener familia, puede procrearse. Pero lo más delicado es que cuando la próstata se enferma, la vida del hombre cambia por completo. Así como lo escucha, cuando la próstata está inflamada, la vida de nosotros los varones cambia en una totalidad increíble y no para bien. ¿Ya? Entonces, ahora bien, ¿por qué se enferma la próstata? Es la pregunta que muchos de ustedes se hacen. Hay muchas razones. En primer lugar, por los malos hábitos, estar sentado en lugares calientes. Hay los motociclistas que han estado expuestos muchas veces al sol. Hay personas que se sienten en lugares calientes, en sillas plásticas, que durante todo el día estuvieron expuestas a altas temperaturas del sol. Entonces, esto inflama la zona pélvica y poco a poco la próstata se resiente, comienza a deteriorarse, señor. Otra causa muy común es sentarse en lugares sucios, húmedos o contaminados. Es allí donde las bacterias pueden ingresar a nuestro cuerpo y causar infecciones que se alojan directamente en la próstata. También el sedentarismo hace también parte fundamental en aquello. Porque cuando un hombre pasa horas y horas sentado sin moverse, la circulación se estanca, así como lo escuchas, se estanca la circulación, mi estimado amigo, y esa congestión termina inflamando a la glándula prostática. A esto también le sumamos la mala alimentación, muchas veces el exceso de alcohol, de grasa, de picantes y la falta de frutas y de verduras que protegen el organismo. Ahora, quiero que ustedes aprendan a reconocer los síntomas. Si usted tiene ardor al orinar, si se levanta varias veces en la noche porque no aguanta las ganas de ir al baño, si siente que orina pero no termina de vaciar la vejiga por completo, si la orina sale débil o entrecortada, si tiene dolor en la parte baja del abdomen o en la espalda, o molestia durante las relaciones íntimas, esos son síntomas claros de que la próstata ya está enferma. Y aquí tenemos que hablar de tres enfermedades principales, como es la prostatitis, la hiperplasia prostática, y finalmente estas dos lo convierten a uno en candidato a tener cáncer en la próstata. La prostatitis es la inflamación causada generalmente por una infección, da dolor fuerte, ardor y a veces hasta fiebre. La hiperplasia prostática benigna, en cambio, es cuando la próstata comienza a crecer de una manera fuera de lo común, más de lo normal, y aprieta la uretra, dificultando que salga el orín con fuerza. y finalmente, mi amigo, es el cáncer de próstata. ¿Qué es la amenaza más grande? Nadie quiere llegar a eso. Es una enfermedad muy silenciosa que si no se detecta, que si no se cuida la próstata, puede ser mortal. La pregunta es, ¿qué podemos hacer? ¿Qué podemos prevenir para mejorar? Y es aquí donde quiero aclarar algo. Esto no se trata de que cualquier persona vaya a su patio, a su chaco, arranque una hierba y la ponga a hervir. No, eso puede ser peligroso, mi amigo, usted que me está escuchando, porque no todas las plantas sirven para algo en específico. Si se preparan mal, pueden dañar el hígado, los riñones o el estómago. Lo correcto es usar productos naturales. Sí, es muy correcto utilizar productos naturales, pero que hayan sido debidamente procesados. Usted no puede dejarse guiar porque cualquier persona le diga, yo tomé tal planta, pero usted no la ha visto. Usted tiene que fundamentarse en que las cosas hayan sido correctamente procesadas. Donde, mire, tienen que hacer lo siguiente. Tienen que ver que las plantas hayan sido seleccionadas, porque no cualquier planta va a servirle para su organismo. Lo puede empeorar el problema. 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Este medicamento del BioPros no es químico, no intoxica, no daña el hígado, es natural, seguro y efectivo. 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Usted coloca 3 cucharaditas en 1 litro de agua, lo pone a hervir y lo toma como un té medicinal. El Prostasan limpia las vías urinarias, ayuda a desinflamar y a desinfectar desde adentro, trabajando en conjunto con el jarabe del BioPros para darle al hombre una recuperación más rápida, completa, segura y eficaz. Esto hace el BioPros más el sobre de Prostasan. Y ahora sí, como un complemento perfecto, porque mire, cuando uno, el varón está enfermo de la próstata, comienza a presentar esas dificultades, levantarse a orinar por las noches, orina cada ratito, le arde al momento de miccionar. Perdóneme por la expresión, pero hay momentos que el chorro se corta, ya no orina con la misma distancia de antes, ahora cortito nomás orina. Incluso hay personas que se llegan a mojar la punta de los zapatos. Perdóneme si hablo de esta manera, pero es la cruda realidad. Entonces, para todo ese tipo de problemas, incluso cuando están enfermos de la próstata, aparece este mal de la desaparición de la hormona testosterona. ¿Qué quiero decir con eso? Que el varón no va a tener deseo de mantener una vida sexual activa. Hay mucho riesgo de que el varón, cuando está enfermo en la próstata, por no decirlo, el 100% de los varones, va a tener problemas de disfunción eréctil. Vuelvo y le repito, entonces las ganas de tener una vida sexualmente activa van a desaparecer en su totalidad. 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Su efecto es inmediato. ¿Qué va a hacer este spray? Va a mejorar la circulación, va a dar potencia, firmeza y ayuda a prolongar el acto sexual. Porque hay personas que cuando están enfermas de la próstata también sufren de eyaculación precoz. Entonces, con este spray, adiós a ese problema. Así que imagínense el resultado de este trío de productos: el BioPros desinflamando y protegiendo, el Prostasan limpiando y reforzando, y el potenciador en spray devolviendo la potencia masculina. Así que ya sabes, 20 minutos antes del encuentro íntimo. 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Pero usted que me está escuchando, mi querido amigo de todo el trópico de Cochabamba y de Cochabamba y de Bolivia, la salud no es un juego. Así que no espere que los síntomas comiencen a prolongarse y que usted termine en algún cáncer en la próstata. Evitemos eso y mejor precautelemos nuestra salud. Mejor contribuyamos en nuestra salud. ¿Dónde va a encontrar el medicamento? ¿Pero cuál es el precio? 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

20 horas con 00 minutos. Vamos a ir terminando nuestro espacio de avisos y comunicados. Atención a este aviso de bien social. Se busca adolescente Johnny Vallejos Rojas. Se solicita la colaboración de todas las personas del municipio de Sinot y poblaciones aledañas para encontrar al adolescente Johnny Vallejos Rojas, de 12 años de edad, que actualmente se desconoce el paradero. El mismo salió el pasado 25 de mayo a partir de las 8 de la mañana con destino desconocido. Las personas que sepan la información sobre el paradero, comunicarse urgentemente al 63 54